Aunque parece que no pasa el tiempo por ellos, lo cierto es que los Backstreet Boys llevan ya casi 3 décadas de trayectoria musical y a lo largo de este tiempo han vendido más de 110 millones de copias de sus discos y sencillos en todo el mundo. Un momento destacado en su carrera musical fue 1999, momento en que lanzaron su disco Millennium y en él se incluyó esta canción, todo un éxito a nivel internacional.

En sus más de 30 años de trayectoria musical, la estadounidense Belinda Carlisle ha publicado más de 10 discos. El primero vio la luz en 1986, pero en este caso viajamos hasta el 89, momento en el que se publicaba Runaway Horses, su tercer disco en el que se incluyó esta canción, uno de sus super éxitos, Leave a Light On.

Sin duda, Bob Dylan es todo un icono del folk estadounidense. En la década de los 60 publicaba uno de sus discos más destacados, Bring It, It All Back Home, y en él se incluyó esta canción que hoy es todo un clásico, Mr. Tambourine Man.

Esta banda de rock estadounidense comenzó su trayectoria musical a finales de los años 60 y ha continuado su actividad hasta el día de hoy. Entre sus éxitos más sonados se encuentra este Peace of Mind. Ellos son Boston.

Cuando publicaron esta canción en 1977, no consiguieron el éxito en su país, en los Estados Unidos. Curiosamente, sí lo cosecharon en Japón. Y 2 años después, lanzaron la versión en vivo. Ahí sí, se convirtió en una de las canciones más destacadas de Cheap Trick, I Want You to Want Me.

toda una historia detrás de esta canción de la Creedence Clearwater Revival, y es que su compositor John Fogerty se inspiró en las canciones de los años 50 y sobre todo en las de Little Richard, y este, ofendido, llegó a considerar incluso que podría demandarles por plagio porque se parecía demasiado a su canción Good Golly Miss Molly. El caso es que el tema se ha convertido en un clásico del rock and roll de todos los tiempos y hoy lo recuperamos para disfrutar del Traveling Band. Quisieron darle velocidad a la música más cañera del panorama musical de aquella época, de principios de los años 70, y lo consiguieron. De hecho, esta es la canción más rápida del disco en el que se incluyó uno de los referentes de la discografía de Deep Purple. Machine Head es el éxito Highway Star.

elegancia de esta canción la convierte en un imprescindible en la música de todos los tiempos, y el clásico ha sido versionado por gente como Lady Gaga o Tony Bennett, y aquí tenemos la versión que hicieron los grandes Ella Fitzgerald y Louis Armstrong, Cheek to Cheek.

pasado por grandes agrupaciones que han tenido un papel muy destacado en la historia de la música, como The Yardbirds o también Cream. El caso es que Eric Clapton a día de hoy sigue siendo uno de los grandes guitarristas de todos los tiempos, y esta es una de las canciones con más sentimiento que recordamos de su discografía, Tears in Heaven.

La verdad es que la carrera musical del grupo escocés Fairground Attraction fue muy breve, solamente estuvieron activos desde 1987 hasta 1990, pero tuvieron tiempo suficiente para conocer el éxito de primera mano gracias a canciones como esta que ha pasado a la historia como la más destacada de su discografía, Perfect.

Ha sido uno de los mejores intérpretes que ha conocido la historia de la música y también el mejor frontman que podían esperar sus compañeros de Queen, pero también Freddie Mercury publicó dos discos en solitario y en uno de ellos se incluyó esta canción de corte dance que también es uno de sus grandes éxitos, Living on My Own.

Esta es la canción que dio título al álbum que los Beatles lanzaron en 1964, un álbum que además se colocó durante 38 semanas consecutivas en la lista de los discos más vendidos del Reino Unido. Y también hay una versión cinematográfica de este álbum al que da título precisamente esta canción, A Hard Day's Night.

Esta vez tenemos que viajar hasta 1972 para escuchar esta canción que formó parte del segundo disco del cantante estadounidense Lobo, I Love You Want to Me.

Aerosmith. Es una de las bandas con más ventas a sus espaldas en la historia de la música, más de 200 millones de copias vendidas de todos sus álbumes, y uno de ellos fue Big Ones, un recopilatorio en el que, además de sus grandes éxitos, la banda de Steven Tyler también incluyó algunos temas inéditos, entre ellos este Blind Man.

Este fue el primer sencillo que lanzaron los británicos Radiohead en 1992. Resulta que esta canción no era precisamente del agrado de los componentes del grupo porque la consideraban demasiado depresiva e incluso alejada del que querían que fuera su sonido más auténtico. Resulta que la historia de la canción es real. Thom Yorke, el cantante de Radiohead, la escribió después de que conociera a una chica que para él resultó ser inalcanzable. Es un éxito de Radiohead, Creep.

han pasado muchos altibajos desde que su trayectoria musical comenzara en 1996, pero a día de hoy han vuelto las integrantes originales de Ella Baila Sola, o lo que es lo mismo, Marta y Marilia, que triunfaron al inicio de toda esa historia gracias a canciones como esta. Lo echamos a suertes.

empezó a ser conocido durante su participación en el grupo Pereza junto a Rubén. Fueron muchos los éxitos que alcanzaron juntos, pero también ha destacado como productor y como cantante en solitario. Una de las figuras del rock actual en el Estado español es Leiva, que nos trae su éxito Como si fueras a morir mañana.

En 1980 publicaron esta canción y se llevaron el Grammy a la mejor interpretación rock de un dúo o grupo con vocalista. Es el tema Don't Stand So Close to Me con The Police.

Seguro que tú también recuerdas con nostalgia aquella primera parte de los años 90 en la que bailamos en las pistas de baile a ritmo de producciones que llegaban sobre todo de países como Alemania. Bien, pues aquí tenemos uno de esos temas, el de Real McCoy del 94, que se llamó el premio Eco al artista nacional más exitoso en el extranjero con Another Night.

Después del éxito de su primer álbum, en 1986 la cantante británica Alison Moyet publicaba su segundo trabajo bajo el título Rain Dancing, y en él se incluyó esta canción que ha pasado a ser todo un clásico, Is This Love?

Viene de familia de músicos, es hermano del guitarrista Chester Kamen, que además es colaborador de Brian Ferry, y también es hermano del artista Barry Kamen. Hablamos de Nick Kamen, el británico que triunfaba en la década de los 90 con esta canción que todavía recordamos hoy con mucho cariño, I Promised Myself.

Esta canción originalmente fue compuesta por David Gates para su banda Bread, pero también es popular la versión que escuchamos, la de Boy George, Everything I Own.

Pues la canción es todo un clásico y han sido muchos los artistas que han hecho sus versiones desde Always On My Mind. La primera persona que interpretó este tema fue Gwen McCrae, pero también lo hicieron Brenda Lee, por supuesto el gran Elvis Presley, y Pet Shop Boys la llevaron a su terreno. En 1987 le dieron unos aires dance que todavía están vibrando, y aquí teníamos esa maravillosa versión de Always On My Mind.

Lleva ya más de 4 décadas de trayectoria musical y ahí sigue casi convertido en un mito Joaquín Sabina, un hombre que ha interpretado duetos junto con numerosísimos artistas, que ha grabado 17 discos de estudio y hoy destacamos Hotel Dulce Hotel, que dio la luz en 1987, que contiene grandes canciones como esta, Besos de Judas.

Desde su creación en 1977 hasta su desaparición en 2012, los australianos INXS tuvieron tiempo de firmar numerosos éxitos y también de hacer frente a grandes desgracias como la pérdida de su frontman Michael Hutchence en el 97 en extrañas circunstancias. Una de las grandes canciones, uno de los himnos de INXS por excelencia es este Suicide.

En su discografía predomina sobre todo la música electrónica, la música dance, pero también hay baladas como esta que hoy recordamos de la mano de Casey and the Sunshine Band.

Las cifras del grupo británico Status Quo son asombrosas. Han vendido cerca de 120 millones de copias de sus discos y singles en todo el mundo y han dado más de 7.000 conciertos. Siguen haciéndolo y además es la banda que más veces ha tocado en el Wembley Arena de Londres. Aquí tenemos uno de sus éxitos, Down Down.

Parece mentira que después de tantas décadas de trayectoria musical este grupo británico siga en activo, sí, desde 1962. Ahí están los Swingin' Blue Jeans con uno de sus grandes éxitos de Hippie Hippie Shake.

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1: Fue una de las más grandes cantantes de música country de todo el siglo XX. Aquí tenemos un clásico de Patsy Cline, Crazy.

Es un tema inolvidable que nos hace retroceder hasta 1970 y además se llevó el premio del Salón de la Fama de los Grammy. También hicieron los Beach Boys su correspondiente versión de esta canción que hoy escuchamos de la mano de Mamas and the Papas, California Dreamin'.

Johnny Cash continúa siendo el rey de la música country y además es uno de los artistas más influyentes del siglo XX, un hombre polifacético que no solamente se dedicó a la música, también fue actor y nos dejó muchísimas canciones, un legado especial en el que nos encontramos temazos como este I Walk the Line.

Existen varias versiones de esta canción. Una de las más conocidas es la de los británicos V40, pero la original la escribió Neil Diamond en 1967 y está inspirada en el consumo de vino como la única herramienta para evadirse de los problemas. Red Wine.

también. Bryan Adams es uno de esos artistas rockeros que ha sabido adaptarse a los nuevos tiempos, y hubo épocas en las que se desataba, por supuesto, en los escenarios, como con esta canción que incluyó en su disco Reckless del año 1984, Kids Wanna Rock.

Ellos fueron los primeros que interpretaron esta canción, escrita en 1966 por Ashford and Simpson, y se convirtió inmediatamente en un éxito y lo sigue siendo a día de hoy después de varias décadas. Marvin Gaye y Tammy Terrell con sus talentos a flor de piel y este temazo que ha pasado a la historia, Ain't No Mountain High Enough.

varios de los discos que lanzaron a lo largo de su corta pero intensa trayectoria musical. Los británicos de House Martins alcanzaron puestos muy elevados en las listas de ventas de aquellos años 80, y en uno de ellos se incluyó precisamente esta canción, que es una de las más representativas de House Martins, Happy

Si todavía no has visto Rocketman, no te la puedes perder. Una película que nos habla de momentos muy destacados en la historia personal y también profesional de Elton John, y en la que no falta, por supuesto, una banda sonora por todo lo alto, con temas como este I'm Still Standing, uno de los imprescindibles del artista británico, una canción que lanzó en 1985 y que estuvo nominada además al MTV Video Music Award a la mejor edición y también al MTV Video Music Award a la mejor coreografía. I'm Still Standing.

La carismática Chrissy Hynde siempre poniendo un toque de elegancia a todo lo que hizo The Pretenders en su carrera musical. Hoy con ellos hemos disfrutado de Brass in Pocket. El grupo californiano The Bangles fue uno de los primeros grupos formados exclusivamente por mujeres en la escena rock a nivel mundial, y además su música estaba influenciada por la New Wave y el Garage Rock. En el 86 publicaron su disco Different Light y en él se incluyó esta canción, Manic Monday.

Es uno de los éxitos más destacados en la discografía del grupo de música electrónica Yazoo, el grupo británico que triunfó sobre todo en la década de los 80, y con ellos recuperamos Only You.

Esta es la canción que abre el disco How to Dismantle an Atomic Bomb, uno de los álbumes de los irlandeses U2, también fue uno de los singles más destacados de este disco y consiguió varios premios Grammy. El premio Grammy al mejor video musical de formato corto, el premio Grammy a la mejor canción rock y el premio Grammy por mejor interpretación rock de un dúo o grupo con vocalista. Vértigo.

En los años 80, para las discográficas, más de 4 minutos de duración era toda una eternidad para una canción. Precisamente esta duraba más de 4 minutos. Sus autores tuvieron que acortarla para la versión del álbum. En cualquier caso, se ha convertido en todo un éxito y es una de las canciones más sonadas de Dead or Alive. You Spin Me Around.

Un clásico del rock and roll de la década de los 60 con una banda británica, liderada por John Mayall, el grupo John Mayall and the Blues Breakers y su éxito Hideaway.

entre las filas de este grupo griego figuraron grandes estrellas como Demis Roussos o Vangelis, y durante su etapa de actividad en los 60, en los 70, nos dejaron grandes éxitos como este Rain and Tears. Ellos son Aphrodite's Child.

aún no se ha retirado de los escenarios. De hecho, desde hace algún tiempo participa en conciertos que rememoran lo mejor de los años 80 en su país, Reino Unido. Es Paul Young y con él vamos a recordar uno de sus grandes éxitos, el más destacado de toda su carrera, Every Time You Go Away.

Egunon, Euskadi, son las 5 de la mañana. Hola, buenos días, Egunon o Gabón. Son las 5 en punto. El día técnicamente acaba de empezar. Tan solo han pasado 5 horas de las 24 que tiene asignado este lunes 13 de julio del año 2026, que es precisamente el día que comenzamos. Ahora, que igual tú estás terminando la jornada, entonces ahí la cosa es diferente, ¿no? Pero sea como sea, aquí estamos coincidiendo en este punto y hora. Unos que comienzan, otros que vais terminando, otros que ni lo uno ni lo otro están ahí tranquilamente dejándose llevar por la compañía que te regala la radio. ¡Muy bien! Un verdadero gustazo. Hoy es lunes, además. ¡Ay! ¡Qué día más! Iba a decir delicado. Podríamos decir que es un día delicado. Es un día muy importante en la semana. No es un día cualquiera, no cabe la menor duda, porque, oye, es el principio de algo. De algo que puede ser grande, puede ser pequeño, puede ser mediano. La semana que va comenzando, la vamos comenzando. Es decir, que no solo han pasado solo 5 horas del lunes 13 de julio, sino que solo han pasado 5 horas ya y un minuto de esta semana que estamos estrenando. Como quien dice, la segunda semana del mes de julio. Muchos, muchas, tenéis la mirada ya puesta en las vacaciones que están llegando. No sois pocos quienes ya estáis de vacaciones, incluso muchos que os estáis yendo a estas horas de vacaciones y por eso tenéis ahora la radio puesta. Qué bien, ¿no? Las vacaciones, merecidas o no merecidas, ya eso cada cual. Pero que son una gozada, así de claro. Como todo en esta vida, las vacaciones y los lunes tienen mucho en común. Hombre, nada sería igual en vacaciones si previamente no ha habido un esfuerzo, el trabajo, las obligaciones y todo eso, ¿verdad? Lo mismo que pasa pues con el lunes. El lunes es como es porque antes hemos tenido el fin de semana, que lo hemos disfrutado, lo hemos gozado y todo esto. Ay, en fin, bueno, pues ¿qué es lunes? Es lunes, hace calor en Euskadi. ¿Qué te voy a contar yo a estas alturas sobre los calores? Pues que no sepas. Según las previsiones meteorológicas, hoy vamos a seguir con calor, pero con un poquito menos. En un momento vamos a echar un vistazo a la información que nos da Euskalmet. Ahora ya sí te puedo ir contando las temperaturas en Euskadi. Pues por encima de los 20 grados, así en términos generales, a estas horas. Salvo, por ejemplo, en Vitoria, donde andamos ahí raspando los 20 grados, 19, 20 grados la cosa. Entre capitales, donde la temperatura es menos alta a estas horas, ¿eh? Porque ya el resto de nuestras capitales están por encima de los 20 grados. Bilbao, 23 grados en este momento. Donosti también, 22, 23 grados. En Pamplona, 21 grados. Y en Bayona tenemos ahora 22 grados. Y como he dicho, ¿eh?, en Vitoria andamos ahí 19 gradillos. Los cielos con nubes y claros. Y ya lo he dicho, en un momentito, más información y más detalles con la previsión de Euskalmet. Te avanzo algunos de los contenidos que tenemos para compartir aquí en la radio. En un momentito va a estar con nosotros el profesor universitario Antonio Luis Gallardo, hablándonos pues del asunto este de las bajas laborales y de si los trabajadores de baja laboral deben o no cobrar menos que cuando pues no están de baja. Un asunto que desde luego en estas últimas fechas, la semana pasada, bueno, pues se convirtió en, no sé si decir polémica, pero en objeto de discusión, ¿no? Bueno, pues hablaremos de bajas laborales y de lo que pasa, si se cobra más, si se cobra menos, lo que sea. Hay otros temas también. Luego pues estará con nosotros Joseba Larrea, empresario industrial. Y fíjate, en verano pues mucha gente comienza las vacaciones, que te voy a decir yo a ti que no sepas, pero también mucha gente comienza a trabajar y además por primera vez en toda su vida. Se han terminado ya los estudios o comienzan las prácticas y todo esto. Bueno, pues vamos a hablar de los jóvenes que en estas fechas se incorporan por primera vez en su vida en el mercado laboral. Bien, porque inician las prácticas académicas o porque comienzan en su primer trabajo. Hoy, bueno, pues reflexionaremos, hablaremos de todo ello con Joseba Larrea, empresario industrial aquí en el Primero de Onda Vasca. Y en la crónica de actualidad, porque también te vamos a contar las noticias del día, pues caben destacar pues asuntos como
como por ejemplo, bueno, pues ese incendio de Almería tremendo que ha dejado 13 personas fallecidas. Euskadi apoya a Andalucía tras este incendio que cuentan que ha sido el más rápido. Un incendio que comenzó el jueves y se ha mantenido activo hasta ayer. Ahora ya están volviendo a sus casas los vecinos de la zona afectada. Bueno, pues el Endacari Manuel Pradales pues ha trasladado a la Junta de Andalucía pues la solidaridad de Euskadi con el pueblo andaluz tras esta barbaridad, este terrorífico incendio que, insisto, ha dejado 13 personas muertas. Aquí en casa arranca la matriculación en EHU para el próximo curso. Hoy mismo arranca ya en la Universidad Pública Vasca pues el periodo de matrícula del estudiantado que el próximo curso iniciará sus estudios de grado. En Rentería, en sucesos, apuñalamiento mortal. Un hombre de 33 años ha fallecido este fin de semana, apuñalado, después de recibir una cuchillada en el pecho. La Ertzaintza ha detenido por estos hechos a un joven de 23 años. Este suceso se da precisamente cuando el gobierno vasco quiere que se endurezcan las penas por tenencia y uso de armas blancas, que se están convirtiendo en un elemento que cada vez se deja notar en la crónica de sucesos de forma más habitual, ¿eh? Apuñalamiento mortal en Rentería este fin de semana. Y por cierto, también en Guipúzcoa, en este caso, en la localidad de Usurbil, la Ertzaintza ha detenido a dos personas pues por tráfico ilegal de medicamentos. Y agresiones y delitos de odio contra las policías en Euskadi. Ante este fenómeno que va en aumento, pues el sindicato ERNE pues pide que se endurezcan en el Código Penal los ataques, las agresiones y los delitos de odio contra los miembros de las policías vascas, tanto de la Ertzaintza como de las policías locales. Quieren, además, desde ERNE, pues que se refuerce la protección jurídica de los agentes ante este incremento de agresiones, ataques y faltas de respeto que se están dando en estas últimas semanas y que, recordemos, algunos colectivos de la izquierda abertzale pues han dicho que este verano va a ser caliente, digamos, en ese sentido. El Ministerio Español de Transportes quiere que se endurezcan las penas por el robo de cobres. Otra cosa que también es una constante ya últimamente, y parece que se roba cobre porque sale barato, permítanme la expresión, pues para los chorizos, que tampoco les cae demasiado puro, por decirlo de alguna manera. Bueno, pues el Ministerio de Transporte, Óscar Puente concretamente, el peculiar ministro español, pues pide que haya un endurecimiento de las penas por el robo de cobre, ya no solo por el robo de cobre, sino por lo que significa el desestabilizar, el perjudicar una infraestructura crítica como es el servicio ferroviario. Además de que son cosas que afectan luego a decenas de miles de viajeros. Cuando roban el cobre, se suspenden los transportes, los trenes, tal cual. ¿Qué te voy a contar, no? España es el país europeo en el que más han subido los impuestos, sobre todo por la imposición de tributos al trabajo. Y han aumentado los trabajadores de la construcción. En el Estado español hay casi 1,5 millones de trabajadores que cotizan en el sector de la construcción. Mientras el precio de la vivienda continúa disparado, la vivienda usada ha subido un 8% en el último año. Y en el estrecho de Hormuz, pues no tenemos muy claro qué es lo que pasa. Hay una incertidumbre total, porque las autoridades iraníes dicen que tienen cerrado totalmente el estratégico paso comercial, mientras el presidente americano Donald Trump dice que Hormuz está abierto. Eso sí, lo que tenemos claro es que la guerra en la zona se ha recrudecido en estas últimas horas. Pues así es como comenzamos en el panorama de la actualidad. Noticias que dentro de un momentito te contaré con más detalle. También echaremos un vistazo a la prensa online, a los periódicos en internet. Y te recuerdo que tenemos nuestro WhatsApp abierto, el 688-854-852. Línea abierta. Y una línea, por cierto, que ya estáis utilizando y nos encanta. Ander, desde el portalón de Arrasate, nos dice que tenemos 24 grados. Arrasate, solemos decir aquí en el primero, la sartén de Euskadi. Es una de las localidades de Euskadi donde hace más calor cuando hace mucho, mucho calor, ¿eh? Fíjate, curiosos estos dos lugares. Arrasate, uno de los lugares donde se registran temperaturas más altas cuando hace calor. Y también Balmaseda, en Vizcaya. Arrasate y Balmaseda, las sartenes de Euskadi, podríamos decir. Bueno, pues en este momento en el portalón de Arrasate nos cuenta Ander 24 grados, que no es poco. Mucho más relajado el termómetro anda, por ejemplo, en Murguía. Una temperatura, oye, muy maja a estas horas, frente a esos tórridos 24 grados
a las 5 y 9 minutos de la mañana, pues en Arrasate, pues en Murguía tenemos 17 relajantes grados, así de claro. 17 grados en Murguía, nos cuenta Asier, el cielo está cubierto, el pavimento está seco, hay brisa ligera del oeste y un 96% de humedad, mucha humedad de todas las maneras. Bueno, pues así es como nos lo vais contando a través de esa línea, a través de ese WhatsApp, que es tu WhatsApp, el 688-854-852. Un poquito de música, nos vamos refrescando así. Dancing Queen es el título de una canción, bueno, conocidísima. Son ABBA. ¿Quién no se acuerda de ABBA? Bueno, igual tú eres muy joven y dices, pues no me acuerdo, pero sí me suena esta canción porque la he escuchado alguna vez.

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7: Previsión meteorológica para el día de hoy, para el 13 de julio. Según Euskalmet, hoy lunes bajan un poquito las temperaturas en la zona cantábrica, quedando las máximas ya por debajo de los 30 grados cerca de la costa. En el interior, el descenso de las temperaturas va a ser mucho más leve. Y, bueno, por ejemplo, en el Valle del Hebrón se van a dar descensos de temperaturas, así de claro. Seguimos con calor. En el cielo, nubes medias y altas, sobre todo por la tarde. Con algunas nubes bajas también en la zona cantábrica. Vientos débiles de dirección variable a lo largo del día irán imponiéndose los vientos del norte. Hoy baja un poquito la temperatura máxima. De hecho, pasamos del aviso naranja de ayer por altas temperaturas a un aviso amarillo. Pero vamos a seguir con calor, ¿eh? En la mar, viento del oeste, fuerza 3, perdiendo fuerza y tendiendo a componente norte, fuerza 3 en las horas centrales del día. Marejadilla, mar de fondo del noroeste con olas de 1 metro de altura, disminuyendo a medio metro al final del día. La temperatura del agua en la orilla es de 23 grados. Recordamos que cada vez hay más medusas en las costas de Euskadi en este verano, precisamente por el calor, las altas temperaturas. Hoy la pleamar a las 4:42 de la tarde. La bajamar a las 10:18 de la mañana. La siguiente bajamar a las 11:53 de la noche. Miramos a los termómetros en nuestras capitales y comprobamos que hace calor. A estas horas, bueno, pues en Bilbao tenemos 23 grados, bochorno. En Donosti, pues ahí anda la cosa, 22 grados. En la capital guipuzcoana, con nubes y claros, igual que en Bilbao. En Vitoria, parcialmente cubierto el cielo, 19 grados. En Pamplona también parcialmente nuboso, 20 grados 21 en la capital del Viejo Reino. Y en Bayona, 23 grados, cielo parcialmente nuboso en este momento.
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7: En el sorteo del Bonoloto, celebrado esta pasada noche, el premio ha ido para la combinación compuesta por el 1, 8, 27, 33, 39 y 49. Complementario 10. Reintegro 5, repito, combinación ganadora del Bonoloto, 1, 8, 27, 33, 39 y 49. Complementario 10, reintegro el número 5.
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7: Hoy es el día de el Santo Turiabo, el día de la Santa Clelia y Miropa. Y aquí en Euskadi añadimos en el santoral los nombres de Betizu y Amagoya, Xorionak. Muchas, pero que muchas felicidades. Te llamas así, por ejemplo, igual te llamas Amagoya, es un nombre bastante común por aquí, por Euskadi. Betizu es menos común, pero por ejemplo, nombres algo más raros, con el debido respeto, ¿eh? Miropa, Yo no conozco a ninguna chica que se llame Miropa, ni a ninguna que se llame Clelia. Y Turabio, pues tampoco conozco a ningún chico que se llame así, Turabio. Son nombres originales, pero forman parte del santoral. Bueno, pues te felicito si así te llamas. Bueno, y si no, también te tengo que felicitar por el buen gusto que demuestras estando ahí, escuchando la radio, el primero de Onda Vasca. Escuchamos a Oscorri. Vamos a poner desde el principio, porque claro, esta canción arranca directamente con palabra y suena así de bien.
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0: Carlos Corri, sonando aquí y ahora en la sintonía de Onda Vasca, en la radio de toda la vida, también en ondavasca.com nos puedes escuchar. Estamos hablándote en directo este lunes 13 de julio.
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0: Las noticias que encontramos en la prensa online a estas horas son las siguientes. En la versión digital del periódico Noticias de Álava menciona una tragedia en el Ironman de Gasteiz. Ha fallecido un triatleta británico de 25 años durante la prueba de natación. El joven deportista sufrió una supuesta parada cardiorrespiratoria durante el segmento de natación en el embalse de Ullíbarri Gamboa. Tragedia en ese Ironman de Gasteiz, nos cuenta el periódico Noticias de Álava. Periódico que también nos indica que Euskadi se prepara para el eclipse total de sol que tendrá lugar el 12 de agosto. Bueno, pues muchísima expectación ante ese fenómeno celeste, bueno, pues astronómico, ese eclipse total que todavía queda hasta el 12 de agosto. Bueno, pues dentro de un mes, exactamente. Hay más informaciones también que leemos en la versión digital del periódico Noticias de Álava. Bueno, pues el perro pastor ha pasado de ayuda para los pastores a una herramienta imprescindible en el trabajo del pastoreo. Y luego, por otro lado, también, bueno, pues se menciona en Noticias de Álava que el gobierno de Venezuela promete entregar 200 casas esta misma semana a los afectados por los terremotos. Informaciones que leemos en el periódico Noticias de Álava. Miramos a la versión digital del diario Deia. Bueno, pues mención a la historia de Euskadi. El presidente del Bizkai Buruatzar del PNV, Íñigo Ansola, ha llamado a seguir el legado completo del lendakari José Antonio Aguirre, del primer lendakari vasco, quien dijo no a la violencia, no al fascismo. Se pide que no se caiga en el olvido de ese legado, de esa manera de pensar que tuvo el primer lendakari vasco. Además, el presidente Jeltzale, el presidente del Bizkai Buruatzar, ha apelado a que prevalezca el derecho al recuerdo, el derecho de las víctimas a ser recordadas para no volver a sufrir los hechos más oscuros de nuestra historia. Aplicar esa máxima de para no repetir la historia es conveniente conocerla. Más informaciones, esto en Deia, también en Deia, bueno, pues en clave de sucesos, menudo susto, se ha quedado en susto, bueno, daños materiales, se ha caído parte del techo de una discoteca en Bilbao, la Sala Da Vinci, ha informado que ninguna persona ha resultado herida tras el desplome de parte del techo del local. El establecimiento ha sufrido un siniestro que ha ocasionado importantes daños materiales, pero importante también es el hecho de que no ha habido ni personas heridas ni ningún daño personal. Ahora va a estar cerrada la sala de fiestas en cuestión, pues que tienen que reparar todo lo que se ha roto. Más informaciones también. Los hoteles de Bilbao registran una ocupación un 10% inferior a la de ediciones anteriores durante el BBK Live. Y luego, por otra parte, también, bueno, pues otros asuntos. Bueno, pues en la versión digital de Deia, pues se lee que, bueno, pues medicina odontología. Y las ingenierías mantienen las notas de corte en la EHU, aunque con una leve bajada. Informaciones del periódico Della en su versión digital. Por cierto, los socios de gobierno quieren pedir al gobierno de España que se responsabilice por los sucesos de Vitoria y de Pamplona de los años 70. Son informaciones que encontramos en la versión digital de Della. Miramos a continuación a la versión digital del periódico Noticias de Guipúzcoa. Suceso que ya te estamos contando aquí en el primero. Muere en Rentería apuñalado un hombre, apuñalado en el pecho. Había estado tomando un café en una terraza, ya se iba. Y, bueno, pues la Ertzaintza ha detenido a un varón de 23 años como supuesto autor de este asesinato. Bueno, pues un joven de 23 años arrestado por matar a un rumano de 33 años. Que, por cierto, lleva 15 años asentado ya en el barrio de Capuchinos en Rentería. Suceso que tiene lugar, además, justo pues cuando está abierto el debate sobre esa lacra de las armas blancas en Euskadi. El gobierno vasco tiene intención de exigir, de solicitar el endurecimiento de las penas por tenencia y uso de armas blancas en la vía pública. Hay otros temas también, más temas en noticias de Guipúzcoa. Bueno, pues mención a la Diputación de Guipúzcoa que mejora la carretera entre Zestoa y Errezil. Y tenso y emocionante el sexto encierro de ayer en San Fermín. Corrían los toros de Palmosilla. Y el principio del fin del infierno en Los Gallardos, en Andalucía, con un fuego récord estabilizado bajo la sombra de la tragedia, ya está apagado ese fuego, según los datos de última hora. De hecho, los vecinos de la zona están ya volviendo a sus casas o a lo que queda de ellas. Son informaciones que nos trae el periódico Noticias de Guipúzcoa. Miramos ya la versión digital del periódico Noticias de Navarra. Pamplona clama contra la violencia machista. Queremos disfrutar de los Sanfermines sin miedo. Miles de personas convocadas por el movimiento feminista abarrotaban la Plaza del Castillo. Han proliferado las denuncias de agresiones sexuales durante los Sanfermines. Según se ha denunciado en esa concentración, con presencia de representantes institucionales, entre esas denuncias, hay todo tipo de situaciones, y consideran, bueno, pues que al menos se han registrado 27 denuncias por algún tipo de violencia sexista durante las actuales fiestas de San Fermín. Información que se destaca en noticias de Navarra. A pesar de eso, bueno, pues la alegría y la fiesta continúa adelante. Por cierto, se desaconseja colocar una pantalla en la zona de Tamaguchi para ver la semifinal del Mundial. Se desaconseja, pues, por seguridad. La Junta Local de Protección Civil pide evitar aglomeraciones en la plaza por razones de seguridad durante el partido entre España y Francia del 14 de julio, es decir, de mañana. Se desaconseja colocar esa pantalla en la plaza de Tamaguchi en Pamplona para evitar la aglomeración. Más informaciones también. A prisión el detenido por violación a una mujer en la Vuelta del Castillo. Los hechos tuvieron lugar en torno a las 5 menos cuarto de la madrugada del pasado sábado, 11 de julio de este pasado sábado. Así que la justicia ha decretado en las últimas horas la prisión provisional comunicada y sin fianza para el joven detenido por un presunto delito de agresión sexual, por una violación perpetrada supuestamente en la madrugada de este sábado en la capital navarra. Informaciones que encontramos en Noticias de Navarra. Miramos a continuación ya la versión digital del periódico El Correo. En el periódico El Correo, bueno, pues entre otros asuntos, se destaca que Lanbide admite problemas para localizar a miles de perceptores de la RGI. Se ha visto obligado a Lanbide durante este año a publicar 41.400 avisos en el Boletín Oficial del País Vasco al ser incapaz de entregar las notificaciones en mano. A uno de cada cinco beneficiarios no les llega para vivir con el sueldo de su trabajo. Hay otros temas también en la versión digital del periódico El Correo. El PP promete endurecer los permisos para los presos de ETA. Y los autónomos cogen la baja cuatro veces menos que los asalariados, aunque durante más tiempo. Y por otra parte, bueno, pues en Rentería, apuñalamiento mortal. Un hombre de 23 años ha matado de una puñalada en el pecho a otra persona. Son informaciones que nos trae el periódico El Correo en su versión digital. Miramos ya a la versión electrónica del Diario Vasco, que entre otros temas pues nos cuenta que la Ertzaintza reclama un código penal más duro para frenar los acosos contra los agentes. Hay otros asuntos también. Bueno, pues las empresas vascas ven muchas oportunidades y van a tener muchas oportunidades en la reconstrucción de Irán. Así lo dice Iván Martén. Más informaciones también en la versión digital del periódico El Diario Vasco. El PP promete endurecer el acceso de los presos de ETA a beneficios penitenciarios. Y la muerte de una mujer herida grave en el incendio de Almería eleva ya a 13 los fallecidos. Informaciones de la prensa online, son ahora las 5:32.
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0: música. Alegría estas horas, que estamos a lunes, lunes 13 de julio. Hace calor en Euskadi, ¿eh? Pero vamos a tener un poquito menos de calor que ayer, pero así temperaturas altas, las que se anuncian sobre todo en zonas del interior. Son las 5:38, muy buenos días, Egunon. Mira, WhatsApp abierto, 688-854-852, a tu entera disposición.
1: Egunon, Pablo, aquí en Odio tenemos 20 grados, el cielo está nublado y suelo seco. Buena temperatura. Venga, ya estamos a lunes, venga, a por el lunes.
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0: Te cuento algunas de las noticias de la actualidad de este lunes 13 de julio. Euskadi apoya a Andalucía tras el incendio de Almería. El Lehendakari Manuel Prada les ha trasladado al presidente de la Junta de Andalucía, Juanma Moreno, la solidaridad de Euskadi con el pueblo andaluz tras el incendio registrado en Almería, en el que han fallecido 13 personas. Los vecinos evacuados de la zona afectada ya están volviendo a sus casas. Aquí en Euskadi hoy arranca la matriculación en EHU para el próximo curso. La Universidad Pública Vasca comienza hoy lunes el periodo de matrícula del estudiantado, que el próximo curso 26-27 iniciará sus estudios de grado. Hasta el momento se han realizado 19.453 preinscripciones, mientras que la oferta total de los 108 grados que ofrece la Universidad Vasca suma 8.662 plazas. Apuñalamiento mortal en Rentería. Un hombre de 33 años ha fallecido este fin de semana en la localidad guipuzcoana de Rentería por un apuñalamiento en el pecho. La Ertzaintza ha detenido por estos hechos a un joven de 23 años como presunto autor del homicidio. Este suceso se da precisamente cuando el gobierno vasco quiere que se endurezcan las penas por tenencia y uso de armas blancas. Tráfico ilegal de medicamentos en Guipúzcoa. La Ertzaintza ha detenido a dos personas de 24 y 54 años en la citada localidad guipuzcoana de Usurbil como presuntas autoras de un delito de tráfico ilegal de medicamentos. Fueron incautados más de 52.000 sobres de un conocido fármaco. Además, se investiga a un farmacéutico de 41 años como presunto facilitador de esas medicinas. Agresiones y delitos de odio contra policías en Euskadi. El sindicato de la Ertzaintza, ERNE, ha impulsado una iniciativa legislativa para modificar el Código Penal con el objetivo de endurecer las penas por agresiones y delitos de odio contra los miembros de Euskal Policía, Ertzaintza y policías locales vascas y reforzar la protección jurídica de estos agentes ante el incremento de agresiones, ataques y faltas de respeto en las últimas semanas. El Ministerio Español de Transportes quiere endurecer las penas por el robo de cobre. Para ello, el departamento de Óscar Puente propone reformar el Código Penal para endurecer las penas por el robo de cable y otros elementos de las infraestructuras ferroviarias cuando atenten contra la circulación del servicio. Esta iniciativa responde a la reciente oleada de robos de cable que está provocando retrasos e interrupciones en los servicios ferroviarios, problemas que están afectando además a decenas de miles de viajeros. España es el país europeo en el que más han subido los impuestos. La Comisión Europea sitúa al Estado español como el país miembro donde más ha aumentado la presión fiscal en los últimos 10 años, con un incremento de casi 3 puntos porcentuales del PIB entre los periodos 2015-2019 y 2020-2024. Una evolución impulsada casi en su totalidad por los nuevos impuestos sobre el trabajo. El precio de la vivienda usada sube un 8%. El precio medio de las casas de segunda mano en el conjunto del Estado español alcanzó en junio los 2.156 euros por metro cuadrado, lo que representa un aumento del 8% interanual, es decir, en comparación al mismo mes del año pasado. Y aumentan los trabajadores en la construcción. El número de personas cotizantes en el sector de la construcción en mayo de este año superó el 1.466.000, lo que supone un aumento del 5% en comparación con el mismo mes del año pasado, 2025. Además, uno de cada 10 trabajadores en el sector de la construcción son jóvenes. Incertidumbre sobre la situación del estrecho de Hormuz en la actualidad. Las autoridades iraníes informan del cierre total del estratégico paso comercial, mientras el presidente americano Donald Trump dice que Hormuz está abierto. Todo ello mientras la guerra en la zona se recrudece. Son estos algunos de los asuntos de la actualidad de estas últimas horas. Son ya las 5 y 44 minutos.
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0: Seguimos adelante aquí en el primero, en la sintonía de Onda Vasca, también en ondavasca.com, y vamos a hablar de las bajas laborales. Uno de los temas recurrentes en estos últimos días, sobre todo después de que el líder del Partido Popular, del partido de la oposición, Alberto Núñez Feijóo, pues haya dicho, además aquí en Euskadi, frente al círculo de empresarios vascos, pues que las bajas son un problema muy importante y que además, quienes estén de baja, pues que deberían cobrar algo menos. Luego, a partir de ahí, ha surgido la polémica dentro del propio Partido Popular, en los sindicatos, en el Consejo de Relaciones Laborales, en el propio Gobierno de España. Bueno, pues para hablar de todo esto, de las bajas laborales, está ya con nosotros el profesor de Economía, Antonio Luis Gallardo, profesor de Economía en la Universidad Complutense de Madrid. Hola, Egunon, muy buenos días, Antonio.
1: Muy buenos días, encantado de estar otra vez con vosotros.
0: Y nosotros encantados de que estés aquí para hablarnos un poquito. Lo primero, sabemos, el País Vasco, Euskadi, es la comunidad autónoma en la que se registran más bajas laborales. Al día, 100.000 trabajadores y trabajadoras faltan a su puesto de trabajo. En el conjunto del Estado español, la cifra también es, digamos que, abultada. 1.200.000 personas se calcula que fallan al trabajo de forma cada día, por decirlo de alguna manera. Euskadi, líder dentro de un país líder, el Estado español, dentro de la Unión Europea. Somos el país con más bajas laborales, ¿no?
1: Efectivamente. Es una tendencia, además, que va creciendo y que nos hace destacar en cifras absolutas y relativas. Al final está creciendo mucho, es un fenómeno, que es una realidad, que esa hay que apartarla de todas las polémicas y todas las posturas. Uh-huh. Es decir, como hay que hacer en todas las ciencias y en la economía, hemos visto que existe este problema y a partir de ahí, pues uh-huh. Quizá en lo que se está errando es que se están centrando cada uno en soluciones que son distintas, pero que el problema existe, es así, y que es un problema creciente en el cual, bueno, pues también tiene que ver mucho cómo está cambiando la vida, los ritmos uh-huh. de vida y todo lo que tenemos alrededor.
0: Habrá que buscar soluciones. Vosotros, los economistas, ¿tenéis idea, tenéis soluciones que podrían ser aplicables para reducir las bajas laborales?
1: Tenemos que empezar casi por qué las bajas. Yo empezaría hablando de por qué las bajas son tan importantes en España, uh-huh. más que en otros países, independientemente de las cifras. Uh-huh. Es que al final, que lo hemos hablado mucho en este programa, el trabajo en España es muy intensivo en mano de obra. Uh-huh. Es decir, la baja en una empresa altamente tecnológica que crea un valor añadido de una persona influye mucho menos, incluso en el coste, que lo que hace pues una baja de una persona, por ejemplo, de hostelería, por poner uh-huh. un ejemplo, ¿no? Sí. Eso es lo que nos hace que sea un elemento que sea preocupante en España uh-huh. y que haya saltado tanto la polémica al momento actual. A partir de ese punto, pues yo creo que, como todo, hay que ver soluciones a corto plazo y soluciones a largo plazo, y hay que diagnosticarlo correctamente. Entonces, si vamos a hacer un diagnóstico correctamente, pues ¿por qué se penaliza, por ejemplo, se mete en el centro de la polémica a lo que es el trabajador uh-huh. cuando tiene que haber unos sistemas de control a lo largo de las mismas, que lo mismo es lo que no está funcionando? O sí está funcionando y tenemos otros problemas sistémicos que son mayores, ¿no? Uh-huh. Entonces, yo creo que por ahí es donde tenemos que centrarnos y tenemos que verlo desde una perspectiva global, es decir, uh-huh. hay que ver si existen en verdad, se toman mucho más a la ligera, puede ser que sea una respuesta, pero que es un sistema que es largo y que tiene unos sistemas de control y creo que tiene unos sistemas de protección que son adecuados uh-huh. y que tampoco es bueno disparar a discreción, porque, como dice el dicho, a veces se matan moscas a cañonazos y pagan justos por pecadores. Uh-huh. Y en esa masa de 1.200.000, pues puede haber de todo, ¿no? Entonces, yo creo que es un problema grave económico, es cierto, y que se tiene que abordar, es cierto. Uh-huh. Y por las circunstancias que he comentado antes, que la mano de obra en España es mucho más importante para el empresario que en otros sitios de media, uh-huh. ¿no? Hay sectores y sectores. Pero creo que hay que hacer un abordaje mucho más global.
0: El que también cada vez seamos más mayores, el envejecimiento de nuestra sociedad, ¿puede afectar también en este incremento de las bajas?
1: Sí, y también los niveles de estrés que, por ejemplo, uh-huh. han hecho que suba mucho el tema del de las bajas por salud mental, ¿no? Uh-huh. Con una mayor concienciación de la misma que antes no existía. Es decir, influye en muchos aspectos. Uh-huh. Entonces, hay que verlo, efectivamente. También el envejecimiento, pues todo influye. Y que también hay una mayor concienciación.
0: Cuando un trabajador coge la baja, está de baja, ¿cobra exactamente lo mismo que cuando está en activo? ¿O ahí hay también un poquito de leyenda?
1: Bueno, depende mucho del convenio. En los primeros días hay empresas en las cuales, bueno, pues no son a cargo del trabajador y no se cobra. A partir del día cuarto es cuando se cobra. Pero hay muchos convenios que sí que te lo igualan y sí que te lo ponen. Uh-huh. Y que al final tú cobras desde el primer día y hay muchas mejoras y no tenemos tampoco que penalizar estas mejoras que no dejan de ser una conquista social, ¿no? Uh-huh. Por eso digo que es cierto que existe un coste, que es un coste que asumen en los primeros días la empresa y que en una empresa pequeña en la cual tienes dos costes, el pagar a ese trabajador y luego tienes el coste de cómo tú suples esa baja, ¿no?
0: Buscar el
1: muchas
0: sustituto.
1: Veces es imposible, ¿no? Uh-huh. Si es una baja de larga duración o es una baja de maternidad que sabes que la vas a tener, uh-huh. pues puedes hacer esa planificación, ¿no? Entonces existe un doble coste, el económico directo y el indirecto. Uh-huh. Entonces es una realidad, es así. Y pensemos eso, en sectores, he hablado del sector de la hostelería, restauración, pero pensemos, por ejemplo, construcción o similares, ¿no? Son difíciles de suplir y es un problema importante. A partir de ahí, vamos a ver cómo solventarlo. Yo, si pensara a título particular, yo antes de decir eso, reforzaría la parte de los controles, porque detrás de... si existe, por ejemplo, lo que es absentismo puro y duro, es decir, no hay una causa médica, bueno, pues tienes que tener una justificación y las leyes, igual que protegen al trabajador, también protegen a la empresa uh-huh. y puede generar, pues, un causa de despido si, por ejemplo, no hay justificación, ¿no? Eso por un lado. Y luego tenemos las bajas médicas, que es algo distinto, pero ahí hay un profesional que te da la baja, ¿no? Uh-huh. Y tienes luego una mutua que te hace una supervisión de la misma, ¿no? Entonces, lo mismo lo que requiere más es que nos controlemos, nos centremos en este aspecto para uh-huh. ver cómo si el sistema funciona correctamente y luego ver si existen causas, insisto, uh-huh. si existe mucho en penalizar, por ejemplo, las depresiones y similares. Uh-huh. Bueno, pues no se puede generalizar, pero es cierto que la vida actual también conlleva mucho más a ello, ¿no? Uh-huh. Y que a veces también donde tienes unas tensiones laborales mayores es justamente donde tienes más bajas, ¿no? Con lo cual es lo que digo, que es cierto que hay que parar un poco ese corto plazo, esa incidencia que hay, pero también hay que irse a largo plazo en el sentido de ver estructuralmente si esto es una situación coyuntural o si de repente vamos uh-huh. a ir a una situación que nos viene a peor.
0: Hay que buscar soluciones desde el principio, analizando el porqué de las cosas para llegar a un estadio de cosas que permitan precisamente mejorar en este sentido. Hablamos de las bajas de España, es el país con más bajas de toda la Unión Europea, y Euskadi es la comunidad autónoma con más bajas dentro del Estado español. Vamos, que somos líderes indiscutibles en la materia, estamos analizándolo con Antonio Luis Gallardo. Un último asunto, he escuchado, yo te pregunto si esto es verdad, que se dan más bajas los viernes y los lunes que otros días de la semana, en términos generales.
1: Bueno, eso se dice también. Las bajas que son de corta duración se repiten más, igual que de repente hay eventos deportivos y pasa mucho, ¿no? De que de repente que dices, bueno, en la final de esta, al día siguiente ha habido más bajas, pues no sé, o ha llegado a la gente más tarde. Yo creo que si hacemos las medias, no creo que haya una incidencia y haya cambios muy, muy, muy radicales, ¿no? Uh-huh. Y que insisto, creo que hay que entablar un debate serio, ¿no? Y a veces, muchas veces, el debate político va más allá de este debate serio, ¿no?
0: Sí.
1: En el cual hay que ver causas, hay que ver motivaciones y hay que ver si el sistema no está funcionando correctamente. Para que el trabajador tenga al final su protección, pero tampoco se penalice al empresario, que es una pieza fundamental en la creación de riqueza, ¿no? En todos los países.
0: Lo que sí está clarísimo es que algo está fallando, no solo una cosa posiblemente, sino varias, porque nos encontramos con ese panorama, ¿no? Hoy, por ejemplo, pues aquí en Euskadi, pues 100.000 personas no acudirán a su puesto de trabajo, y en el conjunto del Estado español, pues como 1.200.000 personas tampoco acudirán. Líderes, como decía, ya en la Unión Europea en absentismo laboral. Un asunto que hemos querido analizar, hablar con Antonio Luis Gallardo, profesor de Economía en la Universidad Complutense de Madrid. Muchísimas gracias por haber estado con nosotros, ya no solo este ratito, sino durante toda esta temporada. Cada vez que surgían cuestiones, te hemos llamado para que nos dieses respuestas. Ha sido un verdadero placer. Y ya, oye, pues a no ser que algo sorprendente ocurra en las próximas horas, pues ya te vamos a dejar tranquilo, porque creo que además te vas de vacaciones, que luego te va a tocar trabajar en agosto, ¿no?
1: Sí, efectivamente, me toca anticipo, que está bien, porque ya llega uno un poco agotado ya a estas alturas del año, pero luego, bueno, un agosto, que los agostos suelen ser muy traicioneros, en la economía,
0: Sí.
1: Yo, hay que recordar desde invasiones de Kuwait por Irak a todo tipo de crisis financiera, los agostos, a veces los carga mucho el diablo, así que nada, tendremos con las pilas puestas.
0: Pues muchísimas gracias, un abrazo, buenas vacaciones y hasta la próxima temporada.
1: Muchísimas gracias, hasta la próxima.
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1: Egunon, Euskadi, las 6 de la mañana.
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1: Hola, Caixo. Egunon, en directo, habla Onda Vasca, el primero, contigo, en directo, desde las 5 de la mañana y hasta las 7. Estamos ya en la segunda parte del programa, porque son las 6 de la mañana. 6 de la mañana del lunes 13 de julio. Jornada que comenzamos en Euskadi con temperaturas relativamente altas a estas horas. Básicamente, bueno, pues en nuestras capitales, pues los termómetros rondan los 20 grados, sino un poquito más. Te voy contando. Tenemos ahora en Bilbao 23 grados con nubes y claros. En Donosti tenemos ahora 22 grados, también nubes y claros. En Vitoria, la temperatura más fresca entre capitales, 19 grados y algo de neblina. En Pamplona, 21 grados, parcialmente cubierto el cielo. Y en Bayona, 23 grados, parcialmente cubierto a estas horas. Según la previsión de Euskalmet, hoy vamos a seguir con calor, pero con menos calor, sobre todo en la franja de costa. En zonas del interior apenas se va a notar bajada de temperatura. En cualquier caso, ayer estábamos en aviso naranja por altas temperaturas, hoy el aviso se relaja un poquito, aviso amarillo también por altas temperaturas. Hoy lunes arranca la matriculación en EHU, la Universidad Pública Vasca. Comienza hoy lunes el periodo de matrícula del estudiantado que el próximo curso iniciará sus estudios de grado. Hasta el momento se han realizado más de 19.000 preinscripciones. Fin de semana de sucesos en Euskadi. Apuñalamiento mortal en Errenteria. Un hombre de 33 años ha fallecido en la localidad guipuzcoana por un apuñalamiento en el pecho. Por ello, la Ertzaintza ha detenido a un joven de 23 años. Y agresiones y delitos de odio contra policías de Euskadi. Por todo ello, ERNE quiere que se endurezcan las penas por estos ataques y que se refuerce la protección jurídica de los agentes de la Ertzaintza y las policías locales vascas. Mientras tanto, bueno, pues el Ministerio Español de Transportes quiere endurecer las penas por el robo de cobre en las infraestructuras ferroviarias, algo que también se va generalizando. Cada vez se dan más robos y cada vez afectan a más personas. Por ello, desde el Ministerio Español de Transportes, desde el Departamento de Óscar Puente, pues se quiere que se endurezca la legalidad contra aquellas personas pues que atentan contra las infraestructuras ferroviarias consideradas como infraestructuras críticas. España es el país europeo en el que más han subido los impuestos en la Unión Europea. Incertidumbre completa a estas horas sobre lo que está ocurriendo en el estrecho de Hormuz. Las autoridades iraníes dicen que está totalmente cerrado este estratégico paso comercial, mientras el presidente americano Donald Trump dice que Hormuz está abierto. Todo ello mientras la guerra en la zona se recrudece. Asuntos que marcan el ritmo de este día que no ha hecho nada más que comenzar, de este lunes 13 de julio que lo estamos estrenando aquí en Euskadi. A través de la radio le estamos poniendo banda sonora a la jornada ya, ¿eh? Lunes 13 de julio, el día de los santos Turabio, de la santa Clelia, de la santa Miropa. Aquí en Euskadi además añadimos los nombres de Betizu y Amagoya en el santoral. Así que Sorionak. ¿Te parece bien que echemos un vistazo a la información meteorológica? A ver qué es lo que tenemos y sobre todo qué es lo que vamos a tener durante esta jornada.
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1: Según Euskalmet, hoy lunes bajan las temperaturas en la zona cantábrica, quedando las máximas por debajo de los 30 grados cerca de la costa. Ya en zonas del interior el descenso va a ser más leve, llegando a ser prácticamente inapreciable en el Valle del Ebro. En el cielo, nubes medias y altas, sobre todo durante la segunda mitad del día, con algunas nubes bajas también en la zona cantábrica. Vientos débiles de dirección variable a lo largo del día irán imponiéndose los vientos del norte. En la mar, viento del oeste con fuerza 3, perdiendo fuerza y tendiendo a componente norte, fuerza 3 en las horas centrales del día. Marejadilla, mar de fondo del noroeste con olas de un metro de altura disminuyendo a medio metro al final del día. La temperatura del agua en la orilla, 23 grados. Seguimos con muchas medusas en la costa de Euskadi, ya a estas alturas por las altas temperaturas. La pleamar hoy va a ser a las 4:42 de la tarde. La bajamar a las 10 y 18 de la mañana. La siguiente bajamar ya por la noche a las 10 y 53 minutos. Y miramos a las temperaturas, a los termómetros en nuestras capitales y comprobamos que hace calor en Euskadi, 23 grados a estas horas, con nubes y claros. Nubes y claros también en Donosti, con 22 grados. En Vitoria, 18 grados y algo de neblina. En Pamplona, 22 grados, cielo parcialmente cubierto. Y en Bayona, Euskadi Norte, 22 grados y cielo parcialmente nuboso a estas horas.
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1: Pues vamos a escuchar un poquito de música a estas horas, que apetece, nos lo pide el cuerpo también. Vamos a refrescarnos con este tema. Versión de la canción del clásico Acuarela. En este caso, versión que corre a cargo del grupo Seguridad Social. Esta canción yo creo que te la sabes de memoria, ¿eh? La has escuchado ya unas cuantas veces.

0: Acuarela. Sonando aquí en el Primero de Onda Vasca. La canción no es de Seguridad Social, que muchas veces pensamos. Sí, sonó muchísimo esta versión, pero el tema.
1: Tú lo pintarás.
0: Pues es muy anterior a la actual versión. Esta versión es de los años 90, el tema original es de los años 80. Igual te suena también. Aquí pintando, dándole color a la acuarela que estamos creando desde primera hora. Este día, esta acuarela llamada lunes, día 13 de julio de 2026. Qué barbaridad ya el año 2026, qué rápido va todo.
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0: Las 6 y 14 minutos.
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0: Te cuento algunas de las claves de la actualidad de este día. Así, directamente, sabes de qué va la crónica del lunes 13 de julio. Euskadi apoya a Andalucía tras el atroz incendio de Almería. El Lendakari Manuel Prada les ha trasladado al presidente de la Junta de Andalucía, Juanma Moreno, la solidaridad de Euskadi con el pueblo andaluz tras el incendio registrado en Almería, en el que han fallecido 13 personas. Los vecinos evacuados de la zona afectada ya están volviendo a sus casas. Cambiamos completamente de tema. Hoy lunes arranca la matriculación en EHU para el próximo curso. La Universidad Pública Vasca comienza este lunes el periodo de matrícula del estudiantado, que el próximo curso 2026-2027 inicia sus estudios de grado. Hasta el momento se han realizado 19.453 preinscripciones para una oferta total de 108 grados que suma 8.662 plazas. Apuñalamiento mortal en Rentería. Un hombre de 33 años ha fallecido este fin de semana en la localidad guipuzcoana de Rentería por un apuñalamiento en el pecho. La Ertzaintza ha detenido por estos hechos a un joven de 23 años como presunto autor del homicidio. Este suceso se da precisamente cuando el gobierno vasco quiere que se endurezcan las penas por tenencia y uso de armas blancas. Tráfico ilegal de medicamentos en Guipúzcoa. La Ertzaintza ha detenido a 2 personas de 24 y 54 años en la localidad guipuzcoana de Usurbil como presuntas autoras de un delito de tráfico ilegal de medicamentos al incautarles más de 52.000 sobres de un conocido fármaco. Además, se investiga a un farmacéutico de 41 años como presunto facilitador de esas medicinas. Agresiones y delitos de odio contra policías en Euskadi. Por ello, el sindicato de la Ertzaintza ERNE ha impulsado una iniciativa legislativa para modificar el Código Penal con el objetivo de endurecer las penas por las agresiones y los delitos de odio contra los miembros de Euskal Policía, miembros de la Ertzaintza y de las policías locales vascas. Quiere también Erne que se refuerce la protección jurídica de los agentes ante el incremento de agresiones, ataques y falta de respeto que se están dando en estas últimas semanas. Y más, si cabe, en un contexto en el que ciertos colectivos de la izquierda abertzale ya han anunciado que van a seguir hostigando a la policía en Euskadi durante este verano. El Ministerio de Transportes español quiere endurecer las penas por el robo de cobre. Para ello, el departamento de Óscar Puente propone reformar el Código Penal para endurecer las penas por el robo de cable y otros elementos de las infraestructuras ferroviarias cuando atenten contra la circulación o el servicio de trenes. Esta iniciativa responde a la reciente oleada de robos de cable que está provocando retrasos e interrupciones de un servicio que afectan a decenas de miles de viajeros afectados. España es el país europeo en el que más han subido los impuestos. La Comisión Europea sitúa al Estado español como el miembro donde más ha aumentado la presión fiscal en los últimos 10 años, con un incremento de casi el 3% de los impuestos en relación al PIB. La evolución de esta subida de impuestos está impulsada casi en su totalidad por los nuevos impuestos al trabajo. La vivienda sigue disparada, el precio de la vivienda usada ha subido un 8%, así el precio medio de las casas de segunda mano en el conjunto del Estado español alcanzó en el pasado mes de junio los 2.156 euros por metro cuadrado, lo que representa un incremento del 8% interanual, es decir, en comparación con el mismo mes del año pasado. Y aumentan los trabajadores en el sector de la construcción. El número de personas cotizantes a la Seguridad Social en el sector de la construcción en mayo de este año supera el 1.466.000, lo que supone un aumento del 5% en comparación con el mismo mes del año 2025. Además, uno de cada 10 trabajadores del sector de la construcción son jóvenes. Y a estas horas hay incertidumbre total sobre cómo está el estrecho de Hormuz. Mientras las autoridades iraníes informan del cierre total del estratégico paso comercial, el presidente americano Donald Trump acaba de declarar que el estrecho de Hormuz está abierto. Todo ello mientras la guerra en la zona se ha recrudecido en las últimas horas. Son estos algunos de los asuntos de la actualidad de estas últimas horas. Son ahora las 6:19. 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

0: The Train, así es como se titula esta canción. Undrap es el grupo que defiende este tema. Hace calorcillo en Euskadi, ¿eh? bochorno a estas horas. Aunque hoy vamos a tener algo menos de calor que ayer en Euskadi, ¿eh? Aún así, ahora en Bilbao 23 grados, con nubes y claros. La temperatura en Donosti, pues ahí anda también, 22 grados, nubes y claros en la Bella Easo. En Bayona, 22, 23 grados, parcialmente cubierto el cielo. En Pamplona tenemos ahora 21 grados, el cielo parcialmente nuboso. Y ya, por ejemplo, pues en Vitoria la temperatura más fresquita, 18, 19 grados y algo de neblina en la capital alavesa. Es el momento este, el de ventilar. Sí, abre ventanas, puertas, balcones, lo que sea, y que entre un poquito este fresco de la mañana, por decirlo de alguna manera. Luego va a hacer calor, aunque la previsión de Euskalmet nos dice que hará un poquito menos, sobre todo en la costa, ¿eh? Van a bajar las temperaturas. De hecho, está previsto que en la costa no lleguemos a superar los 30 grados hoy, ¿eh? Eso sí, en zonas del interior las temperaturas se van a mantener bastante, bastante altas. Ayer andábamos con un aviso naranja por el calor. Hoy se mantiene un aviso, aunque en este caso se rebaja a aviso amarillo.
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0: Miramos ahora la prensa online, versión digital del diario de ella. Desde el Bizkai Buru Batzar, el presidente del PNV vizcaíno, Íñigo Ansola, ha llamado a seguir el legado completo del lehendakari José Antonio Aguirre, quien dijo en su momento no al fascismo y a la violencia. Bueno, pues se pide por parte del presidente del Bizkai Buru Batzar del PNV, Íñigo Ansola, pues que se mantenga activo ese legado, que no caiga en el olvido. Esa declaración de intenciones del primer lehendakari José Antonio Aguirre, el no a la violencia. Que no se vuelvan a sufrir hechos oscuros de nuestra historia porque los olvidamos. Que se mantenga vivo ese legado del lehendakari Aguirre. Más informaciones también en la versión digital de Deia. Bueno, pues en clave de sucesos, se ha caído el techo de una discoteca de Bilbao, la Sala Da Vinci de la capital vizcaína. Ha informado que ninguna persona ha resultado herida en ese aparatoso incidente, pero bueno, pues que queda cerrada la sala de fiestas, pues porque se le ha caído el techo. Lo importante, ningún daño personal, ni personas heridas, ni nada que se le parezca, único daños materiales. Hay otros asuntos también en la versión digital del diario Deia. Los hoteles de Bilbao han registrado una ocupación de un 10% menos que en ediciones anteriores durante la celebración estos últimos días del festival BBK Live en la capital vizcaína. Y luego, por otra parte, medicina, odontología y las ingenierías mantienen las notas de corte de la EHU, aunque eso sí, con una leve bajada. informaciones que encontramos en la versión digital del periódico Deia, donde también se escribe sobre ese eclipse que tendrá lugar el 12 de agosto. Euskadi se prepara para ese eclipse, mucha expectación en torno a ese fenómeno astrológico. Nos lo cuenta el diario Deia en Noticias de Álava. ¿Qué leemos? Pues entre otros asuntos, bueno, pues mención a los socios de Pedro Sánchez que piden que el Estado español asuma las responsabilidades por los sucesos de Gasteiz e Iruñea en los años 70. En 1978, los crímenes perpetrados por la Policía Armada en San Fermín, es en 1978, en Pamplona, y los sucesos de Gasteiz del 3 de marzo de 1976, también protagonizados por la entonces Policía Armada, la Policía Española. Por ello, reclaman los socios de Sánchez pues que sea el Estado el que se responsabilice. Así lo piden Sumar, PNV, Bildu, ERC, Compromís y el BNG, que piden ir más allá de las declaraciones de reconocimiento a las víctimas de la violencia policial de aquellos duros años 70. Hay otras informaciones también. Bueno, pues mención al Jardín Botánico de Gasteiz, que se ha convertido en un refugio muy interesante de zona verde en la capital vizcaína, sobre todo en estos tiempos en los que hace mucho, mucho calor. Y luego, pues también en la versión digital del periódico en Noticias de Álava, pues información sobre los Sanfermines, que también se festejan en Vitoria, así de claro. Bueno, pues que haya ambientillo también, pues igual gente que no puede acercarse a Pamplona a disfrutar de los Sanfermines, pues estoy en Vitoria, pues también me lo monto así, sobre todo cuadrillas y peñas. Y Venezuela promete entregar 200 casas esta semana a los afectados por los terremotos. Son informaciones que nos trae el periódico Noticias de Álava. De Noticias de Álava, pues pasamos directamente a Noticias de Guipúzcoa, que entre otros asuntos nos cuenta ese suceso del que te estamos también informando aquí en el primero. Muere en Errenteria apuñalado un hombre de 33 años, ha sido apuñalado por un joven de 23 años. Ha sido detenido este presunto agresor. Además, ha sido la agresión con un arma blanca, y está abierto el debate precisamente en Euskadi sobre esa lacra de las armas blancas. Cada vez son más los sucesos protagonizados por personas que han apuñalado porque llevan una navaja, ¿no? Pues es toda una declaración de intenciones. Cuando alguien ya sale de casa con la navaja en el bolsillo, pues es que va buscando problemas y normalmente los crea. Hay otros asuntos también en la versión digital del periódico Noticias de Guipúzcoa. Pues menciona la Diputación guipuzcoana que mejora la carretera entre Zestoa y Errezil. Informaciones de este periódico, y vamos ya con Noticias de Navarra. Noticias de Navarra, pues entre otras cosas, pues nos recuerda que en lo que va de Sanfermines, pues se han registrado al menos 27 denuncias por supuestas agresiones sexuales durante estos Sanfermines. Por ello se ha producido en la jornada de ayer una concentración multitudinaria en Pamplona contra la violencia machista. Queremos disfrutar sin miedo. Miles de personas convocadas por el movimiento feminista abarrotaban la Plaza del Castillo en la jornada de ayer. Más informaciones también relacionadas con la actualidad en Noticias de Navarra. Bueno, pues San Fermín celebra la diversidad a 35 grados, una temperatura alta la que se daba ayer en Pamplona. La octava Macedonia reunió 34 asociaciones culturales de diferentes países en el estreno del Día de la Diversidad, con un desfile de música, baile y trajes tradicionales por el casco viejo de la capital navarra. Informaciones del periódico Noticias de Navarra. Fuegos artificiales que provocan diversos focos de fuego en la ciudad. Menos sustos, todo controlado, ¿eh? Luego, por otra parte, mañana hay partido de semifinal de la selección española de fútbol, y se había propuesto colocar una pantalla gigante en Pamplona, en la zona de la plaza de Tamaguchi, pues para ver ese partido entre España y Francia, mañana, día 14 de julio. Bueno, pues Protección Civil desaconseja colocar esa pantalla gigante en la plaza de Tamaguchi de Pamplona para evitar aglomeraciones por seguridad durante ese partido mañana entre las selecciones española y francesa dentro de lo que viene a ser el Mundial. Se desaconseja que se instale esa pantalla que se había propuesto instalar. Son informaciones que nos encontramos en la versión digital del periódico Noticias de Navarra. Ya miramos a la versión electrónica del periódico Diario Vasco. Bueno, pues el Diario Vasco, entre otras cosas, la Ertzaintza reclama un código penal más duro para frenar los acosos a los agentes. Concretamente son los sindicatos policiales los que ponen pie en pared ante los últimos ataques como el sufrido bueno, pues en las últimas horas por un donostiarra. Bueno, pues piden cambios normativos para endurecer las penas contra quienes agredan a los agentes de la policía vasca y también para dotar de mayor seguridad jurídica las acciones policiales. Son informaciones que encontramos en el Diario Vasco y ya en el periódico El Correo, pues mención a Lanbide, que admite que tiene problemas para localizar a miles de perceptores de la RGI. Se ha visto obligado Lanbide este año a publicar 41.400 avisos en el Boletín Oficial del País Vasco al ser incapaz de entregar las notificaciones en mano. Informaciones que encontramos en la prensa online. Son ahora las 6:32.
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0: Egunon Euskadi, son las 6:34. Hora oficial de Euskadi. En otros lugares, pues según. Según donde estés. Mira, te voy a contar una cosa curiosa, igual no la sabes, pero en la península ibérica el horario que tenemos no es el que corresponde realmente según los criterios del horario mundial GMT. Es que en un momento Franco quiso hacer la pelota a Hitler, a Alemania, y sincronizó Franco los relojes con Alemania. Tenemos realmente el horario alemán. Aquí deberíamos tener en la península el horario una hora menos, como en Canarias, así de claro. Bueno, vamos a saludar a Joseba Larrea, empresario industrial. Egunon, buenos días.
15: Egunon, Pablo, muy buenos días.
0: ¿Conocías tú la peculiaridad esa del horario de la península?
15: Sí, perfectamente, claro, ten en cuenta que yo fui marino.
0: Claro.
15: Y lo recuerdo perfectamente. Nosotros estamos en el meridiano de Greenwich, entonces nos correspondería tener la hora que tiene Inglaterra, igual que Portugal. Portugal tiene la hora de Inglaterra.
0: Eso mismo, igual que las Canarias, pero la península, pues en un momento dado, pues consideró Franco, voy a sincronizar mi reloj con el de Hitler.
15: Eso es.
0: Oye, pues fíjate qué fácil, ahora que se habla tanto de la memoria histórica, de resarcir y de cambiar las cosas, ¿por qué no España vuelva al horario oficial que le corresponde y se quita ese pequeñísimo recuerdo del franquismo?
15: Pues no lo sé, quiero suponer que ahora sería más complicado por todos los compromisos adquiridos con el resto de países europeos. De modo y manera que no resultaría de fácil imposición.
0: Ahí la cosa. Por cierto, en los barcos se lleva siempre el horario GMT, que es el de Greenwich.
15: Sí, GMT.
0: ¿No?
15: Greenwich Mean Time.
0: Ese mismo, la hora Zulu.
15: Eso es.
0: Que es. Además, vayáis donde vayáis, con el barco siempre se mantiene ese horario, la hora azul, y luego ya está la hora local.
15: La hora que corresponde al meridiano donde estás.
0: Así van todas las embarcaciones sincronizadas en en horario.
15: Sin ningún problema.
0: Pues ahí queda la cosa dicha. Lo mismo en los aviones, todo se ha dicho de paso. Bueno, Joseba Larrea, oye, que estamos en verano y, oye, el verano tiene una cosa. Mira, yo te voy a decir, yo cuando la primera vez que comencé a trabajar en mi vida, comencé a trabajar pues a estas alturas del año, en verano, después de estudiar y todas esas cosas. Joseba Larrea, ¿tú cuándo comenzaste a trabajar, la primera vez que empezaste a trabajar?
15: Pues no me acuerdo, tenía 14 años y me puse en un bar a trabajar de camarero.
0: Ahí es nada.
15: Ni con 14 años, sí, en la calle Telesforo Aranzadi, que entonces se llamaba Banderas de Vizcaya, en Bilbao.
0: Eso mismo. Oye,
15: y el bar era Bar Siboney.
0: El Bar Siboney. Joder, ¿cómo me suena ese bar? Estuvo abierto hasta bien entrados los años 90 o algo así, ¿no?
15: Oye, yo tenía 14 años, ¿eh, Pablo?
0: Ahí es nada la cosa. Bueno, pues vamos a hablar de los jóvenes, precisamente, que en estas fechas se incorporan por primera vez en su vida al mercado laboral, bien porque inician prácticas académicas o porque comienzan ya en su primer trabajo reglado. Joseba Larrea, consejos, reflexiones sobre los jóvenes que empiezan.
15: Hombre, yo consejos y sugerencias no voy a dar
0: Consejos vendo que para mí no tengo, ¿no?
15: No. Ahora, en mi opinión, pues mira, hay que abstenerse. Como padre, yo me abstendría, ¿no? Porque es una aventura que emprende él o la hija, el hijo o la hija, es una aventura que les corresponde a ellos valorar qué es lo que están haciendo y sacar sus propias conclusiones. Yo, en modo alguno, interferiría diciéndole ten cuidado con esto, ten cuidado con lo otro, o deja de hacer esto o deja de hacer lo otro, ¿no? No, yo no interferiría. Creo que es una aventura que corresponde a cada joven y que él debe de sacar sus propias conclusiones. Si está a gusto, pues continuar. Si no le gusta, dejarlo. En fin, creo que a él corresponde esta aventura y solo a él corresponde la responsabilidad de seguir con ella o dejarla.
0: Yo recuerdo con muchísimo cariño, con muchísimas ganas, comencé con muchísimos nervios, además, hablar por la radio, además, directamente. Si hay una cosa que a mí me da la sensación cuando se es muy joven y cuando se emprende, cuando se empieza algo nuevo, como por ejemplo el primer trabajo, las primeras prácticas, todo es maravilloso y parece que así lo va a ser siempre. Y luego, pues, ya nos vamos dando cuenta, cada uno por su cuenta, pues que las cosas ni son tan maravillosas, tampoco son malas, son como son, ¿no? Como la propia vida.
15: Bueno, de maravillosos nada. Yo estuve de camarero y no a mi gusto, sino que necesitaba algunos dineros para hacer no sé qué, ¿no? Sí, pero no es necesariamente maravilloso. Hay quien emprende su primer trabajo por obligación, digamos que culinaria, porque lo necesita para comer, o hay quien emprende su primer trabajo con la ilusión de pretender hacer lo que a él realmente le gusta, ¿no? Hay muchas circunstancias muy diversas.
0: Pero vamos, que lo que sí está claro, tu opinión, que el que empieza ahora su trabajo, por la razón que sea, que vaya empapándose y enterando. La experiencia es suya y como tal, claro, la tiene que vivir al 100%. A un
15: ni más ni menos. Y consejos ajenos de mis orejas cuelgan.
0: Vamos, directamente, el consejo, no hacer caso a los consejos.
15: Eso es. A este respecto, nada.
0: En este sentido, que

0: Es que, bueno, pero es
1: Y
0: que.
1: anteayer, y anteayer.
0: Y es que había momentos
1: Que
0: en los
1: no
0: que no había.
1: te olvide, que no te se olvide.
0: Ese TS vamos a ponerlo entre comillas.
1: Sí.
0: No va a ser que alguien ponga ahora la radio y diga, ¿pero qué dicen estos? Que no, es una broma.
1: Son unos mal hablados.
0: Eso, unos mal hablados, directamente. Joseba Larrea, pero es que ayer y antes de ayer había momentos en los que no había sol y los termómetros marcaban 30 y no sé cuántos grados. Que yo decía, es que no hace ni sol, porque si dices que está el termómetro ahí asándose, pues entiendes. Pero vamos,
1: sí, no,
0: ha sido un fin de semana muy duro, ¿eh?
1: El problema ha sido que incluso ahora, habiendo descendido las temperaturas, no hay apenas viento, ¿no?
0: Sí.
1: Levantas la casa, abres las ventanas y no, al no circular
0: no
1: aire...
0: No ventila.
1: No ventilas adecuadamente. Yo, fíjate, ayer a las 10 de la noche dejé toda la casa abierta. Y ahora, en cuanto termine de hablar contigo, cierro todo, porque aquí me está diciendo que a partir, precisamente, de las 7... de la mañana, ya
0: nada.
1: Empiezan a subir las temperaturas bruscamente.
0: Pues nada, ¿eh? Eso mismo. Este es justo el momento de ventilar. Mucho no se va a ventilar, porque lo que dices, hay poquita corriente, pero vamos a ventilar ahora y luego ya vamos a cerrar todo a cal y canto y nada.
1: Y pues si es preciso, pues llamamos a los bomberos y ya está.
0: y ya está, que vengan con un paypay o con un abanico. Yo a la rea, pues si te parece, mañana estamos aquí otro ratito.
1: Venga, Pablo, hasta mañana.
0: Es que ricasco, agur. WhatsApp abierto, el 688-854-852, a tu entera disposición. Nos cuenta Marce desde Osintzu, Vergara, 22 grados.
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0: Esta canción está muy bien para escucharla un lunes y además a estas horas, ¿no?
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0: Venga, ahí cantando. 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
0: Nacho, que nos estás escuchando, en un momentito te vamos a oír, ¿eh? Que nos has enviado una nota de voz hace un ratito.
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0: la canción de Luis Aguilé, Eterno, el hombre de las corbatas. Ay, es una lata el trabajar. Y menos mal que estamos a lunes, lunes 13. Ni te cases ni te embarques. Ah, no, que eso es para los martes, ¿no? Para los martes 13. Bueno, los anglosajones dicen que el viernes 13 es el día de la mala suerte. ¿Cómo va a ser un viernes día de la mala suerte? A ver, a ver. Mucho mejor. Y el lunes es el día. El día de hoy, no vamos a decir más. Por cierto, si te llamas Turabio, hoy es tu santo. Si te llamas Clelia, también es tu santo. Si te llamas Miropa, también es tu santo. Clelia y Miropa, nombres femeninos. Turabio masculino. Aquí en Euskadi añadimos en el santoral los nombres de Betisu y Amagoya. Es una lata de trabajar. Pues ahí está este temazo, porque es que es un temazo, es una lata el trabajar.
1: ¡Euro por la mañana, tropa! En Zumárraga, 21 graditos hace, ¿eh? 21 graditos. Cuando iba por el coche, fresquito. Se hacía fresquito, ¿eh? Se podía andar en el manga corta. No llueve, no llueve, no llueve, asfalto gris.

0: Aquí en Vergara, 22 graditos, un gradito más. Eso es lo que marca el camión. Vamos. Después, si uno menos o más, o. Esta vez está fresquito, ¿eh? Se está fresquito. Y tampoco llueve, tampoco llueve, tampoco llueve. Pronto gris. Venga, buen día para todos y todas. Y ahí con la carretera. Yo, yo. Por cierto, es lunes, ¿eh? Es lunes. Venga, yo.
1: Es que ricasco, ese dato no se nos escapa. En Hendaya nos cuenta un oyente que tenemos 23 grados. El cielo está nublado en Hendaya a estas horas y 23 grados. Total nada, ¿eh? Uf, qué barbaridad. Es calor, ¿eh? Bochornillo. Son las 7 menos cuarto.
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1: Conectados, seguimos a través de la radio, también a través de ondavasca.com. Un poquito de música le vamos dando movimiento aquí a esta mañana del lunes.

21 años, ya, desde que descubrimos esta canción, desde que nació esta canción. Zapatillas es el tema y Zapatillas daba nombre al disco del que fue el primer single. El canto del loco.

0: Zapatillas, quiero entrar en tu garito con zapatillas. Ahora yo no sé cómo es la cosa, pero hasta hace no muchos años, según a qué discotecas, no te permitían entrar con playeras, con calzado deportivo. Eso sí, podías ir con zapato negro y calcetín blanco. De hecho, casi, en algunos lugares, era casi casi de obligado cumplimiento el tema ese.
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0: Te cuento ahora algunas de las noticias de referencia de este lunes 13 de julio de 2026. Euskadi apoya a Andalucía tras el incendio de Almería. El Lendakari Manuel Pradales ha trasladado al presidente de la Junta de Andalucía, Juanma Moreno, la solidaridad de Euskadi con el pueblo andaluz tras el incendio registrado en Almería, en el que han fallecido 13 personas. Los vecinos evacuados de la zona afectada ya están volviendo a sus casas, muchas de ellas destruidas. Hoy arranca la matriculación en EHU para el próximo curso. La Universidad Pública Vasca comienza hoy lunes el periodo de matrícula del estudiantado, que el próximo curso 26-27 iniciará estudios de grado. Hasta el momento se han realizado 19.453 preinscripciones para una oferta total de 108 grados que comprenden 8.662 plazas. Apuñalamiento mortal en Herrentería. Un hombre de 33 años ha fallecido este fin de semana en la localidad guipuzcoana de Rentería por un apuñalamiento en el pecho. La Ertzaintza ha detenido por estos hechos a un joven de 23 años como presunto autor del homicidio. Este suceso se da precisamente cuando el gobierno vasco quiere que se endurezcan las penas por tenencia y uso de armas blancas. Tráfico ilegal de medicamentos en Guipúzcoa. La Ertzaintza ha detenido a dos personas de 24 y 54 años en la localidad de Usurbil como presuntas autoras de un delito de tráfico ilegal de medicamentos. Se les han incautado más de 52.000 sobres de un conocido fármaco. Además, investiga a un farmacéutico de 41 años como presunto facilitador de esa medicina. Agresiones y delitos de odio contra policías en Euskadi. El sindicato de la Ertzaintza ERNE ha impulsado una iniciativa legislativa para que se modifique el Código Penal con el objetivo de endurecer las penas por agresiones y delitos de odio contra los miembros de Euskal Policía, Ertzaintza y policías locales vascas. También ERNE quiere que se refuerce la protección jurídica de los agentes ante el incremento de agresiones, ataques y faltas de respeto que se están dando en los últimos días contra agentes de la policía vasca. Y todo ello en un contexto en el que ya desde diferentes colectivos de la izquierda abertzale se ha anunciado que este verano será caliente en contra de la policía en Euskadi. El Ministerio de Transportes español quiere endurecer las penas por el robo de cobre. Para ello, el departamento de Óscar Puente propone reformar el Código Penal para endurecer las penas por el robo de cable y otros elementos de las infraestructuras ferroviarias cuando atenten contra la circulación o el servicio. Esta iniciativa responde a la reciente oleada de robos de cable que está provocando retrasos e interrupciones del servicio ferroviario. Bueno, pues cuestiones que están afectando a decenas de miles de viajeros. España es el país europeo en el que más han subido los impuestos. Así lo dice la Comisión Europea, que sitúa a España como el miembro europeo donde más ha aumentado la presión fiscal en los últimos 10 años. Se han incrementado un 2,9% porcentuales los impuestos en torno al PIB. ¿La razón? Pues los impuestos sobre el trabajo, principalmente. Informaciones de la actualidad de hoy. El precio de la vivienda de segunda mano sube un 8%. El precio medio de las casas usadas en el conjunto del Estado español alcanzó en junio los 2.156 euros por metro cuadrado, en Euskadi bastante más. Esto representa un incremento del 8% interanual, es decir, respecto al mismo mes del año pasado. Y en la construcción aumentan los trabajadores. El número de personas cotizantes en el sector de la construcción en mayo de este año superó el 1.466.000, lo que supone un aumento del 5% en comparación con el mismo mes del año 2025. Además, uno de cada 10 trabajadores en la construcción son jóvenes. Y en el Estrecho de Hormuz, incertidumbre ante lo que está ocurriendo en este estratégico paso comercial. Mientras las autoridades iraníes informan del cierre total del Estrecho, el presidente americano Donald Trump dice que Hormuz está abierto. Todo ello mientras la guerra en la zona se recrudece. Son algunas de las informaciones de la actualidad de estas últimas horas. Y por cierto, son ahora las 6:54 minutos en directo. 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
1: Espectacular es como se titula esta canción. Te suena de algo, ¿verdad? Sangoria, Alaska. Y espectacular también el calor que estamos teniendo en Euskadi en estos últimos días. Hoy vamos a tener un poquito menos de calor según la previsión de Euskalmet. Te voy contando.
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1: Hoy lunes bajan las temperaturas en la zona cantábrica de Euskadi, quedando las temperaturas máximas por debajo de 30 grados en la costa. Hacia el interior el descenso va a ser más leve y de hecho no se va a notar nada que bajan las temperaturas en la zona del Valle del Ebro. En el cielo predominarán las nubes medias y altas, sobre todo durante la segunda mitad del día, con algunas nubes bajas también en la zona cantábrica. Vientos débiles de dirección variable a lo largo del día. En la mar, viento del oeste fuerza 3, perdiendo fuerza y tendiendo a componente norte fuerza 3 en las horas centrales del día. Marejadilla, mar de fondo del noroeste con olas de hasta un metro de altura, disminuirá el tamaño de las olas a medio metro al final del día. La temperatura del agua 23 grados en la costa de Euskadi. Medusas, tenemos muchas medusas en la costa, precaución a la hora de bañarse. Hoy la pleamar a las 4:42 de la tarde, la bajamar a las 10:18 de la mañana, la siguiente bajamar por la noche a las 10:53.
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1: Con temperaturas rondando los 20 grados ahora por Euskadi, nosotros nos vamos. Volvemos mañana a partir de las 5 en punto, el primero en Onda Vasca. La radio sigue acompañándote. En un momento toda la actualidad de Euskadi y el mundo con Iranzu Calvo, Agur Villarte.

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Egunon, ¿qué tal? Son las 7 en punto de la mañana, es lunes 13 de julio de 2026. Hoy el calor va a remitir de forma notable en la zona cantábrica. Las máximas van a quedar por debajo de los 30 grados cerca de la costa. En el interior ese descenso va a ser un poquito más leve, aunque va a ser prácticamente inapreciable en el Valle del Ebro. En el cielo van a predominar las nubes medias y altas, sobre todo durante la segunda mitad del día, con algunas nubes bajas también en la zona cantábrica. Viento de dirección variable y a lo largo del día se irá imponiendo la componente norte, así que vamos a respirar un poquito, pero esas tormentas, esas lluvias que nos prometían en las últimas horas, lo cierto es que en algunos puntos de la geografía vasca no han aparecido, pero es que ni de manera ni siquiera testimonial, así que bueno, pues toca todavía seguir tirando de abanico, de gorro, de sombra, en fin, de todo lo que se pueda para seguir combatiendo estos calores.

0: Comenzamos en Iruña con una lacra, una mancha en la sociedad que no solo no desaparece, sino que es que se mantiene durante todo el año y se repite verano tras verano. Hablamos de violencia machista. Ayer la Plaza del Castillo volvió a quedarse pequeña. Miles de personas la abarrotaban, secundando la convocatoria del movimiento feminista ante la proliferación de denuncias por agresiones sexuales en los Sanfermines. La última y más grave, una violación perpetrada este pasado sábado. El presunto autor ha sido detenido y la jueza de instrucción ha decretado prisión provisional, comunicada y sin fianza. Lorena Begué, Egunon.
1: Egunon, la agresión tuvo lugar en la madrugada del sábado, en torno a las 5:45 de la mañana, en la vuelta del castillo de la capital navarra. La Junta de Portavoces del Ayuntamiento de Pamplona ha rechazado los hechos en una declaración institucional, mostrando su total rechazo y condena a esta agresión y su absoluto apoyo y solidaridad con la mujer agredida y su entorno, además del máximo respeto para poder preservar los derechos e intimidad de esta. No ha sido la única mujer agredida durante estas fiestas de San Fermín. La propia presidenta de Navarra, María Chivite, presente también en la concentración de ayer, señalaba que desde el 6 de julio hay constancia de que al menos 27 mujeres han sufrido algún tipo de violencia sexista en las fiestas, como tocamientos, insultos y acoso. El movimiento feminista leía durante la concentración un comunicado en el que subrayaba que lo ocurrido durante las fiestas no es algo puntual, es algo estructural. El texto cargaba directamente contra quienes cometen este tipo de agresiones aprovechando el ambiente festivo y les pedía directamente que se queden en casa. Las mujeres, añadían, no vamos a renunciar a nuestro derecho a vivir las fiestas libres de día y de noche. Escuchamos a Kenia Cordero, ya es miembro de la Plataforma contra la Violencia Sexista en Navarra.
2: Tristemente, pues como todos los años nos volvemos a encontrar en esta plaza, porque ya estamos hartas de decir que no queremos que haya agresiones, pero tristemente pues las hay. Desde alta intensidad hasta los tocamientos, los baboseos y todo lo que estamos sufriendo las mujeres que queremos disfrutar en paz, y es que no hay manera.
1: Las convocantes dedicaban buena parte del comunicado a interpelar directamente a la parte masculina de la sociedad. Les pedía una implicación activa que vaya más allá de los discursos públicos de condena. Les pedía que no miren para otro lado cuando el comportamiento machista sea de un amigo o un miembro de la cuadrilla.
0: Bueno, pues por repetirlo, que no sea, decía una de las portavoces del movimiento feminista, disfrutar en paz, pero es que no hay manera. Si siguen estas denuncias, estas actitudes, bueno, pues habrá que seguir también señalándolas y diciendo que las fiestas y las calles tienen que ser un espacio para todos, también para todas, y ningún tipo de estas agresiones tiene cabida, ni las de más baja intensidad, ni siquiera esos tocamientos que a veces tendemos a valorar por debajo de lo que deberían, a no darles la importancia que deberían, como a agresiones, violaciones como la que se ha perpetrado este fin de semana en Iruña. 7:05.
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0: Euskalmet, Nayara Barredo.
4: Las temperaturas serán más agradables, sobre todo en la vertiente cantábrica, donde las máximas descenderán y se moverán entre los 25 y los 30 grados. En el sur de Álava y centro y sur de Navarra, sin embargo, hará calor todavía, con valores que rondarán o superarán los 35 grados. El tiempo será en general tranquilo, sin lluvia, pero con algunos intervalos nubosos, sobre todo cerca de la costa. En cuanto al viento, soplará sin mucha fuerza por la mañana y después, durante la tarde, predominará la componente norte en todas las zonas. Por lo tanto, el lunes hará menos calor, salvo en el sur y centro de Navarra, donde las temperaturas seguirán siendo muy elevadas.
0: A esta hora tenemos 23 grados en varias de las capitales, en Bilbao, en Donostia, también en Bayona, un poquito más, 25 grados a esta hora en Iruña, 19 en Vitoria-Gasteiz.
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0: Conectamos en directo con el Departamento Vasco de Seguridad. Kaixo, Egunon.
7: Egunon, buenos días.
0: ¿Cómo está la situación en carreteras a esta hora?
7: En estos momentos no registramos incidencias graves en nuestras carreteras. Tampoco hemos de lamentar accidentes con daños personales y se circula con normalidad.
0: Perfecto, es que ricasco.
7: Villar Artegur.
0: Agur.
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0: 7:06 de la mañana.
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0: 7:09. Hoy, 13 de julio, se cumplen 29 años del asesinato a manos de ETA del concejal del PP, Miguel Ángel Blanco. Francisco Javier García Gastelu disparó a quemarropa contra su espalda, 2 tiros en la nuca. 48 horas antes había sido secuestrado. El clamor social que despertaron su secuestro y su asesinato fueron el principio del fin de ETA, aunque poco o nada parece quedar ya de aquel espíritu de Ermua. En Ermua, precisamente, le homenajeaba el Partido Popular. Estaban presentes, entre otros, el presidente del PP Vasco, Javier de Andrés, su hermana y senadora, Marimar Blanco, y también la vicesecretaria del PP, Cuca Gamarra, que arremetía contra el gobierno de Pedro Sánchez y se comprometía a endurecer el acceso de los presos de ETA a beneficios penitenciarios después del blanqueamiento, dice, de Sánchez a Bildu. Afirma Gamarra que sin arrepentimiento y colaboración no se puede dar la semilibertad y acusa a Sánchez de gobernar gracias a ceder ante Bildu.
1: El precio que ha estado dispuesto a pagar por el poder es justo ese, el de presos por votos. El compromiso del Partido Popular en reformar la legislación penitenciaria para que no pueda ser utilizada como hace Pedro Sánchez, que está permitiendo que hoy condenados por terrorismo estén en las calles para que él esté en la Moncloa.
0: Bueno, lo que ha hecho en las últimas horas el presidente del gobierno español es entrar al debate que ha generado otro expresidente, Mariano Rajoy, con un comentario en una de sus crónicas de análisis del Mundial. Con el fútbol hemos topado. Rajoy ha causado una oleada de indignación en Francia por decir que en la selección de fútbol de este país no hay franceses. Bueno, el gobierno de Emmanuel Macron le ha acusado de racista por unas declaraciones que tildan de absolutamente inaceptables e incluso animan a la Federación Francesa de Fútbol a iniciar acciones legales. Que igual usted se acaba de enterar de que Mariano Rajoy está comentando el Mundial, pero sí, la polémica surge tras una columna que publicó hace unos días en El Debate, después de que la selección española se clasificara para semifinales, en las que, en esta ronda precisamente, mañana se va a enfrentar a Francia. Rajoy dijo que la selección francesa dispone de un altísimo nivel, eso sí, sin franceses. Bueno, como decimos, sus palabras también han recibido la condena del presidente del gobierno español, Pedro Sánchez, vía redes sociales. Como no, dice que hay quien todavía mide la pertenencia por el apellido, el lugar de nacimiento o el color de piel. Otros la medimos por el arraigo a un país y la voluntad de contribuir a él, jugando al fútbol, cuidando a nuestros mayores o abriendo negocios. España es de quien la ama y la trabaja, no de quien la avergüenza con declaraciones xenófobas. Francia, nos vemos en semifinales, concluía su mensaje Pedro Sánchez, que gane el mejor y que pierda el racismo. En fin. De vuelta en casa, el PNV ha celebrado el Día de la Ikurriña en Bilbao, en el mismo lugar donde fue izada por primera vez hace 132 años, la inauguración del primer batxoki en la calle Correo, un acto encabezado por el presidente del Bizkaiburu Batzar, Iñigo Ansola, que llama a seguir el legado completo del lehendakari José Antonio Aguirre, que dijo no al fascismo y a la violencia y sobre el que además ha pedido que no caiga en el olvido. Apelaba Ansola a que prevalezca el derecho al recuerdo, el derecho de las víctimas a ser recordadas para no volver a sufrir los hechos más oscuros de nuestra historia. Los jeltzales, insistimos, reafirman su compromiso con los auténticos valores que representa la Ikurriña. Ansola decía que el lugar del PNV no está en los extremos.
2: Nuestro cauce no está en los extremos. Un extremo está copado por los negativos herederos de quienes combatieron con descaro nuestra identidad, nuestra cultura, el euskera o nuestro autogobierno. En el otro extremo, los negativos que quisieron imponer por la fuerza su revolución a este pueblo.
0: Y atención a esto que pide el sindicato ERNE, pide a los partidos reformar el Código Penal para endurecer los castigos por agredir a ertzainas. La organización sindical considera vital reforzar la protección jurídica de los agentes ante el incremento de agresiones, ataques y faltas de respeto en las últimas semanas y ha informado de que mantiene contactos abiertos con los principales partidos vascos para impulsar una iniciativa legislativa para modificar el Código Penal y así endurecer las penas por agresiones y delitos de odio contra ertzainas. Cabe recordar que este mismo fin de semana un ertzaina ha tenido que abandonar escoltado un partido de la Donosti Cup por recibir insultos mientras arbitraba. ERNE ha informado de que lleva semanas manteniendo intensas rondas de reuniones con los grupos con representación en el Parlamento Vasco para presentar una propuesta legislativa que ofrezca mayor protección jurídica a los agentes, reforzando al mismo tiempo el respeto a la autoridad y la convivencia democrática. Esa propuesta plantea modificar el Código Penal para endurecer las penas relacionadas con agresiones y delitos de odio dirigidos contra los miembros de las fuerzas y cuerpos de seguridad y además incorpora medidas también en el ámbito educativo encaminadas a fomentar el respeto a la autoridad, la convivencia democrática y el reconocimiento de la labor que desempeñan los servidores públicos encargados de garantizar la seguridad. Otro sindicato de la Ertzaintza, ESAN, también ha condenado ese acoso sufrido por el ertzaina que arbitraba la Donosti Cup. Dicen que lo sucedido constituye un ataque intolerable contra una persona que, fuera de su jornada laboral, estaba desempeñando una labor deportiva. Este tipo de comportamientos alimentan un clima de odio y persecución que no tienen cabida en una sociedad democrática.
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0: Cierto es que esta es otra escena que se repite periódicamente y que además parece que se intensifica en verano, con el calor, el hostigamiento, cuando no agresión directamente a agentes de la Ertzaintza o a policías locales, cuando están haciendo su trabajo o cuando ni siquiera están en el ejercicio de sus funciones, pero poco importa porque se sabe que esa persona trabaja de lo que trabaja, es lo que es, y el señalamiento público es la mejor herramienta de las actitudes más fascistas y totalitarias. El debate jurídico que plantea ERNE es legítimo, pero antes incluso de hablar de penas, conviene hablar de algo mucho más básico, de respeto, porque no podemos aceptar que quienes velan por la seguridad de todos se conviertan periódicamente y sobre todo verano tras verano en objetivo de insultos, de empujones, de lanzamiento de objetos o de agresiones físicas. Criticar una actuación policial es legítimo, pero agredir a un agente nunca puede serlo, y mucho menos convertirlo en una especie de tradición que se repite además ya con demasiada frecuencia, ya sea con cambios legales, con más prevención, con una mayor concienciación social o con todo a la vez. Hay una idea que no admite discusión y es la de que estas agresiones no pueden seguir formando parte del escenario, porque cuando se ataca a quien protege el orden público, se deteriora también el respeto a las normas básicas que hacen posible la convivencia. En página de sucesos hay un hombre de 33 años que ha fallecido en Errenteria por heridas de arma blanca. Esto sucedía ayer por la mañana en las inmediaciones de un establecimiento hostelero del barrio de Capuchinos. Hasta el momento se movilizaba una ambulancia y recursos de la Ertzaintza que localizaban en el lugar a la víctima, al supuesto agresor y también algunos testigos de lo ocurrido. Al parecer todo comenzó por una discusión entre la víctima y el agresor. La víctima sufrió una herida por arma blanca en el pecho. Los sanitarios desplazados al lugar realizaron labores de reanimación, pero solo pudieron confirmar el fallecimiento. En Agurain ha fallecido arrollado por un tren un hombre de 47 años. La Ertzaintza está investigando este suceso. Por el momento todo apunta a que se trata de un accidente. Al parecer la víctima habría intentado cruzar por un punto de paso no autorizado sin que le diera tiempo a apartarse ni al maquinista a detener el convoy. Y en Vitoria-Gasteiz, un hombre, un británico de 25 años, ha fallecido mientras participaba en el Ironman. Al parecer, se sintió indispuesto en la prueba de natación en el pantano de Ullíbarri-Gamboa y falleció en el lugar. Al parecer, le dio una parada cardíaca cuando estaba en el agua. Fue rescatado a unos 41 metros de la orilla, pero como decimos también aquí, por desgracia, el suceso termina en página luctuosa. Y más cuestiones, porque hoy arranca la matriculación de las 19.400 preinscripciones para las algo más de 8.600 plazas de los grados que oferta Euskal Herriko Unibertsitatea, tras semanas de incertidumbre, nervios y también alguna polémica a la que ahora mismo ya no nos vamos a referir. Euskal Herriko Unibertsitatea inicia el proceso de matriculación universitaria para el próximo curso, con la novedad de que las notas de corte han registrado una leve, pero bastante reveladora, bajada respecto a ediciones anteriores. Medicina, odontología y las ingenierías mantienen las notas de corte en la EHU, pero como decimos, con una ligera bajada. Y miramos también al exterior, a Andalucía, porque ascienden a 13 el número de fallecidos en el incendio de Los Gallardos tras la muerte de una mujer británica que se encontraba ingresada grave por las heridas que sufrió en el incendio que se desataba, recordamos, el pasado jueves. Las batidas que se han realizado en busca de desaparecidos no han dado fruto, a pesar de que hay 10 denuncias interpuestas, mientras que el incendio está ya controlado y los desalojados del IA han podido volver a sus casas.
4: La persona que ha fallecido es una mujer británica de 93 años que se encontraba en estado muy grave por las quemaduras sufridas durante el incendio. Con ella son 13 los muertos que deja este fuego y 7 personas siguen ingresadas en centros hospitalarios, 3 de ellas en estado grave. Las batidas que se habían puesto en marcha para localizar a los desaparecidos van a seguir hoy, pero siguen sin dar fruto. De momento se han interpuesto 10 denuncias en dependencias de la Guardia Civil, aunque en un primer momento se hablaba de 23 desaparecidos. El incendio ha quedado estabilizado después de arrasar 7.000 hectáreas y una extensión de alrededor de 40 kilómetros. En estos momentos las labores de extinción se centran en refrescar el terreno para evitar que las llamas se reaviven. Los 1.400 vecinos que llegaron a ser desalojados ya han podido volver a sus viviendas en las localidades próximas al incendio. Juanma Moreno es presidente de Andalucía.
5: Estabilización del incendio, que significa incendio perimetrado y acotado, sin peligro de llama. El balance inicial son de 7.000 hectáreas quemadas y se autoriza el regreso de las 1.000 personas que permanecían desalojadas.
4: Continúan también los trabajos para determinar las causas del inicio del incendio, mientras que varios testigos afirman haber visto chispas tras la caída de un cable eléctrico. Endesa insiste en que este cable no tenía tensión. Hoy se abren las oficinas que se han habilitado para gestionar los daños causados por el incendio y para coordinar las ayudas a los damnificados.
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1: Kaixo, ¿qué tal? Egunon, comenzamos nueva semana, lunes 13 de julio. Hoy esperamos que remita algo el calor en la zona cantábrica. Las máximas se van a situar en torno a los 25-30 grados cerca de la costa.
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1: Eso sí, hacia el interior el descenso de la temperatura, nos dicen desde Euskalmet, va a ser más leve, con máximas de entre 32-35 grados, un descenso inapreciable en el caso del Valle del Ebro, donde el mercurio apretará un día más. En el cielo, predominio de nubes medias y altas, sobre todo durante la segunda mitad del día, con algunas nubes bajas también en la zona cantábrica. Viento débil de dirección variable. A lo largo del día se irá imponiendo las rachas de viento norte.
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1: A esta hora, sin accidentes ni averías importantes en la red principal de carreteras, según nos confirman desde el Departamento Vasco de Seguridad, se empieza a notar, eso sí, el aumento de tráfico en el acceso, sobre todo a las capitales.
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1: Y un apunte en carreteras. Las obras de reparación de la carretera Guipúzcoa 3730 entre Zestoa y Errezil se van a llevar a cabo a partir de hoy lunes y durante 10 días. Según nos informan desde la Diputación Guipuzcoana, está previsto realizar reparaciones puntuales en las zonas más deterioradas del pavimento actual. Estas actuaciones se van a llevar a cabo a través de un equipo de asfaltado, comenzando por Erdoista hasta el cruce de las dos carreteras y a continuación desde ese cruce hasta la Guipúzcoa 26. 634 en sentido descendente. Para llevar a cabo estos trabajos se cortará completamente la carretera, excepto a los vecinos que en ese tramo residan y que se les va a permitir realizar entradas y salidas en un único sentido de Etumeta a Errezil. Comienzan los trabajos, como decimos, hoy lunes, por un periodo de 10 días laborables, dependiendo, eso sí, de las condiciones meteorológicas. 7:23, una pausa y en nada estamos de vuelta.
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1: En la P8 en Trapagarán se realizarán cortes de carril sentido Cantabria para el repintado del pretil desde las 7 de la mañana de hoy lunes y hasta la 1 de la tarde del miércoles 15 de julio. Además, en la P8 en Yurreta se cortará el carril izquierdo sentido Guipúzcoa para la limpieza de la mediana esta noche entre las 10 y las 5 y media de la mañana. Y en la B10 en Bilbao se cortará el enlace de Miraflores y el de Juan de Garay y se realizarán cortes de carril de la vía lateral por labores de mantenimiento desde esta noche y hasta la del miércoles 15 de julio, entre las 10 y las 6 de la mañana. Más información en vizcaya.eu.
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1: En página de sucesos, tremendo susto el vivido este fin de semana en el pub Da Vinci de Bilbao, que se verá obligado a cerrar sus puertas durante unos dos meses tras venirse abajo parte del techo, causando importantes daños materiales. Afortunadamente, y esto es lo más importante, sin víctimas de ningún tipo, aunque obligando al local a perderse la próxima Aste Nagusia de Bilbao. El pub Da Vinci, de hecho, es uno de los establecimientos de ocio nocturno más conocidos de la villa, se ubica en el centro, en la calle Arbolancha, en una zona muy próxima a la Alameda Mazarredo. Los propios responsables del negocio han sido los encargados de comunicar esta incidencia a través de su cuenta de Instagram, donde comparten varias imágenes que reflejan el alcance de los destrozos materiales causados por ese desprendimiento en el interior de sus instalaciones. La propiedad ha querido tranquilizar a los clientes habituales, asegurando textualmente que todo nuestro equipo se encuentra bien, agradeciendo de corazón la preocupación, los mensajes de apoyo y el cariño que han recibido. Y una operación de la Ertzaintza contra el tráfico ilegal de medicamentos se ha saldado con la detención de dos hombres en Usurbil y la investigación de un tercero en Guipúzcoa también. El dispositivo policial en el que colaboraban la propia Policía Municipal de Usurbil y la distribuidora farmacéutica guipuzcoana ha permitido la incautación de más de 52.000 sobres de un conocido fármaco. Según da a conocer el Departamento Vasco de Seguridad, algunas fuentes señalan que se trataría de Spidifen, productos que fueron localizados en una furgoneta y en un trastero de esta localidad guipuzcoana que estaban listos para ser transportados y comercializados fuera del circuito legal de medicamentos. En página laboral, los trabajadores de las ITVs de Vergara y de Zarauz han convocado desde hoy lunes la anunciada huelga indefinida para pedir un avance en la negociación de su convenio. Adscritos a la empresa Itasua, exigen que se equiparen sus condiciones laborales a las del resto de trabajadores de las ITVs de Guipúzcoa, ya que aseguran ahora realizan 133 horas anuales más, cobrando salarios, según dicen, entre 2.000 y 5.000 euros inferiores. Denuncian que la dirección ha dado por finalizada la negociación. Escuchamos a Itziar Murua, delegada del Comité de Empresa en la ITV de Vergara.
9: El bloqueo de la empresa y la falta de voluntad real de negociar nos han llevado a este camino. Los trabajadores tenemos derechos a defender nuestras condiciones laborales, es lo que estamos haciendo. Por lo último, volveremos a hacer una llamada a la empresa. Todavía está a tiempo de poner este conflicto en vías de solución. Que vuelvan a negociar con los representantes de la mayoría de los trabajadores y de que pase a favor de un acuerdo real. Nosotros tenemos todavía la disposición para seguir negociando, pero esperamos la misma disposición por parte de la empresa y la falta de noticias tenemos claro que seguiremos en huelga hasta conseguir un convenio que garantice las condiciones laborales que nos merecemos.
1: Y en Vizcaya este fin de semana muchos paseantes han estrenado la recién inaugurada pasarela sobre el arroyo Madari, que da continuidad al sendero peatonal que conecta San Juan de Gaztelugatxe con Bermeo a través de la costa. La Diputación explica que se han invertido 1,12 millones de euros con financiación de los fondos europeos Next Generation para construir esta estructura que mide 70 metros de longitud y que salva el arroyo sin alterar la reserva de la biosfera de Urdaibai. Esta pasarela se encuentra en el tramo del sendero que, tras bordear la costa desde Gaztelugatxe hasta el cabo de Machichaco, se adentra en el pilar, en el pinar de Soyubemendi, en dirección al mirador de Erleko Punta. Arantxa Tucha, la diputada de Medio Natural, explica que el principal desafío de la obra ha sido minimizar el impacto ambiental en esta, que es una zona de alta protección.
10: Y el arroyo Madari forma parte de la zona de especial conservación de la red fluvial de Urdaibai. Por eso se ha elegido una solución constructiva que evita colocar cualquier tipo de apoyo dentro del cauce. Todo el peso de la estructura se traslada a los extremos situados en ambas márgenes, preservando así el arroyo y reduciendo al mínimo el impacto sobre el entorno. La pasarela tiene 70 metros de longitud, 2 metros de anchura y se sitúa a unos 20 metros de altura sobre el cauce.
1: Y Vizcaya va a impulsar una nueva edición especial de los itinerarios históricos con motivo del 500 aniversario del Fuero Nuevo, rutas a desarrollar desde este mes de julio hasta septiembre y que tienen como eje principal alguna de las sedes históricas más relevantes del territorio, como las Casas de Juntas de Guernica, Avellaneda y Gerediaga. Escuchamos a la diputada de Cultura, Leixuri Arrizabalaga.
11: Esta edición especial de los itinerarios históricos nos ofrecerá una oportunidad para profundizar en la evolución de la organización política y social del territorio a lo largo de los siglos y para comprender mejor la importancia de los fueros como base del autogobierno vizcaíno. Ese pasado forma parte esencial de nuestra identidad histórica y expresa la manera en que las y los vizcaínos decidieron gobernarse a sí mismos.
1: Y en media hora dará comienzo el penúltimo encierro de los Sanfermines con los legendarios toros de Miura que regresan regresan a Pamplona con 6 astados de más de 600 kilos. Así nos despedimos. 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
1: Siete y media de la mañana ya, lunes 13 de julio de 2026. Viene el día con calor, pero hombre, menos que lo que hemos tenido este fin de semana y después de esta noche también tropical. Euskalmet, Nayara Barredo.
2: Las temperaturas serán más agradables, sobre todo en la vertiente cantábrica, donde las máximas descenderán y se moverán entre los 25 y los 30 grados. En el sur de Álava y centro y sur de Navarra, sin embargo, hará calor todavía, con valores que rondarán o superarán los 35 grados. El tiempo será en general tranquilo, sin lluvia, pero con algunos intervalos nubosos, sobre todo cerca de la costa. En cuanto al viento, soplará sin mucha fuerza por la mañana y después, durante la tarde, predominará la componente norte en todas las zonas. Por lo tanto, el lunes hará menos calor, salvo en el sur y centro de Navarra, donde las temperaturas seguirán siendo muy elevadas.
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4: Egunon, Balmaseda, 19 grados. El suelo está prácticamente seco ya, ha llovido esta noche, pero ya se ha secado. Y el cielo tiene bastantes nubes y niebla. Pasad buen día y buena semana. Agur.
5: Uno en Onda Vasca, 19 grados en Laudio. La mañana está fresquita, da gusto. Y esta noche también ha entrado fresquito en casa. Bueno, empezamos semana, estamos a lunes. A ver qué tal viene el día. A ver si bajan un poco las temperaturas y respiramos. Vamos a disfrutarlo, a pasarlo bien y a ser felices. Musus, agur.
1: Lo del fresquito yo creo que va un poco por barrios, ¿eh? Porque en algunas zonas vaya valores estamos teniendo a estas horas de la mañana. Por ejemplo, en Iruña, donde tienen ya 25 grados y son las 7 y 32. 23 grados en Bayona y en Donostia, 22 en Bilbao, 19 grados en Vitoria-Gasteiz.
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1: Actualizamos situación con Esther Fernández.
6: Bueno, pues ahora mismo no tenemos ninguna incidencia en las carreteras de la Comunidad Autónoma Vasca, según nos confirma el Departamento de Seguridad del Gobierno Vasco, pero en Navarra el Gobierno Foral sí que informa de un accidente cerca de Iruña. Es en la AP15, en el entorno de la Ciudad del Transporte. Así pues, mucha precaución en esa zona.
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0: hacemos parada en Iruña con temas más amables, porque tras un fin de semana multitudinario, la ciudad afronta la recta final de los Sanfermines de este año. Quedan 2 días y a buen seguro que los pamploneses y también los visitantes los van a exprimir al máximo. Hoy, jornada dedicada a las personas mayores y séptimo encierro que van a protagonizar, Esther, los toros de la famosa ganadería Miura.
1: Pues sí, hoy los Sanfermines de Iruña van a celebrar el Día de las Personas Mayores. A las 11 menos cuarto de la mañana van a llevar a cabo la misa de mayores en la capilla de San Fermín, acompañados de la rondalla Armonía. Y después, a lo largo de todo el día, esos mayores van a estar muy presentes en las calles de la capital navarra, en una jornada en la que no faltarán los títeres, las actividades infantiles, el deporte rural y mucha música con charangas y rondas joteras, sin olvidar las citas más tradicionales. En unos minutos, ya lo decía Siranzu, a las 8 de la mañana desde la cuesta de Santo Domingo, séptimo encierro con toros de la ganadería Miura. A las 9 y media, gigantes y cabezudos. Ya por la tarde, a las 5 y media, desfile de caballeros, mulillas y la banda de música hasta la plaza de toros, donde a las 6 y media se celebrará la séptima corrida de la Feria del Toro. A las 10 menos cuarto de la noche, toro de fuego, y a las 11, fuegos artificiales. Y los conciertos hoy a cargo de la Orquesta Mondragón a las 8 y media de la tarde en la Plaza de la Cruz. A las 11 de la noche, Iso Fitzroy en la Plaza de la Compañía. A las 11 y media, Jofe en la Plaza del Castillo. Y en el mismo lugar, pero a la 1 menos 20 de la madrugada, Hardfighter.
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2: Egunon, Irán, centramos de lleno en la segunda semana de pretemporada. Además, está ya con partidos amistosos para nuestros equipos. El miércoles, por ejemplo, jugará el Atlético contra el Derio en la Florida. El fin de semana será turno para el Leioa. También la Real Sociedad encara sus primeros partidos amistosos. Este fin de semana ya ha tenido la primera prueba de contacto. Eso sí, sin los internacionales. Definidos ya los emparejamientos de semifinales de la Copa del Mundo. España-Francia se jugará en la jornada del martes. Argentina-Inglaterra para el domingo antes de la gran final del próximo domingo 19 de julio. Y en lo que se refiere al remo, último apunte: en la jornada del sábado por la tarde, en una regata marcada por el estado de la mar, ganaba Bermeo con un Orio que se quedaba lejos de la bandera, en cuarta posición. Desde la segunda tanda amenazó hasta el último momento prácticamente Hondarribi con llevarse la bandera. Finalmente Guetaria fue segundo. Triunfo para Bermeo en la jornada del domingo. Volvió Orio a imponer su ley, victoria con solvencia en casa, en la categoría femenina, doble victoria para Raúl Lagunac.
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0: Nos saludan desde Portugalete, nos escribe Cristina, 19 grados, nubes y claros y pavimento seco. Más mensajes en el 688-854-852. Plencia, 21 grados y despejado. Esto nos lo manda Gaisca, que está ya de vuelta en casita. Más mensajes en Daya, 23 grados y cielo cubierto. Y tenemos también notas de voz.
10: Egunon, Iranzu, resto de compañía. En el Parque Amezola tenemos 24 graditos, suelo completamente seco, cielo nublado, algún otro claro se ve. Y nada, empezamos la semana.

0: porque se ha confirmado una última muerte, 7.000 hectáreas calcinadas y ya se está permitiendo el regreso escalonado a los hogares de los últimos 1.000 evacuados. Han logrado controlar este incendio que ha sido, pues bueno, el más terrible que se ha vivido en Andalucía, uno de los peores que se ha vivido en el estado de los últimos tiempos. Las imágenes hablan por sí solas, Iranzo. Es que por mucho que digamos, es verdad que en este caso una imagen vale más que 1.000 palabras y ver cómo ha quedado esa zona con, bueno, pues casas calcinadas, vehículos calcinados, evidentemente, pues ¿qué te voy a decir que no se haya dicho ya del drama humano, ¿no? Hoy es la apertura en el diario de ella, pero si miramos, por ejemplo, otros periódicos como El País, pues nos cuentan las tragedias de las zonas de Vedar, de los vecinos de esa zona y cómo ha quedado, pues bueno, pues muchas de sus casas o lo que han tenido que vivir. 2 horas de lucha contra el fuego dentro de casa. Eché 2 botellas de leche a las vigas que ardían, ¿no? Pues uno de los testimonios de quien tuvo que sufrir este incendio en los Gallardos. El fuego ha afectado unas 7.000 hectáreas de terreno. Queda estabilizado. Y ahora pues sigue la búsqueda de aquellas personas que todavía, como bien sabes, no han sido localizadas, ¿no? Porque ha habido denuncias de desapariciones de personas pues que todavía, pues desgraciadamente no han aparecido. Me duele mi pueblo, los residentes empiezan a volver a sus casas en medio de la destrucción. La Guardia Civil, dicen algunos, nos desalojó, pero no nos dijo dónde teníamos que ir. Bueno, pues ya sabes, el desconcierto que se suele vivir en esos momentos en los que los minutos cuentan, ¿no? Y lo importante es salir de casa. Bueno, pues ahora mucha gente que se ha quedado sin hogar. También esa es otra de los dramas que habrá que afrontar. El 80% de los municipios en riesgo, los Gallardos incluido, no tiene plan de emergencia. Ahora toca también buscar responsabilidades, si es que las hay, ¿no? En algo así, se hablaba de la caída del cable, salía Endesa rápidamente a decir que no era suyo, sino que era propiedad privada. Bueno, ahora toca investigar, evidentemente, saber qué ha pasado, saber cuáles son los planes que hay en este tipo de lugares donde, por desgracia, el riesgo de incendios cada vez es mayor. El cambio climático es otra de las consecuencias terribles que tiene, ¿no? Vuelta al hogar tras el incendio, entre el dolor y la resignación, dice La Razón. Los vecinos deben rehacer su vida sin casa, agua, luz, teléfono, etcétera, ¿no?
1: Sin todo, elementos básicos que no alcanzamos ni imaginar.
0: Lo que han perdido. Nuestros vecinos han muerto. No puede ser verdad. Pues testimonios vemos en el diario ABC. Mientras los habitantes de Vedar y sus núcleos periféricos volvían a sus casas, se confirmaba el fallecimiento de esa víctima número 13, una mujer británica de 93 años que ingresó con graves patologías previas ya en un hospital almeriense. Hombre, evidentemente esto pues no le hizo ningún bien, ¿no?, a esa pobre mujer. Bueno,
1: sin
0: pues
1: duda.
0: Como digo, pendientes de los Gallardos, de lo último que nos queda ya, que es la vuelta de los evacuados y, por supuesto, la búsqueda de esas personas que aún permanecen desaparecidas. Si te parece, al margen de esto, vamos con otros titulares. En Deya, Teherán vuelve a bloquear a Hormuz tras una nueva ofensiva de Estados Unidos. Aquí seguimos.
1: Esto es el día de la marmota, casi, casi.
0: Ya es que no sabemos ni qué es verdad ni qué no, ¿verdad?
1: O sea, si está abierto, si está cerrado, si, en fin.
0: Trump desmiente el cierre del estrecho, varios países de Oriente Medio implicados. ¿Está cerrado o no está cerrado? Pues
1: Y en realidad, fíjate, ¿qué más da?
0: Háganos ustedes sus apuestas. Es que ya no sabemos a qué atenernos. Esto parece casi pues un juego, ¿no? Es como si estuvieran jugando una partida de Risk, así, ¿no?, en un tablero.
1: Absolutamente.
0: Jugando con todos, ¿eh? Porque evidentemente, pues hoy las bolsas, pues no sé, se volverán a otro atacar.
1: Sí, no, juegan ellos, pero las consecuencias las vivimos el resto. Eso no lo pongas en duda.
0: Terrible. Bueno, en el diario de ella, mismas notas de corte, medicina e ingenierías, ¿no? Porque hoy es cuando ya salen, ¿no?, las listas, a ver si hemos entrado o no hemos entrado en la carrera que queríamos. Bueno, pues se ven las notas de corte. Hay algo de bajada, ¿no?, en algunas notas de corte, se hemos podido observar, pero medicina e ingenierías, bueno, medicina sobre todo, que suele tener la nota de corte más alta, pues sigue estando en unos umbrales, vaya, llamativos. Noticias de Guipúzcoa. Matan a un hombre con un navajazo en el pecho en Errenteria. Bueno, terrible el suceso que se vivía en esta localidad. La víctima es un hombre de origen rumano que llevaba 15 años viviendo en el barrio. Por lo que nos cuentan aquí, Noticias de Guipúzcoa, había estado tomando un café en la terraza, se fue por la zona del callejón donde estaba el presunto agresor, que sin mediar discusión, un hombre de 23 años, le asestaba un navajazo en el pecho, acabando con la vida de esta persona. No trató de huir. Abandonó el cuchillo en el lugar. De hecho, fue detenido prácticamente de forma inmediata. También en Noticias de Guipúzcoa, ligero retroceso en las notas de corte para acceder a Euskal Herriko Unibertsitatea.

0: Noticias de Álava: Salud enfría el plan para crear un Álava otro centro de cuidados paliativos. La CUA defiende que la unidad existente en Santiago de 10 plazas cubre la demanda. Y pues nos cuentan también otro de los sucesos del fin de semana: fallece uno de los participantes del Ironman de Gasteiz.
1: Ese joven británico de 25 años que sí, se sentía indispuesto cuando estaba en la prueba de natación y también, bueno, pues no se pudo hacer nada por salvar su vida.
0: No, desgraciadamente fallecía en esta prueba deportiva. El diario de noticias: solo hubo peligro, se refieren a los Palmosilla, que han protagonizado, bueno, era fin de semana, el encierro más multitudinario de los Sanfermines, accidentado bastante en el tramo entre Telefónica y el Callejón. La ganadería gaditana pues deja un balance de 9 heridos, 8 traslados. Vamos a ver qué pasa en el encierro de hoy. Nada, queda poquito, ¿eh? Queda menos de 15 minutos ya para que se produzca. Evidentemente también en portada esa concentración de condena en la Plaza del Castillo por la última agresión sexual, en este caso una violación, que tuvo lugar en la madrugada del sábado al domingo. Detenidos el 80% de los autores de delitos sexuales denunciados. La propia presidenta María Chivite decía que 27 mujeres han sido agredidas sexualmente. Baja alta intensidad en las fiestas de San Fermín. Clamor multitudinario contra la violencia machista. Otro de los protagonistas en los periódicos del Grupo Noticias y también en la prensa editada de Madrid, Mariano Rajoy. Ya sabes que escribe crónicas del Mundial.
1: Vaya la que ha liado el expresidente con su análisis.
0: Está desatado.
1: Esa frase de que en Francia no juegan franceses.
0: Está desatado. Este hombre, no sé, ¿qué le ha pasado?
1: Rajoy al más puro estilo Rajoy.
0: Madre mía, noticias de Guipúzcoa. Rajoy indigna a Francia por decir que su selección juega sin franceses. Los gobiernos galo y español califican de comentarios de racistas. Hombre, a ver, por lo que sea. Decir que en Francia no juegan franceses, no sé a tenor de qué lo dice. ¿Qué quieren que pensemos? ¿Que no es racista cuando está...? Es referencia al color de piel, evidentemente,
1: sí,
0: ¿no?
1: Porque, a ver, uno tira de la ficha de los jugadores seleccionados y, hombre, pues hay gente que ha nacido en el mismo centro de París.
0: Pues no les parece lo suficiente francés a señor Rajoy. Bueno, pues sí, es uno de los protagonistas. El País: Francia estalla contra Rajoy por cuestionar que los jugadores de origen africano sean franceses. El País galo tacha racista e inaceptable el artículo del expresidente y no descarta tomar más medidas legales. Bueno, pues nada. Más allá de eso, pues vamos a ver qué pasa con lo futbolístico.
1: Sí, que al final es lo
0: suficientemente
1: que
0: interesante. Mira, hablando de nacimientos, nacionalidades, etcétera, el diario El País lleva declaraciones de Ángel Víctor Torres, el ministro de Política Territorial. En 2027 puede haber 500.000 nacionalizados nuevos con derecho a voto. Estamos hablando de la ley de nietos, hijos de españoles que tuvieron que emigrar y que puedan recuperar la nacionalidad sin residir en España. Dice que podría beneficiar en los próximos meses a todas estas personas. En el verano de 2027, cuando se cumplen los 4 años de legislatura, podremos hablar de 500.000 de personas con derecho a voto. Bueno, aquí ya sabes, pues, la polémica está servida y la discusión, evidentemente, pues también.
1: Nos vamos también a la prensa digital a ver qué titulares y qué cuestiones destacan.
0: Infolibre: la Audiencia de Madrid aborda los recursos del caso Begoña, que buscan tumbar la investigación de Peinado. El fantasma de los errores en la campaña, el 23J, que persigue a Feijóo en el arranque del ciclo preelectoral. No está estando muy acertado este hombre últimamente.
1: No, la verdad que no.
0: El plural.com se centra en Ayuso. Los paralelismos del Invest in Madrid de Ayuso con el Madrid Network de Aguirre. Sánchez, que destroza a Rajoy por sus palabras sobre la selección francesa, que pierda el racismo y que gane el mejor, decía el presidente en su mensaje. Y si te parece, cerramos con el Mundo Today.
1: Porque sí, lo que estábamos contando de Rajoy no es del Mundo Today.
0: ¿No?
1: Ha pasado de verdad.
0: Ah, no. Igual podía aparecer un titular del Mundo Today, pero no. No era un titular del Mundo Today.
1: Venga, ¿qué cuenta en el Mundo Today?
0: Pues el juez Peinado, de vacaciones en el mar, imputa 15 causas judiciales a un cachalote blanco de gran tamaño.
1: Ni en vacaciones.
0: El juez Peinado está de vacaciones y luego se jubila. Pues se quiere ir, pues así,
1: por la puerta grande. Con imputaciones por encima de sus posibilidades. En fin, la revista de prensa, es que ricas con Lorena.
0: Sería bueno.
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1: Y ahora la noticia medioambiental con Delia Ureta.
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7: Araba da un nuevo paso hacia la economía circular. 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
1: El mundo está loco, pero exactamente ¿dónde? Esther, ¿hasta dónde nos vamos hoy?
0: Bueno, pues a un sitio muy común. Para que el mundo esté loco, nos vamos a Japón.
1: Completamente. Es que mira que alimenta esta sección Japón, madre
0: sí.
1: mía. A ver, ¿qué ha pasado?
0: Efectivamente. Nos vamos a Tokio, concretamente ahora mismo. Pues ¿qué es lo que ha pasado? Pues bueno, que tenemos a un hombre...
1: Vale.
0: Que ha decidido, bueno, él estaba casado, tenía su mujer, sus hijos, y por lo que sea, pues pensó que su vida era muy aburrida y decidió, pues, echarse un amante.
1: Vaya.
0: ¿Qué es lo que ocurre? Que a la amante, pues, le mintió, le dijo que estaba divorciado, empezaron una relación duradera, tanto como que se sometieron a un proceso de inseminación artificial para ser padres. ¿Qué es lo que ha ocurrido? Pues que en Japón esto, aunque parezca mentira, está penado por ley.
1: Anda.
0: Ha recibido una multa millonaria por engañar a la amante diciéndole que estaba divorciado.
1: O sea, por engañar a la amante.
0: Efectivamente,
1: tócate
0: por engañar a la amante.
1: Los pies.
0: Porque todavía existe ahora la posibilidad de que la esposa legítima le demande a él y además demande también a la amante.
1: Hay cruce de demandas.
0: Cruce de demandas, pero es genial la vía judicial que puede seguir una puesta de cuernos como esta.
1: Sí, sí, sí, sí. Pero qué necesidad de este señor de meterse en estos jardines, de verdad.
0: Bueno, pues sí, sí, sí. Y además, lo que ya te digo, lo que sobre todo me sorprende es que judicialmente esto esté catalogado y que se puedan pedir daños económicos por el perjuicio emocional y el sufrimiento que ha causado tanto al amante como a su mujer.
1: Ea, pues me parece muy bien, claro que sí. Que pague y que y afronte las consecuencias de sus actos sin
0: Ahí
1: vergüenza.
0: Está.
1: En fin, el mundo que está loco.

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0: Egunon, muy buenos días. Son las 8 en punto de la mañana, lunes 13 de julio de 2026. A esta hora acaba de empezar un nuevo encierro de fiestas de San Fermín a cargo de la ganadería Miura. Veremos, están a punto, por cierto, de pasar ya por delante del ayuntamiento. Enseguida veremos cómo se salda este encierro, pero antes os contamos que hoy el calor va a remitir de forma notable en la zona cantábrica. Las máximas van a quedar por debajo de los 30 grados cerca de la costa. Hacia el interior el descenso va a ser más leve, tanto que va a ser prácticamente inapreciable en el Valle del Ebro. Predominio de las nubes medias y altas, sobre todo durante la segunda mitad del día. También nubes bajas en la vertiente cantábrica. Viento variable. A medida que avance el día predominará la componente norte. Y valores, bueno, pues como decimos, no tan sofocantes como los que hemos vivido este fin de semana.
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0: Pues en Iruña precisamente nos quedamos, pero no para hablar del encierro, sino de algo, por desgracia, mucho más desagradable. Una lacra, una mancha en la sociedad que no solo no desaparece, que es que se mantiene durante todo el año y se repite verano tras verano. Hablamos de violencia machista. Ayer la Plaza del Castillo volvía a quedarse pequeña. Miles de personas la abarrotaban, secundando la convocatoria del movimiento feminista ante la proliferación de denuncias por agresiones sexuales en San Fermín. Es la última y más grave. Una violación perpetrada este pasado sábado. El presunto autor ha sido detenido y la jueza de instrucción ha decretado prisión provisional comunicada y sin fianza. Lorena Begué, Egunón.
1: Egunón, la agresión tuvo lugar la madrugada del sábado en torno a las 5:45 en la vuelta del castillo de la capital navarra. La Junta de Portavoces del Ayuntamiento de Iruña rechazaba los hechos en una declaración institucional, mostrando su condena a esta agresión, su absoluto apoyo y solidaridad con la mujer y su entorno, además de máximo respeto para preservar su intimidad. No ha sido la única agredida durante estas fiestas de San Fermín. La propia presidenta de Navarra, María Chivite, presente también en esa concentración, señalaba que desde el 6 de julio hay constancia de que al menos 27 mujeres han sufrido algún tipo de violencia sexista durante las fiestas, como tocamientos, insultos y acoso. El movimiento feminista ha leído un comunicado en el que subrayaba que lo ocurrido durante las fiestas no es un episodio puntual, sino algo estructural. El texto carga directamente contra quienes cometen ese tipo de agresiones aprovechando el ambiente festivo, y les pedían que se queden en casa porque las mujeres no renunciarán a su derecho a vivir las fiestas libres de día y de noche. Kenia Cordero, miembro de la Plataforma contra la Violencia Sexista en Navarra.
2: Tristemente, pues como todos los años nos volvemos a encontrar en esta plaza, porque ya estamos hartas de decir que no queremos que haya agresiones, pero tristemente pues las hay. Desde alta intensidad hasta los tocamientos, los baboseos y todo lo que estamos sufriendo las mujeres y queremos disfrutar en paz, y es que no hay manera.
1: Las convocantes han dedicado buena parte del comunicado a interpelar directamente a la parte masculina de la sociedad. Les pedía una implicación activa que vaya más allá de los discursos públicos de condena y que, por ejemplo, no miren para otro lado cuando el comportamiento machista sea de un amigo, un miembro de la cuadrilla.
0: 8:04, vamos al tiempo.
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0: Euskalmet, Nayara Barredo.
4: Las temperaturas serán más agradables, sobre todo en la vertiente cantábrica, donde las máximas descenderán y se moverán entre los 25 y los 30 grados. En el sur de Álava y centro y sur de Navarra, sin embargo, hará calor todavía, con valores que rondarán o superarán los 35 grados. El tiempo será en general tranquilo, sin lluvia, pero con algunos intervalos nubosos, sobre todo cerca de la costa. En cuanto al viento, soplará sin mucha fuerza por la mañana y después, durante la tarde, predominará la componente norte en todas las zonas. Por lo tanto, el lunes hará menos calor, salvo en el sur y centro de Navarra, donde las temperaturas seguirán siendo muy elevadas.
0: A esta hora tenemos 24 grados en Iruña, 22 en Bayona, 23 en Donostia, 22 también en Bilbao y 18 en Vitoria-Gasteiz.
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0: 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Kaixo Egunon.
6: Egunon, buenos días.
0: ¿Cómo está la situación en carreteras a esta hora?
6: Pues seguimos con normalidad en la red viaria vasca. No tenemos que lamentar accidentes con daños personales y se circula con normalidad.
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0: 8:06.
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0: 8 y 7 minutos. Hoy, 13 de julio, se cumplen 29 años del asesinato a manos de ETA del concejal del PP, Miguel Ángel Blanco. Francisco Javier García Gastelu disparó a quemarropa contra su espalda 2 tiros en la nuca. 48 horas antes había sido secuestrado. El clamor social que despertaron su secuestro y su asesinato fueron el principio del fin de ETA, aunque poco o nada parece quedar ya de aquel espíritu de Ermua. En Ermua, precisamente, le homenajeaba el Partido Popular. Ahí estaban presentes, entre otros, el presidente del PP Vasco, Javier de Andrés, su hermana y senadora Marimar Blanco, y también la vicesecretaria del PP, Cuca Gamarra, que arremetía contra el gobierno de Pedro Sánchez y se comprometía a endurecer el acceso de los presos de ETA a beneficios penitenciarios después del blanqueamiento, dice, de Sánchez a Bildu. Decía Gamarra que sin arrepentimiento y colaboración no se puede dar la semilibertad y acusaba a Sánchez de gobernar gracias a ceder ante Bildu.
1: El precio que ha estado dispuesto a pagar por el poder es justo ese, el de presos por votos. El compromiso del Partido Popular en reformar la legislación penitenciaria para que no pueda ser utilizada como hace Pedro Sánchez, que está permitiendo que hoy condenados por terrorismo estén en las calles para que él esté en la Moncloa.
0: Bueno, lo que ha hecho en las últimas horas el presidente del gobierno español es entrar al debate que ha generado otro expresidente, su antecesor, de hecho, Mariano Rajoy, con un comentario en una de sus crónicas de análisis del Mundial con el fútbol hemos topado. Rajoy ha causado toda una ola de indignación en Francia por decir que en la selección de fútbol de este país no hay franceses, lo decía en su columna en el debate el pasado viernes, después de que la selección española se clasificara para semifinales en las que precisamente se va a enfrentar a Francia mañana martes. Bueno, pues Rajoy dijo que la selección francesa dispone de un altísimo nivel. Eso sí, sin franceses. La que se ha liado. El gobierno de Emmanuel Macron le ha acusado de racista, unas declaraciones que dicen que son absolutamente inaceptables e incluso animan a la Federación Francesa de Fútbol a iniciar acciones legales. Como decimos, también el presidente del gobierno español, Pedro Sánchez, ha entrado al debate, ha acusado a Rajoy de avergonzar a España con declaraciones xenófobas. Dice que hay quien todavía mide la pertenencia por el apellido, el lugar de nacimiento o el color de piel, y que Francia, bueno, pues no es, o el país no es de quien lo avergüenza con declaraciones xenófobas. Que gane el mejor y que pierda el racismo, terminaba el mensaje de Pedro Sánchez. De vuelta en casa, el PNV ha celebrado el Día de la Ikurriña en Bilbao, en el mismo lugar donde fue izada por primera vez hace 132 años, en la inauguración del primer batxoki en la calle Correo. Un acto encabezado por el presidente del Bizkai Buru Batzar, Iñigo Ansola, que llama a seguir el legado completo del lehendakari José Antonio Aguirre, quien dijo no al fascismo y a la violencia y sobre el que ha pedido que no caiga en el olvido. Además, ha apelado a que prevalezca el derecho al recuerdo, el derecho de las víctimas a ser recordadas para no volver a sufrir los hechos más oscuros de nuestra historia. Ansola hacía estas declaraciones en las que también reafirmaba su compromiso con los auténticos valores que representa la Ikurriña y subrayaba que el lugar del PNV no está en los extremos.
2: Nuestro cauce no está en los extremos. Un extremo está copado por los negativos herederos de quienes combatieron con descaro nuestra identidad, nuestra cultura, el euskera o nuestro autogobierno. En el otro extremo, los negativos que quisieron imponer por la fuerza su revolución a este pueblo.
0: Y atención a esto que pide el sindicato ERNE. Pide a los partidos reformar el Código Penal para endurecer los castigos por agredir a ertzainas. La organización sindical considera vital reforzar la protección jurídica de los agentes ante el incremento de agresiones, ataques y faltas de respeto en las últimas semanas. Ha dicho que mantiene contactos abiertos con los principales partidos vascos para impulsar una iniciativa legislativa para modificar el Código Penal con el objetivo de endurecer las penas por agresiones y delitos de odio contra ertzainas. Cabe recordar que este mismo fin de semana un ertzaina tuvo que abandonar escoltado un partido de la Donosti Cup por recibir insultos mientras arbitraba. La organización sindical ERNE ha informado de que lleva, como decimos, semanas manteniendo intensas rondas de reuniones buscando ofrecer mayor protección jurídica a los agentes, reforzando al mismo tiempo el respeto a la autoridad y la convivencia democrática. Otro sindicato de la Ertzaintza, ESAN, también ha condenado este acoso sufrido por el ertzaina que arbitraba en la Donosti Cup. Dicen que lo sucedido constituye un ataque intolerable contra una persona que fuera de su jornada laboral estaba desempeñando una labor deportiva. Este tipo de comportamientos, dicen desde ESAN, alimentan un clima de odio y persecución que no tienen cabida en una sociedad democrática. El señalamiento por la profesión que se ejerce es incompatible con los principios de convivencia, respeto y libertad.
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0: Lo cierto es que esta es otra escena que se repite periódicamente y que además parece que se intensifica en verano, con el calor, el hostigamiento, cuando no agresión directamente a agentes de la Ertzaintza, policías locales, en fin, agentes de la autoridad, cuando están haciendo su trabajo o cuando ni siquiera están en el ejercicio de sus funciones, pero poco importa porque ya se sabe que esa persona es lo que es y trabaja de lo que trabaja. Y el señalamiento público, esto no es nuevo, es la mejor herramienta de las actitudes más fascistas y totalitarias. El debate jurídico que plantea Erne es legítimo, pero antes incluso de hablar de penas conviene hablar de algo mucho más básico, de respeto, porque no podemos aceptar que quienes velan por la seguridad de todos sean objetivo de insultos, empujones, lanzamiento de objetos, agresiones físicas, en fin. Criticar una actuación policial es legítimo, es perfectamente legítimo, pero agredir a un agente no puede serlo nunca. Y mucho menos convertirlo en una especie de, bueno, de tradición, una costumbre que se repite además ya con demasiada frecuencia, ya sea con cambios legales, con más prevención, con más concienciación social, quizá con una combinación de todas. Hay una idea que no admite discusión y es la de que estas agresiones no pueden seguir formando parte del escenario, ni del relato tampoco, porque cuando se ataca a quien protege el orden público, se deteriora también el respeto a las normas que hacen posible la convivencia.
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0: Miramos a la bolsa porque las empresas cotizadas españolas repartieron 26.000 millones de euros en dividendos entre sus accionistas durante el primer semestre del año. Esto supone un alza de más del 21% si lo comparamos con el mismo periodo del ejercicio anterior. Además, la cantidad con la que las cotizadas han retribuido a los accionistas en el mes de junio, el último del que hay registros, ha sido de 2.300 millones. En este caso es un recorte del 10% respecto al mismo mes de 2025, según los registros de bolsas y mercados españoles.
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0: Abrimos página de sucesos porque ya les hemos contado que un hombre de 33 años ha fallecido en Errenteria por heridas de arma blanca. Los hechos sucedían ayer por la mañana, sobre las 9, en las inmediaciones de un establecimiento hostelero del barrio de Capuchinos. Inmediatamente se movilizaban una ambulancia y recursos de la Ertzaintza que localizaban en el lugar tanto a la víctima como al supuesto agresor y a testigos de lo sucedido. La víctima sufría una herida por arma blanca en el pecho. Los sanitarios desplazados al lugar le realizaban labores de reanimación, pero poco después se confirmaba su fallecimiento. La Ertzaintza está investigando las circunstancias del homicidio y ha detenido a un hombre de 23 años que además había dejado ahí mismo el arma blanca utilizada como presunto autor de este apuñalamiento. En Agurain, la Ertzaintza está investigando el arrollamiento por un tren a un hombre de 47 años. Sucedía en la estación y todo apunta a que podría haberse tratado de un accidente. Al parecer, la víctima habría intentado cruzar por un punto de paso no autorizado sin que le diera tiempo a apartarse ni sin que le diera tiempo tampoco al maquinista a detener el convoy. Y en Vitoria-Gasteiz, luto también en la prueba del Ironman, porque un hombre, un británico de 25 años que estaba participando en la prueba, se sentía indispuesto cuando estaba nadando, cuando estaba en la prueba de natación en el pantano de Ullíbarri-Gamboa y fallecía por una parada cardíaca. Era rescatado a unos 41 metros de la orilla. Ascienden a 13 el número de fallecidos en el incendio de Los Gallardos tras la muerte de una mujer británica que se encontraba ingresada grave por las heridas que sufrió en el incendio que se desataba el pasado jueves en la localidad almeriense. Las batidas que se han realizado en busca de desaparecidos no han dado fruto, a pesar de que hay 10 denuncias interpuestas, mientras que el incendio está controlado y los desalojados han podido volver a sus casas. De Leureta.
6: La persona que ha fallecido es una mujer británica de 93 años que se encontraba en estado muy grave por las quemaduras sufridas durante el incendio. Con ella son 13 13 los muertos que dejaste fuego y 7 personas siguen ingresadas en centros hospitalarios, 3 de ellas en estado grave. Las batidas que se habían puesto en marcha para localizar a los desaparecidos van a seguir hoy, pero siguen sin dar fruto. De momento se han interpuesto 10 denuncias en dependencias de la Guardia Civil, aunque en un primer momento se hablaba de 23 desaparecidos. El incendio ha quedado estabilizado después de arrasar 7.000 hectáreas y una extensión de alrededor de 40 kilómetros. En estos momentos las labores de extinción se centran en refrescar el terreno para evitar que las llamas se reaviven. Los 1.400 vecinos que llegaron a ser desalojados ya han podido volver a sus viviendas en las localidades próximas al incendio. Juanma Moreno es presidente de Andalucía.
7: Estabilización del incendio, que significa incendio perimetrado y acotado, sin peligro de llama. El balance inicial son de 7.000 hectáreas quemadas y se autoriza el regreso de las 1.000 personas que permanecían desalojadas.
6: Continúan también los trabajos para determinar las causas del inicio del incendio, mientras que varios testigos afirman haber visto chispas tras la caída de un cable eléctrico. Endesa insiste en que este cable no tenía tensión. Hoy se abren las oficinas que se han habilitado para gestionar los daños causados por el incendio y para coordinar las ayudas a los damnificados.
0: Bueno, y hacemos una nueva parada en Iruña porque ya tenemos balance del encierro a cargo de los Miura, que han finalizado el recorrido en 2 minutos y 34 segundos y que han dejado por el camino 6 atenciones. Nos las desgrana desde Cruz Roja Alfonso Contín.
8: El balance provisional en estos momentos del encierro es un total de una atención, un traslado al Hospital Universitario de Navarra en el tramo de Mercaderes por una contusión craneal. En el tramo de Estafeta uno va a ser trasladado a Doctor San Martín y otro a Hospital Universitario. Es una contusión craneal y una contusión maxilofacial. Luego aquí en el tramo de Telefónica tenemos una contusión sin deformidad en brazo, también va a ser trasladado a centro hospitalario. Y luego ya en Plaza de Torosa hay otras 2 atenciones que van a ser atendidas in situ, que es una contusión con deformidad en la mano derecha y una herida en la cabeza.
0: Bueno, pues ahí está el balance provisional de este 7º encierro de fiestas de San Fermín. Ya, bueno, toca ir encarando la recta final. Quedan todavía 2 días y seguro que tanto los pamplonicas como los visitantes los van a exprimir al máximo. Hoy con una jornada, además, dedicada a las personas mayores y, además, con ese, bueno, el balance de ese 7º encierro a cargo de la famosa ganadería Miura. Así llegamos a las 8:20.
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1: Hola, ¿qué tal, Egunon? Comenzamos nueva semana, lunes 13 de julio, y nos espera un día con protagonismo para los cielos nubosos, especialmente en la mitad norte, con nubes medias y altas, temperaturas máximas en torno a los 25-30 grados en el norte, algo más sobre 32-35 en el sur, con viento variable de componente oeste en el litoral. Por la tarde girará norte y se intensificará en el interior. En las carreteras, a esta hora, sin accidentes ni averías importantes, según la última información que nos daban desde el Departamento Vasco de Seguridad. Tenemos, eso sí, un recordatorio de la Diputación Guipuzcoana, y es que desde hoy y durante 10 días se van a llevar a cabo las obras de reparación del firme de la carretera Guipúzcoa 3730 entre Zestoa y Errezil. Estas reparaciones puntuales en las zonas deterioradas del pavimento actual se van a llevar a cabo a través de un equipo de asfaltado, comenzando por Erdoista hasta el cruce de las dos carreteras Etumeta y a continuación desde ese cruce hasta la Guipúzcoa 2634. En sentido descendente. Para llevar a cabo estas obras se cortará completamente la carretera, excepto a los vecinos, claro, que residan en ese tramo, a los que se va a permitir el acceso de entradas y salidas, pero en un único sentido. 8:21, hacemos una pausa y en nada estamos de vuelta.
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1: Abrimos página de sucesos. Tremendo susto el vivido este fin de semana en el Pub Da Vinci en Bilbao, que se verá obligado a cerrar durante unos dos meses tras venirse abajo parte de su techo, causando importantes daños materiales, afortunadamente sin víctimas, pero obligando a este local a perderse la próxima Aste Nagusia de Bilbao. El Pub Da Vinci es uno de los establecimientos de ocio nocturno más conocidos de la villa. Se ubica en el centro, en la calle Arbolancha, cerca de Alameda Mazarredo. Los propios responsables del negocio eran los encargados de comunicar la noticia a través de su cuenta de Instagram, compartiendo varias imágenes que reflejan el alcance de los destrozos materiales causados por el desprendimiento en el interior de las instalaciones. Desde la propiedad se ha querido lanzar un mensaje de tranquilidad a los clientes habituales, asegurando textualmente: todo nuestro equipo se encuentra bien. Agradecemos de corazón la preocupación, los mensajes de apoyo y el cariño recibidos. Más cosas. También susto ayer por los fuegos artificiales en Pamplona, que provocaron varios focos de fuego en la ciudadela. No existió riesgo, eso sí, para los miles de asistentes y visitantes, aunque debido a las altas temperaturas se registraron esos focos en algunas zonas, como decimos, de los fosos de la ciudadela, tras terminar la colección de la pirotecnia valenciana Tere Rey García. Y una operación contra la Ertzaintza, contra el tráfico ilegal de medicamentos, se ha saldado de momento con la detención en Usurbil de dos hombres de 24 y 54 años y la investigación de un tercero responsable de una farmacia en Guipúzcoa. El dispositivo policial ha permitido la incautación de más de 52.000 sobres de un conocido fármaco. Según algunas fuentes, se trataría de Spidifen. Los sobres fueron localizados en una furgoneta y en un trastero de esta localidad de Usurbil y estaban listos para ser transportados y comercializados fuera del circuito legal. Los detenidos, puestos a disposición ya del juzgado de guardia de Donostia, se enfrentan a un presunto delito contra la salud pública. Y en página laboral, os recordamos que los trabajadores de las ITVs de Vergara y de Zarauz han convocado a partir de hoy lunes huelga indefinida, reclamando un avance en la negociación de su convenio. Adscritos a la empresa Itasua, exigen que se equiparen sus condiciones laborales a las del resto de trabajadores de las ITVs de Gipuzkoa, ya que, según aseguran, están llevando a cabo 133 horas anuales más, cobrando salarios entre 2.000 y 5.000 euros inferiores. Denuncian que la dirección ha dado por finalizada la negociación. Escuchamos a Itziar Murúa, delegada del Comité de Empresa de la ITV de Vergara.
4: El bloqueo de la empresa y la falta de voluntad real de negociar nos han llevado a este camino. Los trabajadores tenemos derechos a defender nuestras condiciones laborales, es lo que estamos haciendo. Volveremos a hacer una llamada a la empresa. Todavía está a tiempo de poner este conflicto en vías de solución. Que vuelvan a negociar con los representantes de la mayoría de los trabajadores y de que pase a favor de un acuerdo real. Nosotros tenemos todavía la disposición para seguir negociando, pero esperamos la misma disposición por parte de la empresa y la falta de noticias tenemos claro que seguiremos en huelga hasta conseguir un convenio que garantice las condiciones laborales que nos merecemos.
1: El Ayuntamiento de Llodio ha informado del corte del suministro de agua en 4 recintos públicos por la presencia de niveles de legionela, aplicando los protocolos estrictamente sanitarios y por responsabilidad con la salud pública. El Ayuntamiento de Llodio informa así de que las instalaciones afectadas son el frontón de Areta, la Casa de Cultura de Areta también, las instalaciones deportivas de Gardel y el campo de fútbol del Altzarrate. Por ello, se ha procedido al cierre temporal de cualquier acceso al agua en las zonas afectadas, mientras se lleva a cabo la desinfección técnica de los conductos. No obstante, pueden seguir utilizándose, dice el consistorio, siempre y cuando no se haga uso del agua en ningún punto. En territorio alavés, los problemas, en este caso para el abastecimiento de agua, vuelven al municipio de Zuia. Según explican desde la cuadrilla de Gorbeialdea, debido a la sequía, algunas averías y también el exceso de consumo de agua, desde este fin de semana se han visto obligados a cortar de nuevo el suministro durante 10 horas por las noches. Se trata de un problema recurrente cada verano en esta zona de Álava, en Zuia, que bebe directamente del río Bayas. Y en Vizcaya, este fin de semana, muchos paseantes han podido estrenar ya la recién inaugurada pasarela sobre el arroyo Madari, que da continuidad al sendero peatonal que conecta San Juan de Gaztelugatxe con Bermeo a través de la costa. La Diputación explica que se han invertido en total 1,12 millones de euros con financiación de los fondos europeos Next Generation, que han permitido construir esta pasarela de 70 metros de longitud que salva el arroyo sin alterar la Reserva de la Biosfera de Urdaibai. Se encuentra en el tramo de sendero que, bordeando la costa desde Gaztelugatxe hasta el Cabo Machichaco, se adentra en el Pinar de Soyubemendi, en dirección al mirador de Erleko Punta. Arantxa Tucha, la diputada de Medio Natural, explica que el principal desafío de la obra ha sido minimizar el impacto ambiental en esta zona de alta protección.
5: Y el arroyo Madari forma parte de la zona de especial conservación de la red fluvial de Urdaibai. Por eso se ha elegido una solución constructiva que evita colocar cualquier tipo de apoyo dentro del cauce. Todo el peso de la estructura se traslada a los extremos situados en ambas márgenes, preservando así el arroyo y reduciendo al mínimo el impacto sobre el entorno. La pasarela tiene 70 metros de longitud, 2 metros de anchura y se sitúa a unos 20 metros de altura sobre el cauce.
1: Y desde este mes de julio hasta septiembre ya está en marcha una nueva edición especial de los itinerarios históricos por el 500 aniversario del Fuero Nuevo de Vizcaya. Visitas gratuitas a las casas de juntas de Gernika, Avellaneda y Gerediaga para conocer de primera mano los espacios donde se forjaron las instituciones forales. Todos los itinerarios se realizarán en autobús con paradas explicativas y tramos a pie, ofreciendo una experiencia completa que combina patrimonio, historia y paisaje a las personas que se apunten a través de la web ibilbidehistoricoac.eu. Escuchamos a Leixuri Arrizabalaga, la diputada de Cultura.
6: Esta edición especial de los itinerarios históricos nos ofrecerá una oportunidad para profundizar en la evolución de la organización política y social del territorio a lo largo de los siglos y para comprender mejor la importancia de los fueros como base del autogobierno vizcaíno. Ese pasado forma parte esencial de nuestra identidad histórica y expresa la manera en que las y los vizcaínos decidieron gobernarse a sí mismos.
1: Y en Pamplona se ha celebrado ya el penúltimo encierro de los Sanfermines, 2 minutos 34 segundos, con 5 estados hermanados durante casi todo el recorrido y un sexto algo rezagado. Así nos despedimos. 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
8: Ocho y media, lunes 13 de julio de 2026. Vamos a ver cómo viene el día en lo meteorológico. Euskalmet, Nayara Barredo.
9: Las temperaturas serán más agradables, sobre todo en la vertiente cantábrica, donde las máximas descenderán y se moverán entre los 25 y los 30 grados. En el sur de Álava y centro y sur de Navarra, sin embargo, hará calor todavía, con valores que rondarán o superarán los 35 grados. El tiempo será en general tranquilo, sin lluvia, pero con algunos intervalos nubosos, sobre todo cerca de la costa. En cuanto al viento, soplará sin mucha fuerza por la mañana y después, durante la tarde, predominará la componente norte en todas las zonas. Por lo tanto, el lunes hará menos calor, salvo en el sur y centro de Navarra, donde las temperaturas seguirán siendo muy elevadas.
8: A esta hora tenemos 24 grados en Iruña, 23 en Bayona, tanto en Bayona como en Donostia y en Bilbao, 18 grados en Vitoria-Gasteiz.
10: 688-854-852. No, no andaba hasta desde ello a 21 grados y como veis en la foto ya viene el cielo despejado por el Serantes, por el alto de alguna nube, pero bueno, creo que vamos a tener hoy un día más fresquito. Bueno, que tengáis un buen día todo el equipo y por supuesto los oyentes. A ser buenos y a sonreír. Agur.
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8: Actualizamos situación del tráfico. Esther Fernández.
12: Egunon, pues seguimos sin incidencias en la comunidad autónoma vasca, tal y como nos confirma el Departamento de Seguridad del Gobierno Vasco. En Navarra, sin embargo, sí que tenemos un par de incidencias por dos accidentes. Uno de ellos en la A15 entre Lecumberri y La Tasa. Y el segundo accidente, continuamos pidiendo precaución, en la AP15 en Imarcoain, cerca de la ciudad del transporte. Así pues, precaución si circulan por esas zonas.
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13: Egunon, Iranzo, entramos de lleno en la segunda semana de pretemporada. Además, está ya con partidos amistosos para nuestros equipos. El miércoles, por ejemplo, jugará el Atlético contra el Derio en la Florida. El fin de semana será turno para el Leioa. También la Real Sociedad encara sus primeros partidos amistosos. Este fin de semana ya ha tenido la primera prueba de contacto. Eso sí, sin los internacionales definidos ya. Los emparejamientos de semifinales de la Copa del Mundo, España-Francia se jugará en la jornada del martes, Argentina-Inglaterra para el domingo antes de la gran final del próximo domingo 19 de julio. Y en lo que se refiere al remo, último apunte, en la jornada del sábado por la tarde, en una regata marcada por el estado de la mar, ganaba Bermeo con un Orio que se quedaba lejos de la bandera, en cuarta posición, desde la segunda tanda amenazó hasta el último momento prácticamente Hondarribi con llevarse la bandera. Finalmente Guetaria fue segundo. Triunfo para Bermeo en la jornada del domingo. Volvió Orio a imponer su ley. Victoria con solvencia en casa en la categoría femenina. Doble victoria para Raúl Lagunac.
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0: En el año 2022 se aprobó la ley que iba a amparar, que iba a dar pie a la creación del Fondo de Compensación de las Víctimas de Amianto. Para el fondo como tal todavía hubo que esperar unos años más, hasta el año pasado, de hecho, para que entrara en vigor, y prácticamente desde el primer momento las víctimas han venido, bueno, pues denunciando las trabas para, al fin y al cabo, poder acceder a estas ayudas. Algo no está yendo como debería ir, así que saludamos a esta hora, a las 8:38 en las mañanas de Onda Vasca, a Jon García, portavoz de ASVIAMI, la Asociación de Víctimas de Amianto de Euskadi. Jon, egunon, muy buenos días.
1: Egunon.
0: Vamos a poner primero el contexto, si te parece, Jon, para quien nos pueda estar escuchando desde casa y no esté al tanto del asunto. ¿Qué es exactamente ese Fondo de Compensación para las Víctimas del Amianto y con qué objetivo nació?
1: Bueno, ese fondo de conocimiento de compensación nació con el objetivo de resarcir a las víctimas del amianto, porque de alguna manera, como a otros grupos en los que hay responsabilidades del Estado, se les tenía abandonadas por el hecho de haber respirado amianto, fundamentalmente en los puestos de trabajo, cuando se sabía y se conocía las consecuencias que tenía el hacerlo así. Pero aun conociendo desde el Estado esa situación, se permitió que las empresas siguieran trabajando con amianto. Uh-huh. Y de alguna manera, obligados por Europa, que ya lo prohibió, se determinó luego, a instancias y por iniciativa del Parlamento Vasco, el crear un fondo de compensación para aliviar a las víctimas, a todas las víctimas, y evitar que tuvieran que ir a los juzgados y esperar largos procesos.
0: Uh-huh. Sin embargo, bueno, lo decíamos, ese fondo, esa creación del fondo como tal, vosotros lo veníais demandando desde hace muchísimo tiempo, costó que al final fuera una realidad, pero cuando se creó por fin, esto, lejos de, digamos, atajar los problemas que ya veníais denunciando, Jon, tampoco ha solucionado precisamente la situación, porque desde el primer momento os habéis encontrado, bueno, con una serie de trabas. Algo no está yendo como debería ir, ¿no?
1: Sí. Al final nos hemos hecho unos expertos en leyes a través de todos estos años. Y claro, la ley que se aprobó en el 2022 lo que planteaba era que en 90 días se pusiera en vigor un fondo acorde a esa ley con una normativa. Y esa normativa tiene forma de real decreto que se tenía que haber aprobado, como he dicho anteriormente, a los 90 días del 19 de octubre del 2022, y sin embargo se aprobó el 17 de junio del 2025 y entró en vigor el 18 de septiembre. Pero además, ese Real Decreto ni de lejos se corresponde con lo que dice la ley, que dice que tiene que ser para todas las víctimas.

0: indemnizadas 97 víctimas. ¿Qué lectura hacéis desde Asviamia de esta cifra, John?
1: Bueno, pues en la lectura, como decía anteriormente, que es consecuencia de que este Real Decreto que se aprobó el año pasado es muy restrictivo, solo ampara a las víctimas que tienen reconocida la enfermedad profesional y están vivas, dejando de lado a todas las personas fallecidas, a todas las personas que tienen enfermedades derivadas del amianto pero no tienen la enfermedad profesional reconocida, como son fundamentalmente las víctimas medioambientales, que las hay sobre todo en Cataluña, y las víctimas también que hay en el resto del Estado. Es decir, aquellas personas que han contraído enfermedades derivadas del amianto, pero que no tienen la enfermedad profesional reconocida.
0: Bueno, precisamente,
1: de tal forma
0: sí.
1: que, a pesar de que ha habido 387 solicitudes en todo el Estado, solamente se han aceptado el 25%, 97.
0: Claro, esto se traduce en que existía una partida de 25 millones de euros y únicamente se han ejecutado alrededor de 5 millones y medio. Habláis directamente de abandono por parte del gobierno.
1: Sí, porque a pesar de que hemos tenido múltiples contactos durante todo este proceso de años, incluso cuando se iba ya a promulgar el Real Decreto, nos hicieron la jugada de presentar una disposición final cuarta que restringía, como he dicho antes, el derecho al cobro. Anteriormente habíamos dicho por activa y por pasiva que nos parecía que el borrador no era acorde a la ley, porque las cantidades están muy alejadas de lo que se consigue por vía judicial para aquellos que lo pueden hacer, que es decir, aquellas personas que tienen una empresa a la que denunciar. Y las personas que no tienen y no tenían derecho a quien denunciar se quedaban sin derecho a nada. Y el carácter universal va por ahí.
0: ¿Qué cambios concretos permitirían, según vosotros, según Asviamia, John, adaptar el reglamento al espíritu con el que nació la ley?
1: Bueno, pues como he dicho, que fuera absolutamente para todas las víctimas, es decir, para las víctimas que tienen un diagnóstico derivado de haber estado en contacto con el amianto y aunque hayan fallecido, porque la ley establece que desde el 2017 tendrían derecho, y que las cuantías se triplicaran cuando menos, que es lo que se consigue normalmente por vía judicial. O sea, con esos dos aspectos que les hemos dicho en varias reuniones que hemos hecho después de aprobar el Real Decreto al Gobierno, y hemos conseguido apoyos además de todos los grupos, de todos los parlamentos, sería más que suficiente. Y además disponen de una partida económica, como acabas de decir, porque se han gastado hasta el momento 5.765.067,32 euros de una partida de 25 millones anuales, que son 25 millones que anteriormente, desde el año 22, se tenían que haber abonado a las víctimas, pero como resultas del retraso en la promulgación de este Real Decreto, nos hemos quedado sin ese dinero que se ha quedado en las arcas del Estado, que alcanza la cantidad de 125 millones, y solo tenemos derecho a los 25 millones de este año, pero es que ni siquiera esos 25 millones, con las previsiones que hacemos, van a ser empleados para devolvérselos a las víctimas. O sea, es una situación injusta. Y por eso creíamos necesario que modificaran el Real Decreto, que es una facultad exclusiva del Gobierno y lo pueden hacer en un breve espacio de tiempo.
0: Hay una idea, a ver, es que hay que remarcarlo porque es así, John, hay una idea que, bueno, en las manifestaciones y demás que habéis venido haciendo con toda esta historia últimamente, bueno, pues lo remarcáis varias veces, que el tiempo juega en contra de las víctimas también, ¿no?
1: Efectivamente. Ya se calcula que aproximadamente el 60% de las víctimas del amianto han fallecido en el Estado ya, en su conjunto. Ya esas personas no van a ver en vida que se les ha reconocido lo que se ha hecho con ellas. Y si seguimos a este paso, pues van a ser muchas más. y está en manos del gobierno, como decía anteriormente.

0: en un breve espacio de tiempo el poder modificar esta situación, porque es una facultad ya exclusiva del gobierno el modificar este Real Decreto, porque no tiene que pasar ni por el Congreso ni por el Senado, porque es un Real Decreto y no una ley como fue la del 2022.
1: Además de ampliar quién puede acceder al fondo, también reclamáis desde las asociaciones de víctimas cambios fiscales relacionados con el IRPF de estas indemnizaciones. ¿Por qué entendéis que hay trato discriminatorio con esto, John?
0: Sí, bueno, primero hay que decir que gracias a las gestiones que hemos realizado con las haciendas forales en Euskadi y en Navarra, no se nos va a descontar ni un duro de las indemnizaciones, por lo cual hay que agradecer el comportamiento que han tenido tanto las haciendas forales vascas como las de Navarra. Pero en el resto del Estado tampoco han tenido en cuenta esas exenciones fiscales cuando todo tipo de grupos de víctimas en situaciones parecidas, como son, pues, por ejemplo, los últimos afectados del accidente ferroviario de Andalucía, como son las víctimas de las transfusiones de sangre, como son las víctimas del terrorismo, están exentas de fiscalidad por considerarse que hay una responsabilidad del Estado, y en nuestro caso existe, porque se prohibió mucho más tarde de conocer que era mortal el uso del amianto, pero hubo muchas presiones por parte de los poderes económicos de este país. No hay que olvidar, por ejemplo, que el dueño de Uralita era una de las fortunas mayores del mundo y que financió el golpe militar de Franco, y sus familiares tuvieron mucho que ver con este dilatar el tiempo, porque también influyeron muchísimo en el gobierno, que tenían mucho peso en Prisa. Pues consideramos que hay una discriminación y no entendemos tampoco por qué esa discriminación con las víctimas del amianto.
1: Mencionabas el caso de Cataluña. Aquí, bueno, decís que no se ha aprobado ningún expediente pese a ser históricamente uno de los territorios históricamente más afectados por el amianto. ¿Esto por qué sucede o por qué ha podido suceder?
0: Pues tampoco entendemos, porque en Cataluña, como bien has dicho, es de alguna manera el epicentro de esta plaga, porque en Cataluña es donde Uralita se fundó y luego puso más plantas en el resto del Estado, y fundamentalmente, aunque hay enfermos derivados de otros usos del amianto, fundamentalmente ha sido a través de Uralita. Y curiosamente, en Cataluña todavía hoy no hay ni una víctima que ha sido resarcida. Pues no sabemos qué opinar. Si es debido a que hay muchas personas ya fallecidas, puede ser uno de los motivos. El otro motivo puede ser el desconocimiento de la gente fuera de Euskadi, que eso también es a tener en cuenta. Y desde aquí sí quiero realizar un llamamiento que a todas las personas que tengan un diagnóstico de cáncer derivado de enfermedades del amianto, como puede ser el mesotiloma, que es el cáncer de pleura, como puede ser la asbestosis, como puede ser el cáncer de ovarios, como puede ser el cáncer de pulmón, que traten de informarse de si tienen derecho a esta compensación. Yo creo que esos son los factores, y luego probablemente también a que la comisión de evaluación que se puso en marcha, como exige el Real Decreto, que en cada comunidad autónoma, antes de hacer la solicitud al INS, se vaya a pedir un certificado, pues probablemente se ha puesto en marcha con mucho retraso. No así en Euskadi, que aquí también hemos sido los líderes en poner en vigor inmediatamente la comisión de evaluación la última semana del mes de septiembre del año pasado, y a eso es debido, a eso y al conocimiento que hay por parte de toda la población en Euskadi y a la labor de ASBIASME, el que seamos la comunidad autónoma en la que más indemnizaciones se han reconocido. De las 97 somos, no, han sido 42, han sido las reconocidas en Euskadi, con un montante económico de 2.737 2.737.601,85 euros, un 47% del dinero ha venido a Euskadi.
1: Hemos visto además también recientemente, bueno, hay formaciones como Esquerra Republicana que han registrado varias preguntas precisamente sobre este asunto relativas al dirigidas al gobierno. ¿Esperáis que este tipo de iniciativas, bueno, puedan servir en algún sentido para desbloquear la situación?
0: Esperemos que esta vez sirva, pero es la enésima iniciativa. Prácticamente todos los grupos han ido presentando iniciativas en el Congreso, pero y aprobadas y aplaudidas por todos los grupos, incluso los grupos que componen el gobierno. Es una situación de lo más extraña. O sea, siempre hemos conseguido la unanimidad de todo el mundo, de todo el arco parlamentario, y luego nos encontramos con un muro en el ministerio de poner trabas, de hacer una lectura muy restrictiva de la ley, y que no entendemos, y a pesar de que hemos tenido múltiples reuniones también y les hemos dicho por activa y por pasiva a que tengan otra actitud. Una situación de lo más extraña. Esperemos que por la situación ahora política tan especial y con el peso que puede tener Esquerra Republicana, se vengan a razones con el peso que tiene Esquerra Republicana y Junts, porque el mes pasado hubo una aprobación a nivel autonómico en Cataluña de erradicación del amianto, aprobando una ley que es muy ambiciosa, y en el momento de aprobar la ley, el presidente del Parlamento de Cataluña, que es de Junts, pidió perdón a las víctimas del amianto por haber esperado tanto a poner en marcha una decisión de este tipo.
1: Después de tantos años de reivindicación y con todo esto, todas estas trabas de las que estamos hablando, John, desde ASVIAMIE y otras asociaciones de víctimas, ¿todavía confiáis en que este fondo de compensación pueda convertirse en la herramienta de reparación que las víctimas esperaban?
0: Sí, de alguna manera sí confiamos, porque sí supuso un paso importante la aprobación de la ley del 19 de octubre del 2022, que pone una base, que esa base va a estar ahí, y el gobierno de turno va a poder un poco utilizar y aplicar esa ley. Y se visibilizó y se escribió en el Boletín Oficial del Estado que las víctimas del amianto teníamos derecho a un reconocimiento y a un resarcimiento, con lo cual en un futuro es posible que seamos resarcidos. No hay que olvidar que, por ejemplo, a pesar de haber conseguido 97 casos por el momento, hay 233 expedientes que están ahí archivados, no denegados, que cumplen las condiciones, pero por el hecho de haber fallecido fundamentalmente, pues no tienen derecho al cobro.
1: Claro.
0: Entonces, va a depender de la voluntad política del gobierno de turno y de los presupuestos del Estado que se vayan a aprobar en un futuro, el que esto se pueda cambiar y poner en marcha.
1: Porque, ¿qué supondría para una familia, casi casi más allá de la cuantía económica, pero qué supondría poder acceder a esa indemnización, John?
0: Pues sería tener un alivio económico y sobre todo tener un reconocimiento de que ese familiar injustamente ha fallecido mucho antes de lo que debería haber sido por culpa del Estado de no haber prohibido el amianto. Y en algunos, y si fuera como nosotros reivindicamos, supondría evitar además tener que ir a los juzgados y esperar largos años, porque en Euskadi, si tenemos la suerte de que en muchas ocasiones desde la judicatura se nos da la razón, no podemos olvidarnos que en el resto del Estado hay muchos sitios en los que no se consigue tampoco por la vía judicial, a pesar de los largos procesos judiciales, que se haga justicia con las víctimas del amianto.
1: ¿Qué le dirías a una persona que piensa que este problema y todo esto de lo que estamos hablando pertenece al pasado?
0: Pues le diría que no es así, porque, por desgracia, este material cancerígeno lo tenemos instalado en todos nuestros barrios y ciudades. Y si no se hacen los deberes, como también supuestamente nos exige la Directiva Europea para el 2028 en los edificios públicos y 2032, pues nuestros hijos y nuestros nietos se pueden encontrar con la desagradable sorpresa de encontrarse enfermos con una enfermedad derivada del amianto por haber aspirado, pues bien, en su casa habitual o en la calle o en un edificio público, fibras de amianto. Porque no hay que olvidar que es tan maligno este material que algunas personas que son más sensibles que otras, estando en contacto muy pocas horas y muy pocos días, han contraído la enfermedad.
1: Más allá del fondo de compensación y del papel de la política, que ya hemos hablado de ello, ¿creéis que existe suficiente conciencia social sobre las consecuencias del amianto?
0: Consideramos que no, fundamentalmente fuera de Euskadi. En Euskadi creemos que gracias a la labor de ASBIASME y al buen comportamiento de las instituciones, fundamentalmente del Parlamento Vasco, que llevó la iniciativa de registrar la formación de este fondo de compensación, hay muchísimo desconocimiento y fundamentalmente los medios de comunicación del Estado se han hecho muy poco eco de esta problemática. Y este es uno de los mayores problemas con los que nos encontramos, porque las estadísticas del número de fallecidos por estas enfermedades no cuadran con el número de enfermedades profesionales reconocidas y con el número de solicitudes realizadas. O sea, son muy muy, muy por debajo de la realidad. Es decir, hay muchas personas que se han ido al otro mundo sin saber que el motivo de su fallecimiento ha sido el amianto.
1: A ver si la próxima vez que charlamos contigo tenemos novedades para bien o algunos datos un poquito más agradables de los que hablar. John García, portavoz de ASBIAMIE, la Asociación de Víctimas de Amianto de Euskadi. John, muchísimas gracias por haber atendido a las mañanas de Onda Vasca y a seguir en la lucha.
0: Vale, eskerrikasko, zuri.
1: Agur.
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1: En punto de la mañana, lunes 13 de julio, así que repasamos las principales cuestiones de actualidad con Lorena Begué. Egunon, Lorena.
2: Egunon, Iranzu.
1: Los Miura no decepcionan. En Iruña dejan preciosas carreras con 8 corredores atendidos, aunque ninguno por asta.
2: Sí, carrera rápida, peligrosa y limpia, en la que los toros han encabezado prácticamente todo el rato el recorrido, 5 de ellos hermanados, el sexto algo descolgado. Los corredores han podido hacer buenas carreras, pese a la velocidad de los astados, han completado el recorrido en unos 2 minutos y medio. El primer balance de Cruz Roja nos hablaba de 6 atendidos, pero el parte médico que ha llegado desde el hospital habla de 8, 4, de hecho, trasladados al Hospital Universitario de Navarra.
3: Han habido un total de 8 incidencias, de las cuales, no ha habido ninguna por asta de toro, yo creo que es importante, y se han trasladado una de las incidencias al ambulatorio de San Martín, 4 están procediendo al traslado al Hospital Universitario de Navarra y 3 se están atendiendo en la propia Plaza de Toros. De los pacientes que se han trasladado, que se están trasladando al Hospital Universitario, vamos a decir que los 4, son 4, son varones, todos mayores de 25 años, uno con una contusión craneal con scalp, otra contusión con deformidad en brazo derecho, otra contusión craneal y una herida de cara también con contusión en la espalda.
1: Multitudinaria concentración en Pamplona para denunciar la violencia machista durante las fiestas tras la violación del sábado.
2: La Plaza del Castillo se quedaba pequeña para denunciar y condenar las agresiones en fiestas. Según la presidenta de Navarra, María Chivite, hasta 27 mujeres han denunciado haber sido víctimas de violencia machista como insultos, acoso, tocamientos y esta última denuncia por violación. En la madrugada del domingo, el presunto autor detenido, enviado por la juez a prisión provisional, comunicada y sin fianza. El movimiento feminista apela a la concienciación masculina más allá de los discursos públicos. Kenia Cordero, miembro de la Plataforma contra la Violencia Sexista de Navarra.
4: Tristemente, pues como todos los años nos volvemos a encontrar en esta plaza, porque ya estamos hartas de decir que no queremos que haya agresiones, pero tristemente pues las hay. Desde alta intensidad hasta los tocamientos, los baboseos y todo lo que estamos sufriendo las mujeres y queremos disfrutar en paz, y es que no hay manera.
1: Ascienden a 13 el número de fallecidos en el incendio de Los Gallardos mientras se sigue buscando a los desaparecidos.
2: Hay 10 denuncias interpuestas por los familiares tras un incendio ahora ya controlado que ha arrasado 7.000 hectáreas, además de los 13 fallecidos. La última es una mujer británica de 93 años con patologías previas. Hay 7 ingresados, 3 de ellos graves. Los 1.400 vecinos desalojados han podido por fin regresar a sus casas. Juanma Moreno es el presidente de Andalucía.
5: Estabilización del incendio, que significa incendio perimetrado y acotado, sin peligro de llama. El balance inicial son de 7.000 hectáreas quemadas y se autoriza el regreso de las 1.000 personas que permanecían desalojadas.
2: Continúan también los trabajos para determinar la causa del fuego, mientras que varios testigos afirman haber visto chispas tras la caída de un cable eléctrico. Endesa insiste en que ese cable no tenía tensión. Hoy se abren las oficinas que se han habilitado para gestionar los daños causados y para coordinar las ayudas a los damnificados.
1: Y la plantilla de la ITV de Zarauz y Vergara comienza una huelga indefinida por sus condiciones laborales.
2: Adscritos a la empresa Itasua exigen que se equiparen sus condiciones al resto de trabajadores de ITV de Guipúzcoa, ya que dicen ahora realizan 133 horas anuales más y cobran salarios entre 2005 y 5.000 euros inferiores. Denuncian que la dirección ha dado por finalizada la negociación. Itziar Murúa es la delegada del Comité de Empresa de ITV Vergara.
6: El bloqueo de la empresa y la falta de voluntad real de negociar nos han llevado a este camino. Los trabajadores tenemos derechos a defender nuestras condiciones laborales. Es lo que estamos haciendo. Volveremos a hacer una llamada a la empresa. Todavía está a tiempo de poner este conflicto en vías de solución. Que vuelvan a negociar con los representantes de la mayoría de los trabajadores y de que pase a favor de un acuerdo real. Nosotros tenemos todavía la disposición para seguir negociando, pero esperamos la misma disposición por parte de la empresa y la falta de noticias tenemos claro que seguiremos en huelga hasta conseguir un convenio que garantice las condiciones laborales que nos merecemos.
1: Euskalmet, Nayara Barredo, egunon.
7: Hola, egunon.
1: Otra nueva jornada de calor, aunque bueno, las temperaturas parece que bajan un poquito.
7: Eso es, sí, la verdad es que ayer tuvimos un calor muy intenso. Bueno, pues hoy baja un poquito ese calor, pero aún así seguimos con ambiente totalmente veraniego. Y es que las máximas se van a mover entre los 25 y los 30 grados en la vertiente cantábrica. En la llanada alavesa subirán un poco más, hasta los 30, 32. Y ya hacia el sur de Álava y centro y sur de Navarra, el calor será aún más acusado, con valores cercanos a los 35 grados. El cielo va a estar, bueno, pues a ratos nublado. Hemos amanecido con algunas nubes bajas, que en algunas zonas ya están yendo a menos. En las horas centrales del día es probable que el ambiente sea más claro, aunque hoy no veremos el cielo del todo limpio, porque veremos algunas nubes medias y altas que velarán el cielo. Y en cuanto al viento, bueno, pues soplará bastante variable, flojo en general durante la mañana y tenderá a componente norte por la tarde, y sobre todo en el interior, especialmente en Álava, se intensificará un poco durante la segunda mitad del día. En definitiva, lo más destacable será ese descenso de las temperaturas máximas, sobre todo en el norte, aunque todavía seguimos con esos valores veraniegos.
1: Perfecto, Nayara, es que ricasco.
7: Sue, yagur.
1: A ver cómo están las temperaturas en nuestras capitales. Donostia, Esther Fernández, egunon.
8: Egunon, pues por aquí tenemos 23 grados ahora mismo en Donostia. La verdad es que ha sido una noche muy calurosa, ha bajado muy poco los termómetros. En el interior sí que ha refrescado un poquito más, 19 grados ahora mismo en Beasain. Pero en el cielo vemos muchas nubes, está cubierto, no está luminoso. Eso también aumenta la sensación de bochorno, así que veremos cómo. Como viene el día.
1: Veremos. Es verdad que esta noche ha hecho mucho bochorno. Pensábamos que iba a bajar más las temperaturas y ha sido noche tropical. Conciliar el sueño ha sido misión casi imposible.
8: Sí, yo he abierto todas las ventanas, pero yo le decía al fresquito, entra, entra, pero no quería entrar. ¿Qué va?
1: Se quedaba fuera, se quedaba fuera. En Gasteiz, Lorena, ¿cómo está la cosa?
2: Bueno, pues en Gasteiz ahora mismo hay 21 grados, es lo que marcan los termómetros, cielos cubiertos, todavía no ha salido el sol, va a haber 31 grados y hay cierta alerta por temperaturas moderadamente altas, como estos días de atrás, no parece en principio que vaya a haber lluvia en ningún momento, así que alternaremos las nubes con los claros.
1: ¿En Pamplona?
2: En Pamplona ha parecido 23 grados, hay ya de temperatura, nubes y claros en el cielo, también alerta de temperaturas moderadamente altas, porque se va a llegar a los 33 grados, así que casi mejor que no salga el sol del todo, ¿no te parece? Digo,
1: sí.
2: Para que no nos ahoguemos un poquito más.
1: Sí, no, que asome, pero lo justito. Ayer, la verdad, nos las prometíamos muy felices con las tormentas y las lluvias y todo esto. Y
2: a ver, hubo alguna tormenta, pero ¿qué quieres que diga? Yo creo que levantó más el calor del suelo y todavía hacía más bochorno en el ambiente. Terrible, vaya noche.
1: Sí, ha sido terrible. En Bilbao, Cristina Zúñiga, Egunon.
9: Egunon, a esta hora la temperatura es agradable, 24 grados en la capital vizcaína, con bastantes nubes, pero nos espera un día con alternancia de nubes y claros. Y una máxima que se va a situar en torno a los 28-29 grados, que yo ya voy a calificar de muy agradable. Porque ya todo lo que suba de 30 ya es un poquito más pegajoso, así que ni tan mal. Y sigo con mi comentario, Marujil. Y lo bien que se seca la ropa. Yo este
1: eso
9: fin de
1: sí.
9: semana he puesto varias lavadoras. Y que se seque la ropa en 3-4 horas en Euskadi es algo que ocurre pocas veces
2: es
9: al
2: cierto.
9: Año.
2: Es cierto. Es el momento de edredones, mantas, todas las cosas que ahora mismo no nos hacen falta, pero así las dejamos ya.
1: Lo bien que se seca la ropa, pero insisto, lo mal que llueve, que se duerme hoy, por favor.
2: Sí, ¿ves? Fatal, ¿no?
1: Estas son las consecuencias de no dormir bien. Por
9: quienes trabajan al exterior también, quienes están en hospitales, desde luego que el calor excesivo nunca es bueno.
1: Pero bueno, es verdad que
9: hay que buscar la parte positiva.
1: Hay que buscar. Sí, aquí el que no se consuela es porque no quiere. Más temperaturas nos mandan por aquí. Aretxabaletan, Emeretzi Gradus, Zerua Estalita y en no sé dónde está Gaizka, pues no había vuelto de vacaciones, pensaba que sí, pero no, 23 grados. Nos dicen por aquí que han puesto un aire acondicionado portátil en la sala de casa y que tiene un pedacito de cielo dentro de casa, nos dice nuestro oyente Juanjo. Igual tenemos que hacer el programa en la sala de Juanjo, sí va a estar más a gusto, ¿no os creéis que no? ¿Cómo está la situación en carreteras, Esther?
8: Bueno, pues por la comunidad autónoma vasca se circula sin problemas, seguimos sin incidencias, según nos confirma el Departamento de Seguridad del Gobierno Vasco, pero en Navarra el Gobierno Foral sigue pidiendo precaución por esos dos accidentes, uno ocurrido en la A15 entre Lecumberri y La Tasa y el otro en la AP15 en Imarcoain, cerca de la ciudad del transporte. Así que ténganlo en cuenta si circulan por esas zonas.
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1: Pues completamos así la información a esta hora, a las 9:10, también con Esther.
8: Bueno, pues la marea está ahora mismo bajando, alcanzará la primera bajamar del día a las 10:20 de la mañana aproximadamente. La segunda bajamar llegará ya de noche al filo de las 11 de la noche. La pleamar está prevista para las 5:20 de la tarde. El viento de componente oeste sopla con fuerza 3, perdiendo fuerza y tendiendo a componente norte, fuerza 2 a 3, en las horas centrales del día. Esto originará mar rizada a marejadilla. La mar de fondo del noroeste levantará olas de entre medio metro y un metro de altura, disminuyendo a medio metro al final del día. El agua del mar continúa a 23 grados.
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1: Una pausa y abrimos la primera tertulia de la semana con Luke Uribe Echevarría, Jone Goirizelaia y Ekain Rico.
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0: 9 y 12 minutos, tiempo para la tertulia aquí en la sintonía de Onda Vasca, tertulia del lunes 13 de julio con Luke Uribe Etxebarria. Kaixo Luke, egunon.
1: Egunon, bai.
0: Ekain Rico, egunon, Ekain.
2: ¿Qué tal? Muy buenos días.
0: Y Jone Guirizelaya también, Kaixo Jone, egunon.
3: Kaixo, egunon.
0: Además, por supuesto, de nuestros oyentes en el 688-854-852. Bueno, muchos temas y además temas de calado de los que hablar, pero si me permitís, saludo a otro invitado también a esta hora. Es Sergio Gómez de Segura, secretario general del sindicato ERNE. Sergio, egunon, muy buenos días.
4: Buenos días.
0: Porque lo venimos contando desde el sindicato ERNE, pedís a los partidos reformar el Código Penal para endurecer los castigos por agredir a ertzainas. Este mismo fin de semana hemos visto, bueno, un episodio en el que un agente que estaba no estaba de servicio, ni mucho menos, estaba arbitrando un partido de la Donosti Cup, bueno, pues tenía que abandonar escoltado este partido por recibir insultos mientras arbitraba. Sergio, cuéntanos, bueno, lo hemos dicho nosotros un poco por encima, pero ¿qué es lo que pedís desde el sindicato ERNE?
4: Sí, está claro que la deriva que estamos teniendo, tanto social como políticamente, en nuestro sentido, no, en nuestra opinión, no puede continuar de esta manera, y hemos propuesto a partidos políticos que haya un cambio legislativo para la defensa de los policías vascos, no solo de los ercenas, sino también de los policías locales, porque estamos viendo que está habiendo un señalamiento ya única, no solo en nuestro tiempo de trabajo, sin nuestro tiempo libre, y esto ya al final es una deriva que lleva los últimos años en aumento, y lo que estamos intentando es que no volver a la época previa de cuando todavía estaba ETA en nuestras calles, que al final teníamos un señalamiento brutal, con lo cual nos hemos reunido con estos partidos, como te digo, e intentamos de alguna manera que ese principio de autoridad y esa defensa vaya para adelante.
0: Se busca modificar el Código Penal para endurecer las penas por agresiones y delitos de odio contra, bueno, ertzainas, policías locales, en fin, agentes de la autoridad. ¿Y qué respuesta habéis encontrado o estáis encontrando en los partidos? ¿Atienden a esa petición?
4: Sí, por supuesto, la respuesta ha sido muy buena. También intentamos que sea algo más coral, que sea un tema educacional también, porque entendemos también que durante mucho tiempo esto se está olvidando, y realmente esa defensa de trabajadores públicos, que al final la gente no se tiene que olvidar que es eso, que al final estamos defendiendo las posiciones de los ayuntamientos y en este caso también del gobierno vasco para defender a nuestros ciudadanos. Y lo que no puede ser es que por el mero hecho de portar un uniforme o pertenecer a un cuerpo, tener este señalamiento y este ataque. Los partidos políticos en general, la respuesta está siendo muy buena. Y realmente son ellos los que tienen que comandar. Nosotros lo hemos planteado, creemos que es una iniciativa muy positiva para todos, pero ahora la pelota, por decirlo de alguna manera, está en el tejado de los partidos y son los que tienen que llevar estas iniciativas legislativas.
0: En cualquier caso, mientras esa vía sigue su camino, Sergio, hombre, lo cierto es que desde hace ya varios años, sobre todo en verano, esto, por desgracia, no pasa solo en verano, pasa a lo largo de todo el año, pero en verano, no sé qué pasa, si las fiestas o qué, pero parece que se intensifica incluso, ¿no?
4: Sí, desde luego. Ya, como te he dicho antes, es un tema que lleva muchos años ahí aflorando y está claro que lo que no podemos permitir es que haya ni un solo ataque más contra ningún policía vasco en estas fiestas. Y esos señalamientos de que no eres bienvenido aquí, que no puedes estar en la chonda de tal pueblo, o que no puedes estar en esta zona de fiesta, o que realmente la gente le señalen por el mero hecho de nuestro oficio, la verdad es que no tiene ningún sentido. Y yo creo que esto es una labor de toda la sociedad, de todos los partidos políticos, sin quitar ninguna excepción, y de toda la sociedad, porque al final lo que tenemos que defender es a nuestros trabajadores y a nuestros representantes. Porque nosotros, como te he dicho antes, lo que estamos es, en todo caso, para intentar que la convivencia y que la educación y que la seguridad, sobre todo, se respete durante todas nuestras fiestas. Lo que no se puede pretender, como hay de diferentes ámbitos de la sociedad, es que haya una policía paralela o que realmente no podemos estar en esos sitios porque somos nosotros los que damos esa seguridad y ponemos a disposición judicial, que es al final es nuestro ordenamiento.
0: Bueno, pues veremos que todavía queda mucho verano, a ver si tenemos novedades en algún sentido de todo esto que estamos comentando. Sergio Gómez de Segura, sindicato ERNE, es que ricasco por haber estado en las mañanas de Onda Vasca.
4: Venga, mira, es que subí.
0: Ongisan. Luke, un verano más, sí. Se pone la cuestión encima de la mesa, lo decíamos en concreto, sí, en este caso, con este ertzaina que estaba arbitrando un partido de la Donosti Cup, pero bueno, que ejemplos hay de distinto tipo, y no solo este año, sino también en años anteriores, ¿no?
1: Sí, porque hay persecución. Bueno, yo creo que, como comentaba el representante de ERNE, yo creo que todos lo vemos, bueno, pues en contextos de fiestas de los municipios hay señalamientos en casas, en domicilios particulares de los ertzainas. Bueno, hay pintadas. Bueno, lo de la Donostia es realmente, bueno, pues increíble y absolutamente intolerable, ¿no? Yo creo que es impresionante, ¿no? O sea, que en el marco de un partido de fútbol, la Donostia, que tiene además, bueno, pues una proyección, bueno, pues de juventud, incluso de adolescencia, deporte, fútbol, es decir, toda una serie de valores muy sanos, para el conjunto de la sociedad y más para las personas de ese tipo de edades, donde se compite, en fin, tiene muchísimo éxito que ocurra lo que ha ocurrido, es decir, que a un ertzaina que está arbitrando un partido se le empiece a increpar, se le empiece a acosar y tenga que salir del terreno de juego escoltado por sus propios compañeros y luego por otro tipo de personas, es algo absolutamente intolerable, ¿no? Y bueno, pues yo creo que todo eso recuerda a épocas pasadas. Y efectivamente yo creo que hay que, bueno, pues condenar este tipo de actuaciones de una manera firme, de una manera permanente. Y bueno, pues yo creo que la Ertzaintza y también las policías locales pues deben tener pues los medios materiales y los medios jurídicos adecuados para realizar su función, y quiero subrayarlo, democrática. Porque la Ertzaintza y las policías locales son policías democráticas, herritik sortutakoak, y bueno, pues velan por nuestro bienestar y por nuestra seguridad, y por lo tanto, bueno, yo creo que tenemos que ser muy conscientes de la función que realizan, una función, insisto, en una sociedad democrática, para que nosotros podamos vivir, bueno, pues con nuestro, en fin, con nuestro nivel de vida, con nuestro bienestar y vivir en seguridad.
0: Johnny.
2: Bueno, vamos a ver. Yo es que creo que este debate puede ser interesante y está bien, pero creo que nos estamos centrando en la cuestión de la pena, ¿no? De la pena que se tendría que imponer a alguna persona que comete algún tipo de acción contra los policías, sean de la clase que sean, sean municipales, o sean ertzainas, o sean del tipo que sean. Y claro, de lo que dice el responsable de ERNE, parece deducirse que en el momento actual estas penas son pequeñas o no existen, o es una cosa que sale más o menos gratis, ¿no? Pero bueno, yo lo que creo que tenemos que tener en cuenta es que el delito de atentado contra un policía, ahora la pena base del delito de atentado va de un año a cuatro. Es decir, es inferior que cuando hay una pena de lesiones respecto de alguien que le pega a otro, por ejemplo. Pero es que si resulta que este atentado va acompañado de lesiones, pues dependiendo del tipo de lesiones que sufra el policía, la pena aumenta hasta 6, hasta 10, pues bueno, dependiendo de lo que le pase. Quiero decir que a nivel punitivo, me parece que está suficientemente puesto una respuesta penal punitiva a una agresión a un policía. Creo que una pena de 4 años o una pena de 6 o más, en función de lo que pase, es, si lo ponemos en relación con las penas que se les ponen a otras personas y con las penas que se ponen por otros delitos, está suficientemente penado. No sé si la solución es aumentar las penas, porque quiero decir, ¿qué vas a poner? ¿En vez de hasta 4, hasta 6? ¿En vez de a partir de 6, a partir de 8? Me parece que este debate, centrarlo en las penas, pues no sé si va a tener como conclusión que dejen de pasar las cosas que pasan. No creo que es el punto en el que tenemos que coger, porque ha habido reformas y bueno, y la situación está ahora así. Sí creo que situaciones como las que se están viviendo no se deben producir. O sea, yo no estoy de acuerdo en que a un señor que está arbitrando un partido de fútbol pues se le insulte y se le amenace. Lo mismo me da igual. Que sea policía, que sea la mujer de Basauri, que tuvo aquel problema con aquel esto y que hizo que los árbitros de Vizcaya pues dijeran ya vale, ¿no? Quiero decir, porque uno es una cosa, pero es que el otro es otra. O sea, es decir, la cuestión está en cómo atacamos esas actitudes y esas acciones que se hacen en los campos de fútbol y que desgraciadamente a veces son los padres, las madres o las personas que están viendo esos partidos, el ejemplo que dan a sus hijos, qué tipo de, bueno, pues cómo se desata esa agresividad de esa manera. Entonces me parece que el foco hay que ponerlo en eso, no tanto en la pena, sino en por qué pasa eso y en cómo tenemos que solucionar esta cosa. Yo creo que tenemos todavía mucho trabajo por hacer en cuestiones de convivencia. Me parece que hemos avanzado mucho, pero tenemos que seguir avanzando y me parecería más positivo que hiciéramos esto segundo que endurecer las penas, porque, a ver, yo no soy ni pienso que la respuesta a todos los males es castigar más. De hecho, los operadores jurídicos están planteándose mucho en todo tipo de cosas que la justicia sea, en vez de tan punitiva, más restaurativa o más de otras características. Entonces, creo que tenemos que enfocar las cosas más por ahí.
0: Bueno, hablabas del fútbol. Es verdad que esto ha sido, el detonante ha sido un poco el caso de la Donosti Cup, pero Sergio Gómez de Segura aludía también a las escenas en las chondas, que todos sabemos qué escenas son y que no son de este verano, que vienen de antes. Quiero decir que no solo se circunscribe
2: sí,
0: al fútbol.
2: Sí, bueno, bien, pero yo la noticia salta porque por lo que pasó en el partido de fútbol. O sea, es decir, hoy estamos hablando de esto aquí, porque pasó esto ayer o antes de ayer, no me acuerdo cuándo, en un partido de fútbol. Entonces, y entonces ese es el detonante de que estemos hablando de esto. Por eso pongo el foco en esa cuestión.
0: Pues sí, yo, no, pero que digo que no sé, no, o sea, que el tema de las chondas también lo ha mencionado Sergio Gómez de Segura cuando hemos hablado con
2: sí,
0: él.
2: Sí, pero, o sea, no, pero la propuesta viene por esto.
3: Bueno, no,
2: según he leído yo, igual me he equivocado.
3: Yo fíjate, esto lo podríamos unir también incluso con uno de los temas que trataremos después, que son las declaraciones de Cuca Gamarra, que a mí me retrotraen a tiempos en los que no está la sociedad vasca realmente, ¿no? O al menos la gran mayoría de la sociedad vasca. Es verdad que el caso concreto por el que ha saltado este tema es esta cuestión del arbitraje en la Donosti Cup, pero es verdad que no es un ataque a un árbitro, es decir, solamente hay que leer la noticia, lo que se le dijo a esta persona, lo que se le gritaba era cipayo hijo de puta, chacurrac, etcétera, etcétera. Es decir, fue un ataque por su condición de Ertzaintza. Y yo creo que esto nos retrotrae a tiempos que la sociedad vasca, afortunadamente, en su gran mayoría, ha dejado atrás y que no podemos permitir. Porque evidentemente yo estoy con Luque, que la Ertzaintza no solamente es una policía integral, sino que es la policía democrática de nuestro país, ¿no? Es quienes tienen encomendada nuestra protección. Y a mí me parece muy grave este tipo de hechos, absolutamente. Yo creo que hay que rechazar cualquier tipo de deslegitimación de la Ertzaintza y una cierta estrategia de desprestigio que yo creo que sí se viene dando últimamente, y así lo emparento también con esto que comentabas tú, pues con respecto a las chosnas, o lo hemos visto en algunas cuestiones en las que, por ejemplo, existiendo una posible crítica, como fue la actuación policial en el aeropuerto de Loiu,
0: con la flotilla,
3: en el que yo creo que cualquiera que haya visto las imágenes cree que no fue una buena actuación de la Ertzaintza, evidentemente, pero días después veíamos una manifestación en las que se oían estos gritos otra vez. Cipayos, hijos de puta, chacurrac, etcétera, etcétera. Y una cosa no legitima a la otra. Yo creo que es absolutamente inaceptable la campaña de desprestigio que está intentando hacerse contra la Ertzaintza por sectores absolutamente radicales que no representan a la gran mayoría social de Euskadi. Yo creo que no representan, y aquí me voy a aventurar, ni siquiera a la gran mayoría de la propia izquierda abertzale actualmente en este país, y esto creo que es importante también destacarlo, y creo que unánimemente tenemos que rebelarnos contra este tipo de agresiones a la Ertzaintza. Y en cuanto a la propuesta concreta, pues la tendremos que estudiar. Es verdad que el Código Penal es la última ratio, siempre, evidentemente, pero habrá que ver, porque yo sí soy partidario que la Ertzaintza, como cualquier otro cuerpo y fuerza de seguridad del Estado, cuente con los mecanismos que necesitan para precisamente acometer las funciones que tienen encomendadas, que no deja de ser, como he dicho antes, la protección de la ciudadanía.
0: Vamos con una ronda de WhatsApp, a ver qué dicen los oyentes en el 688-854-852. Bueno, ya os adelanto que hay un poco de todo, como nos podíamos imaginar. Dice alguien por aquí, la realidad es que cuando se forman macarras en Arcaute, se generan acciones de macarras en operativos, dando razones a los cafres para esas acciones. Bueno, yo pediría que intentáramos evitar ciertos términos, porque además lo decía yo antes en el editorial, que a ver, que una actuación policial, si se cree que no ha sido la adecuada, que se puede criticar. Claro. Que sí, o sea, eso está fuera de toda discusión. Es la barrera del insulto y la agresión la que no habría que pasar en ningún caso, ¿no? Más mensajes por aquí. Egunon, la agresión ha sido por ejercer de árbitro o por ser ertzaina. Eso es lo que sufren los árbitros en categorías inferiores todos los fines de semana. No creo que esto sea por su trabajo personal. Bueno, pues ya ha quedado claro que en este caso en concreto sí. Insisto, que esto no quita para que efectivamente, también como decía Yone, en el fútbol se vean las actitudes más deplorables.
3: Sí, sí.
0: En esta sociedad hay un sector de gente que no ha cambiado ni va a cambiar en su acoso a la Ertzaintza, que no olvidemos está apoyada por más del 70% de la ciudadanía vasca. Pediría a EH Bildu que de una vez defienda a nuestra policía y no se dedique a criticarla sistemáticamente. Dice otro mensaje, poco habléis del último chaval muerto por la pistola láser. A ver, se refiere al caso de Santurci. Ese caso está en investigación. Evidentemente, cuando hay un fallecimiento o algo de esas características, hay letra pequeña que no podemos aventurar alegremente a contar. Pero, hombre, estaremos todos de acuerdo en que esto tampoco es la tónica general, que van ahí, o sea, disparando o atacando indiscriminadamente. No tenemos que caer en ciertos mensajes. Más mensajes. Lo siento, en primer lugar soy defensora de nuestra policía, aunque he sido testigo de comportamientos violentos por parte de ellos hacia mi persona y una amiga en la Gran Vía de Bilbao. El respeto hay que ganárselo y su comportamiento tiene que ser ejemplar. No miraron por mi bienestar y la autocrítica es necesaria. Más mensajes por aquí. Dice que a nosotros, ¿quién nos protege de la chulería de esta gente? Vosotros también tenéis entre ceja y ceja a cierta clase de gente. No sé a cuál de los mensajes se refiere. Épocas pasadas son también la bienvenida que dieron a los que vinieron de Palestina. Bueno, se ha referido Ekain a esa intervención a ese operativo.
3: Y que lo decías tú, es que, a ver, criticar una actuación, estamos en democracia. O sea, decíamos que es una policía democrática y aquí estamos representantes de diferentes ideologías políticas en una democracia. Y tú no tienes que estar de acuerdo con todas las actuaciones policiales. Y son criticables. Y cuando sale el propio consejero de Interior diciendo y reconociendo y pidiendo perdón incluso por un hecho como fue el del recibimiento a la flotilla, que yo creo que cualquiera, es que lo vuelvo a decir, cualquiera que haya visto esas imágenes no puede estar de acuerdo con que fue una actuación ejemplar de la Ertzaintza. No, evidentemente. ¿Que hubo provocación? Yo también lo creo que hubo provocación, pero la Ertzaintza tiene que estar, yo creo que John en algún momento lo comentó con un ejemplo de Alemania, efectivamente, y es verdad que tú tienes que estar también preparado para situaciones de tensión, y de hecho lo están. Entonces, bueno, se está investigando ese procedimiento porque efectivamente no fue ejemplar y se puede criticar, pero eso no nos puede plantear, como tú bien decías, quizá equiparar a la Ertzaintza a los grises. O sea, no es la realidad. No.
2: Ya, lo que pasa es que, mira,
0: espera, que te leo un tuit y así contestas. Egunon, Jone, tenéis una parte de juventudes cercanas a Bildu GKS que o les paréis los pies a esos cuatro niñatos o volvemos a lo pasado, que ellos no tendrían ni pañales y saldrán de la caverna de extrema derecha a sacarle partido y generalizar a todos los vascos.
2: No sé, yo quiero decir, yo puedo hablar de lo que yo conozco, de lo que yo sé y de lo que la izquierda abertzale representa y sobre lo que hace, no sobre lo que hace GKS. Quiero decir, es que GKS es una organización, no sé si está organizada o no está organizada, o cómo funcionan, no tengo ni idea, que está al margen de todo lo que tiene que ver las actuaciones y la filosofía de la izquierda abertzale, y resultan, bueno, pues si alguien tiene algo que decirles, que les diga. Quiero decir que yo lo único que puedo decir, Si comparto o no comparto las cosas que hacen, y cuando no las comparto las digo, lo he dicho en infinidad de ocasiones en estos micrófonos y en otros, y eso es todo. Hasta ahí puedo leer y hasta ahí puedo contar. Quiero decir, lo que no se puede hacer es responsable de cosas que no tenemos absolutamente nada que ver. A partir de ahí, yo creo que hay una cuestión, Ekain, y es verdad que cuando hablas de retrotraernos a tiempos pasados, nadie quiere eso, porque hemos avanzado mucho, estamos en una situación muy diferente y estamos haciendo un camino que le ha costado mucho a todo el mundo, pero que creo que es bueno en general para toda la sociedad y está dando frutos. Lo que pasa es que no solo se retrotraen a tiempos pasados algunos, es que tú dices, no los vamos a comparar con los grises. Ya, pero es que hay a veces que hay algunas actuaciones que sí que se retrotraen a tiempos pasados, por la razón que sea. Porque no se miden bien las acciones, porque no se analiza bien la proporcionalidad, porque se echa mano de esto, porque se piensa que los que vienen son de una determinada clase o naturaleza y entonces hay que seguir haciéndonos. No tengo ni idea de por qué, porque no estoy en la cabeza de quien actúa, ni tampoco sé las órdenes que les dan. Pero eso también es preocupante. Y entonces a mí, dices, el consejero cuando lo de la flotilla reconoció, y yo aplaudí que reconociera, pero es que cuando se sentó a dar explicaciones, volvió otra vez al latiguillo de la provocación. Es decir, actúan porque se les provoca. Es que siempre pasa lo mismo. Es que ese asunto, incluso en el caso, vamos a ponernos de manera dialéctica, incluso en el caso de que hubiera sido así, hay que analizar si efectivamente esa provocación, suponiendo que la que existiera, que yo en las imágenes no la he visto, es de la suficiente entidad como para hacer la actuación que se hace. Uh-huh. Y ese es el problema. Y luego, pues claro, todos los WhatsApp son en ese sentido. Y claro, no queremos hablar de lo de Santurchi, pero es que hay un señor que está grave porque se ha utilizado una pistola Taser. Es que le dieron un golpe en la cabeza a una mujer que estaba yendo a un partido de la Real. Es que otro perdió el ojo. Es que quiero decir, son muchas actuaciones. Y esas hay que analizarlas absolutamente todas y buscar responsabilidades y sobre todo asumirlas. A veces no viene mal asumir algún tipo de responsabilidad. Y entendería mucho mejor toda la gente que manda estos WhatsApp si alguien diría, pues nos hemos equivocado. Pero nunca se termina diciendo nos hemos equivocado. Y cuando se critican esas acciones, comparto con vosotros que no se está en contra de la Ertzaintza. Yo siempre he dicho lo mismo. No estamos en contra de la Ertzaintza porque sí. Estamos en contra de algunas actitudes, de algunas actuaciones y de algunas acciones que son las que creemos que se tienen que corregir y son las que pensamos que se tienen que corregir desde la base. Desde la base, desde Arkaute, con las cosas que se estudian, con lo que se aprende allí, con cómo se prepara. Y de eso estamos hablando. Y eso no quiere decir que no se piense pues que sea necesaria, que tenga que existir. No, es decir, no. Son dos cosas totalmente diferentes. ¿Y acabar con todo esto, el resultado final, es penas más graves? Pues yo creo que no. O sea, independientemente de que se estudie la propuesta o no se estudie la propuesta y los partidos verán lo que dicen, yo desde la óptica de operador jurídico creo que las penas que existen son lo suficientemente graves e importantes ya como para pensar que todo esto que está aquí y que sobre lo que hay que trabajar, pero desde otra manera, se va a solucionar condenando más.
0: Estoy esperando a que H. Bildu felicite alguna vez a la Ertzaintza por alguna de las muchas buenas acciones que ha realizado. Hasta ahora nunca lo ha hecho. No, el detonante también son las pintadas en domicilios de Ertzainas, el entrenador en Amurrio, etcétera. Y en todos los casos son los de siempre y todos sabemos quiénes son. Durante muchos años se ha metido y se sigue metiendo veneno y estas son las consecuencias. Condenando con la boca pequeña y hablando de ciertas actuaciones, eso es dar pie a que los que están llenos de odio ataquen a la Ertzaintza. Otro mensaje, al final se está hablando de las actuaciones de la Ertzaintza y el tema era que una Ertzaintza no puede ejercer de árbitro, se entiende, en su tiempo libre. Bueno, mensajes en todos los sentidos. Había también alguien por aquí que decía que por una vez estoy de acuerdo con Yone, la coletilla de la provocación del señor Supiria estuvo muy mal. Bueno, siguen llegando un montón de WhatsApps, pero tenemos que, porque además decía Ekain efectivamente que tenemos otros temas, así que cerramos ronda contigo, Luque.
1: Sí, no, a ver, yo creo que tratar de equiparar a la Ertzaintza con los grises me parece algo absolutamente fuera de lugar, porque los grises operaban en un sistema dictatorial y la Ertzaintza desarrolla sus actividades y sus actuaciones en un sistema democrático. Por supuesto que se pueden criticar las actuaciones de la Ertzaintza o de las policías locales, pero lo que no se puede hacer es generalizar. Y precisamente porque en una sociedad democrática, pues la Ertzaintza y las policías locales tienen el monopolio, digamos, de la fuerza, pues es precisamente por eso, por lo que se ponen y están establecidos toda una serie de controles para precisamente analizar si todas sus actuaciones, incluso algunas de las que puedan estar o puedan no ser correctas, pues bueno, precisamente analizar todo eso. Y existe dentro del Departamento de Seguridad una dirección que es la Dirección de Asuntos Internos, es decir, que se ocupa precisamente de analizar y de controlar todo ese tipo de cuestiones. O sea, no es ya alguien de fuera, sino que el propio Departamento de Seguridad dispone de una dirección para controlar todo ese tipo de actuaciones. Y luego, efectivamente, en una sociedad democrática cabe la denuncia ante los tribunales y luego, a partir de ahí, pues los jueces se pronunciarán. Yo, a ver, no sé si nos imaginamos, yo creo que la inmensa mayoría de la sociedad vivimos en convivencia, desarrollamos nuestras vidas, nuestro trabajo, nuestro ocio, nuestras relaciones familiares, pero yo no sé si somos conscientes a lo que se enfrentan la Ertzaintza precisamente para que podamos vivir así, que son auténticos submundos. Y luego, yo sí estoy de acuerdo con Yone, sí en este caso, de que efectivamente todo esto necesita una visión integral, una visión que bueno, pues alude, en definitiva, al criterio general de la convivencia, tal y como, bueno, pues yo creo que el consejero Zupiría manifestó tras los sucesos en el aeropuerto de Loiu, y yo creo que lo manifestó además con mucha certeza, es decir, con mucha certeza y con mucho acierto, ¿no? Hace falta medios para la Ertzaintza, las policías locales, materiales, jurídicos, hace falta, por supuesto, una dimensión educativa, hace falta, bueno, pues respetar la autoridad controlada democráticamente que tiene la Ertzaintza y que tienen también las policías locales, convivencia social y, bueno, pues quizá yo no sé si es la única solución el bueno, elevar el grado de las penas, pero bueno, el debate está abierto. Y un último apunte.
0: Sí.
1: ¿Cuántas y cuántas noticias y de las que leemos y escuchamos a lo largo del año de ertzainas que fuera de servicio, por su sentido del deber, salvan vidas? Por lo tanto, insisto, criticable, por supuesto que es criticable en una sociedad democrática, pero no se puede generalizar y creo que hay que poner en valor que la Ertzaintza es una policía democrática y que los ertzainas en su inmensa mayoría, bueno, en la inmensa mayoría de sus actuaciones son absolutamente democráticas y velan por nuestra seguridad, por nuestra protección y por nuestro bienestar.
0: Por cierto, que como apunta también un oyente, lo del Taser en Santurci no fue la Ertzaintza, fue la policía local, por cierto. Sin más, por aclararlo. Que dice este oyente, claro, mencionándolo ahora, culpamos a la Ertzaintza, siempre liándolo. Bueno, aquí no queremos liar nada, que queden los datos muy claros. Bueno, cambiamos de tema. Hoy, 13 de julio, 29 años del asesinato a manos de ETA de Miguel Ángel Blanco. Ayer se le recordaba en Ermua, un acto en el que estaban presentes el presidente del PP Vasco, Javier de Andrés, su hermana y senadora Marimar Blanco, y estaba también la vicesecretaria del PP, Cuca Gamarra, que se comprometía a endurecer el acceso de los presos de ETA a beneficios penitenciarios después de, dice, el blanqueamiento de Sánchez a EH Bildu. La escuchamos.
5: El precio que ha estado dispuesto a pagar por el poder es justo ese, el de presos por votos. El compromiso del Partido Popular en reformar la legislación

0: había atentado contra la democracia que supuso. Y precisamente por eso, pues las palabras de Cuca Gamarra simplemente me parecen asquerosas. O sea, la palabra es asquerosa. Y además de una bajeza moral realmente intolerable, ¿no? Este tipo de utilización partidista que ha sido además rechazada por gran parte de víctimas del terrorismo que no son sospechosas precisamente de ninguna connivencia con la banda terrorista ETA. Yo es que me rebelo contra un Partido Popular mentiroso y asqueroso que lo único que hace es retorcer la realidad por intentar arañar un puñado de votos al lado de la extrema derecha, ¿no? Es que incluso falsean ya no la actualidad, sino su propia realidad. O sea, es que yo creo que es bueno hacer pedagogía, y yo intento hacerla cada vez que tengo una intervención pública, como puede ser este caso. Y yo quiero recordar que un mes después de llegar al gobierno José María Aznar, en el año 1996, lo primero que hizo fue indultar a 15 miembros de Terra Iure. Dos años después hizo dos indultos al GAL. Entre 1996 y 1999 acercó a más de 200 presos de la banda terrorista ETA. Estamos hablando de momentos en los que ETA estaba activa, en los que ETA existía, en los que ETA mataba. Junto con esas actuaciones hubo también progresiones de grado en la época de Aznar y en la época de Rajoy. Hay una muy curiosa, la de Iñaki Bilbao, en la época de José María Aznar, que con su progresión de grado salió de la cárcel y poco después mató a mi compañero Juan Priede. Esa es la realidad del Partido Popular. Esa es la historia del Partido Popular con ETA. Claro, yo a día de hoy, que ETA no existe, existe en la cabeza del Partido Popular, no voy a acudir a alguna frase que un exministro de Exteriores del Partido Popular dijo sobre lo que decían en Petit Comité sus compañeros del Partido Popular de su necesidad con respecto a la existencia de ETA. Pero la realidad es que hoy ETA no existe. Y que en esos momentos en los que vivimos el azote terrorista, yo lo he dicho muchas veces en estos micrófonos, yo he tenido que ir gran parte de mi juventud escoltado por dos pues escoltas para intentar que no ser agredido en este país o que me asesinaran. En esas épocas soñábamos con situaciones como la que se dan hoy, y es que el 90% de los presos de ETA solicitan la aplicación de la legislación penitenciaria española, que de motu propio asumen el daño causado. Y que venga esta señora a decir este tipo de cosas me parece simplemente asqueroso. Sé que en Euskadi las palabras de esta señora pues caen en saco roto, pero me preocupa que lo quieran utilizar en el resto de España.
1: Luque.
2: Sí, a ver, yo coincido con Ekain, contigo, que bueno, lo primero que tenemos que hacer es recordar el secuestro y el asesinato de Miguel Ángel Blanco. 29 años ya desde ese asesinato. Y que vino precedido además por el secuestro de Ortega Lara, el secuestro más largo en la historia de ETA. Y bueno, pues puede ser que a modo de venganza pues ETA decidiera secuestrar y asesinar al concejal del Partido Popular en Armoa, con unas exigencias que bueno, pues sonaban realmente no creíbles, con falta de credibilidad. Yo creo que tenían ya decidido secuestrarlo y asesinarlo, ¿no? Entonces, bueno, se produjeron hay que recordar unas movilizaciones enormes. Yo creo que todo el mundo se movilizó. Yo puedo dar fe de que el Partido Nacionalista Vasco también se movilizó al máximo para intentar salvar la vida de Miguel Ángel Blanco. La Ertzaintza, por supuesto, que estuvo cerca de conseguir, en fin, localizarlo. Y digo todo esto porque es muy importante la memoria, ¿no? Porque la memoria yo creo que es parte esencial.

0: social de la superación, en este caso del terrorismo de ETA, básicamente para que no se vuelva a repetir. Y creo que las generaciones más jóvenes lo tienen que tener en cuenta, ¿no? Tenemos ejemplos, yo creo que a lo largo de Europa, de cómo se han producido procesos de concienciación y, si cabe decir, reeducación de determinados acontecimientos terroríficos. Luego, la política penitenciaria, bueno, es una política que está en manos del gobierno vasco, pero yo quiero subrayar que se aplica con criterios técnicos y se aplica conforme al ordenamiento jurídico, recordando además que la última palabra para la progresión de grados de los presos de ETA la tienen los jueces, ¿no? Entonces, uno, por supuesto, que entiende perfectamente no solo el malestar, sino incluso el dolor de las víctimas cuando ven que determinadas personas progresan en sus grados penitenciarios, personas que han sido los autores materiales de los asesinatos de sus amigos y de sus familiares, y eso se entiende perfectamente, ¿no? Pero, en todo caso, subrayar que el Gobierno vasco y la consejera San José aplica de una manera estricta y con absoluto rigor el ordenamiento jurídico, donde los órganos judiciales tienen un papel absolutamente fundamental y tienen la última palabra. A partir de ahí, bueno, yo creo que el propio Partido Popular y la propia Cuca Gamarra, dirigente del Partido Popular, cuando está proponiendo un endurecimiento de las penas o un cambio legislativo, al final está reconociendo que lo que está aplicando y lo que se aplica por parte del Gobierno vasco en el ámbito de la política penitenciaria es absolutamente correcto. Y luego yo también me parece, no es admisible por parte del Partido Popular la utilización que hace de las víctimas del terrorismo y la utilización que hace del terrorismo con fines electorales, algo que por supuesto no es una novedad.
1: Jone. Pues mira, yo no sé, porque cuando les oigo últimamente a los responsables del Partido Popular hacer propuestas, entiendo perfectamente cómo algunos miembros del Partido Popular piensan que están perdiendo el norte y que hay que hacer una profunda reflexión sobre ciertas cuestiones que están planteando, ¿no? Las declaraciones de Rajoy la semana pasada sobre algunas de las cosas que fueron corregidas incluso por el portavoz. Bueno, casi todos los días tenemos propuestas de naturaleza diversa que sirven para contentar a la extrema derecha, a Vox y a un tipo de votante que creen que pueden coger haciendo este tipo de propuestas, pero que yo creo que están totalmente fuera de la realidad política y social. No sé si de todo el Estado, porque creo que hay personas en el Estado español que todavía pueden estar de acuerdo con esto y pueden entenderlo como una reivindicación. Pero sí que pienso que aquí, en Euskal Herria, está totalmente fuera del contexto político y social. Quiero decir, las declaraciones de Cuca Gamarra ayer, yo creo que la sociedad, la inmensa mayoría de la sociedad de este país, no las entiende, pero ni las propias víctimas de este país las entienden, porque tenemos ejemplos de víctimas súper comprometidas con la justicia restaurativa y de acuerdo con las cosas que están pasando. Marisabel Lasa es una muestra de ello, pero es que también está, me parece que se llama Sandra, ¿no? ¿Cómo se llama? ¿Sandra se llama la hija de Buesa?
2: Sí, una de ellas.
1: Sí, bueno, sí. Es que está...
3: Sara Buesa.
1: Pues sí. Eso quiero decir, por poner dos ejemplos, ¿no? Pero bueno, hay un montón de ejemplos de gente que está comprometida, que ha trabajado para que las cosas cambien y esas víctimas después, cuando el Partido Popular hace este tipo de declaraciones, se muestran en contra de lo que está diciendo. ¿Cuántas veces vamos a reformar el Código Penal español en relación con este tipo de cuestiones? Porque que a nadie se le olvide que el Código está reformado ya y para que los presos condenados por ser miembros de ETA puedan acceder al tercer grado, tienen que cumplir unos requisitos que son diferentes y añadidos a los que cumplen los demás y que pasan por la deslegitimación del uso de la violencia, por hacer frente a las responsabilidades económicas, por tener una participación activa y todas estas cosas se analizan por las juntas y se dictan las resoluciones. Y ahora acabo, pero es que además el gobierno vasco tiene un plan 2022-2025 de justicia restaurativa en el que se incluyen estas cuestiones, con lo cual ya era hora de que la política penitenciaria cambiase, ya era hora de que la política penitenciaria se hiciera con estrictos criterios de legalidad y no políticos, y esto es lo que está pasando, es que no está pasando absolutamente nada más.
2: ETA no consiguió nada de lo que decían que querían conseguir, solo logra muchísimo dolor para muchísima gente. Bueno, más por aquí, la dichosa Cuca en la línea de sus compañeros, los presos salen con todas las de la ley, supongo que ellos, que tienen a los jueces a su favor, habrán intentado algo y no han podido, pero les da igual. Entre Cuca Gamarra revolcándose en la violencia de ETA y Yone justificando la violencia contra la Ertzaintza, dice un oyente, creo que he vuelto a los 90. Bueno, lo siento por Yone, porque además le estaba yo haciendo gestos que parecía una azafata. Es que nos está escuchando desde hace un rato Tony Gómez de Olea. Tony,
1: ya, pero sí que...
2: Ahora contestas.
1: No, simplemente que me escuchen bien. O sea, cada uno que no venga aquí se siente con lo que tiene en su cabeza, porque yo digo las cosas creo que con bastante claridad.
2: Hecho queda el apunte. Perdona, Yone, que es que nos quedan cuatro minutos para la publi. Tony, Egunon, muy buenos días.
3: ¿Qué tal? Egunon, Iranzo, Egunon a la mesa.
2: Queríamos hacer también, abrir una ventana a Almería, porque estás allí, siguiendo de cerca el terrible incendio que ya se ha cobrado, lo decíamos, 13 vidas.
3: Sí, desde luego, desde la noche del jueves hemos ido como cada vez las noticias que nos llegaban eran muy trágicas. Ahora mismo la última cifra que tenemos son de 13 fallecidos. El último era uno de esos 8 heridos, que recordemos, 4 de ellos estaban muy graves y fueron trasladados en helicóptero hasta el Hospital Virgen del Rocío en Sevilla. Esa cifra por el momento se mantiene en 13. Pedro Sánchez también ya se encuentra en la zona y aproximadamente en torno a las 11 comenzarán esos primeros actos donde va a visitar las zonas afectadas de Los Gallardos y otros municipios. Aquí hay que tener en cuenta, para que nos hagamos una idea del efecto directo que ha tenido en la población de la zona de Almería, son 1.600 personas las que están desplazadas, aunque 1.000 ya están pudiendo volver de esas 1.600 solo 600 han podido volver. Entonces todavía queda mucho trabajo para que puedan reincorporarse en sus domicilios o encontrar lo que queda de ello. También estamos hablando de en torno a 6.000 hectáreas, y aquí hay un punto clave, porque el viernes fue un día muy duro, los vientos del suroeste de 30 kilómetros por hora, altas temperaturas, estábamos en un aviso amarillo con 39 grados, provocaron que esos trabajos de la UME, de los servicios de emergencia también de la Junta de Andalucía, fueran aún más difíciles. Por el momento está estabilizado, pero nos dicen, no se puede bajar la guardia. Un último apunte en este sentido, Iranzu, porque sí, tanto el presidente de la Junta como Pedro Sánchez, como decíamos, van a hablar en apenas unos minutos.
2: Bueno, pues estaremos pendientes de esas declaraciones. Casi no nos queda tiempo, Tony, qué pena, para preguntarte por la polémica que ha originado Rajoy con su columna sobre el Mundial y sobre que Francia juega sin franceses. Que anda que la que se ha liado, ¿eh?
3: Rápidamente te puedo dar un par de titulares, porque en la palabra que ha saltado toda esta polémica decía Mariano Rajoy en su crónica, altísimo nivel sin franceses. Claro está que ya ha respondido el propio ejecutivo francés, miembros del gobierno francés decían que era racista, inaceptable estas palabras. Por parte de Pedro Sánchez, el presidente del gobierno aseguraba que esta vergüenza a la sociedad española. La embajada francesa también en España remarcaba que la mayor parte de los jugadores han nacido en Francia y que aún así Francia es un estado soberano y diverso, donde la nacionalidad no únicamente se adquiere por haber nacido en ese mismo territorio. Y un último apunte, porque Álvarez pide incluso que Alberto Núñez Feijóo quite la veracidad de las palabras que había dicho el expresidente popular Mariano Rajoy. Estamos ante una muy, muy breve crisis internacional, pero desde luego que ha desatado la polémica de un partido del que estamos todos expectantes.
2: Pues nada, que éramos pocos y que vino este señor a hacer su particular lectura del Mundial. En fin, es que ricasco, Tony, no tenemos tiempo para más, nos escuchamos.
3: Es que ricasco, Iranzu, seguí contando las últimas horas de Almería.
2: Ahí estaremos pendientes. Aquí tenemos que dejar la tertulia. Ya mañana, ya si eso, con la mesa del martes ya comentaré. Digo mañana porque mañana es el partido, pero bueno, sí, en fin, que ahí estaba la particular.
4: Y a ver si gana España.
2: Que además mañana, 14 de julio,
4: sí.
2: En Francia, que mira tú, que no había días.
1: Mañana que vayan todos a Irún, Hendaya. gure koloreak, gure selekzioa.
2: Sí, Luke, breve, por favor.
0: Mi selección es la selección de Euskadi.
4: Bueno, pues que gane España, que creo que nos alegraremos unos cuantos también. Bueno,
0: y que nos deje jugar a la selección de Euskadi.
2: Aquí lo tenemos que dejar. Es que ricasco a los tres, Luke, Uribe Etxebarria, Jone Goiriz, Laia y Eka Enrico. Buena semana.
4: Venga, buena semana.
0: Es que ricasco. Por...

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1: Diez en punto, así que nos vamos a reactualizar. Lorena Begué, Egunon.
2: Egunon, Iranzu, los Miura, que no han decepcionado, dejando una preciosa carrera. 8 corredores atendidos, ninguno por asta de toro. Una carrera rápida, peligrosa, en la que los toros han encabezado prácticamente todo el rato el recorrido. 5 de ellos hermanados, el sexto algo más descolgado. Los corredores han podido hacer buenas carreras, pese a la velocidad de los astados, que han completado el recorrido en unos 2 minutos y medio. El primer balance de Cruz Roja nos hablaba de 6 atendidos. El parte médico del hospital los ha elevado a 8. 4 trasladados al Hospital Universitario de Navarra.
3: Han habido un total de 8 incidencias, de las cuales, no ha habido ninguna por asta de toro, yo creo que es importante, y se han trasladado una de las incidencias al ambulatorio de San Martín, 4 están procediendo al traslado al Hospital Universitario de Navarra y 3 se están atendiendo en la propia Plaza de Toros.
2: El sindicato de la Ertzaintza, ERNE, ha planteado una reforma del Código Penal para endurecer las penas por agresiones y delitos de odio contra los miembros de la Ertzaintza y el resto de agentes de la Euskal Policía. La iniciativa busca, según la organización, reforzar la protección de estos agentes ante el aumento de agresiones, ataques y faltas de respeto que se han vivido en las últimas semanas. La última, un agente fuera de servicio que arbitraba un partido en la Donosti Cup y que tuvo que dejar de hacerlo por ser increpado. ERNE ha explicado que lleva semanas reuniéndose con los grupos parlamentarios vascos para presentarles una propuesta legislativa que contemple ese endurecimiento de penas por los delitos de odio contra la policía, también actuaciones en el ámbito educativo. Escuchamos a Sergio Gómez de Segura, secretario general de ERNE en Onda Vasca.
4: Ese es un tema que lleva muchos años aflorando y está claro que lo que no podemos permitir es que haya ni un solo ataque más contra ningún policía vasco en estas fiestas. Y esos señalamientos de que no eres bienvenido aquí, que no puedes estar en la chonda de tal pueblo, o que no puedes estar en esta zona de fiesta, o que realmente la gente le señalen por el mero hecho de nuestro oficio, la verdad es que no tiene ningún sentido. Y yo creo que esto es una labor de toda la sociedad, ¿eh? De todos los partidos políticos, sin quitar ninguna excepción, y de toda la sociedad, porque al final lo que tenemos que defender es a nuestros trabajadores y a nuestros representantes.
2: ERNE ha señalado que trabaja de forma coordinada con el Sindicato Unificado de Policía, también con la Asociación de Guardias Civiles, para promover esa modificación legislativa en el Congreso. El objetivo, según el sindicato, es alcanzar el mayor consenso posible para que la propuesta se traduzca en una reforma legal efectiva. La Diputación Foral de Guipúzcoa va a financiar obras con perspectiva de género que se van a llevar a cabo en 6 municipios del territorio. La institución ha aprobado 115.000 euros de ayuda con la que sufragar actuaciones urbanísticas concretas, por ejemplo, la mejora del alumbrado en Abaltzisketa, la construcción de nuevos baños públicos en Soraluz, una elaboración del mapa morado de Pasaia para identificar los puntos oscuros o la instalación del alumbrado en el camino peatonal entre la Raúl y Asteasu. Junto a eso también, la peatonalización y transformación urbana con perspectiva de género de la Plaza San Miguel de Irura y elaborar un diagnóstico urbano con perspectiva de género para un nuevo planeamiento urbanístico en Arrasate. Escuchamos las explicaciones de Azara Domínguez, quien es diputada de Movilidad, Turismo y Ordenación del Territorio en Guipúzcoa.
5: Por primera vez, estas ayudas permitirán ejecutar obras concretas que hagan que nuestros pueblos sean cada vez más habitables, especialmente para las mujeres. Y es que tenemos claro que cada intervención que impulse espacios más inclusivos y pensados para todas las personas supone un paso más hacia una Guipúzcoa más justa e igualitaria.
2: Ha sido un fin de semana sofocante, mucho calor. Osakidetza ha atendido a 16 personas a causa de esas altas temperaturas registradas, 10 el sábado, 6 el domingo. En un comunicado, el Servicio Vasco de Salud precisaba que hasta las 10 del sábado se atendió a 10 personas entre 54 y 80 años a consecuencia del intenso calor. El domingo fueron 6. Ninguno, afortunadamente, revestía gravedad. En la Nacional 1, en Idiazabal, sentido Gasteiz, precaución hasta ahora. Hay un camión averiado que está ocupando el carril izquierdo. Es una zona de curvas, como decimos, precaución. Así llegamos a las 10:04. En una hora, más información.
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1: Euskalmet, Nayara Barredo, egunon.
8: Hola, egunon.
1: Bueno, se está notando ya que las temperaturas bajan un poquito, ¿eh? Pero solo un poco.
8: Eso es, sí, sí, la verdad es que seguimos con este ambiente veraniego, pero bueno, sí que es cierto que ese calor intenso nos va a dar un pequeño respiro, sobre todo en la vertiente cantábrica, donde en general nos quedaremos entre los 25 y los 30 grados de máxima. En la llanada a la vez así que subirá un poquito más, hasta los 30-32, y después donde más calor va a hacer hoy será en el sur de Álava y sobre todo en el centro y sur de Navarra, donde ahí sí que las temperaturas pueden ser cercanas a los 35 grados. El cielo estará a ratos nublado, en algunos puntos ya se están abriendo claros, en otros todavía tenemos bastante nubosidad. En cualquier caso, en las horas centrales el ambiente será más claro, aunque el cielo no estará del todo azul, ¿eh?, ya que esperamos ver algunas nubes medias y altas. Y el viento se irá fijando de componente norte durante la tarde. De hecho, en algunos puntos del interior por la tarde se intensificará un poco. Por lo tanto, lo más destacable, como decíamos, será ese descenso de las máximas, que ya no serán tan sofocantes, sobre todo en el norte.
1: Y de cara a mañana, ¿cómo viene la previsión?
8: Pues mañana esperamos un nuevo repunte de esas temperaturas. En la costa no se notará mucho, apenas subirán un par de grados esas máximas, pero hacia el interior sí que el ascenso se va a notar más, ¿eh? Superaremos ampliamente la barrera de los 30 grados, llegando a superar incluso los 35 grados en algunos puntos. Destacamos las temperaturas mañana del centro y sur de Navarra, donde rozaremos también los 40 grados, ¿eh? Así que mucho calor mañana en el interior, bastante menos en la costa y ambiente soleado en general, con algunas nubes medias y altas.
1: Perfecto, Nayara, es que ricasco.
8: Suey, agur. Agur.
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1: Una mañana más, navegamos un poquito por las redes. que además hoy, bueno, pues nos vienen con una noticia un poquito luctuosa, sobre todo para los fans de cierta saga de películas. Pero, ¿qué ha pasado? Bueno, pues ahora nos lo va a contar mejor Esther Fernández. Esther, egunon, compañera.
13: Egunon, Iranzu, ¿qué tal? Pues sí, la verdad es que para una generación que crecimos viendo ciertas películas, pues hoy es un día, muy triste. ¿Qué ha pasado? A ver, pues ha muerto Sam Neill, que era el protagonista, el inolvidable doctor Alan Grant de Parque Jurásico. Pues nada, ha muerto a los 78 años de edad. En abril, este actor dijo que había superado un cáncer después de un tratamiento largo de 5 años. Sin embargo, ahora ha muerto de forma repentina. Se cree que no tiene nada que ver con el cáncer que sufrió. Pero el caso es que nos ha dejado y las redes sociales lloran su pérdida, ¿eh? Fíjate que la cuenta Un Poco de Cine y Otras Cosas dice: eterno doctor Alan Grant, Matox dice que fue su primer superhéroe de la infancia. Alberto García también dice: no hay día que no tengamos un susto, sus películas siempre estarán en nuestra memoria. Y bueno, luego Danny Carman, por ejemplo, dice: todo el mundo habla de Jurassic Park, pero se nos olvidan pequeñas joyas, ¿eh?, como El Hombre Bicentenario o la miniserie Merlín, ¿eh? O sea que bueno, la verdad es que un actor muy muy reconocido y reconocible que nos ha dejado. Y es verdad que últimamente no tenemos días sin susto.
1: Sí, la verdad. Venga, vamos a recordar un poquito la música de Jurassic Park.

0: ¿Cuántas vocaciones arqueológicas sí, despertó la saga de Parque Jurásico?
1: Ahí está, ahí está.
0: Con el papel de Sam Neill, ese paleontólogo Alan Grant. 78 años, ¿eh? Tenía ya. Yo pensaba que era más joven, lo cierto. Cuando ha salido la noticia he dicho, ¿pero cómo? Pues este hombre. Pero bueno, en cualquier caso. Pues nada, nos quedan, como se suele decir, nos quedan sus papeles y sus películas.
1: Claro, es que nos viene a la imagen esa la cara de Alan Grant en Jurassic Park y claro, pues es que ya tiene unos añitos también la película, ya.
0: Sí, pues mira, tantos como, espera que lo voy a buscar. La primera, mira, nos daba el dato nuestro compañero José Julio, del 93, 1993.
1: Wow. Anda que no ha llovido y ha hecho calorina desde entonces.
0: Los dinosaurios somos casi casi nosotras, madre mía, que estábamos por aquí rondando en aquel entonces.
1: Pues sí,
0: en
1: pues
0: fin.
1: Sí, sí.
0: Bueno, más cuestiones, un poquito, no sé si un poquito más amables o no, eso ya nos dices tú.
1: No, no lo sé, a ver, no, esta es una cuestión polémica, la polémica de estos Sanfermines.
0: Bueno, nos gusta una polémica, ¿eh?
1: Sí, cierto es. ¿Quién ha puesto la polémica en estos Sanfermines? Pues ese personaje que ha aparecido en los encierros, disfrazado, vestido, pintado del Joker. Le habréis visto, porque las imágenes de este personaje se han hecho virales. Es un chico, un influencer estadounidense, él es de Chicago, se llama Lacey Marcena, y ha buscado el protagonismo en estos Sanfermines. Ha salido a correr el encierro sin ningún respeto, saltándose todas las reglas escritas y no escritas, y entre ellas pues la regla de no poder grabar el encierro, la norma de no grabar el encierro. Bueno, pues él se la ha saltado porque sí, y se le ha visto en los encierros sacando un teléfono móvil, alargando el brazo, haciéndose sus selfies. Y eso sí, también a los toros atropellándolo y poniendo en riesgo a otros corredores. Hay que decir que la Guardia Municipal de Iruña lo ha interceptado en un par de encierros. En uno de ellos lo sacó de la Plaza de Toros y ya le ha caído una buena multa, que esto hay que tenerlo claro, porque hay quien teme que esto tenga un efecto llamada en próximos años. Y esperemos que no. Porque la verdad es que actitudes como la de él, pues lo que buscan es eso, protagonismo. Y a mí me hacen pensar, ¿para qué corres el encierro? Porque quieres correr el encierro, quieres vivir la experiencia, quieres enfrentarte al toro de alguna manera, o porque quieres ser protagonista en redes sociales.
0: Por el postureo, no, eso
1: está,
0: está claro.
1: Ahí está, el postureo.
0: Bueno, y además, postureo, pero encima poniendo en riesgo, bueno, poniéndose en riesgo a sí mismo y a todos los que corren con él. No ha sido el primero, porque también hace unos días la Policía Municipal de Iruña interceptaba, bueno, detenía a otro corredor. Este iba con gafas inteligentes.
1: Sí.
0: Y bueno, sí, las multas pueden llegar hasta los 6.000 euros, o sea que poca broma, porque insistimos, está prohibido utilizar cualquier dispositivo de grabación, porque puede evidentemente desviar la atención de los corredores, ya no solo del personaje que esté grabando, sino de los que vayan alrededor. Y hombre, cuando te persigue una manada de toros de media tonelada de peso, en el mejor de los casos, pues hombre, qué necesidad de ponerse en riesgo de esta manera, ¿no?
1: Sí, y además que pierdes la percepción de la realidad, porque estás viendo esa realidad a través de una cámara. Y no sé, es que creo que esto es un debate de esos que deberíamos de tener en una tertulia de redacción, ¿eh, Iranzo? Yo te lo lanzo
0: mira,
1: ahí. Porque
0: si me lo apunto, yo creo que vamos a estar todas muy de acuerdo.
1: Porque sí, eso es lo malo, que no va a haber debate. Es que últimamente nos hemos pasado, con el tema de las redes sociales, a vivir a través de una pantalla y no a vivir la realidad. Esas imágenes que vemos cuando ocurre cualquier cosa, da igual, unos fuegos artificiales, y lo único que se ven son pantallas grabando los fuegos artificiales, y no hay nadie que disfrute de esos fuegos artificiales en persona.
0: Eso es.
1: Pues con el encierro ocurre lo mismo, y además lo que decíamos, en un caso en el que está poniendo en riesgo al resto de corredores, ¿eh? Porque en redes sociales también se critican estas actitudes, que mira, que sirvan de altavoz. Hay gente en Twitter diciendo, ¿pero de dónde ha salido este tío? Bueno, pues ha salido de Chicago, es un estadounidense que se ha hecho miles de kilómetros para posturear.
0: En fin, mira, es que dices, ¿le tenía que pillar el toro para que espabilara?
1: Sí, venga, aunque no sea nada grave.
0: Sin desearle nada malo, ¿eh? O sea, eso es,
1: un
0: que sustito. Se quede en un sustito, pero en fin, cuando está, que se centre en lo que tiene que estar, que es correr el encierro, y si no, oye, que en la tele se ve muy bien y además sin correr riesgo, ¿eh? En fin, que podría ser El Mundo Está Loco, pero que no, que era el repaso a redes. Es que ricas, Cuester.
1: Venga, gero arte.
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0: Pues tenemos nuevo Nordanor y vamos a desvelar ya las dos primeras pistas, que dicen así. Pista 1, se inició en lo suyo de la mano de su padre.
4: Concretamente.
0: Uh-huh. Y pista 2, ha desempeñado varios roles, incluido el de profesor. De momento, así de crípticas nos ponemos. ¿Las repetimos? Venga, las repetimos. Se inició en lo suyo de la mano de su padre.
4: Concretamente.
0: Y ha desempeñado varios roles, incluido el de profesor. 688-854-852. ¿Quién es nuestro Nordanor esta semana?
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0: Bueno, la música para ambientarnos, y eso que el motivo que nos lleva a hablar de nuestro próximo contenido, hombre, pues es triste, pero hay que intentar, incluso en los momentos más tristes, o precisamente en ellos, es cuando hay que intentar arrancar la risa y la sonrisa, además de quienes son, pues yo creo que una de las partes más vulnerables de la sociedad, como son los niños. Porque cuando ocurre una catástrofe como la que ha ocurrido en Venezuela hace ya algo más de 2 semanas, evidentemente la prioridad es rescatar, atender a los heridos, repartir ayuda, pero también hay otra necesidad, menos visible, pero igual de importante, que es la de cuidar las emociones, insistimos, sobre todo la de los niños. Y de ello vamos a hablar con nuestra próxima invitada, que es Zulay Gil, periodista y socióloga venezolana. Zulay, egunon, muy buenos días.
1: Egunon.
0: Integrante también de la Red de Payasas de Venezuela.
1: Sí, pues aquí estamos, la Red de Payasas de Venezuela, que es una red que nace desde el año 2005, de todas las chicas de la UCV, de la Universidad Central de Venezuela, estudiantes de sociología, de periodismo, de veterinaria, y decidimos reunirnos y hacer una red de payasas. Y uh-huh. La llamamos la Red de Payasas de Venezuela. Yo me encuentro acá en Euskal Herria, y desde Euskal Herria pues estamos haciendo un trabajo hermoso para los niños, porque sí, en los momentos trágicos también la risa es importante. Los niños están sufriendo un shock emocional ahora, que tenemos que trabajarlo a través de la risa, a través de la payasería, a través de los muñecos, de las máscaras, de las marionetas, porque todo este es el mundo de los niños.
0: Has venido, además, ahora vamos a hablar de todo lo que has traído, Zulay, pero queremos poner el foco en esto. Estamos hablando de gente, familias enteras, bueno, que han perdido a alguno de sus miembros, que han perdido sus casas, niños que puede que estén en algún refugio, pero que siguen siendo niños, a
1: claro,
0: pesar de lo que les ha tocado vivir.
1: Claro, mis compañeras están trabajando el día a día en Venezuela. Los niños de La Guaira, que han sido trasladados a los refugios en Caracas, mis compañeras están en cada refugio llevando esa sonrisa, llevando esa alegría a los niños. Y pues tenemos niños en condiciones que no saben ni dónde están sus padres, no saben lo que era un terremoto, y que ellos están viviendo algo que inusual para un niño nuestro. O sea, un niño venezolano ahora que se encuentre de la noche a la mañana sin vivienda, de la noche a la mañana sin ama, sin aita, o sea, sin su familia, pues es difícil de poder emocionalmente, psicológicamente, poderlo sacar de ese shock. Además que sigue temblando en Venezuela, o sea, está temblando, la gente pues dice, tiene mucho miedo, porque en los mismos refugios pues están sintiendo los temblores, sigue uh-huh. temblando. Ayer, antier tembló, y está temblando a 4.3, a 3.5, pero son temblores.
0: Claro, que muchas personas pueden pensar, ¿cómo podéis pensar hacer reír en un momento? Qué difícil, ¿no?, en un momento como este, pero bueno, es precisamente en momentos como este donde el juego y el humor son necesarios, más necesarios que nunca.
1: Claro, es que la sonrisa que tú le sacas a los niños en estos momentos difíciles es la que te llevas tú en el corazón, como que hiciste el trabajo que necesitan esos niños. Ellos necesitan de la alegría, ellos además que el niño es muy es rápido poder entrarle en su mundo, porque es muy ingenuo, es muy fantasioso poder entrar rápido en jugar con ellos y en hacerle los cuentos. Entonces, la Red de Payasas de Venezuela está haciendo cuentos, estamos haciendo cuentos. Yo les hago desde acá las marionetas y las máscaras de los cuentos que vamos a representar, y les hago la parte actoral del cuento. Y ellas allá lo pasan por video bien o lo cuentan y lo hacen a su manera. Uh-huh. Pero bueno, la idea es eso, unirnos entre todas las redes, como la Red de Payasas Unidas del Mundo, que están las chicas de México, las chicas de Brasil, de Argentina y Chile, que están haciendo un esfuerzo por también mandar sus videos, y así los niños, pues nosotros nos damos cuenta cuando nos mandan el retorno que lo estamos intentando, que lo estamos haciendo bien, porque los niños lo disfrutan. Bueno. Y ahorita nosotros, dentro de la tragedia, tenemos que buscarle esa parte del humor, esa parte de la sonrisa para nuestros pequeñitos.
0: Sin duda. Háblanos un poco de lo que has traído, de las marionetas que nos has traído, Zulay. Tienes en brazos a una.
1: Tengo una marioneta acá que nosotros hacemos el arte con reciclaje. Como podrás ver, son las botellas que...
0: Ah, sí.
1: Que encontramos por allí cuando la gente se termina de tomar una gaseosa. Bueno, vamos a convertirla en arte. Vamos a hacer una marioneta con también cartones de huevos. Hacemos con cartones de los huevos, con todo lo que es reciclaje, lo que la gente nos regala por allí. Ah, tengo algún pelo para ti, que yo sé que tú haces cosas. Bueno, sí, está bien, regálamelo. Y estas son las bolitas que tienen los desodorantes. Entonces, bueno, también lo tomamos para hacer los ojos. Y así vamos haciendo el arte de un reciclaje que está totalmente en la calle.
0: Sin duda, ¿no? Mira, encima sostenible, ¿para qué quieres más?
1: Claro.
0: Si completamos el círculo. ¿Y cómo haces? ¿Imagináis primero o imaginas primero la marioneta un poco con estos elementos que vas reuniendo y luego en base a cómo ha quedado la marioneta inventas la historia, vamos a decir? ¿O al revés, primero ideas la historia y dices, y ahora voy a crear un personaje que encaje bien en esto?
1: Primero haces la historia, pero con los niños no vale mucho a veces la historia, porque ellos son unas pautas muy espontáneas. Tú, por lo menos acá, en las presentaciones que he tenido acá en el País Vasco, en Bilbao, he hecho presentaciones a los niños en el consulado de Colombia y entro con una maletita. Y cuando tú le preguntas a los niños, ¿qué puedo llevar en esta maleta? Porque yo entro como payasa, ¿sabes? Entonces ellos dicen, bueno, sueño, se sacan muchas cosas y de lo que ellos van diciendo, voy sacando yo la historia.
0: Vas tirando.
1: Voy tirando ahí la historia, pero yo sé lo que tengo metido en la maleta, que es una marioneta que ellos van a manejar. Entonces, a mí me gusta que los niños tengan la posibilidad de tocar una marioneta, de saber, de tener la curiosidad cómo se hace, cómo lo puedo hacer, de que sepan que si se están tomando una gaseosa chiquita, grande, lo que sea, le puede servir para hacer un juguete, para hacer una marioneta, y todo eso se los explico un poco allí. Pero nosotros trabajamos mucho en nuestra red el tema del feminismo, del patriarcado. Porque somos profesionales, pues somos sociólogas, somos el tema del ambiente, de cuidar los animales, porque también hay veterinarias dentro del grupo, y manejamos con los niños esos temas que se pueden hacer muy bien a través de los muñecos. Porque no es lo mismo que a ti te den una clase y otra que te lo digan en juego, pero que el juego te transmita una realidad y que te queda. Nosotros nos hemos dado cuenta con el tiempo que a los niños les queda mucho eso del feminismo, del patriarcado y de todos esos mensajes sublimes que nosotros damos allí para ellos aprendan a través de las marionetas, a través de los muñecos.
0: Sí, que en lugar de estudiar de manera teórica, pues al final es importante también que estos mensajes vayan calando de una manera más lúdica, ¿no?
1: Claro, porque tú te das cuenta, por lo menos en Venezuela, para las niñas, siempre ha habido una competencia de la belleza. La mujer venezolana, la belleza, no sé qué tal, los estereotipos, las operaciones, los labios, las pestañas, Entonces nosotros tenemos una muñeca, una marioneta, que es así, ¿entiendes? Que ella tiene sus pestañas, sus labios operados, todos así, tal. Y la ponemos con otra que está normal y hacemos un juego entre ellas dos de ese tema. Y los niños dicen, no, me quedo con ella, no, con aquella. Pero el mensaje es un poco enseñarlos que esos estereotipos tenemos que ir sacándolos de la mente, de la cabeza. Y que tenemos que centrarnos más en lo humano, en el amor, en la sonrisa, en poder saber llevar las cosas y vivir bien y pasarla bien.
0: Sin duda. ¿Qué tal público son los niños? ¿Son un público exigente?
1: Es un público maravilloso, porque el adulto tú sabes que va a estar sentado ahí, te va a aplaudir o te va a decir ¡ay! Pero el niño no, el niño es espontáneo y te sale de momento con unas cosas, ¿entiendes? Y te pregunta cosas que un adulto no te va a preguntar. Por eso es que es un público que tú no puedes tener todo preparado. Tú preparas una acción, tú preparas un cuento. Y ellos, bueno, se van a sentar, van a ver el cuento y todo. Pero cuando ustedes están en escena, ellos quieren estar al lado tuyo y preguntarte y verte. Y te revisan por aquí, por allá. Pero ¿de dónde sale esto? ¿Y cómo mueve la mano? ¿Y cómo cómo camina. Entonces ahí es el momento donde el interactuar con los niños les permite a ellos poder darse cuenta que existe otra forma de comunicarse.
0: Sin duda.
1: A través del juego, a través de los muñecos. Y bueno, eso es apasionante para nosotros los que nos dedicamos a eso.
0: Sí, sin duda. Será importante también, no sé si trabajáis tú, Lai, en red, digamos, bueno, pues con otro tipo de profesionales, psicólogos, médicos, que al final también están ahí sobre el terreno. Al final, hacéis entre todos una red, ¿no?, para dar claro. apoyo a los niños, sobre todo, también a las personas adultas afectadas por los terremotos.
1: Sí, sí. En nuestro país ahora se está haciendo un voluntariado, están haciendo un llamado nacional a todos los artistas y a todas las personas que quieran participar y que todo el mundo pues quiere participar en talleres para abordar los refugios donde están los niños. Y en eso pues se ha enfocado a la Red de Payasas de Venezuela, a la cual pertenezco, en hacer los talleres. Están todas las chicas haciendo los talleres para poder entrar en esa dinámica, que lo que quieren es poder sacar ese shock emocional y psicológico que tienen los niños de nuestro país en este momento. Y claro, ellos no lo van a olvidar, pero por lo menos se la pasan bien en los lugares donde están, porque va a llegar, ¿verdad?, la Red de Circo, la Red de Payasas de Venezuela y toda la gente que está haciendo los talleres ahora. Los artistas que están haciendo los talleres los están haciendo con profesionales, con psicólogos, con personas que de verdad ellos van a poder transmitir a través del arte esa pequeña cura que queremos.
0: Nos has contado, Zulay, tú estás aquí, tus compañeras están allí sobre el terreno. ¿Cómo van ellas a alguno de los refugios? ¿Cómo es el funcionamiento? Es decir, ¿se les llama o ellas ya saben más o menos en qué zona están, puede haber refugios donde hayan niños?
1: No, ya ellas tienen la dinámica, la pauta, ya ellas tienen localizado los refugios, ya ellas tienen localizado los refugios y ya ellas se esparcen en cada uno de los refugios. O sea, va una a un refugio, otra, y ellas están ya inmersas en el trabajo de cada refugio. No están todas en uno solo, porque nosotros hacemos trabajos como, yo me dedico a las marionetas, la otra se dedica a las burbujas, que hace unas burbujas gigantes, la otra se dedica a la cinta, la otra se dedica a las pintacaritas, y así vamos haciendo el trabajo entre todas y vemos qué es lo necesario en cada momento.
0: Sin
1: Entonces
0: duda.
1: Yo afortunadamente estaba en Venezuela el mes pasado y me vine el día 21 de junio y el terremoto fue el 24 y yo le había dejado a mis compañeras como 5 marionetas allá, el traje de payasa y todo, porque les dije voy a volver y vamos a hacer un documental cuando regrese. Entonces dejo las marionetas, dejo mi traje y dejo todo acá para el regreso. Uh-huh. Y resulta que pasó esto, entonces ahora ellas están trabajando con las marionetas y me dicen, bueno, se quedó la maleta aquí, vamos a aprovechar a hacer el trabajo con esto. Y yo estoy haciendo los audiovisuales ahora, te pasé unos cuentitos para enviarle a ellas el material.
0: Para que ellas puedan seguir trabajando. Zulay, ¿y qué os enseñan a vosotras los niños en estas situaciones tan difíciles como las que les está tocando vivir?
1: Nos enseñan que son más fuertes que nosotros en las emociones. Nos enseñan que pueden pasar de un clic de un lado a otro sin, o sea, nos enseñan que tenemos que vivir, que tenemos que vivir el momento, que tenemos que vivir el hoy. Los niños son lo más maravilloso porque ellos pasan la página más rápido que los adultos. Ellos pasan su página cuando están en el show, cuando están en el escenario jugando con nosotras, se les olvida todo el mundo. Entonces, para mí es maravilloso que trabajar con ese público, con esos niños.
0: Entiendo que también a vosotras os dejará, bueno, os causará impacto emocional, ¿no? Al final, trabajar, ir a los refugios, ver a los niños contentas porque les podéis arrancar una sonrisa y que se evadan, al menos por un rato, de esta terrible situación que están viviendo. Pero tus compañeras, ¿cómo salen?
1: Mis compañeras salen destrozadas. Mis compañeras me llaman llorando y me transmiten a mí el momento de sentir todo lo que ellas están viviendo allí, porque dicen historias de niñas que les preguntan a las marionetas, ¿me puedes responder dónde está mi mamá? Y ellas dicen, Zulán, nos quedamos ahí con un nudo en la garganta, nos quedamos mal porque, o sea, ellos quieren que los muñecos, que las marionetas les respondan sus preguntitas de dónde está su familia.
0: Claro.
1: Porque si es bien que muchos en el refugio están acompañados de sus padres, pues hay niños que perdieron todo, que están solos y que se preguntan dónde están sus amigos, dónde, cómo de un día para otro se puede perder todo.
0: ¿Qué importancia recuperar estas rutinas, este tiempo para el juego, este tiempo para la imaginación después de una tragedia, ¿no, Zulay?
1: Sí, muy difícil, muy difícil. Es muy difícil y bueno, nosotros nunca lo habíamos vivido como red, porque siempre para nosotros hay unos payasos en Venezuela que son unos compañeros que trabajan en los hospitales, que se llama Doctor Payaso, y nos han invitado a nosotros como red a trabajar con ellos, y hemos participado en algunos hospitales de cáncer con ellos, y bueno, y uno sale muy tocado de allí, como dicen aquí, tocadito del corazón, porque ven cómo los niños en una situación tan difícil que tienen de una enfermedad, de un cáncer, pues ellos están allí dados a esperar el espectáculo. Y están riendo, y están disfrutando, y la pasan bien. Y nosotros tenemos que hacer que la pasen mejor, que la pasen súper, pero salimos de ahí con el corazón roto.
0: Encogido. ¿Sabes?
1: Entonces, bueno, para nosotros también es una preparación que a través de los talleres con psicólogos y con médicos, pues no lo hacemos eventualmente, porque a nivel de tragedias como la que vivió Venezuela ahora de terremoto, no habíamos tenido la oportunidad, y bueno, y nos tocó ahora. Pero en hospitales, sí, mucho, mucho en hospitales, y en hospitales de verdad que hay unos cuadros que te mueven. Uh-huh. Hemos tenido que hacer una función de un hospital hoy, y cuando vamos la próxima semana, pues ya el niño no está o la niña no está, y preguntamos, y pues se fue, ya no está, ya murió, y ya a nosotros nos queda como ese recuerdo ahí fuerte de que pudimos sacarle una sonrisa, de que nos lo llevamos en una fotografía riendo, jugando con un globo, con una marioneta. Entonces, sí, es un trabajo hermoso, pero bueno, como todo lo que se hace en el arte, tiene sus pros y sus contra, sí, a nivel emocional.
0: Es agridulce, ¿no?
1: Sí, es agridulce.
0: Uh-huh. Zulay, después de vivir una experiencia así, porque además me parece que tú eres de una zona bastante afectada, zona costera de Chichiviriche.
1: Yo soy de Caracas, pero la zona donde tengo el centro cultural es Chichiviriche, es la zona, la entrada de Morrocoy, donde fue afectado todo lo que es la parte de Tucacas, y se cayeron varios edificios allí y hubo muertes allí. Pero en la zona de Chichiriviche como tal no sufrió tanto. Pero en Caracas, donde vive mi hermano, donde vive mi sobrino, donde vive mi cuñado, mi familia, pues allí sí, ellos están viviendo fuera ahora, porque allí se sintió en el edificio fuerte y se cayeron todas las baldosas de los baños, de la cocina y todo. Y tienen mucho miedo, por eso que te digo de que tiembla cada rato. Uh-huh. Entonces tienen mucho miedo, pero afortunadamente todos están vivos, todos están bien. Sí, tengo muchos amigos de La Guaira, compañeras de la universidad que fallecieron allí, y que bueno, dolorosamente tenía muchos amigos en el aeropuerto, que trabajaban allí en el aeropuerto, que fallecieron, y un compañero de periodista que lo rescataron, pero falleció en el hospital. Y bueno, y así está ahorita Venezuela completa.
0: Uh-huh. Esa es la situación.
1: Es la situación actual, y bueno, estamos intentando. Pasa que somos un pueblo bastante amoroso, un pueblo bastante solidario, y por ser así también estamos recibiendo mucha solidaridad de afuera también.
0: a veces es cuando, sobre todo en las tragedias, cuando a veces afortunadamente sale a relucir también lo bueno del ser humano, ¿no? Ojalá brillara más a lo largo de todo el año, pero bueno, por lo menos que salgan esos momentos en los que se necesitas de agradecer, ¿no, Zulay?
1: Sí, sí, sí. Estamos convencidos de que no solamente en la tragedia somos unidos, hemos sido unidos siempre los venezolanos. Hemos recibido gente de todas partes del mundo en nuestro país. Hay una colonia alemana, hay muchos vascos, hay muchos portugueses, hay mucha gente que le encantó nuestro país y que estaba viviendo momentos difíciles de guerra, pues fueron a dar a Venezuela y por eso nosotros también ahora estamos regados por todo el mundo, porque tenemos muchos amigos que estuvieron en Venezuela.
0: Sin duda. ¿Con qué imagen o con qué aprendizaje te quedas de todo esto que estáis viviendo con la Red de Payasas de Venezuela, Zulay?
1: Bueno, me quedo con esta compañera que traigo en esta franela, que se llama Julieta Hernández, que sufrió un feminicidio. Nosotros siempre hablando del feminicidio, y ella sufrió un feminicidio en Brasil, cuando estaba en su bicicleta yendo para Venezuela, y nos dejó un aprendizaje muy grande, porque Julieta Hernández además era veterinaria, summa cum laude en veterinaria, y era defensora del medio ambiente, una payasa espectacular, y bueno, fue la que nos dio a nosotros la posibilidad de que la red se hiciera a través de ella, o sea, se hiciera más grande, porque empezó a generar esa rabia que nosotros nos daba de decir por qué no podemos estar sola, por qué no podemos viajar, por qué no podemos andar con nuestros muñecos tranquila por el mundo sin necesidad de sentir ese acoso de mujer. Y bueno, nos tocó hace 2 años la pérdida de esta integrante de la red, y a raíz de eso que nos tocó tanto, nos empoderó para crecer mucho más. Uh-huh. Y

0: y los cuentos, que nosotros estamos trabajando con los cuentos, ¿verdad? Tenemos un cuento hecho por Rosita y un cuento por Luna, que van a ir pronto para Venezuela a hacer un trabajo hermoso allá en los refugios.
1: ¿Se os puede hacer llegar material? ¿Os puede hacer la gente donaciones de lo que sea para poder contribuir a los cuentos y a las marionetas?
0: Sí, sí, sí, sí. Aquí tenemos un lugar para las donaciones en Ocharcuaga, detrás de la Policía Nacional. Ahí tenemos un lugar para recibir. Pero en este caso, pues nosotros nos enfocaríamos en materiales que puedan ser enviados hasta allá, que puedan ser que no tengan líquidos, que sean papel, que sean colores, que puedan de verdad los niños tener lo que se tiene en un preescolar, digamos. Todo lo que ha tenido un niño sabe lo que se puede tener un preescolar. Hojas de colores, cuentos, que de verdad lleguen a los refugios y sean utilizados por los niños. Uh-huh. Igual yo tengo conocimiento de que en los refugios está llegando todos los materiales para los niños. Pero bueno, mientras más se tenga, esto no va a ser de un mes, de dos meses, esto va a ser de mucho tiempo, hasta tanto los niños no salgan del refugio, más los niños que están hospitalizados. Hay niños hospitalizados también que nosotros estamos visitando en los hospitales, a llevarles el arte también y la risa a los hospitales de donde están los niños que han sido damnificados pero que están en cuidado médico.
1: Bueno, pues con ese mensaje nos vamos a quedar. Vaya labor que hacéis, Zulay, de verdad. Bueno. No sé si sentís que está suficientemente agradecido, pero ya te lo digo yo, encomiable labor la que hacéis, porque al final estamos hablando de proteger y de ayudar pues a quienes están sufriendo de manera más dura quizás, ¿no?, esta terrible tragedia. Así que la risa y la sonrisa como arma y como escudo ante las tragedias de la vida. Zulay Gil, periodista, socióloga, integrante de la Red de Payasas de Venezuela. Zulay, ha sido un placer.
0: Muchas gracias. Qué ricasco. Hay que decir una palabra en euskera. Qué ricasco.
1: Perfecto.
0: Agur.
1: Agur.
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0: Lo prometido es deuda y quedamos en volver a charlar hoy para hacer un poquito balance, análisis del BBK Live. Así que vamos a ello. Fernando Lorenzo, Egunon.
1: Egunon, qué bien.
0: Qué bien, no, que ya sí, se pasó la edición, pero qué pedazo de edición, ¿eh?
1: Se pasó la edición vigésima, que es estas celebraciones, estas cifras redondas que parece ser que tienen que marcar hitos. Yo no sé si ha marcado un hito como tal, porque el nivel estaba muy alto y llevábamos años ya con grandes cabezas de cartel. Incluso, bueno, pues aquí es verdad que el más grande estaba previsto que fuera Robbie Williams, pero bueno, ha habido alguna sorpresa, como evidentemente, y no lo ha sido casi sorpresa, era la presencia de David Byrne, el líder de Talking Heads, que dio un show impecable, muy parecido al que ofreció hace 5 años, pero no dejó de sorprender. Para mí lo mejor del festival, yo creo que lo de David Byrne es una oportunidad única, no, de ver una leyenda, y ha hecho que el BBK Live en la vigésima edición sea tan memorable.
0: Qué bueno. Pues vamos a escucharlo un poquito, venga.
1: Sí.

0: Bueno, uno de los cabezas de cartel era Robbie Williams, otro era Calvin Harris. ¡Buah! Que este subió la noche del... Espera, que me tengo que centrar.
1: Sí, el jueves.
0: La del jueves,
1: sí. Eso es. Impresionante
0: también,
1: lo que hizo.
0: Pues por todo lo alto,
1: mucha,
0: ¿no?,
1: gente no se creía, ¿no?, que pudiera llegar un personaje del tipo de Calvin Harris a Cometas a dar una sesión de las suyas. Es un top mundial. O sea, es poderle ver en directo con esa lista de canciones que ha cantado pues Dua Lipa, o en este caso Rihanna, la que está sonando por ahí, We Found Love, ¿no? Uh-huh. Y luego ese montaje que tuvo, tanto de pirotecnia como de luces, y luego un sonido impecable. Fue una gran fiesta. Yo creo que fue un día perfecto, el mejor cierre que podía tener este primer jueves de festival.

0: después de Calvin Harris, ¿qué me destacas?
1: Bueno, pues mira, te destaco, a ver, te destaco, es verdad que las segundas espadas o terceros espadas, ¿no? Esos grupos más pequeños también dieron la nota, estuvieron a muy buen nivel. Te hablo, por ejemplo, de La Moda, de Cerbatana, por ejemplo, o de la gente de la casa, ¿no? Que también lo hicieron conciertos como Aymarz o como Marta Lasarte, que hicieron cosas como muy, muy, muy chulas. Pero eso por una parte. Por otra parte, también hay que decir que el tema de que coincidieran estos grupos con los grandes espadas también era muy duro. Por ejemplo, Cerbatana coincidió con Sass, Soel López coincidió con Robbie Williams. Pero bueno, entonces a veces, pues ya sabes, los festivales tienes que elegir. Luego, claro, es verdad, otra historia que hay que citar es el calor.
0: Uf.
1: El calor ha afectado mucho porque Covetas, recordemos que hay que pegarse mínimo una última subida de 1 kilómetro a pata para llegar al festival, y eso se hace duro con 40 grados casi. Vaya. Que tuvimos, ¿no? Entonces, eso es duro. Pero bueno, de la segunda cita del viernes, pues habría que citar evidentemente a los galeses Belle and Sebastian. Es verdad que los británicos han sido los principales que han acaparado todo el cartel, y pues eso, Belle and Sebastian hicieron un recorrido precioso por su disco de hace 30 años, y sonó evidentemente, por ejemplo, canciones como este, like Dylan in the Movies. Sé que no te gusta Dylan, pero este
0: bueno,
1: Dylan,
0: pero
1: de Belle and
0: como...
1: Sebastian...
0: Sí, eso es. Aceptamos.
1: Lo aceptamos.

0: La verdad es que suenan de fábula, ¿eh? Las cosas como son,
1: sí,
0: a
1: encima,
0: pesar de
1: mira,
0: Dylan.
1: Son un gran combo además, y fueron muy divertidos, y además subieron a gente al escenario a bailar, que
0: claro,
1: también fue ese contrapunto para vivir la fiesta, que era el anticipo perfecto para lo de Robbie Williams.
0: Buah.
1: O sea, llegó, vio, triunfó y bueno, pues
0: conquistó y todo.
1: Fue increíble lo de Robbie Williams. Subió a su hija, por ejemplo, trajo a su hija Teddy, la pequeña, y ahí subió el escenario al final y sonaron todos sus éxitos. Hizo muy buenos guiños a las canciones de los 80, por ahí sonaron The Pets, sonó Southfield, sonó Queen, sonaron versionadas por Robbie Williams, y luego evidentemente pues todo el espectáculo que traía. A veces nos recordaba a Las Vegas por esos guiños a Frank Sinatra, porque sonaron tanto el My Way como el New York, y a veces pues eso sonaba o a película de James Bond, por ese Millennium. Pero bueno, yo me quedo con la primera, que fue el Let Me Entertain You, Déjame Que Os Entretenga, y lo consiguió.
0: Sí,
1: la fe que lo consiguió.
0: Lo prometió y lo consiguió.
1: Ahí está.

0: Seguimos repaso. Mira, nos preguntan que qué tal estuvo repaso. Charlotte. Yo reconozco que hasta las 3 menos cuarto Charlotte de la White. Mañana no aguanté.
1: Claro. Ese es el problema. Fíjate, yo hubiera puesto a Charlotte de White antes. O es que lo de los horarios es complicado, porque, sí. Por ejemplo, fíjate, pasó con Lily Allen después de Idols, que es un grupo punk, que es una cosa increíble, pues sonó ella, que es muy lentita. Entonces lo de Charlotte de White, alejada allí a la madrugada, pues sí fue un gran concierto. Pero eso, el horario a veces nos juega estas malas pasadas. Recordaos ahora que Charlotte de White estaba en la tercera jornada y era, ya te digo, ya era como demasiado tarde como para estarse quedando, y mucha gente pues se notó en la afluencia del público, ¿no?
0: Anunciada, he visto yo algún vídeo, creo que estaba grabado desde la zona VIP, y estaba aquello de bote en bote pese a las horas, que encima empezó un poquito tarde.
1: Es verdad que pese a las horas, lo que pasa es que estamos acostumbrados a audiencias de 40.000 espectadores, para que te hagas una idea, ¿no? Claro. Entonces es verdad que en algunas actuaciones se notó un poco, yo creo que en todo, en el plano general, excepto en los conciertos de La Fuente, de Calvin Harris y de Robbie Williams, se ha notado menos afluencia que otros años. Y eso es una constatación, de igual es el bluff de los festivales, que está pasando por esa gran oferta que tenemos, ¿no?
0: Claro.
1: Bendita oferta, pero que a veces no se llega a todo, ¿no?
0: Claro.
1: Pero bueno, llegamos a la jornada del día.
0: Sí, un apuntito solo. Yo el feedback que le puedo dar a este oyente, yo conozco una persona, un familiar, fue a Charlotte, se iba a quedar un ratito y dice que estaba siendo tal sesionaza que se quedó entero. Porque vamos, a ver, es quien es una de las mejores del mundo y dio lo que, esta también dio lo que prometía.
1: Ya te digo, para mí la estrada por el horario, pero por lo demás,
0: eso es,
1: impecable.
0: Eso es.
1: Y luego ya las sorpresas del festival, sabes que cada día ha habido una sorpresa.
0: Los grupos emergentes.
1: Emergentes, al decir que Arde de Bogotá es emergente, es un poco así.
0: Sí.
1: Es verdad que estuvo Barry B y lo que te decía, Alcalá Norte tocando en la ladera, un poco incómodo.
0: Debajo de las letras.
1: El deseo principal. Sí, pero incómodo porque había retardo. Entonces, si estabas cerca de ellos viéndoles, notabas que estaban cantando un poco antes de lo que sonaba por las pantallas grandes, que era lo que reproducía el sonido. Entonces, ahí fue un poco el pero. Y el pro, pues los perros, los Ar de Bogotá, que hicieron, además de presentar su nuevo disco, pues cantaron los clásicos como este que te digo, Los Perros. Y que, claro, una hora de concierto, aunque fue a las 6 de la tarde, es verdad que eso fue matador, pero bueno, se disfrutó mucho. Avisada la

0: muchos que decían que igual Arde Bogotá subió el escenario a las 6 de la tarde, una hora en la que, sí, claro, como lo que hemos comentado de los horarios, pues mucha gente no se acerca tan pronto, pero bueno, aprovecharon el tirón de Arde Bogotá y yo creo que mucha gente adelantó, sí, sí, la subida a Covetas precisamente por haberles, ¿no?
1: Se adelantó, estuvo muy bien en ese sentido y yo creo que no se lo perdió nadie, estuvo muy
0: y menos
1: muy
0: mal
1: ágil,
0: que estaban los bomberos con la manguera y así pudimos estuvo sobrevivir
1: yo
0: porque de verdad
1: de
0: que aquello era
1: para
0: chicharrar.
1: Claro, yo por ejemplo con Sas, que estuve en primera fila, pues le agradecí muchísimo que nos, bueno, estuvieron dando agua y mojando los bomberos y se agradeció mucho porque si no es que era muy duro ver a las 6 o 7 de la tarde, como el caso de Sas, a esta maravillosa francesa verle con ese sol de justicia.

0: Y eso que parte del público, sobre todo los que estabais cerquita, estabais en sombra. Unas filas más atrás pegabas también el sol de justicia, no, pero bueno, no pasa nada.
1: Sí, sí, fue de justicia. Bueno, una para más, lo Fernan. Más fuerte de todo el festival, Idols. Vamos a irnos, si te parece, con Idols.
0: Venga.
1: Yo también quiero recordar una cosa, porque nos vayamos con Idols por esa, por bueno, un grupo que ya repetía, había hasta el 23, por esa imagen puncarra que se agradece también en un festival que a veces es como muy acomodaticio. Y también es verdad que, aunque suene Idols, yo sí quiero citar el acierto enorme que ha sido ver a De La Fuente. Lo de La Fuente ha sido tremendo. Un chaval de Granada que congregue a esos miles de personas, que tenga 25 músicos encima del escenario. O sea, fue tremendo lo que hizo. Muy, muy sonero, muy con salsa, muy... Pero bueno, previamente habían estado, evidentemente, Idols, que era el grupo que cerraría el festival en cuanto a las grandes, grandes nombres. Y por eso creo que merecen sonar los Idols como colofón. De este resumen, que es verdad que algunos esperábamos más, esperábamos que hubieran venido Gorillaz, Nick Cave, Florence and the Machine, no sé, y nos hemos quedado, bueno, con un festival, uno más, pero que bueno, también habla de la buena salud de Luis Calais.
0: Sin duda. Pues con los Idols nos vamos, Fernán, un ahí lujo, está. Es que ricasco.
1: Qué lujo, verdad que sí. Agus.
0: Agus, y nos ha quedado una bonita mañana de radio. Ahora las noticias y luego Calen Agusia con Kike Alonso, Viararte.

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1: Las 11:01, el saludo de Lorena Vegue. Hoy se abren las oficinas que se han habilitado para gestionar los daños causados por el incendio y para coordinar las ayudas a los damnificados. Ascienden a 13, mientras el número de fallecidos en el interior de los Gallardos, además, se sigue buscando a los desaparecidos. De momento, hay 10 denuncias interpuestas por los familiares tras el incendio, ahora ya controlado, que ha arrasado 7.000 hectáreas. Además de los fallecidos, entre los que está una británica de 93 años con patologías previas, la última en la que se ha confirmado su muerte. Hay 8 ingresados, 3 de ellos están graves. Los 1.400 vecinos desalojados han podido regresar a sus casas. Continúan además los trabajos para determinar la causa de inicio del incendio, mientras que varios testigos afirman haber visto chispas tras la caída de un cable eléctrico. Endesa insiste en que el cable no tenía tensión. La plantilla de ITV de Zarauz y de Vergara comienza una huelga indefinida por sus condiciones laborales. Adscritos a la empresa Itasua, exigen que se equiparen sus condiciones al resto de los trabajadores de las ITVs de Guipúzcoa, porque dicen ahora hacen 133 horas anuales más y cobran salarios de entre 2.000 y 5.000 euros inferiores. Denuncian que la dirección ha dado ya por finalizada la negociación. Desde primera hora se han concentrado frente a las estaciones de servicio. Afirman que la de Vergara está cerrada, mientras que en Zarauz únicamente está trabajando un trabajador que fue contratado hace unos días. Seguiremos pendientes de la evaluación que hagan de esta primera jornada dentro de esa huelga indefinida y ver si hay algún tipo de respuesta por parte de la empresa. En Gasteiz, el ayuntamiento ha confirmado que entre el 3 y el 31 de agosto va a activar su dispositivo especial de atención social y psicosocial para garantizar la cobertura de necesidades urgentes durante el periodo de cierre ordinario de los centros cívicos. Este año la prestación centralizará su actividad en las oficinas ubicadas en la calle Pablo Neruda, en horario de 9 a 2 de la tarde. Lucho Rollero, el concejal de Políticas Sociales, ha explicado que con esto se busca evitar que cualquier persona quede desatendida durante el mes de vacaciones, asegurando así una respuesta inmediata de las trabajadoras sociales a familias con problemáticas sobrevenidas.
2: El compromiso del ayuntamiento es que ninguna persona que atraviese una situación de especial vulnerabilidad se quede sin atención en agosto, durante el mes de cierre de los centros cívicos. Este dispositivo garantiza una respuesta rápida y coordinada a personas y familias con situaciones urgentes.
1: Este recurso priorizará la intervención en casos de violencia machista y agresiones sexuales, desprotección infantil, maltrato a mayores y situaciones de exclusión grave que requieran acceso a alojamiento. También gestionará necesidades básicas urgentes, prestaciones para evitar desahucios, solicitudes del servicio de ayuda a domicilio. Durante el año pasado, el dispositivo de emergencia atendió a 69 familias tras gestionar 79 citas. Y en Pamplona, los Miura no han decepcionado en el séptimo encierro de estos Sanfermines. Carrera rápida, peligrosa eso sí, pero limpia, porque no ha habido herida por asta de toro. Prácticamente los toros han corrido hermanados, salvo uno que ha quedado descolgado. Los corredores han realizado buenas carreras y lo cierto es que el encierro ha sido rápido, 2 minutos y medio. El primer balance de Currudos hablaba de 6 atendidos, finalmente han sido 8, 4 de ellos con traslado al Hospital Universitario de Navarra. Tras una semana de una intensidad ininterrumpida, la ciudad se prepara hoy para rendir el sentido homenaje a sus ciudadanos más longevos. Es el tradicional día de las personas mayores, una jornada que conjuga la solemnidad institucional con la nostalgia musical, el último gran aliento de los actos populares ya antes del Pobre de mí. En las carreteras seguimos con esos problemas en la Nacional 1 en Idiazábal, sentido Gasteiz. Nos recomienda desde el Departamento de Seguridad precaución porque hay un camión averiado ocupando el carril izquierdo en una zona de curvas. Así llegamos a las 11:04. En una hora, más información.
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9: Las 11 y 6 minutos y medio de este lunes 13 de julio, aquí comenzamos una nueva semana y prácticamente la finalizamos, finalizamos la anterior como vamos a comenzar esta, es decir, regalando a nuestros oyentes la posibilidad de llevarse un vale por valor de 125 euros en la Feria de Artesanía que organiza Gabiltza en la capital donostiarra. 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Y aquí en Onda Vasca estamos también nosotros muy implicados con el primer sector y sobre todo con el mundo de la artesanía y de los artesanos. Ahora también, en verano, estamos también muy, muy, muy concienciados con las vacaciones, o al menos tenemos tantas ganas de disfrutar de este tiempo de ocio que nos vamos directamente a un camping, por ejemplo. ¿Te parece? Venga, vamos.

0: puertas de los campings de Euskadi se abren también, para todos aquellos que quieran disfrutar del verano. Los campings afrontan esta estación del año con unas previsiones muy optimistas. Las reservas anticipadas y el aumento de turismo europeo hacen prever una ocupación cercana al lleno durante el mes de agosto, especialmente en bungalows y parcelas. Vamos a hablar con Juan Luis Sáez, que es el presidente de la Federación Vasca de Campings. ¿Qué tal, Juan Luis?
1: Sí, hola, buenos días.
0: Muy buenas. ¿Con qué expectativas afrontáis este verano?
1: Pues la verdad que de momento muy buenas, porque aunque es verdad que la temporada arrancó muy floja en los primeros meses del año, la verdad que a partir de mayo se ha empezado a enderezar y con muy buenas ocupaciones. Y las previsiones de lo que es ahora ya desde mediados de julio y lo que es el mes de agosto, pues es unas perspectivas de un lleno prácticamente del 100%.
0: ¿Se puede hablar de una de las mejores temporadas de los últimos años?
1: Bueno, de momento tiene pinta de que como que sí, pero bueno, habrá que terminar de ver cómo termina el año y demás historias, pero bueno, en principio tiene muy buena pinta. Sí, es verdad que estamos por encima de lo de algún otro año en la mayoría de los campings, pero bueno, ya te digo, el arranque fue muy malo y habrá que mirar a final de temporada cómo terminamos para ver cuál ha sido el balance.
0: ¿Y qué factores explican este elevado nivel de reservas que tenéis ya para julio y sobre todo para agosto?
1: Bueno, una de las causas es que cada vez está viniendo más cliente, más turista extranjero, pues huyendo un poco de los calores del sur, ¿no? Entonces eso hace que el cliente del norte de Europa pues se quede más por el norte, que es un poco más lo que está subiendo. Entonces,
0: pero que no miren las previsiones del tiempo estos días tampoco, porque vamos, aquí tampoco nos estamos librando del calor de momento.
1: Sí, pero no vas a comparar el calor el calor de abajo. Entonces, pues bueno, para tener el mismo calor arriba abajo, entran por el norte de España, entonces
0: y ya se quedan aquí.
1: Quedan un poco más por aquí. Claro, efectivamente. Luego tenemos buena comida, buen paisaje, buenas playas. Entonces, pues bueno, ya van cambiando un poco el término. Entonces, pues bueno, sí, es verdad que uno de los principales puntos es eso. Y que obviamente, pues bueno, que la zona norte también cada vez está siendo más conocida por el cliente tanto nacional como sobre todo el extranjero, que antes era un poco más desconocida.
0: Claro, el clima, la meteorología influye, pero supongo que también los campings, ¿no? La calidad y los servicios que ofrecéis en los campings, ¿no?
1: Obviamente. El camping ha cambiado en estos últimos años, ha cambiado muchísimo. No es el típico camping de hace 20 años, para nada. Los servicios que estamos ofreciendo ahora mismo pues es como cualquier buen hotel, ¿no? Tienes piscina, tienes bar-restaurantes, tienes aseos, tienes hoy día tienes de todo en un camping, ¿no? Y encima lo bueno que tienes es que estás en plena naturaleza, en espacios abiertos, que es un poco lo que nos ha lanzado más nos ha dado más a conocer a partir de la pandemia, ¿no? Ha sido un poco cuando hemos tenido el punto de cambio, ¿no? Que la gente ha ido probando campings que no habían probado nunca. ¿Sí, perdona?
0: Sí, no, que te escuchamos, Juan Luis.
1: Sí, pues eso es un poco lo que al final nosotros estamos observando, ¿no? Desde unos cuantos años para acá, eso es lo que está cambiando.
0: Pues es muy interesante eso que dices, porque claro, muchas personas se han quedado y quizás ancladas, ¿no? En el pasado y en lo que eran los campings hace 20 o 30 años. Y ahora,
1: sí, efectivamente.
0: Ahora es un servicio, es un recurso de hostelería pues fantástico, muy moderno y que tenéis absolutamente de todos. Vamos a ver, ¿qué es lo que le falta al camping? ¿Le falta algo? ¿O tenéis de todo?
1: Bueno, a ver, al final al camping le falta todo lo que le quieras poner. Es que, a ver, un camping siempre es un establecimiento vivo, ¿no? El camping está cambiando cada 2x3, está cambiando de tipos de alojamiento, ahora estamos con el glamping, con el tiny house,
0: que estamos anclados quizás en un prejuicio de que hay que llevar la tienda de campaña y la esterilla,
1: la
0: ¿no?
1: Gente que... Eso es, los que no son asiduos de camping, los que tienen ese concepto de antiguo, pues eso es con lo que se han quedado. Pero hoy día, o sea, tienes bungalows con unas terrazas increíbles, con aires acondicionados, con todos los extras, y luego pues lo que te he comentado, ¿no? Cada vez están saliendo más modalidades nuevas de acampada, y eso es lo que en cada camping pues vamos un poco modernizándonos, ¿no? Son cosas nuevas, son bodas nuevas que nos vamos actualizando. Entonces, falta, pues es que aquí en el sector camping nunca puedes decir, vale, ya tengo hecho el camping, ya me quedo aquí, ya está, no hay nada más, no. Uh-huh. Esto no cambia. Ahora nos tenemos que ir adecuando al cambio climático también, pues antes no pensábamos poner que los bungalows nuestros tuviesen aires acondicionados, pues ya de unos años aquí pues hemos tenido que ir poniendo aires acondicionados porque ya se exigen, ya es una necesidad. Uh-huh. Las piscinas, pues ya vamos poniendo sombrillas, cosa que aquí antes no era necesario. O sea, cosas como esas, pues al final es las que se van modernizando, ¿no? Es un poco lo que podemos echar un poco en falta, pero no es echar en falta, al claro. final es lo que nos va demandando el cliente.
0: Bueno, y os vais adaptando también, lógicamente, a las circunstancias.
1: Efectivamente. Sí. Nuevas tecnologías, sostenibilidad, placas solares, o sea, carga de vehículos eléctricos. Entonces, es eso a lo que me refiero, ¿no? Es un sector, son empresas vivas que están cambiando cada dos por tres.
0: El perfil del cliente también está cambiando. ¿Siguen yendo familias, parejas, grupos, autocaravanistas?
1: Sí, el perfil, más que cambiar, el perfil al final es un poco lo que cada camping decida o al sector, al perfil al que se quiera dedicar, ¿no? Si tú te quieres dedicar a un perfil familiar, pues irás haciendo tus estrategias de publicidades y demás para captar ese tipo de clientes. Si quieres un poco cliente extranjero, pues harás tus publicaciones, te orientarás a eso. Si quieres un cliente que sea de juventud, de surf y demás, pues te irás a otro lado, ¿no? O sea, eso es un poco cada establecimiento es un poco su decisión, su línea de trabajo, ¿vale? Entonces aquí un poquito tenemos un poco, es variado. Sí es verdad que cada vez se trabajan con algo menos de grupos por la dificultad de tratar con esos grupos, porque cada vez también es verdad que tenemos más gente en junio, julio y demás, que es un cliente muy bueno, que es extranjero, que nos ayuda a romper la estacionalidad, ¿vale? Y entonces, claro, los grupos pues generan más ruido, es otro tipo de cliente, entonces, pues bueno, todo eso se va un poco, en algunos campings se está dejando de trabajar. Pero bueno, ya te digo, es un poco cada camping lo que quiera trabajar como línea de trabajo.
0: Ya. Juan Luis, ¿cada vez se reserva con más antelación?
1: Sí, cada vez somos más campings los que estamos haciendo reservas por la garantía de la tranquilidad que te da, ¿no? Al final es un método de trabajo que te vas garantizando las reservas, que las tengas ya cubiertas de antes, ¿vale? Siempre dejas un margen para los errores que puedan haber o que pueda venir clientes sin nada y demás, pero sí, cada vez son más previsores porque los clientes también están viendo que toda la zona norte hay poca zona de pocos campings, pocos establecimientos. Uh-huh. Y hay más clientes de camping que lo que hay de plazas. Vale. De camping.
0: ¿Y cuántos campings pertenecen a la Asociación de Euskadi?
1: Pues en la asociación estamos 22. Uh-huh. Estamos 15 en Guipúzcoa, 5 en Álava y 2 en Vizcaya. Ajá. O sea, al revés, 5 en Vizcaya y 2 en Álava, perdón.
0: Vale. El estudio habla de un aumento de las estancias largas. ¿De cuántos días estamos hablando?
1: Pues estaremos en torno a 3 noches de media, a 3 noches al año. Lo que sí es un poco, hay bastante variedad, porque sí es verdad que en verano pues solemos tirar a estancias más largas. Por ejemplo, lo más habitual suele ser de una media de 5 noches en temporada alta, en parcela, y de unas 7 noches en bungalow. Pero luego vas modificando según las temporadas, ¿no? En temporada media, pues a lo mejor estás en 2 noches en parcela y 3 en bungalow, y luego en temporada baja, pues una noche mínimo, ya está.
0: Uh-huh. Bueno, nos cuentas que los europeos cada vez eligen más nuestros campings, pero nosotros, los vascos, ¿nos gustan nuestros campings o somos más de salir?
1: No, sí. La gente de aquí del País Vasco también usa mucho los campings, ¿no? Lo que pasa es que, bueno, pues por cercanía, pues muchas veces se marchan a la zona de Asturias o se marchan a la zona de Francia, las Landas o Cantabria, pues por salir un poco de lo que tienes de aquí, ¿no? Porque la gente te viene, jo, es que ¿cómo voy a venir de, yo qué sé, de San Sebastián a Zumaya, por ejemplo, si es que tengo aquí? O el País Vasco lo recorremos en una hora, no tenemos mucha distancia. Entonces, pues es un poco más, más ese tipo de cliente de aquí del País Vasco es un poco más el tipo de cliente de fin de semana, ¿no? Que te viene el viernes, se marcha el domingo. Pero ya cuando son estancias más largas, normalmente se procuran marchar pues más a buscarse más, a garantizarse más el sol, o ir a buscar Asturias, Cantabria, Galicia, toda esta zona. Pero sí, sí, el cliente de aquí, el fin de semana, normalmente en temporada baja y media, sí, cada vez hay más también.
0: Vale, tenemos 22 campings. ¿Hay margen para aumentar ese número en Euskadi?
1: Sí, hay margen. Lo que pasa es que tiene que haber gente atrevida de que se quiera, que quiera montar. Uh-huh. Es lo difícil hoy.
0: Ya. Este es el problema, lógicamente, el emprendimiento, ¿no? Las ganas de iniciar un proyecto.
1: Sí, pero por lo que ello conlleva, ¿eh? No porque el negocio no sea un negocio que sea factible, sino por todo lo que conlleva, ¿no? Las administraciones, el problema que estamos teniendo hoy día con el tema de los trabajadores, son muchas cosas que al final minan las intenciones de poder montar un negocio.
0: Ya. Oye,
1: pero bueno, en cualquier sector, ¿eh?
0: Claro. Bueno, este es un sector todavía muy estacionalizado, ¿no? ¿Qué hacéis en invierno? ¿Vacaciones?
1: Sí, bueno, cada vez menos y por dos motivos. Un motivo es porque con el cambio climático cada vez estamos teniendo un mejor clima también en temporada baja, por lo tanto esto hace que si en el norte de Europa el clima es más frío y demás, el cliente extranjero se vuelve a venir aquí a España y se suele venir a la zona del norte, ¿vale? Y luego la otra, pues bueno, cada vez hay más cliente también nacional por lo mismo, ¿no? Que se mueve más por aquí. Uh-huh. No hay muchos campings que estemos abiertos, de hecho que de todo el año solamente creo que hay un par de ellos, ¿vale? Pero bueno, sí es verdad que cada vez abrimos más temporada.
0: Oye, ¿qué mercado internacional está creciendo con más fuerza?
1: Pues están creciendo el cliente alemán y el holandés, están creciendo mucho. Luego ya están viniendo también clientes también de japoneses, chinos, está viniendo también bastante ruso este año, italiano.
0: Ajá. Sí. Bueno, entiendo que los alemanes y los holandeses vendrán en su autocaravana o no tiene por qué ser así.
1: Sí, normalmente vienen en su autocaravana, sí.
0: Ajá, vale. ¿Y los bungalows? ¿A quién les gustan más los bungalows?
1: Pues, a ver, es mucho más al cliente nacional, obviamente, pero cada vez es más el cliente también extranjero.
0: Vale.
1: De hecho, vamos, llevamos un par de años, tres años, que la afluencia de cliente extranjero en pleno verano en bungalow está siendo sorprendente, cosa que antes era cero prácticamente.
0: Vale. Oye, claro, vosotros al margen de gestionar y de acoger a todos los visitantes, a todos los clientes, me imagino que también seréis como guías turísticos, ¿no? Personas que aconsejan, que asesoran y que os preguntan mucho, oye, ¿qué tengo que hacer o dónde puedo ir o cómo ir a un sitio, cómo ir a otro?
1: Sí, la verdad es que sí, cada vez más tenemos que estar más preparados, ¿no? Dando información al cliente, ya el cliente viene desde su casa prácticamente con unas ideas premeditadas de dónde quiero ir y luego ya es un poco donde rematan a lo mejor en la recepción. Y muchas veces, por mucho que intentas mandarles a los clientes, pues a las oficinas de turismo y demás, para que les den más información, pues cada vez quieren más que la propia información salga del propio establecimiento. Entonces, pues bueno, les guías un poco por aquí, por la zona, para ver qué cosas que pueden ver sin moverse mucho, con el transporte público y demás, y sí, cada vez demanda más, sobre todo mucho lo del extranjero.
0: Uh-huh. Juan Luis, ¿qué retos tenéis por delante en los próximos años?
1: Pues en los próximos años, pues estar en la línea en la que estamos y sobre todo el poder romper un poco la desestacionalización que tenemos. Poco a poco se va consiguiendo y luego, pues bueno, seguir nuestra línea de trabajo de un cliente bueno, ¿no? Cliente extranjero, que es muy bueno, cliente nacional también hay clientes muy buenos. Y es un poco ese nicho, ¿no?, lo que queremos buscar. Y bueno, pues seguir un poco en esa línea, ¿no?, el buen trato que tenemos también con las administraciones y cambios de ordenanzas que se están haciendo, pues bueno, es un poco toda esa línea los retos que tenemos. Sí.
0: Vale. ¿Y qué servicios hoy, por último ya, son los imprescindibles para atraer a un cliente cada vez más exigente?
1: Bueno, eso es un poco muy muy amplio, ¿no? Porque es un poco depende del tipo de cliente lo que va buscando. Cada vez están buscando pues eso, parcelas más grandes, uh-huh. Mejores servicios, porque ya cada vez viajan con unas autocaravanas enormes. Entonces es un poco más lo que van demandando. Y luego, pues eso, mucha información sobre dónde comer bien, qué visitar, estar a gusto, y eso es un poco lo que más nos están demandando. Pero bueno, el País Vasco en concreto, tenemos unas oportunidades tremendas, ¿no? Nos hemos juntado playa, montaña, buena gastronomía y que lo recorres en una hora, ¿no? Entonces el cliente muchas veces repite, y una de las cosas que nos gusta es tener mucho, o que buscamos es tener cliente repetidor, y aparte de eso, de que alarguen el número de noches, ¿no? De que cada vez vamos consiguiendo poco a poco, pues que vamos pasando, que en vez de una noche, pues ya van pasando de dos noches, tres noches. Si las informaciones que se les proporciona es una información buena y les atrae, pues y hace bueno, si el tiempo es bueno, el cliente, sobre todo el extranjero que viene fuera de la temporada de verano, no le importa pasar más de una noche si les das buena información y el tiempo acompaña.
0: Que no hay momento para relajarse, Juan Luis, por lo que veo.
1: Pues no, aquí en este mundo del camping, si te quedas dormido, te has quedado para atrás en todos los sentidos. Entonces hay que estar muy al día en las nuevas tecnologías, tanto en tema de eficiencia, instalaciones, hay que estar muy al día.
0: Juan Luis Sáez, presidente de la Federación Vasca de Campings, feliz verano, que vaya todo muy bien.
1: Muchas gracias, un saludo.

0: Ahí las vacaciones de verano que está todo el mundo ya esperando, o algunos de ellos disfrutando. Incluso hay gente que ha vuelto ya de sus vacaciones de verano. 11 y 27.
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0: Amaro Freitas abre esta tarde la edición 49 del Festival de Jazz de Vitoria-Gasteiz. El pianista brasileiro actuará a las 8 en el Palacio de Europa, acompañado por Sidiel Vieira al contrabajo y Rodrigo Diao Prat a la batería. Será su única actuación en el estado dentro de su gira europea. Freitas, ganador este año del premio Paul Hackett, es uno de los nombres más destacados del jazz actual e inaugura un festival que hasta la reapertura del Teatro Principal vuelve a tener al Palacio de Europa como escenario de sus dos primeras jornadas. A partir del miércoles, la programación se trasladará a Mendizorroza. A sus 35 años, Freitas, nacido en una favela de Recife, está consiguiendo hacerse un nombre en la escena internacional, sabiendo unir un jazz moderno, fresco y sorprendente con sus raíces musicales.
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5: Las 11 y 31 minutos, conectamos ya con Euskalmet. Nayara Barredo, egunon.
6: Hola, egunon.
5: Bueno, parece que hoy hemos respirado un poquito más. No sé si vamos a continuar así.
6: Sí, sí, hombre, hará calor y las temperaturas van a ser veraniegas, pero no hará tanto calor como el fin de semana, ¿eh? Hoy máximas más contenidas, se moverán entre los 25 y los 30 grados en la vertiente cantábrica, en la llanada alavesa subirán un poquito más, hasta los 32 grados aproximadamente, y ya donde más calor esperamos será en el sur de Álava y también en el centro y sur de Navarra, donde ahí sí los valores ya serán más altos y rondarán los 35 grados. En general, ambiente soleado, aunque todavía tenemos algunos restos de nubes, y bueno, y el viento ya soplará de componente norte a lo largo de la tarde. En el interior, además, se va a intensificar un poco ese viento durante la tarde y, bueno, aliviará ese calor. Por lo tanto, hoy, como decíamos, descenso de las temperaturas máximas, aunque todavía en las comarcas del sur hará bastante calor.
5: ¿Y por la noche va a refrescar algo?
6: Pues no mucho. La verdad es que en cuanto a las mínimas no esperamos grandes cambios, ¿eh? En muchos puntos, sobre todo de la vertiente cantábrica, seguirán rondando esos 20 grados. Serán algo más bajas en la mitad sur, pero de momento por lo menos no esperamos grandes cambios en esas temperaturas nocturnas.
5: ¿Y mañana qué nos espera, Nayara?
6: Pues mañana esperamos un nuevo repunte de esas temperaturas. Nos llegará aire más cálido desde el sureste y eso va a provocar un ascenso de las temperaturas máximas. No tanto en la costa, donde apenas subirán o solo subirán un par de grados, sino sobre todo hacia el interior, ¿eh? En todo el interior de la vertiente cantábrica y sobre todo en Álava y centro y sur de Navarra, donde el calor será intenso. Máximas que rondarán o superarán incluso los 35 grados en esas zonas de la mitad sur. Incluso especial atención en Navarra, porque en algunos puntos, por ejemplo en Pamplona, mañana podríamos alcanzar los 40 grados. Así que en la costa en general nos quedaremos por debajo de los 30 grados, pero ya hacia el interior estaremos hablando de máximas mucho más altas y, bueno, pues el ambiente, salvo algunas nubes medias y altas o algunas nubes bajas cerca de la costa, en general va a ser soleado.
5: Madre mía, ya me han entrado sofocos de nuevo. Ay, Nara, pues Nayara, vamos a ir actualizando la información del tiempo a lo largo de la semana. Es que ricasco.
6: Sube, yagur.
5: Uf, qué calor. 11 y 33, seguimos. Oyer, ¿qué temperaturas tenemos a esta hora de la mañana, Oyer Ríos?
7: Egunon, Kike, mira, pues ahora mismo tenemos 23 grados en Gasteiz, 24 grados en Donostia, en Bilbao y Bayona tenemos 25 y 26 grados en Iruña.
5: Y sepamos cómo están nuestras carreteras a esta hora, Oyer.
7: Pues según nos lo confirma el Departamento de Seguridad del Gobierno Vasco, no hay ninguna incidencia destacable, pero comentan que hay un camión averiado en Idiazábal, pero no está causando ni problemas ni retenciones.
5: Bueno, pues atentos a ese punto. Es que ricasco. Momento ya para trasladarnos hasta Noticias Taldea Multimedia. Vamos a la redacción en la que se encuentra Lucía Egurbide con todas las noticias del día y sobre todo con las más destacadas, que es las que vamos a contar a nuestros oyentes. Lucía, ¿qué tal? ¿Cómo estás?
8: Bien y con buen humor también.
5: Con buen humor.
8: Aunque sea lunes.
5: Aunque sea lunes.
8: Vamos a ponerle un poco.
5: Aunque haga calor. Hay que poner buen humor en cualquier momento de nuestra vida. Y si es a las 11:35 de un lunes, mejor. Es julio. Pero hay noticias que, están causando ahora mismo mucho interés y sobre todo debate también. Por ejemplo, la Audiencia Nacional admite a trámite una querella contra el exmiembro de ETA Chistu, localizado en Venezuela tras los terremotos.
8: Sí, hablamos de Luis María Olalde, que huyó en 1979. Bueno, pues ha sido rescatado entre los escombros de un edificio en el que residía, al parecer, junto a su esposa, fallecida, bueno, pues como consecuencia, ¿no?, de estos terremotos. Y de ahí, bueno, pues que la Audiencia Nacional, como dices, haya admitido a trámite esta querella que ha sido reclamada en este caso o interpuesta por Dignidad y Justicia, ¿no?, en este caso, a la luz de estas informaciones que estamos comentando. Lo que dice la asociación, y la que fundamenta, ¿no?, esta reclamación a la Audiencia Nacional, es que emite esa resolución para acordar la búsqueda, localización, captura y detención internacional con fines de extradición de Olalde, a quien acusa en esta querella de haber participado en un atentado cometido por el Comando Urola en el 78, en el que fueron asesinados 3 guardias civiles. Así que nos llega esta noticia, como decimos, desde Venezuela, donde el último balance, que nos consta al menos, habla, según cifras siempre oficiales, lo decimos, ¿no?, y previsiblemente más altas, es de 4.490 muertos ya en estos terremotos en el país, y la cifra de heridos se mantiene en 16.740. Como digo, es el último reporte por parte de las autoridades venezolanas. Y luego, pues, por otro lado, esta última hora, ¿no?, el hecho de que la Audiencia Nacional haya admitido a trámite esa querella contra el exmiembro de ETA Chistu, localizado, entre los escombros, rescatado de entre los escombros en ese edificio de Caracas.
5: Bueno, pues esta es una noticia muy destacada hoy. Otra, tiene que ver con las declaraciones del expresidente español, Mariano Rajoy. Fíjate que había tranquilidad en esa semifinal entre España y Francia.
8: Ya.
5: Y ha venido este hombre así a calentarlo. A calentar por con esas declaraciones, ¿no? Que aseguraba que, bueno, que la selección de Francia está muy bien, pero que no tiene demasiados jugadores franceses. Bueno, pues la dura crítica
8: dijo
5: del ministro...
8: sin franceses, directamente.
5: Sí, sin
8: Rajoy,
5: franceses.
8: ¿Eh?
5: Sí, eso es. Que la selección gala juega sin franceses. Bueno, pues nada, el gobierno francés, lógicamente, ha salido al paso y las críticas no se han hecho esperar.
8: Claro, y a partir de aquí, ¿no?, pues sí que es verdad que el aluvión de críticas ha sido absoluto, pero ha llamado la atención por lo contundente la que ha realizado el ministro francés de Exteriores, a Rajoy, que directamente le ha dicho: Francia no tiene color de piel. Por si no había alguna duda, ¿no?, hacia el enfado de los franceses que vivimos con ello. Bueno, pues estas palabras es la última valoración que ha realizado Barrot a este respecto, a esta polémica, y ha pedido de una vez por todas, bueno, pues insistir en este mensaje, ¿no?, en que Francia no tiene color de piel, que cualquier afirmación en este sentido contrario, ha dicho, es una estupidez, racismo o una combinación de ambas cosas. Así que quien quiera entender, que entienda, ¿no? El jefe de la diplomacia francesa pues ha sido de todo menos diplomático, porque bueno, pues no deja lugar a la duda a su enfado también personal para con este artículo escrito por Rajoy. Claro, fue presidente del gobierno, entonces bueno, pues puede no gustar una crítica al uso en esta línea por parte de alguien, pues sea anónimo particular, incluso diría yo periodista, pero está claro que el hecho de que haya sido Rajoy quien rubrique esto pues ha hecho saltar las alarmas de Francia. Y el papelón hoy, te diré que lo tiene Álvarez, porque claro, está en Bruselas, está acudiendo a esa cumbre de exteriores con sus homólogos de la Unión Europea, así que imagínate, ¿no?, ir con estas declaraciones así como telón de fondo, sino como casi principal, ¿no?, más allá de lo que se aborde hoy en esta reunión. Así que de ahí que antes incluso de acceder a la misma, a esta cumbre, Álvarez ha aprovechado para exigir a Feijóo que desautorice estas palabras de Rajoy sobre la selección francesa. No creo yo que esto vaya a evitar que Álvarez tenga que dar la cara a esta, bueno, pues no sé si decir crisis diplomática abierta con Francia, diría que sí, y que sin duda, pues lo dicho, ¿no? Va a marcar el fútbol, va a marcar hoy la cumbre en Bruselas. Así que, bueno, pues ya ves, se suceden las críticas, incluso horas después, ¿no?, de este artículo, y Francia está absolutamente enfadada. De hecho, Barrot lo que ha dicho es que, más allá de palabras, de columnas y descalificativos que puedan rozar el racismo, uh-huh, es lo que deja en su mensaje, pues los franceses van a demostrar su valía también el martes en terreno.
5: Pues ya veremos a ver qué es lo que ocurre en el campo. Pero bueno, de momento en el campo político está ocurriendo todo esto. Y el presidente español, Pedro Sánchez, diciendo que gane el mejor, pero que pierda el racismo. Bueno, pues ahí también echando un poquito de opinión al respecto. Otra noticia, en este caso luctuosa, ha muerto el actor Sam Neill, protagonista, entre otras pelis, de Jurassic Park, a los 78 años.
8: Alan Grant, si es que si decimos este nombre, yo creo, ¿no?, que todos lo ubicamos, y además lo hacemos muchísimas generaciones, porque recordamos que son títulos que todavía hoy en día son vistos por, pues, por el público más joven, ¿no? Sobre todo cuando hablamos de la primera entrega de esta saga, que tiene, por cierto, 7 películas, lo he mirado por curiosidad, vamos ya, 7 títulos relacionados con Jurassic Park. Ya sabes que luego vinieron World y demás, pero bueno, este es como el primigenio, ¿no?, y sin duda, pues el rostro más visible de esta saga, con permiso de los dinosaurios, como dices, ha fallecido a los 78 años de edad. Sabíamos que durante 5 años estuvo en tratamiento contra un cáncer bastante agresivo. Bueno, pues al parecer la muerte de Sam Neill no estaría relacionada con esta enfermedad. Lo digo porque se habla de una muerte, bueno, pues por sorpresa, repentina, así lo ha trasladado su familia en un comunicado a primera hora de la mañana, y a partir de aquí, pues imagínate, ¿no? Miles de reacciones también en este caso lamentando su fallecimiento a través de las redes sociales. Uh-huh. Más recientemente, bueno, pues también le hemos podido ver interpretar al inspector Chester Campbell en Peaky Blinders. Y bueno, pues que le avalan un sinfín de títulos que no voy a repasar porque son más de 150, claro, en este caso, 150 series y películas a lo largo de 5 décadas de carrera, pero bueno, pues con ver la imagen,
5: yo le recuerdo en,
8: ¿no?,
5: El Piano, por ejemplo, le recuerdo en Calma Total con Nicole Kidman, hay un peliculón ahí en el mar, tremendo, ¿no? La verdad es que un gran actor, un montón de películas, la verdad. Pero bueno, lógicamente, quizás Jurassic Park pues ha quedado en la retina de muchísimas personas de nuestra generación y más jóvenes.
8: También, como tú. Y luego, pues viendo esas imágenes, ¿no?, también estamos sintiendo cierta nostalgia, ¿no?, de que al final, pues eso, la vida pasa y sí que es verdad que era joven, es decir, 78 años, muerte repentina. Pero bueno, pues ahí están esas imágenes, ¿no?, ligadas para muchos a nuestra infancia, y perdemos de alguna manera un referente, ¿no?, de por más películas que se hagan y se sigan haciendo a partir de ahora también.
5: Bueno, y seguimos en San Fermines. Ojo, que hoy han corrido los Miura.
8: Sí, ¿lo has visto o no?
5: Sí, lo he visto.
8: Hoy. Hombre, es que los Miura no podemos faltar, ¿no? Es la

0: implementar, y dos por hasta de toro, todo han sido contusionados, ¿no? Que esto ya es inevitable si ves la multitud que se suma a la carrera. Sí que es verdad que hoy, bueno, pues las carreras han sido posibles por aquello de que es lunes, hay un poquito menos de afluencia de gente, aunque bueno, pues se entiende que menos afluencia teniendo en cuenta cómo es un encierro en San Fermín.
1: Claro, claro.
0: Así ya, año tras año va costando abrirse hueco.
1: Es cierto.
0: Así que sí, hoy hemos visto a los Miura y no los hemos visto en su fecha habitual, además, que es otra cosa que está siendo bastante destacada. Pero bueno, digamos que más o menos han cumplido con las expectativas. Y luego también se han dejado ver, ha estado muy curioso, porque antes de entrar en los corrales de la Plaza de Toros, de la Monumental de Pamplona, se han lucido, ¿no? Se han dado como una vueltita al ruedo, antes
1: de
0: que
1: curioso.
0: Se tirase ese cohete, como en una exhibición de, mira, habrá muchas ganaderías, pero aquí estamos nosotros y somos los grandes queridos de estas fiestas.
1: Penúltimo encierro de San Fermín hoy, séptimo encierro de San Fermín, pues con emocionantes carreras que hemos podido ver a las 8 y que reflejan ahora los medios digitales del Grupo Noticias. Lucía, pues nada, a disfrutar del lunes, que como acabas de comentar hace un ratito, parece que está, bueno, que viene bien, y no podemos pedir otra cosa.
0: Que siga así, podemos pedir que siga así.
1: Que siga así y que baje un poquito la temperatura, por favor.
0: También, sí, un poquito de tregua, por favor.
1: Que es 13 de julio. Un abrazo fuerte.
0: Otro, compañeros, que ricasco. Aún.

Es 13 de julio y un 13 de julio de 1985, seguro que recordáis algunos esos dos conciertos organizados por Paul Geldof y Mitch Ure de forma simultánea, que llevaban el nombre de Live Aid, ayuda en vivo, con motivo para recaudar fondos en beneficio de Etiopía y Somalia. Se organizaron esos conciertos en los que participaron muchísimos artistas. Bien, pues Queen interpretó un medley de apenas 21 minutos que incluía Bohemian Rhapsody, Radio Gaga, Crazy Little Thing Called Love, We Will Rock You y We Are the Champions, junto a este Hammer to Fall. Bueno, un auténtico éxito, porque décadas después esta actuación sigue siendo elegida en numerosas encuestas como el mejor directo de la historia del rock. Ocurría el 13 de julio de 1985, ahí estaba Freddie Mercury con Queen interpretando estas canciones en ese Live Aid.

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7: Vamos con esos horarios, Oyer.
8: Sí, Kike, en cuanto a las mareas, la mar ha alcanzado la baja mar en torno a las 10 y 20 de la mañana y la pleamar será a las 5 menos cuarto de la tarde, así que la marea ahora mismo está subiendo. El viento sopla de componente oeste con fuerza 3, perdiendo fuerza y tendiendo a componente norte fuerza 2-3 en las horas centrales del día. Esto originará mar rizada a marejadilla. Además, hoy el mar de fondo noroeste levantará olas de medio metro, un metro de altura, disminuyendo a medio metro al final del día, y el agua continúa a 23 grados.
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7: Saludamos a Josu Galfasoro, portavoz del Servicio Foral de Salvamento y Socorrismo. Josu, egunon.
13: Egunon, muy buenas.
7: ¿Cómo están las playas este lunes?
13: Pues mira, en estos momentos tenemos cuatro playas con bandera roja, que son las de La Arena, Las Arenas, Arrieta, Txabiribil y Toña. Cinco con bandera amarilla, que son las de Gorrondatxe, Barinatxe, Bakio, Lairatxu y Laira. Y el resto de es por bandera verde.
7: Bueno, un buen día, ¿no?, para darse un chapuzón, al menos en esas playas con bandera verde. ¿Y qué temperatura tenemos?
13: Pues mira, tenemos una temperatura de agua de 22 grados y un ambiente de 28 grados.
7: 28 grados a las 11:53. Es que ricasco, Josu.
13: Soy Agur.
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7: Oye, Ríos, ¿cómo están las playas en Guipúzcoa?
8: Pues aquí en Guipúzcoa tenemos todo banderas verdes, menos en la playa de la Zurriola en Donostia y en la playa de Gaztetape en Getaria, que están con bandera amarilla.
7: Bien, pues aprovecha, ¿eh?, para darte un buen baño.
8: Es que ricasco, Kike.
7: Agur.
8: Agur.
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Sedientos de Cumbia, precisamente, es el grupo que actúa esta noche en la Plaza de la Compañía, en Pamplona. Por cierto, que el concierto de Iso Fitzroy se ha cancelado debido a una indisposición de la cantante y compositora británica, y en su lugar actuarán los Traveling Brothers, una de las bandas de blues más respetadas y activas de la escena de este género. Bueno, mientras tanto, los Sanfermines, que cierran este lunes con la propuesta seleccionada por la Navarra Music Commission a través de un convenio con el Ayuntamiento de Pamplona para actuar en estas fiestas de San Fermín, el último concierto de un día que abre Sedientos de Cumbia con sus ritmos latinos a las 8 de la tarde. Un grupo que nació en las calles de Pamplona a principios de 2024, fruto de la mezcla multicultural de navarros, argentinos y uruguayos con ganas de hacer bailar a todo el mundo, y esa propuesta bebe directamente de la cumbia villera argentina de los 2000, pero filtrada por la realidad y el humor local, porque sus letras tratan asuntos cotidianos que conectan de inmediato con el público. Sin apenas material publicado, encadenaron más de medio centenar de directos solo por el boca a boca, pasando de las chosnas al escaparate del Vime. Este año han publicado su debut, Bien de Sed, que resume a la perfección ese espíritu festivo y peligrosamente divertido de Sedientos de Cumbia.

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1: Es mediodía, Guardión, en el año en el que se celebra el 90 aniversario del primer gobierno vasco, la consejera de Gobernanza y Autogobierno ha participado en un curso de verano de la UPV sobre autogobierno, en el que María Ubarretxena ha reiterado que precisamente este autogobierno permite alcanzar mayores cotas de bienestar, cuando todavía no hay fecha para la comisión bilateral que debía celebrarse en julio entre el Endacari Manuel Pradales y Pedro Sánchez, ya que no hay avances en la transferencia de la gestión de la seguridad social y en la de Portus y Aeropuertos. Ubarretxena ha destacado que completar el estatuto es una prioridad para su gobierno.
2: Más autogobierno es más bienestar. Y muchas veces intentan desligar estos dos conceptos, ¿verdad? Nos dicen que el autogobierno es algo identitario y que por otro lado están lo que llaman algunas voces y fuerzas políticas las cosas del comer, como si fueran cosas distintas. Y son dos conceptos que no se pueden desligar, porque cuando nosotros podemos decidir sobre lo nuestro, sobre nuestros recursos, tenemos más bienestar porque podemos decidir las políticas.
1: Más de 89.000 personas mayores de 75 años disponen en sus casas del servicio de teleasistencia Betion. La consejera de Bienestar, Nerea Melgosa, ha anunciado novedades respecto a este sistema que va a comenzar a enviar mensajes a los usuarios. Después de un periodo de pruebas en el que han participado 6.000 usuarios de los tres territorios, los receptores de Betion recibirán mensajes de voz alertando de olas de calor, de inundaciones o recordando simplemente las campañas de vacunación. Nerea Melgosa.
3: Aurten dispositibo teknologikoaren bidez zertxobait egin beharko genuke Betioren bidez. 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
1: Pedro Sánchez visita a esta hora el centro de mando avanzado desde donde se ha gestionado el incendio de Los Gallardos en Almería y en el que han fallecido 13 personas, mientras existen otras 10 denuncias por desapariciones. El fuego está estabilizado, aunque ha arrasado 7.000 hectáreas y más de 1.000 personas desalojadas han podido ya volver a sus viviendas. En lo político sigue la polémica creada en torno al artículo de Mariano Rajoy en el que el expresidente español señalaba que en la selección gala de fútbol no hay jugadores franceses y que genera un gran malestar en el gobierno de Emmanuel Macron, que considera estas declaraciones racistas. Mientras el Partido Popular considera que la polémica se ha exagerado y que Rajoy ha realizado estas afirmaciones en un contexto de humor, el ministro de Exteriores, José Manuel Álvarez, ha pedido al actual líder popular, Alberto Núñez Feijóo, que desautorice a Rajoy.
4: Y me enorgullece que Nico Williams y Lamine Yamal vistan los colores de la selección española. El racismo, la xenofobia, son enfermedades graves, enfermedades del alma. Y siempre tienen dos síntomas, la estupidez y el odio. Esa es la mezcla que va hacia el racismo. España no tiene ninguna de las dos y no vamos a permitir que nadie introduzca ese veneno en nuestro país. Por eso es tan importante que el señor Feijóo desautorice a Mariano Rajoy.
1: La Dirección de Atención de Emergencias y Meteorología del Gobierno Vasco amplía hasta este miércoles el aviso amarillo por riesgo de temperaturas muy altas que podrían alcanzar los 38 grados en el eje del Ebro y rondar los 32 en otras zonas del interior. Euskadi vuelve a estar en aviso amarillo por temperaturas muy altas desde esta hora y hasta las 8 de la tarde del próximo miércoles ante la previsión, como decimos, de temperaturas máximas que superarán los 30 grados de forma amplia en gran parte de nuestra geografía. Y en carreteras, precaución en un punto, la Nacional 1 en Idiazábal, en sentido Gasteiz, donde el carril derecho está ocupado por un camión averiado. Es todo, más información en Onda Vasca en una hora.
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Las 12 y 7 minutos, aquí continuamos en esta mañana de lunes 13 de julio, comenzando la semana con premio, con regalo, con un vale de compra por valor de 125 euros para disfrutarlos, para gastarlos en la Feria de Artesanía de Donostia, de la mano de Gabiltza, del 11 al 26 de julio. 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Hoy sabremos quién se lo lleva. De entre todos los mensajes que recibamos en el 688-854-852 o 638-051-141, sabremos quién se lleva esos 125 euros. La pregunta que estamos formulando hoy es muy sencilla. ¿Qué material es uno de los más habituales en los puestos de artesanía? Damos tres opciones: hormigón, plástico o madera. ¿Cuál de esos tres materiales es el más habitual en los puestos de artesanía? 688-854-852, 638-051-141. Ahí podéis dejar esas respuestas.

0: Eran unos visionarios, ¿eh? Los chicos de Tan Tan Go en 1999 con esta canción Atrapados en la Red. Todavía no se hablaba de inteligencia artificial, se hablaba un poco de las relaciones que se estaban empezando a establecer, ¿no?, a través de Internet. Bueno, pues la inteligencia artificial ya forma parte de nuestra vida y del día a día de niños y adolescentes. La utilizan para estudiar, para resolver dudas, para redactar trabajos e incluso para buscar apoyo emocional. Pero ¿están preparados para usarla de forma crítica? Un estudio de la red EUKIDS Online, en el que participa el equipo de la Universidad del País Vasco, de IHU, analiza cómo están cambiando los hábitos digitales de los menores y alerta de los riesgos de una confianza excesiva en la inteligencia artificial generativa. Vamos a hablar con una de las investigadoras de este proyecto para conocer qué está ocurriendo, qué pueden hacer las familias, los docentes, las administraciones, etcétera, etcétera. Estefanía Jiménez, ¿qué tal? ¿Cómo estás?
1: Hola, Egunon, Quique.
0: Egunon.
1: Muy bien.
0: Bueno, pues, ¿cuál era el principal objetivo de este estudio sobre inteligencia artificial generativa y menores?
1: Bueno, nosotros desde nuestro grupo de investigación EUKIDS Online Spain llevamos mucho tiempo intentando ofrecer evidencias, ¿no?, basadas en investigaciones, planteadas de manera correcta y ambiciosa a nivel científico, pues para saber cómo ha ido evolucionando lo que mencionabas, ¿no?, la relación entre Internet, el mundo online y nuestros niños, niñas y adolescentes. Y bueno, en esta ocasión, en este momento, es claro que el reto mayúsculo al que nos enfrentamos como sociedad, también en el ámbito del trabajo y, por supuesto, en el ámbito escolar y familiar, pues tiene que ver con la implantación de procesos de inteligencia artificial generativa. Con lo cual, bueno, pues lo que queríamos saber era cómo responden, cómo utilizan estos recursos y también qué es lo que piensan al respecto, claro.
0: ¿Y qué es lo que más os ha sorprendido de los resultados de este estudio?
1: Bueno, yo diría que en realidad muchas de las cuestiones que nos planteamos desde el mundo adulto también están presentes, ¿no?, entre los chicos y chicas de 10, 12, 14, 16 años. A ese respecto, como a otros muchos también que tienen que ver con el uso de la tecnología, pues realmente se plantean muchas de las dudas y muchos de los problemas y cuestiones que nos podemos plantear desde el mundo adulto también, ¿no? Por una parte hay una plena penetración de la inteligencia artificial generativa dentro de sus hábitos escolares, pero también de otro tipo, pues por ejemplo, buscar consejos médicos, planes, proponme qué puedo hacer o cómo puedo ir de aquí a allá, la utilización habitual que hacemos de la inteligencia artificial generativa los adultos, pero también está plenamente inserta, ¿no?, dentro de sus hábitos la posibilidad de poder, hábitos escolares quiero decir, de poderse apoyar en recursos que les facilitan la vida, la verdad. Uh-huh. Otra cosa es las implicaciones que eso claro. puede tener, porque claro, los chicos, nosotros por una parte hemos hecho encuestas utilizando un cuestionario que es asimilable al que se ha puesto en funcionamiento también en otros países europeos de manera simultánea. Entonces hemos entrevistado a 2.500 niños y niñas. Uh-huh. Tenemos ahí unos datos cuantitativos, pero también hay datos cualitativos que derivan de haber hablado con ellos, ¿no?, y con ellas. Y decir, bueno, ¿y qué os preocupa? ¿Y qué pensáis? ¿Y por qué utilizáis? Y vemos que aparecen muchas de las dudas que también podemos hacer propias nosotras, ¿no? ¿Qué va a pasar si en la misma tarea que me mandan en el colegio, me mandan en la Ikastola, si tengo que hacer una redacción que me va a llevar un par de horas y veo con el rabillo del ojo que mi compañera se lo ha pedido a ChatGPT y se lo ha hecho en 10 minutos, ¿qué va a pasar? Nos vamos a una parte y a corto plazo esto es estupendo, ¿no? Porque me quita de mucho trabajo, y pero por otra parte, quiero decir que también son conscientes de esa potencialidad de sedentarismo cognitivo, ¿no? De qué va a pasar con nuestras habilidades básicas. ¿Vamos a ser más tontos, más torpes? ¿Estamos dejando que la máquina lo haga todo por nosotras, por nosotros? Entonces, a mí, la verdad, me ha sorprendido ver que bueno, aunque hay un uso intensivo de estas herramientas, también hay mucha conciencia, ¿no?, al respecto de las implicaciones que esto puede tener, ¿no? A nivel mi desarrollo, voy a aprender más, voy a ser más hábil, me va a servir para algo. Y en general vemos que los chicos y las chicas son ciertamente conscientes al respecto. Eso no quiere decir que no utilicen de manera masiva lo que tienen a su
0: a su alcance, ¿no? Pero no tan
1: claro.
0: masiva como el resto de Europa, ¿no? Porque desde el punto de vista cuantitativo, el 70% de los y las encuestadas en Europa utilizan esta tecnología, pero en el Estado español es el 47%, ¿no?
1: Bueno, aquí hay una pequeña...
0: Bueno, vamos a explicar... Vamos a leer un poquito, a interpretar estas cifras, sí.
1: Claro, a ver, ChatGPT está disponible para el público general desde noviembre del 2022 y la verdad es que entró como un cohete, ¿no? Como un cañón, entró rapidísimamente y además, pues, en algunas ocasiones, y somos conscientes nosotras también, ¿no? A veces vas a hacer una búsqueda en Google y es imposible porque tu teléfono está configurado de manera que directamente te va a llevar a una inteligencia artificial, ¿no? Entonces, ha entrado muy, muy rápidamente y casi que por oleadas, ¿no? Entonces, depende del momento en el que se haya ido haciendo la encuesta en los diferentes países europeos, pues puede que haya habido alguna diferencia. Estoy segura de que probablemente si a día de hoy preguntáramos, hiciéramos la misma pregunta que hicimos hace unos meses, porque está una investigación entre que la planteas, la realizas y luego pues la redactas, lógicamente pues pasa un poquito de tiempo, ¿no? Si a día de hoy preguntáramos, probablemente ese porcentaje, ¿no? Del 23% de encuestados que dicen que utilizan la IA generativa para escribir redacciones o relatos, ese 23% seguramente habría aumentado, ¿no? Entonces, lo que nos habla es de una tendencia y hay algunos países europeos que probablemente han implementado la encuesta y también pues, su desarrollo tecnológico ha sido un poquito más avanzado y entonces sus porcentajes son mayores, ¿no? Pero sobre todo yo creo que lo que interesa es advertir que de manera generalizada, ¿no? Quien más, quien menos conoce y si no lo utiliza en su propia práctica cotidiana, en su centro escolar y en sus tareas, pues es un poco casi que dicho raro, ¿no? O sea, porque sabe perfectamente que es algo que, bueno, hablando, ¿no? En las entrevistas de, bueno, pues es que todo el mundo lo utiliza, claro. Todo el mundo da por hecho que se utiliza.
0: Hasta le ponen nombre, ¿no? A ChatGPT, algunos le llaman Chati.
1: Bueno, pero yo creo que eso lo podemos hacer todos, ¿verdad? Claro, es evidente y eso nos da señal también de que está perfectamente
0: integrado,
1: ¿no?
0: Sí.
1: Una idea interesante igual también es la de que la inteligencia artificial generativa va mucho más allá, ¿no? De ChatGPT, que al final, bueno, es una empresa concreta, ¿no? Es un desarrollo concreto. Hay muchas herramientas de inteligencia artificial generativa que son que quizás están especializadas, ¿no? Pues en la generación de canciones, en la generación o el perfeccionamiento de imágenes, que son como más específicas, ¿eh? Que tienen muchísimo interés y muchísima potencialidad. Y esas son bastante más desconocidas para el público general, pero también para el público, bueno, pues en edad escolar, ¿no? Porque sí que pues recordamos en las entrevistas que les hacíamos que, bueno, tú utilizas esto, utilizas otro, lo conoces. Entonces, inteligencia artificial, sí, pero en muchos casos no pasan más allá de la superficie, ¿no? Del ChatGPT. Y la verdad es que eso es una pena, porque realmente, y aunque bueno, podemos hacer lecturas distópicas, ¿no? De lo que supone la IA generativa a nivel social y a nivel académico, conlleva riesgos, podemos hablar de ellos, realmente también tiene muchas potencialidades y mucha capacidad para que nos ayuden los procesos de aprendizaje, para que nos explique mejor las cosas o para que nos las explique de otra manera, ¿no? Igual alternativa a lo que se explica en el aula y complementaria, ¿no? Entonces, creo que de momento hay así como vacíos o dentro de ese reto al que se tiene que enfrentar el sistema escolar, de decir, bueno, pues la inteligencia artificial no solamente alguien que me ayuda a o algo que me ayuda a hacer de manera más fácil y más rápida y sin esfuerzo las tareas, sino que realmente la puedo utilizar, ¿no? Para ampliar mi conocimiento y también para ampliar todo lo que puedo hacer por mi cuenta, ¿no? Incluso ser más autónoma.
0: Ese es el siguiente paso, claro, porque muchos jóvenes me imagino que consideran que la inteligencia artificial les va a ayudar y ya pues no van a tener que estudiar demasiado y van a, digamos que, delegar, ¿no? Todas esas habilidades que tenían antes en la inteligencia artificial. Pero hay que gestionarlo. ¿Cómo se gestiona esto, Estefanía?
1: Pues he mencionado antes la palabra reto y la repetiremos otra vez. No es un reto mayúsculo para las familias, para la sociedad, pero también para el sistema escolar, porque evidentemente lo que se hace sin esfuerzo pues es muy difícil que nos vaya a permitir o que les vaya a permitir pues mejorar sus capacidades, ¿no? Y si hay una cierta conciencia de que se pueden debilitar las habilidades básicas, pero tampoco podemos, no sé, ni cerrarlas, poner puertas al campo, ni tampoco cerrar los ojos ante esta realidad, ¿no? Yo creo que no se trata solamente de identificar esos riesgos, sino también de que los chicos y chicas sean conscientes de que la inteligencia artificial generativa, los resultados que nos ofrece, pueden estar muy, muy sesgados, ¿no? Entonces, realmente si las respuestas que nos está ofreciendo están basadas en contenidos que ya están previamente en la red, pues todos esos sesgos que haya en la red se pueden hacer propios. Entonces, el reto de la escuela tiene que ser el explicar de qué manera se generan estos contenidos, ¿no? También, bueno, pues poner de manifiesto pues que la IA en general pues se comporta como un amigo complaciente, ¿no? Siempre te va a dar la razón, siempre va a parecer estupendo lo que le propongas o que le diga, pero eso no significa que los contenidos o que los consejos que nos dé o que los resultados a las búsquedas que hagamos sean perfectamente fiables siempre. Entonces, el reto de la escuela tiene que ser siempre el de intentar subrayar que, por supuesto, esto es una herramienta, uh-huh, pero que tenemos que saber cómo utilizarla, ¿no? Entonces, en este sentido sí que nos ha parecido interesante ver cómo pues había una cierta una relación como un poco de ambivalencia, ¿no? En lo que significa dentro de los centros escolares, porque por supuesto que hay algunos profesores que dicen, bueno, si te pillamos, esto en palabras de los propios chicos y chicas, si te pillamos pues habiendo entregado un trabajo que no es tuyo porque lo ha hecho una inteligencia artificial, te vamos a poner un cero. Entonces hay profesores que son resistentes y que lógicamente pues ponen de manifiesto qué es lo que tiene valor académico y qué es lo que no lo tiene. A la vez hay otros profesores que están intentando explicar para qué sirven los programas, para qué se puede utilizar, qué se puede hacer, qué se puede. Y en medio están los chicos y chicas diciendo, lo que queremos es que nos expliquen cómo funciona esto. Lo que queremos es cursos, adaptaciones, profesorado que sea capaz de responder a nuestras dudas y que nos acompañen en este camino, ¿no? Yo creo que eso es muy importante porque están demandando información, están demandando formación no solamente para, bueno, saltarse los deberes, para que una máquina les haga los siempre tediosos deberes, sino para que les ayuden a utilizar el potencial y a descubrir el potencial que tienen estas herramientas con las que están viviendo, pero con las que van a vivir también. Es decir, que vamos a un futuro en el que obviamente la inteligencia artificial va a tener un peso muy importante. Entonces no se puede, no podemos permitir que los chavales pues no se suban a este tren, ¿no?
0: Bueno, estamos hablando en todo momento de la relación entre los estudiantes y la inteligencia artificial desde el punto de vista académico, pero también hay que mencionar el uso de chatbots como apoyo emocional, ¿no? ¿Qué riesgos puede tener esta tendencia, Estefanía?
1: Bueno, lo decíamos, ¿no? En nuestras encuestas aparece, bueno, esa idea no es quizá el uso más frecuente, pues el 9% de los chicos y chicas encuestados eran chicos y chicas de 9 a 16 años, decían que sí, que utilizaban el chatbot como forma de compañía, como apoyo emocional, alguien a quien contar secretos, alguien a quien, bueno, pues ¿cómo interpretamos esto? Pues lo que he dicho antes del amigo complaciente, ¿no? Nos va a dar la razón. Siempre va a estar ahí 24 horas al día, 7 días a la semana, con la, bueno, suposición de que no se lo va a contar a nadie, que no se va a chivar y que tampoco nos va a juzgar, ¿no? Y no nos va a decir. Entonces, claro, es goloso, ¿no? Es goloso pensar que contamos con un amigo, un mayordomo, apoyo incondicional que siempre va a estar a nuestro lado y que siempre pues nos va a dar la razón, ¿no? Pero claro, es importante saber que una máquina no es una persona, ¿no? Entonces no va a poder ayudarte a desarrollar empatía ni tampoco te va a ayudar a poder madurar, ¿no? Que es un proceso personal y que bueno, pues depende de la interacción con otras personas y no solamente con un chatbot, ¿no? Entonces, es cierto que quizá no es el uso más extendido, pero que haya casi uno de cada 10 chicos y chicas contando, hablando con una pantalla, pues a mí me parece que eso es uno de reseñar, claro.
0: Vale. Bueno, habéis recogido opiniones de adolescentes, ¿no? Que algunos de ellos reconocen delegar completamente determinadas tareas académicas a la IA generativa, mientras que otros pues quieren orientación, ¿no? Para utilizarla de manera adecuada y responsable, como nos has dicho hace un momentito. Porque uno de ellos, Manu, dice, si la usas mucho, pues al final tampoco piensas tú. Bueno, es una forma de resumirlo.
1: Exacto. Sí, claro, es verdad que nuestro informe, bueno, pues por una parte tenemos los datos estadísticos, pero ya te comentaba que hemos hecho una serie de entrevistas en profundidad que han sido súper interesantes, ¿no? Pues porque te permite un poco pues entender qué es lo que pasa por su cabeza y hemos extraído algunos de los fragmentos en nuestro informe porque resultan bastante ilustrativos, ¿no? Y es eso de que, bueno, pues hay una cierta percepción de sedentarismo cognitivo, ¿no? De ir a lo barato, a lo fácil, a lo que ya está hecho y incluso algunos trucos, ¿no? O sea, que hay incluso estrategias desarrolladas para decir, bueno, pues si lo hago demasiado perfecto va a dar el cante y entonces se van a dar cuenta en clase que no lo he hecho yo, ¿no? Que esto es un párrafo de ChatGPT y entonces lo que hago es pongo una B donde es una V, o sea, hago fallos deliberados para disimular que lo ha hecho una máquina y que no lo he hecho yo, ¿no? Pero el mero hecho de que haya una reflexión, ¿no? Paralela también a decir, bueno, esto para qué, a dónde nos va a llevar, pues yo creo que es interesante, ¿no? Y nos habla de unas generaciones que no son absolutamente usuarias acríticas de lo que tienen, ¿no? Sino que tienen cierta conciencia de las, bueno, consecuencias que puede tener el uso intensivo de herramientas de inteligencia artificial, claro.
0: Bueno, el trabajo que hacéis en YouKids Online desde hace ya más de 15 años, ¿no? Estáis trabajando.
1: Sí, llevamos muchos años y trabajando en esto y, bueno, pues detectando diferentes tendencias, ¿no? En un principio era cuándo se incorporan los niños o las niñas a Internet y ahora pues realmente no tiene mucho sentido preguntarnos por eso, pues porque los datos del INE nos dice que el 97% de chicos y chicas de 10 a 15 años hacen un uso universal de Internet y prácticamente pues el 70% tienen su propio teléfono móvil, ¿no? Entonces, hay cosas sobre las que ya pues quizá no merece la pena demasiado investigar, pero en este momento yo creo que uno de los retos es la integración de la inteligencia artificial y es importante basarnos en evidencias y escuchar lo que dicen, ¿no? Porque la infancia tiene derecho a ser consultada sobre los temas que les afectan, incluido el diseño de la tecnología, y esto es algo que les afecta a presente, pero también a futuro.
0: Claro,
1: ¿no? Entonces,
0: porque ahora deberíamos de investigar esos niños hace 10 años que tenían 10, pues ahora qué relación tienen con Internet y con las redes sociales 10 años más tarde, con 20 años, con 20, 25 años.
1: Bueno, supongo que son una representación del conjunto de la sociedad, ¿no? Que tenemos pues, nuestros más y nuestros menos, pero somos perfectamente conscientes de que pues la tecnología es una parte muy importante de la manera en la que nos organizamos, trabajamos, estudiamos, hacemos planes y nos relacionamos con los demás, ¿no?
0: Bien, pues hoy queríamos conocer este estudio de YouKids Online que alerta de la pérdida de pensamiento crítico y el exceso de confianza en la IA entre niños y adolescentes con Estefanía Jiménez, miembro del grupo de investigación YouKids Online de EHU. Estefanía, pues a disfrutar. No sé si estás de vacaciones ya o sigues investigando.
1: Bueno, todavía nos queda tarea por aquí.
0: Bueno.
1: Pero bueno, sí, la verdad es que en verano las cosas se plantean de otra manera y nos permite, bueno, coger un poco de aire y seguir observando lo que ocurre, ¿no? Yo, desde luego, pienso que este es un tema fascinante porque nos permite comprobar cómo no tenemos chicos y chicas que simplemente, bueno, utilizan lo que se les pone delante, que también, ¿eh? Utilizan lo que se les pone, porque además es que es muy difícil de sustraerse de en este caso de la IA, ¿no? Son personas que tienen sus propias opiniones y que tienen también sus exigencias y que, bueno, en algunas ocasiones incluso detectan que lo que se les está ofreciendo no es lo más conveniente para ellos, ¿no? Entonces, hay que escucharles, hay que adaptar los planes educativos, a veces eso es complicado, ¿no? Porque todo esto va muy, muy rápido, pero es luego que hay que adaptarse al mundo y a la época en la que nos toca vivir. Y creo que es nuestra obligación con respecto a las generaciones futuras.
0: Y confiar en su inteligencia natural también, ¿eh?
1: Desde bueno, luego. Eso estaría bien, desde luego.
0: Estefanía, gracias, un abrazo, es que ricasco, agur.
1: Gracias a vosotros, un abrazo.

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0: Son las 12:32 en Donostia. La diputada general Leider Mendoza, junto con la diputada de Cuidados y Políticas Sociales Maite Peña, han presentado los resultados del estudio ASCOT sobre la calidad de vida de las personas mayores en situación de dependencia en Guipúzcoa. Y Esther Fernández tiene todos los datos. Esther, ¿qué tal? Egunon.
1: ¿Qué tal, Quique? Pues mira, os vengo a contar los resultados de ese estudio, un estudio pionero, nos han dicho desde la Diputación, sobre todo por la profundidad de lo estudiado. ¿Qué es lo que se ha estudiado, qué es lo que se ha investigado con este estudio? Pues se ha investigado el impacto de las políticas sociales en la calidad de vida de nuestros mayores, sobre todo, concretamente, en personas mayores de 65 años que viven en situación de dependencia, tanto en sus propios domicilios, reciben asistencia en sus propios domicilios, como personas mayores dependientes que viven en un centro residencial. Se ha realizado este estudio entre 3.025 personas. Bueno, pues el 57,4% de las personas atendidas en su domicilio dicen que tienen una buena calidad de vida. Y si nos fijamos en las personas que residen en centros residenciales, ese porcentaje asciende hasta el 74,5%. Si te parece, vamos a escuchar a la diputada general de Guipúzcoa, a Eider Mendoza, que ella es la que ha dado las pinceladas y el resultado de este estudio, que decían lo importante, más allá del porcentaje de personas que consideran que su calidad de vida es buena, es fijarse en los factores por los que consideran que esa calidad de vida es buena. Vamos a escuchar a Eider Mendoza.
2: A destacar entre las personas que viven en centros residenciales que 3 personas de cada 4 consideran que su calidad de vida es buena. ¿Cuáles son los factores que inciden positivamente en esa buena calidad de vida? Bueno, subrayan que el factor que más quieren destacar es la personalización de los cuidados. Esa personalización destacan que influye decididamente en su buena calidad de vida. Y en los centros residenciales donde se fomenta la participación y los vínculos comunitarios, también la calidad de vida es mejor. Entre las personas que viven en su hogar, el 57,4% de ellas consideran que su calidad de vida es buena. Y los factores que destacan como elementos que influyen en esa calidad de vida son una red continuada de apoyo, de cuidados, al mismo tiempo poder disfrutar de un centro de día y al mismo tiempo también, bueno, tener una asistencia personalizada. Estos son los elementos que más influyen desde el punto de vista de estas personas en la calidad de vida que tienen.
1: Bueno, así lo que nos decía la diputada general es que, sobre todo los usuarios de los centros residenciales, no valoran tanto el tamaño del centro o el número de habitaciones que tiene el centro, sino la posibilidad de interactuar con una comunidad, de desarrollar su proyecto de vida, el poder salir del centro. Y en el caso, por ejemplo, de quienes son atendidos en su propio domicilio, su calidad de vida no depende tanto de incrementar los recursos, sino de garantizar que esos cuidados sean personalizados. Por lo tanto, la conclusión a la que llegaba la diputada general de Guipúzcoa es que la transición que se está haciendo en este territorio hacia un nuevo modelo de cuidados está resultando una buena transición, un buen cambio. Mira, vamos a escuchar a Eider Mendoza de nuevo.
2: Cuando los cuidados son personalizados, vinculados a la comunidad y continuados, esto influye decididamente en la calidad de vida de las personas, tanto en las residencias como en los propios domicilios. Y esto coincide plenamente con el esfuerzo que se está realizando, con el cambio en el modelo de cuidados que estamos fomentando en Guipúzcoa, donde estamos insistiendo mucho en la personalización de los servicios, en los vínculos comunitarios y también en la innovación.
1: Bueno, pues una vez conocidos los resultados de este estudio, se va a dar un paso más en Guipúzcoa. Se va a poner en marcha una nueva agencia, se va a llamar Agencia, y es la Agencia para la Calidad y la Evaluación de las Políticas Sociales de Guipúzcoa. Se presentará el próximo 2 de septiembre en Tabacalera, en un acto institucional en el que van a tomar parte representantes de diferentes países que tienen iniciativas similares, y lo que nos decían es que esta agencia no va a sustituir las inspecciones que ya se realizan actualmente, el control que ya se realiza actualmente sobre los recursos, sino que se va a evaluar cuál es ese impacto, sobre todo en la calidad de vida de las personas y en la calidad de vida no solo física, sino también mental. Lo explicaba así la diputada de Políticas Sociales, Maite Peña.
2: Va a ser independiente, va a tener una personalidad jurídica propia en forma de consorcio y lo que va a hacer es, no sustituir a la inspección, que va a seguir haciendo las funciones duras de inspeccionar la normativa, el cumplimiento de la normativa igual, sino que lo que va a hacer es evaluar la calidad de vida y también el coste de efectividad de todos los recursos y servicios, programas, políticas que se desarrollan en el ámbito de los servicios sociales, tanto en primaria como en secundaria. Va irailan emango ditu zetasun gehiago, baina benetan, muy importante el paso que se va a dar, porque hacemos una apuesta en el cambio de modelo, lo señalaba la diputada general, la personalización, la comunidad, el bienestar, ¿no? Uh-huh. Emocional integral de las personas, eso es una apuesta política, y ahora lo que ya tenemos entre manos es los resultados de que esa apuesta es una apuesta acertada y que está teniendo impacto en la modificación del modelo, y ese impacto, esa manera de atender, está provocando mejoras en la calidad de vida de las personas. Y por otro lado, damos un paso muy muy importante para que en Gipuzkoa la evaluación forme parte, la evaluación dirigida a la mejora continua forme parte de las políticas públicas sociales.
1: Bueno, pues en Gipuzkoa actualmente hay 34.070 personas que reciben una prestación o un servicio de asistencia de políticas sociales. Se han encuestado a 3.025 de esas 34.000 personas con una edad media de 82,6 años, Quique.
0: Uh-huh. Bueno, pues estos son los datos de ese estudio presentado hoy. Esther, te agradecemos muchísimo que nos lo hayas contado. Es que ricasco.
1: Gero arte, agur.
0: Agur.
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0: ¿Qué hacía un pelotari vasco sobreviviendo como camarero en el Shanghái de 1935? Esa es una de las preguntas que plantea La noche cae sobre Shanghái, la nueva novela del escritor y diplomático Luis Melgar, que estuvo 7 años destinado en China. Melgar ha convertido la gran metrópoli asiática de entreguerras en el escenario de un thriller histórico donde no solamente este personaje convive con otros, que son, digamos, que los artífices de que esta novela y este thriller pues siga adelante. Y nos cuente pues unas historias que hoy queríamos compartir con nuestros oyentes aquí en Onda Vasca. Luis Melgar, ¿qué tal? Buenos días.
1: Muy buenos días, gracias por acogerme hoy.
0: Bueno, entre todas esas historias a mí me ha llamado la atención la de los pelotaris vascos, en concreto este pelotari, Asier Ormaetxe, vasco, exiliado, homosexual, pelotari, que, bueno, pues encontró en Shanghái una inesperada oportunidad para ganarse la vida, lejos de casa, ¿no?
1: Así es. Bueno, Asier en sí mismo es un personaje ficticio, es un thriller de ficción, pero está inspirado en algo que era completamente real, que es que en los años 30 existía una comunidad de pelotaris vascos que vivían en Shanghái bastante, bueno, bastante numerosa. Había un cuadro de pelotaris profesionales que estaban allí expatriados y bueno, había partidos diarios en el auditorio que estaba allí, el frontón de pelota vasca en Shanghái. El auditorio tenía más de 3.000 localidades y estaba siempre lleno porque a los chinos les encantaba asistir a ver los juegos, apostar, y bueno, el capitán de los pelotaris, que también sale en la novela, Teodoro Jáuregui, se fue trayendo a varios profesionales y bueno, pues allí estaban. Y esto es una realidad que yo cuando la descubrí me sorprendió muchísimo, porque la verdad es que lo desconocía.
0: Claro, nosotros también, ¿eh? ¿Cómo descubriste la historia de estos pelotaris que llegaron a China?
1: Bueno, primero yo primero llegué a Shanghái y me empecé a interesar por ese periodo de entreguerras, o sea, porque vi que era una ciudad súper cosmopolita, donde había las concesiones internacionales, que eran zonas donde no se aplicaba la ley china, sino ley de pues la francesa, la británica, la americana, la española,

0: y empecé a investigar y me encontré con que había una comunidad española bastante numerosa, que bueno, pues había de todo, había diplomáticos, había comerciantes, había arquitectos, y de repente descubro a los pelotaris como una de esas comunidades. Y pues imagínate la sorpresa, porque uno no se espera encontrar algo así. Y fue, fui, pues escarbando poco a poco, visité el auditorium, que todavía se conserva, y fui aprendiendo las historias de estas, de estos hombres que se fueron a vivir al otro lado del mundo para ganarse la vida. Y no solo jugaban a pelota, sino que también abrían negocios. Por ejemplo, el restaurante más famoso de la comunidad española de la época en Shanghái se llama el restaurante Sevilla, pero los propietarios eran dos pelotaris. También otro abrió un gabinete de belleza, que es una cosa que me pareció aún más sorprendente. Y bueno, pues allí estaban.
1: Bueno, si había pelotaris, habría frontones también, ¿no?
0: Sí, bueno, había sobre todo uno, el que se llamaba el Auditorium, que lo construyó este empresario que os decía, Jáuregui, que por cierto es el malo de la novela, pero era un personaje un poco turbio, y un empresario francés, los dos construyeron el edificio. No era el único de China, porque había otro frontón en Tianjin, que es una ciudad costera que está cerca de Pekín. Y estos, digamos que eran emanaciones de la pelota vasca que se jugaba en Manila. O sea que la tradición asiática de los pelotaris es algo bastante, bastante relevante y que da para muchísimas historias, creo yo.
1: Bueno, es solamente una parte de esta novela, de esta historia que nos cuenta Luis Melgar, La noche cae sobre Shanghái. Los pelotaris vascos están ahí presentes, pero ¿qué otros personajes se entremezclan con ellos?
0: Bueno, pues Asier, su mejor amiga es Isabel de la Cruz, una periodista española, pero nacida en Filipinas, que estudió en Madrid, en la Institución Libre de Enseñanza, y se hizo amiga de Federico García Lorca. Y bueno, ella trabaja allí en uno de los medios internacionales. Al principio es fotógrafa, luego poco a poco se va convirtiendo también en autora de sus propios artículos, y ella está inspirada un poco en mi abuela, que tendría más o menos la misma edad. Y bueno, era una mujer súper moderna para su época, que también fue amiga de Lorca y que a mí me llamó mucho la atención. Y luego el otro personaje, el otro protagonista, es Miguel Roxas, que es el heredero, digamos, del imperio cervecero San Miguel, que hasta el día de hoy lo conocemos y todos hemos disfrutado de alguna San Miguel en nuestra vida, ¿no?
1: Bueno, hay muchos personajes en un Shanghái que me imagino que será también otro personaje, ¿no? En la novela.
0: Sí, a mí me fascinó desde que llegué a la ciudad por primera vez, me fascinó. Y la historia de este Shanghái de entreguerras, como os decía antes, es algo que me parece casi único en el mundo, porque allí se daban cita todos los componentes de la sociedad internacional de los años 30. Es decir, lo que se iba a convertir en un momento dado en la Segunda Guerra Mundial y en España en la Guerra Civil. O sea, allí estaban los totalitarismos, estaban las democracias occidentales, estaba el colonialismo, pero también había gángsters. Había vividores. Otra figura que me interesó muchísimo fueron los rusos blancos, es decir, los aristócratas rusos que se habían exiliado de Rusia después de la Revolución Soviética y se habían ido pues a refugiarse donde podían. También había judíos que habían huido del régimen nazi y se habían refugiado en Shanghái. Era una ciudad pues sin dueño, sin ley en algún sentido, pero donde todo el mundo convivía, donde digamos que la gente que no tenía dónde ir podía ir a Shanghái.
1: ¿Y cómo es la Shanghái de 2026?
0: Bueno, pues se ha recuperado mucho porque te diré que después de la Revolución China, después de la llegada al poder de Mao Zedong, Shanghái estuvo un poco castigada, precisamente porque era probablemente la ciudad más cosmopolita de China, la más abierta a los imperios extranjeros. Y cuando llegó el régimen comunista, pues esto se castigó y Shanghái estuvo muy cerrado. Fue décadas después cuando volvió a abrirse. Y ahora Shanghái es de las ciudades más cosmopolitas, por no decir la más, de la China continental. Por supuesto, Hong Kong es otra cosa, Macao, pero Shanghái de la China continental es la ciudad más abierta, más internacional y bueno, donde uno como extranjero se siente más bienvenido. También te diré que bueno, que no es lo mismo, o sea, que evidentemente la Shanghái de los años 30 era víctima del colonialismo. Y entonces allí, pues eso, estaban las potencias como Francia, como Inglaterra, como la propia España, que estaban imponiendo su ley en China. Eso ahora ya no existe, gracias a Dios. Pero bueno, sigue siendo una ciudad fascinante.
1: Claro. Bueno, es un contexto histórico en el que el ascenso del nazismo y la expansión japonesa junto a la inminente guerra civil también está ahí, ¿no? Presente.
0: Sí, yo lo que he querido además con la trama de espionaje es unir por un lado la Segunda Guerra Mundial en Asia, que esto está vinculado, como tú decías, a la invasión japonesa de China y al militarismo japonés, con la Guerra Civil Española, que al final son los mismos ingredientes. O sea, estamos hablando del totalitarismo luchando contra una democracia incipiente, imperfecta, pero bueno, en definitiva democracia. Y esto se da cita. Y otra cosa que me interesó mucho es cómo los españoles que vivían tan lejos de nuestro país se veían afectados también por lo que estaba pasando aquí, por la Guerra Civil. Entonces, mis protagonistas, bueno, por ejemplo, Asier es de Guernica y él está en Shanghái durante el bombardeo de Guernica. ¿Y cómo le llegan a él las noticias? Evidentemente, con semanas de retraso, sin saber cómo están sus padres, cómo están sus amigos, cómo está su antiguo novio, por el cual él se exilió, en fin. O sea, las noticias de casa van llegando con retraso, incompletas, y eso no es un caso único el de Asier. Yo creo que todos los españoles que en aquella época estaban viviendo fuera de España, pues estaban viviendo como en un ay lo que estaba pasando aquí.
1: Claro. Luis, como diplomático, ¿has tenido la tentación alguna vez de utilizar tus experiencias personales en tus novelas?
0: Bueno, las uso mucho. Tú has dicho al principio que yo he estado 7 años en China. Evidentemente, esta novela nace de estar 7 años en un país que me ha cautivado, me ha fascinado y que he intentado entender, y me siento como escarbando como pelando una cebolla, que quizá he conseguido las dos primeras capas, pero me quedan infinitas hacia adentro. Y hay experiencias diplomáticas que al final traduzco la novela, hay experiencias vitales, hay historias que uno va conociendo. O sea que sí, yo, de alguna manera, en la ficción utilizo también los ingredientes que voy aprendiendo como diplomático.
1: 7 años en China, es como 7 años en el Tíbet, ¿eh? Como Brad Pitt.
0: Pues fíjate que en el Tíbet como región autónoma del Tíbet, sí, es de las pocas provincias de China que no he llegado a conocer, porque hace falta un permiso especial, no es de libre acceso, ¿sabes? Aunque uno sea diplomático. Y se suponga que uno tendría que poder moverse libremente por el país, al Tíbet no, te tienen que dar un permiso. Y a mí nunca me lo han dado. Quizá porque mi especialidad son los derechos humanos, y bueno, ahí Europa y China tenemos...
1: Hay una gran colisión ahí.
0: Sí. Entonces me he quedado con ganas de conocer el Tíbet en sí, pero sí que he visitado las regiones de alrededor, que son, digamos, el Tíbet histórico, culturalmente son Tíbet, con monasterios, con cumbres nevadas, en fin, todo lo que nosotros imaginamos del Tíbet, eso sí lo he visto, pero he podido llegar a Lhasa, no he podido ver el Potala, no he podido estar allí, que era uno de mis sueños, te diré, o sea que volveré.
1: Luis, bueno, y después de esos 7 años en China, claro, a uno se le ocurren infinidad de preguntas y a mí me gustaría resumirla en una sola, porque ya no tenemos prácticamente tiempo, tenemos que despedir esta conversación. ¿Qué nos puedes contar de China que no sepamos?
0: Pues yo creo que China, para nosotros, en España y en Europa en general, es la gran desconocida. Sí. O sea, todavía hay muchísimos tópicos sobre China, y China es mucho más que eso. O sea, China es inmensamente moderna. La China de hoy es el futuro, es ciencia ficción prácticamente. China no es tan unitaria como nos puede parecer. O sea, nosotros pensamos desde aquí, China, pues como un gran bloque, todo igual. No, no, China es extremadamente variada y cada región es distinta, tiene 56 etnias reconocidas, y cada una con su idioma, cada una con sus particularidades, con su historia. Y luego está, por supuesto, el Partido Comunista Chino, que comprenderlo yo creo que es una labor de varias vidas, porque habría que reencarnarse, como creen los budistas, infinitas veces para empezar a comprender los designios del Partido Comunista. Yo he estado intentando aprender de ese país y bueno, me voy con más preguntas que respuestas, pero desde luego me voy fascinado. Y yo recomiendo a todo el mundo que antes que fiarse de los arquetipos o de lo que llega hasta aquí, que hagan el esfuerzo y viajen a China, que es un país que ahora mismo está abierto, se puede visitar. Están haciendo un esfuerzo por adaptarlo al turista. Te diré que es complicado, porque allí todo es distinto. Las formas de pago, o sea, tú no puedes llegar con tu tarjeta española y pagar allí, en una tienda. O sea, eso como un ejemplo. O sea, que todo es complicado. Bueno. Pero bueno, aún así merece la pena hacer el esfuerzo, ir allí y conocerlo.
1: Luis Melgar, La noche cae sobre Shanghái. Gracias por atender la llamada de Onda Vasca. Un abrazo.
0: Gracias a ti, un abrazo.
1: Así nos vamos, llegan las noticias de la 1 y volvemos mañana a partir de las 11. Disfruten del resto del lunes. Agur.
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4: Es la una, arratsaldeón. Pedro Sánchez ha visitado el centro de mando avanzado desde donde se ha gestionado el incendio de los Gallardos en Almería y en el que han fallecido 13 personas mientras existen otras 10 denuncias por desapariciones. El fuego está estabilizado tras arrasar 7.000 hectáreas y el gobierno de Andalucía considera que a lo largo de este lunes el incendio podría darse por controlado. Sánchez ha puesto a disposición de la Junta de Andalucía y de otras comunidades autónomas que lo necesiten los medios técnicos y personales que puedan necesitar en la lucha contra los incendios. Ha dicho que esta lucha compete a todas las instituciones y ha pedido a todos sumarse al pacto frente a la emergencia climática.
5: El año pasado, un tercio de la superficie calcinada el año pasado en Europa se produjo aquí en España. Y eso tiene mucho que ver no solamente con tradicionales incendios que se pueden producir, sino por un agravamiento consecuencia de las emergencias climáticas, de la emergencia climática que está sufriendo la península ibérica y particularmente España. Por eso creo que es importante recordar esa propuesta que el Gobierno de España ha puesto encima de la mesa a todas las administraciones y es articular un gran acuerdo frente a la emergencia climática.
4: La Diputación de Guipúzcoa ha realizado una investigación pionera para medir el impacto de los servicios sociales en la calidad de vida de las personas mayores dependientes del territorio, tanto las que viven en un centro residencial como las que son atendidas en sus propios hogares. Según este estudio, el 57% de las personas que siguen en su domicilio afirman que su calidad de vida es buena y valoran el tener una red de apoyos continuada y adaptada a sus necesidades, además de la asistencia a centros de día. En el caso de las personas que viven en centros residenciales, el porcentaje de quienes dicen tener buena calidad de vida aumenta hasta el 74% y valoran la atención personalizada y la participación comunitaria. La diputada general Eider Mendoza destaca que estos resultados avalan la transformación que se está llevando a cabo en Guipúzcoa hacia un nuevo modelo de cuidados.
6: Cuando los cuidados son personalizados, vinculados a la comunidad y continuados, esto influye decididamente en la calidad de vida de las personas, tanto en las residencias como en los propios domicilios. Y esto coincide plenamente con el esfuerzo que se está realizando, con el cambio en el modelo de cuidados que estamos fomentando en Guipúzcoa, donde estamos insistiendo mucho en la personalización de los servicios, en los vínculos comunitarios y también en la innovación.
4: Osakidetza ha recibido más de 21.000 inscripciones para las 41 categorías profesionales de la segunda fase de la OPE 2023, 2024, 2025, cuyos exámenes se realizarán en los meses de octubre y noviembre. Se ofertan 5.425 plazas para un total de 107 categorías profesionales. Una vez concluido el proceso de inscripción de la segunda fase, acaba de publicarse en el Boletín Oficial del País Vasco el listado provisional de los aspirantes admitidos. En la primera fase de esta prueba de la OPE, más de 100.000 personas participaron en los exámenes que se celebraron en el BEC. Y en Gasteiz, la esperada línea 11 de Tuvisa, que conectará los barrios de Zabalgana y Laocoa Arriaga, encara su recta final. Desde el Ayuntamiento señalan que su inauguración sigue prevista para la segunda quincena de este mes de julio, aunque todavía no concretan las fechas exactas. Beatriz Artolazábal, la concejala de Espacio Público y Barrios, asegura que ya están finalizadas las 7 plataformas con construidas en Reina Sofía, Zabalgana, Bayona, Luis Olariaga y el entorno del Hospital Universitario de Álava.
7: Y hemos finalizado la instalación de las nuevas plataformas y esta misma semana completaremos los últimos trabajos, principalmente de pintura y señalización. Estamos ya preparando todo para que la nueva línea 11 pueda ponerse en marcha en los próximos días, porque entendemos que mejorar la movilidad significa conectar mejor los barrios, facilitar los desplazamientos cotidianos y hacer más cómodo el día a día de los vecinos y vecinas.
4: Y la Ertzaintza mantiene activado desde ayer por la noche un dispositivo de búsqueda para tratar de localizar a un buceador en la zona del puerto de Ondarroa. Según han informado fuentes del Departamento de Seguridad, familiares del buceador dieron la voz de alarma porque no le localizaban y a partir de ese momento se iniciaba la búsqueda. Durante toda la noche se ha buscado en la zona del puerto sin que por el momento haya sido localizada esta persona. Y en carreteras, precaución en la entrada a Gasteiz por la autovía desde Altuve, una colisión entre dos turismos está provocando allí retenciones. En el accidente no se han registrado heridos. Además, en la radial de San Mamés hay un reguero de aceite de combustible que ha ocasionado la caída de un motorista. Precaución, por lo tanto, en estos dos puntos. Es todo. Más información en Onda Vasca en una hora.
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1: Arratsaldeon, bienvenidos a la movida deportiva. Estamos a lunes 13 de junio 2026. Reciban un cordial saludo de Ana Larrea en el control técnico y de dos de los deportivos de Onda Vasca y Manuel Vilella. Y quien les habla, Ángel Plaza. Una jornada marcada por la rueda de prensa de José Anlecue, el jefe de los servicios médicos del Atleti, que nos ha dado el parte médico de cómo están los jugadores rojo y blancos, tanto los que están aquí como los que están en el Mundial de Estados Unidos, Canadá y México. Comenzamos, como siempre, con los titulares. El Atleti ha iniciado la segunda semana de entrenamientos, una semana donde veremos ya a jugar al equipo de Terzic. El primer partido será este miércoles en la Florida ante el Derio, el segundo será el sábado en Sardina ante el Leioa. Hoy protagonismo, como decíamos, para el jefe de los servicios médicos del Atleti, José Anlecue. Serrano, Gorosabel y Yuri no han entrenado con el grupo en la jornada de hoy. Urco Izeta se ha despedido de sus compañeros, se marcha cedido al Cádiz y Andy Hughes ya trabaja con Terzic tras su periplo mundialista. Es el especialista en a balón parado de cara a las próximas temporadas. También en fútbol, al final de esta semana conoceremos al campeón del mundo de este mundial. Lo primero son las semifinales. El martes, Francia-España y el miércoles, Argentina-Inglaterra. Vamos a analizar lo ocurrido durante el fin de semana, que ha habido bastantes cosas interesantes que comentar. En traineras, fin de semana intenso que hemos vivido. El sábado ganó Bermeo Urdaibai y el domingo lo hizo Orio. Vamos a charlar con Iker Portugués, remero de Bermeo. Y vamos a finalizar con ciclismo, jornada de descanso en el Tour, descanso muy merecido por las altísimas temperaturas que están soportando todos los ciclistas. Nos lo va a comentar cómo se afronta este descanso José Mafuente, osteópata, masajista, también escribe en la revista Bike Zona. Todo esto a partir de ya, en una jornada donde estamos de también, aparte de algunos de vacaciones, de rebajas. 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
1: Venga, comenzamos, que tenemos muchas cosas que analizar, que comentar de lo que está ocurriendo en torno al Atleti, en torno al fútbol en general. Y Manuel Vilella, ¿qué tal estás? Arratsaldeón.
12: Arratsaldeón, Plaza, muy buenas.
1: Ha estado presente en la rueda. Bueno, antes saludamos, está por ahí Beni ya, ¿no? Beni Betegón, ¿qué tal estás? Arratsaldeón.
12: Buenas, ¿qué tal se nos oye hoy? A ver.
1: Por ahora bien, pero has hablado poco. Cuando empiezas a hablar mucho.
12: Bien.
1: Pero porque hablas poco, cuando empiezas a hablar mucho es cuando se empieza a trabar el
12: se
1: teléfono.
12: Se bloquea, ¿no? Se bloquea el teléfono.
1: No sé si es el teléfono.
13: Ser parco en palabras.
1: Exactamente, igual se mosea contigo el teléfono y dice, hablas demasiado. No lo sé, ¿eh? No, por decir algo. Diego Imanol, que has estado presente en la rueda de prensa de José Anlecue, el jefe de los servicios médicos del Atleti, una interesante, por cierto, rueda de prensa, yo la he seguido también en directo, desde aquí, evidentemente, por la página web, pero ha estado muy bien y ha explicado todo perfectamente, creo.
13: Sí, no, sobre todo porque José Anlecue es una persona que, para empezar, sabe comunicar y para y siguiendo por esa vía de saber explicar bien las cosas, te detalla, ¿no? Pues lo que es lo que ha pasado con unos y otros futbolistas. La pena es que solo escuchamos una vez al año y que bueno, pues que el año pasado, en el momento más crudo de la lesión, por ejemplo, de Nico Williams, que ha sido pues la piedra angular de esta rueda de prensa, gran parte de las preguntas han ido por ahí, por lo menos las de más interés, pues no nos faltaba esa opinión quizás del jefe de los servicios médicos del Athletic para que explicase qué estaba sucediendo con el 10.
1: Vamos con lo primero, parte médico de los jugadores, José Anlecue.
14: Con respecto al estado de los jugadores, hacer una referencia a que se encuentran en situación de baja en este momento los jugadores Unai Eguiluz y Andoni Gorosabel. Como sabéis, Unai Eguiluz fue sometido el día 6 de junio a una nueva cirugía en su rodilla, con objeto de reparar la rotura que sufrió en la plastia al final de la temporada pasada. Desde la cirugía no ha habido ninguna incidencia negativa y la evolución del jugador está siendo la esperable, con total normalidad. También tenemos en situación de baja a Andoni Gorosabel. Andoni Gorosabel sufrió una lesión en su aductor mediano del lado derecho en el periodo transitorio, es decir, durante las semanas que transcurren desde el final de la temporada hasta el comienzo de la pretemporada. Ha tenido una lesión relativamente, bueno, moderada, lo pusimos en el parte y pensamos que, pues, que en un par de semanas aproximadamente podrá estar trabajando con el equipo, si todo va con normalidad. Hacer también una referencia a Nico Serrano, que en el día de hoy va a mantenerse al margen del equipo debido a una sobrecarga en recto femoral. Y también una referencia a Beñat Prados, que como sabéis, la temporada pasada estuvo toda la temporada en situación de baja por la cirugía de cruzado a la que fue sometido. Y él en este momento se encuentra en situación de disponible. Pues ahora mismo no sé si va a empezar a disputar los partidos desde el primero, el segundo, pero vamos, su situación es de disponibilidad.
1: Bueno, hay que decir que lo de periodo transitorio, Imanol, es periodo de vacaciones, que es donde se lesiona Gorosabel con ese mantenimiento que le pide el club.
13: Sí, pero ha estado muy bien ahí José Anlecue para salir al paso, porque le han preguntado precisamente si periodo transitorio son vacaciones y dice, no son vacaciones, porque realmente no descansan. Todos tienen un plan específico de entrenamientos que tienen que seguir, una pauta individualizada. Por lo tanto, no están de vacaciones, están trabajando, bueno, pero fuera del Lezama.
1: Los tres mundialistas ha dicho que van a tener 3 semanas de parón. Una semana sin hacer nada.
13: Descanso total.
1: Una segunda semana con un poco de trabajo.
13: De activación.
1: Y una tercera semana
13: general,
1: de tema específico.
13: De activación específica, eso es. Pero bueno, entiende que están trabajando y que por tanto no son vacaciones. Pero sí, se lesionó durante el periodo veraniego y ha vuelto lesionado, pero en principio como una parte de esa lesión la sufrió durante el periodo transitorio,
1: eso es.
13: Pues a efectos de la pretemporada solo le va a quitar 2 semanitas de trabajo.
1: ¿Qué te parece a ti, Beni, lo de ese periodo transitorio?
15: Son fases de la temporada, hay periodo transitorio, hay pretemporada.
1: O sea, que realmente vacaciones no tienen más que una semana los jugadores, ¿o cómo es
15: eso? Eso es. Depende de la profesionalidad de cada jugador. Normalmente tienen disponibilidad de días de asueto de 30 a 32 días, pero nunca paran, porque ellos saben que contra más paren, luego más les va a costar adaptarse y reajustarse. Por eso no casi no paran. Algunos paran una semana. Mira, el otro día escuché una entrevista de Haaland que paraba 7 días en los cuales era Sodoma y Gomorra.
1: ¿Ah,
15: pero
1: sí?
15: Que él sabía que luego, madre, sí, que luego que comía hamburguesas, que salía de
1: pero
15: fiesta,
1: luego
15: que él
1: hacía...
15: Eso es. Pero luego, en cuanto acababa eso, claro, le ves al tío y tiene una alimentación y una, como diríamos, una
1: metabolismo.
15: Joder, sí, el metabolismo.
1: Un metabolismo que puede comer lo que quiera, que en una semana lo recupera luego, o se lo quita encima, lo que sea.
15: Es muy fiel a su método de trabajo, con lo cual está fino siempre.
1: Bueno, se han nombrado a mucha gente durante la rueda de prensa, Maroán, Prado, Iñaki Williams, etcétera, etcétera, pero el nombre más importante quizá, Imanol, sea el de Nico Williams, ¿no? El que ha dicho, Josean, nos preocupa Nico Williams. Sí. Luego ha explicado que está bien, pero nos preocupa Nico Williams.
13: Sí, no es para menos. Al final, el año pasado lo ha explicado, lo ha detallado perfectamente. El jefe de los servicios médicos del Athletic tuvo momentos de la temporada en la que, aun estando lesionado, estaba disponible, tenía molestias en derivadas de la pubalgia, pero seguía estando disponible porque, bueno, pues no era un dolor que le impidiese, sino que solo le limitaba. Se acrecentaron los problemas, se agudizó esa fase de la pubalgia, tuvo que parar 7 semanas. En ese mes y medio largo trabajó de forma individualizada y remitieron al máximo sus molestias. De hecho, volvió muy mejorado con respecto al momento en el que tuvo que parar. Ha dicho que ahora mismo no tiene ningún tipo de molestias derivadas de la pubalgia, que está perfectamente de esa lesión, y que una vez regresó con el grupo, pues tuvo esa lesión muscular ante el Valencia que lo obligó a parar, pero que ahora mismo está bien, que está el equipo, por supuesto, médico del Atleti en contacto permanente con la selección, pero que está bien, que no tiene ningún tipo de molestia y que no tiene ningún tipo de dolor.
14: José, la situación actual, hay que recordar que después de esa pubalgia, de la cual terminó la temporada libre de molestias y a fecha de hoy sigue libre de molestias, el jugador tuvo una lesión el día que jugamos con el Valencia, en el mes de mayo, no recuerdo el día exactamente, pero una lesión de isquios que no tenía una relación directa con esa pubalgia y de la que se ha recuperado perfectamente. Fue una lesión que yo creo que le produjo unos 20 días de baja aproximadamente, parte de los cuales los llevó a cabo con la selección. También he hecho mención a que nuestra relación y nuestro nivel de confianza con el staff de la selección española y en particular con el servicio médico es absoluta, lo fue antes del Mundial, lo está siendo durante el Mundial, ante cualquier duda en cuanto a cualquier acontecimiento ocurre con nuestros jugadores, nos informan y nos dan cumplida información. Y la última lesión que ha sufrido Nico con la selección en el transcurso del Mundial ha sido una lesión leve en su aductor, pues que le ha tenido, por lo que habéis visto, ¿no? Yo creo que a los 12 o 13 días estaba considerado disponible.
1: Bueno, está disponible ahora mismo. Falta por jugar el partido que tiene que jugar España ante Francia de las semifinales del Mundial. No sabemos lo que puede pasar porque ya jugó minutos ante Bélgica y en principio podría jugar también contra Francia algunos minutos si lo estima oportuno Luis de la Fuente. Un último audio de José Anlecue, quien le han preguntado por las muchas lesiones de la pasada temporada, por ese bajón físico de la pasada temporada del equipo. Y ha contestado lo siguiente.
14: Desde el punto de vista del servicio médico, lo que puedo decir es que en las métricas que utilizamos en el servicio médico, pues bien sea disponibilidad, incidencia de lesiones, impacto de lesiones, porcentaje de lesiones graves, nuestros números de la temporada pasada fueron los peores de las últimas 11 temporadas. También te podría decir que los de la temporada anterior, 24-25, fueron las mejores de las últimas 11 temporadas y teniendo en cuenta que en ambas temporadas la metodología general de trabajo fue similar, pues hay que pensar que hay cosas que debemos mejorar, obviamente, y luego hay la influencia de cuestiones vinculadas al propio azar, ¿no? No es normal que hayamos pasado 5 o 6 temporadas sin un solo cruzado y que la temporada pasada tengamos 3 lesiones de cruzado. Bueno, ahí hay un terreno, insisto, que obedece probablemente al propio azar ligado a este deporte, ¿no?
1: Bueno, José Anlecue, como decíamos, el jefe de los servicios médicos. Además, Imanol, en el entrenamiento de hoy, ausencia de Serrano, de Gorosabel y de Yuri, Urquizeta, que se ha despedido de los compañeros, y ya está Andy Hughes, el especialista de balón parado con Terzic, después de estar en el Mundial.
13: Sí, ahora el Athletic se parece a todo lo que decíamos cuando jugaban en Europa los rojiblancos, que en el staff había un montón de gente. Pues ahora más o menos ese montón de gente está en el Athletic, porque además de los propios asistentes del club, los encargados de material, etcétera, etcétera. Tenemos a Peter Gaidarov, tenemos a Alex Albistegui, tenemos al especialista ahora también en balón parado que se une a todo el elenco de Terzic, tenemos también a Íñigo San Millán en estos últimos días presenciando in situ los entrenamientos desde el campo. Se ha incorporado en Lezama una pantalla en la puerta de lo que es la instalación que da al campo para que los jugadores puedan ver en directo el entrenamiento, las correcciones que puede hacer Edin Terzic, la explicación de los ejercicios, un plasma la verdad que bastante grande, y además ha colocado a un miembro de su staff en la parte más alta del tejado para grabar absolutamente todo desde las alturas. Hay más gente ahora ya casi de oscuro que de clarito, así que la verdad que divertido.
1: Sí, venía ahora, habrá que mirar con lupa lo que haga el Athletic en el balón parado, con un especialista reconocido, ¿no?, en ese aspecto.
15: Hombre, todos tenemos la esperanza de que algo tan añorado ahora tenga su fruto, ¿no? Yo creo que es cuestión de actualidad. O sea, en cualquier cuerpo técnico hoy en día hay divisiones que están separadas como fases de ataque, fase defensiva, a balón parado, el entrenamiento de porteros. O sea, al final está todo tan profesionalizado y tan parametrizado que tiene que haber especialistas en cada materia. Y el ABP era ilógico que no tuviéramos a nadie durante toda la temporada pasada que tapara esa fuga, ese desangre que teníamos. Sí.
1: Bueno, pues todos atentos esta semana porque ya llegan los primeros partidos de pretemporada. Como decíamos antes en titulares, el primero será este miércoles en la Florida ante el Derio y el segundo será el sábado en Sariena ante Leioa. Veremos ya esos primeros trabajos o que han dado de sí los trabajos de Edin Terzic, aunque evidentemente estamos en los inicios de la pretemporada y también es verdad que son ante rivales de inferior, muy inferior categoría. Vamos ya con el Mundial.
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1: Bueno, aquí los partidos son martes y miércoles. El martes Francia-España en semifinales y el miércoles Argentina-Inglaterra. Pero antes vamos a analizar un poco lo que ha pasado el fin de semana, que no hemos estado en antena y hay cosas que comentar porque este Mundial sigue dando titulares y no muy positivos en cuanto a la labor arbitral, al VAR, etcétera, etcétera. Iker Zamayoa, arratsaldeón, muy buenas.
20: ¿Qué tal, Ángel? Muy buenas.
1: Digo lo del tema arbitral porque hay mucha gente crítica con Argentina, en la Argentina-Suiza, se clasifica a Argentina en la prórroga por la falta, esa simulación de falta, de jugador del suizo que le supuso la segunda amarilla, le quitaron la amarilla al argentino, se la pusieron al suizo y le expulsaron. Algo que revisó el VAR y en otras ocasiones se hace algo parecido y no lo revisa el VAR. La gente va por ahí en su enfado.
20: Sí, se agarraron al criterio este en el que puede entrar el VAR por confusión de identidad y en este caso anularon la falta de Argentina para pitar la falta de Suiza. Es curioso que al final en todos los partidos de Argentina esté el arbitraje en el punto de mira. Yo sinceramente trato de confiar lo máximo posible y centrarme en el fútbol, pero es que en las tres eliminatorias que lleva Argentina, en las tres lo futbolístico se ha quedado, digamos, bastante corta porque ha tenido que ir a la prórroga en todo momento siendo favorita ante las tres selecciones que se ha enfrentado, pues en todo momento al final el arbitraje está siendo la nota más discordante. O sea que en ese aspecto no sé ni qué opinar.
1: Beni, ¿tú qué opinas?
15: Pues yo opino que es la historia de siempre de los árbitros. El arbitraje nunca va dirigido, siempre está condicionado y sugestionado por el contexto y los componentes del juego. En este caso Argentina, evidentemente su camiseta pesa muchísimo y cualquier opción de que haya una circunstancia que le perjudique en una duda no se va a dar. Fíjate que subió Lautaro a la grada a abrazarse con la gente, no le sacó ni amarilla.
1: No, y hay una imagen también de Messi con el árbitro, no sé qué partido fue, señalándole con él, discutiendo, sí, gritando, y tampoco le sacan amarilla.
15: y le decía que le tratase con respeto, que ahí igual estoy hasta de acuerdo con él, porque los árbitros muchas veces se creen pistoleros y hablan de malas maneras. Pero sí que es cierto que estamos con lo de siempre. Los árbitros, ante ciertas circunstancias, las camisetas pesan. Aquí nos pasa con otros tipo de camisetas, y ahí está pasando, porque le ha pasado lo mismo a Noruega, ¿eh? O sea, porque...
1: Luego hablamos del balón y el alambre, luego hablamos de eso. Ya.
15: Al final, Argentina está teniendo la suerte de los grandes, que se suele decir.
1: Manuel, ¿tú qué opinas de todo esto?
13: A ver, yo lo voy a hacer más o menos. Lo voy a hacer más o menos sencillo. Pregunta general: ¿el jugador de Suiza se tira? ¿Simula?
1: Pregunta general: ¿se hacen todos los partidos?
13: No,
1: simula la caída. Ya está. Pero ¿cuál es la consecuencia? Que el VAR entra. Vale, ¿por qué no entra el VAR en otras circunstancias?
15: Claro.
1: Igual es que
15: claro.
13: Vale. Yo no he preguntado eso.
1: Vale, ahora yo te pregunto: ¿por qué el VAR no entra en otras circunstancias?
13: Deja responder al resto.
1: Joder, me cago. Es que es alucinante.
13: ¿Se tira el jugador de Suiza?
1: Pero no, tú me has preguntado a mí, yo te pregunto a ti.
13: No, yo pregunto al resto.
1: No, pero primero estoy aquí coordinando, te pregunto a ti. ¿Por qué no se miran otras jugadas iguales?
13: Eso habrá que preguntar a los del VAR. Yo estoy totalmente convencido de que es un error del VAR entrar a rearbitrar esta jugada. Pero yo solo he preguntado si se tira el jugador de Suiza.
1: Y yo solo he preguntado si nuestras jugadas iguales.
13: ¿Simular es tarjeta amarilla? Sí. Joder. ¿Qué estamos pidiendo constantemente cada vez que un jugador simula? Que se le amoneste.
1: ¿En cuántos partidos?
13: Yo lo que no entiendo es por qué tiene que entrar el VAR en esta jugada, que me parece rearbitrar una jugada que en directo no se ha observado. Me parece que se arbitra desde fuera, que no es el árbitro el que arbitra. Y estoy en contra de que el VAR entre en estos momentos puntuales para corregir estas decisiones. Ahora bien...
15: Si tu argumento es bueno, Imanol, el problema es que siempre es con los mismos.
1: Claro, el problema es ese.
13: Y también que tiene más repercusiones,
1: ¿En qué partido de Paul se simula una falta que no le toca el rival y no lo revisa el VAR, por lo que sea?
15: Bueno, esto pasó en Paraguay también.
20: Se pone la Argentina-Egipto.
1: Argentina-Egipto.
20: Enzo Fernández hubo en una jugada que simuló. O sea, hizo como que le dolía atrás, pero que ningún jugador egipcio le había tocado. Y pitó falta, de hecho. O sea, que el tema es que empezar ya a entrar con todos los piscinazos, es que no hay tiempo para... Claro. O sea, los partidos serían eternos. Entonces, ese es el tema, que al final va a crear un precedente, yo creo que muy peligroso, de cara a futuro. O sea, yo, por ejemplo, sin ir más lejos, en el España-Francia, si hay un piscinazo, no veo al VAR entrando para expulsar a alguien, sinceramente.
13: Eso es. ¿Qué es lo que hubiera entendido yo que hubiera significado expulsión para el jugador de Argentina? Es un error claro y manifiesto. Entras, rearbitras, y ahí ves que es una simulación y cambias la amarilla de costado. Bien, entrar así, de voluntad propia, el VAR en una jugada, utilizando un criterio que es el que ha dicho Iker, de confusión de identidad, yo no lo veo, yo no lo entiendo, y no estoy ni mucho menos a favor. Partiendo de esa premisa, si te tiras es amarilla. Si no quieres que te saquen amarilla y no quieres que te expulsen, no te tires.
1: O sea, estamos todos de acuerdo. El problema es por qué solo actúa con un equipo y no actúa con los demás. Si a mí me da igual que simule. Si simula a la calle, perfecto. Pero los demás simulan y no lo revisa el VAR, por lo que sea. Solo con una... ¿En ese Mundial, en cuántos partidos le han quitado la razón a Argentina? Y yo no estoy contra Argentina, me da igual quién gane el Mundial.
15: Hay un tufillo muy chungo. Y está en el aire, está en la prensa y está en todos los lados. Encima, si me dices que es una selección que ha ganado sobrada y tal, pues bueno, pues pasa desapercibido. Pero es que encima esos detalles han sido los claves para las clasificaciones. Complicado.
1: Y luego ya, Iker, para realizar el rizo, en el Noruega de Inglaterra, el gol de Inglaterra, uno de ellos, que pega el balón claramente en el cable, no sé por qué el sensor no lo detecta, porque en otro partido detectó que había pegado en el flequillo de un jugador y se anuló un gol.
15: Una cuestión de altura, creo que han dicho.
20: En el Croacia-Portugal se anuló un gol en el último minuto a Croacia, porque yo, sinceramente, me he visto esa repetición de ese gol igual 10 veces y todavía sigo sin comprender cómo el balón en algún momento tocó el flequillo del jugador croata y en aquel momento le anularon el gol a Croacia. Y el otro día, algo que es bastante claro, que me da igual el sensor, o sea, es a la simple vista, lo hemos visto en la Liga mil veces, cada vez que el balón pega en la Spider-Cam, el juego se detiene. Pues no entiendo por qué, el otro día no lo hicieron. Y es que al final es una auténtica lástima que durante todo el Mundial, que ya venía manchado por un montón de cosas extradeportivas, que a lo largo del torneo estén sucediendo cosas de este tipo. Entonces, a mí me da muchísima pena que estemos hablando de cosas que no tienen nada que ver con lo meramente futbolístico, pero es que no sé.
1: Está pasando
20: queda
1: esto.
20: Una semana y ¿qué le vamos a hacer?
1: Es que fíjate, estamos en las previas de las dos semifinales y hay polémica con Inglaterra-Argentina por todo lo que hay entre Inglaterra y Argentina. Toda la grada va a ser un hervidero, lo tengo bastante claro. Y luego hay polémica con el España-Francia, porque Francia lleva dos partidos importantes contra España perdidos y porque ha salido un tal M. Rajoy, bueno, o Mariano Rajoy, diciendo unas burradas impresionantes. De política está un poquito cortito y de fútbol menos todavía, ¿no? ¿No? ¿Y Bení?
15: Es que es un ha sido un personaje a su vida. Un personaje con tintes machistas y con tintes de olor a naftalina.
1: No, pero en lo deportivo no puedes decir lo que ha dicho. Es imposible. No se puede decir eso.
15: Pero a eso voy. Es que, ¿sabes? Le ha comido el personaje y se piensa que, como es simpático y gracioso, puede decir lo que quiera y no se da cuenta la repercusión que tiene. Que en este caso no está hablando contra el Deportivo La Coruña o el Cádiz o el Athletic. Es contra un país, una selección y una nacionalidad. ¿Que lo habrá hecho sin intención? Pues seguro. Pero es tan ignorante que no se da cuenta de la repercusión que tiene su persona por haber sido presidente.
1: Y Manuel, ¿cómo ves tú lo del Inglaterra ante Noruega, el balón que pega en el cable, supuestamente, y lo de Mariano Rajoy?
13: A ver, yo sinceramente creo que a mí la sensación que me da es que toca el cable. De hecho, hay una toma que es frontolateral, por así decirlo, en el que creo que no sé, dos segundos antes de caer al suelo cambia la trayectoria. Es cierto que luego han sacado lo que es el sensor y no se ve una ondulación como que llegue a tocar antes de que la controle el futbolista de Inglaterra. Pero a mí sí que me da la sensación de que la pelota pega en el cable. Pero claro, si tú te fías de la tecnología, igual que lo haces con el fuera de juego semiautomático, y el sensor del balón no salta, pues te tienes que fiar de ello.
1: Pero si
15: hay Manuel, pero hay un fallo. Perdona, Ángel, perdona. Sí. Hay un fallo técnico, es técnico. Porque han comentado hoy, he estado escuchando una tertulia de la mañana, han comentado que hay un problema de altura, que el sensor, la altura de donde detecta los sensores el balón, no pasa de cierta altura. Y el Spider-Can estaba por encima de esa altura, que por eso no lo ha detectado. Pero al ojo se ve que la curva del balón es totalmente.
13: Sí, el problema es, volvemos a entrar en la misma dinámica de siempre. Es una jugada en la que podría llegar a entrar el VAR. ¿Hay exactamente una imagen en la que tú asegurarías al 100%, sin un 1% de duda, en la que se vea claramente que el balón toca en el cable? ¿Una imagen nítida, una imagen limpia? A De Burgos Bengoechea se le comieron porque en un gol en la frontal del área, creo que fue con el Getafe como protagonista, no lo vio claro y decidió mantener la decisión en el campo. El árbitro es el que mejor ve la jugada. Si en el campo cree que no ha tocado la pelota, se apoya en la tecnología, que no dice que ha tocado el cable la pelota, y luego no hay una imagen clara, nítida, concisa, en la cual se vea que el balón toca en el cable, tiene que prevalecer lo pitado en el campo.
15: Pero a verla hay, lo que pasa es que no es la de la edición de los árbitros.
13: Sí, pero tú ven y pondrías la cabeza bajo la guillotina para decir que esa pelota toca el cable al 100% sin ningún tipo de margen de duda.
15: Sí, porque hay un principio físico que es la cuerda de un balón.
1: Del balón, exactamente. Y se ve que cambia totalmente.
15: Y se ve que es modificada. O sea,
13: sí, pero lo tienes que ver en menos de un minuto con unas imágenes que yo, las que he visto, yo imagino que sí, porque a mí es que me dio la sensación, pero yo no pondría la mano en el fuego. Me parece que lo toca claramente, pero no lo aseguraría al 100%. Y como lo tienes que tener asegurado al 100%, no puedes corregir la decisión pitada del campo.
1: ¿Por qué en menos de un minuto?
13: Hombre, porque las revisiones del VAR tienen que ser ágiles, no puede estar cuatro horas
1: mirando ese juego. ¿El penalti que estuvieron 5 minutos ahí para tirarlo? No sé, porque no son 5 minutos y no todo es solo un minuto.
13: Bueno,
1: ¿no?
13: En un periodo corto de tiempo tienes que decir con una imagen que, a ver, ya tienes que tirar de zoom, etcétera. No es una imagen nítida como puedes tener de otra jugada del partido.
1: Siendo el partido que es.
13: Y además te puedes apoyar en la
1: consecuencia
13: tecnología.
1: Que es un gol que te deja fuera del Mundial, yo me tiro el tiempo que sea necesario. Te estás cargando a un equipo. Supuestamente o posiblemente, con ese gol, porque ese es gol.
15: A mí me parece grueso el fallo, ¿eh? A mí me parece grueso.
13: A mí me parece
15: grueso porque es fácil revisable eso, ¿eh? No.
13: Yo creo que no es tan fácil.
20: A ver, yo sinceramente...
15: No es como el fuera de juego.
13: Yo creo que es más difícil.
20: Es que vista la trayectoria del balón, se nota que el balón no va limpio.
1: Por eso.
15: Es una cuestión de análisis... O sea, no es una cuestión de análisis milimétrico. O sea, tú... El balón tiene una cuerda cuando se le golpea... Y en ese momento se ve que cae directamente. O sea, se ve que hay un, algo que le interfiere, y no hay pájaros, era la cámara. O sea.
1: Eso es.
15: A mí me parece que se han limpiado de en medio.
1: La última, Iker, ¿qué final perdés?
20: Uf, pues igual una reedición de Qatar 2022, ahora sí. Mismo.
1: ¿Tú, Imanol, qué final ves?
13: España-Inglaterra.
1: ¿Y tú, Beni?
15: O sea, a mí me da que va a ser Francia-Argentina, fíjate lo que te digo.
1: También Francia-Argentina.
15: Bueno, no por argumentos futbolísticos, uh-huh. Por circunstancias.
1: Bueno, a ver lo que pasa.
20: Bueno,
1: Francia
20: yo creo que sí tiene argumentos.
1: Beni, es que gracias por todo. Buena semana. Bueno, venga, buen día. Mañana te esperamos. Iker, lo mismo. Pasa buen día. Mañana más, ¿vale?
20: Mañana más, sí, sí. A ver si mañana es solo fútbol.
1: Venga, alto. Pues, según lo que diga la gente, los que saben de fútbol, en diferentes medios de comunicación, televisión, radio, no sé lo que dirán, escribirán, no lo sé. A ver, igual nos saltan con alguna de que Italia va a ganar el Mundial. No lo sé. Podría decirlo alguien. Italia es favorita. Que no está jugando, pero lo podría decir. Alto en el camino y a vuelta hablamos de remo. Venga.
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0: Venga, vamos a hablar de traineras de la Liga Euskolabel, porque estuvimos teniendo un fin de semana intenso. El sábado hubo cita en Bermeo, perdón, en Castro, ganó Bermeo, Urdaibai, y el domingo fue en Orio, donde ganaba Orio, que es el líder de la clasificación. Vamos a analizar el fin de semana y cómo estaba la temporada con Iker Portugués, remero de la embarcación de Bermeo, de Urdaibai. Iker, arratsaldeon, muy buenas.
1: Papá, chaldeón, muy bien.
0: Bueno, ¿qué balance haces del fin de semana con ese triunfo el sábado en Castro y con el tercer puesto de Bermeo Urdaibai en Orio el domingo?
1: Bueno, yo creo que un fin de bastante positivo para nosotros. Yo creo que cualquiera de nosotros hubiésemos firmado antes de empezar la temporada, pues estar en la situación que estamos ahora, ¿no? Creo que, bueno, estamos haciendo buenas regatas, pero que todavía tenemos cosas que mejorar y, pues, con los pies en el suelo, sabiendo de dónde venimos, pues seguir trabajando y seguir aprovechando este momento dulce o seguir trabajando, pues eso, para seguir haciendo bien las cosas, ¿no?
0: Claro que sí. Oye, el sábado Iker en Castro, vaya regatón de Bermeo Urdaibai, primeros en la regata, Getaria segundo, tercero Hondarribia y cuarto Orio. No sé si fue una sorpresa ese cuarto puesto de Orio, que todo el mundo le pone como el principal favorito a hacerse con la victoria final.
1: Sí, a ver, claramente somos favoritos porque, bueno, pues todos sabemos lo que hicieron el año pasado y este año pues nos espera menos de ellos, pues más que nada porque casi siguen siendo el mismo equipo, casi la misma gente, sabemos que trabajan bien y que están muy fuertes y que son, digamos, la referencia a seguir, ¿no? O el equipo a batir. Pero bueno, sabíamos en Castro que iba a ser un día peligroso porque se vio ya desde las tandas de las chicas que estaba el campo muy revuelto y muy muy peligroso, digamos, ¿no? Con ese viento y esa ola francesa que era muy fácil, pues como bien se vio, que te revirara el bote y perder muchos segundos o tal. Entonces, nosotros sabíamos que iba a ser un día peligroso, salimos bien atentos a ello y aún así yo creo que nos pilló un poco de sorpresa porque, aunque sabíamos que iba a estar complicado, pues quizá estaba más de lo que nos imaginábamos, ¿no? Y bueno, también tuvimos unos pequeños percances en el calentamiento, pero bueno, pues con calma y tal, pues lo supimos más o menos solucionar. Y pues luego la verdad que la regata, pues hombre, al final fue una buena regata y una regata positiva por el resultado que tuvimos. Pero bueno, también es verdad que salvamos un poco la papeleta, ¿no? Porque al final esos primeros tres minutos así que estuvimos sin Ojeda remando porque no sé qué le pasó con la tosta, que se le rompió, se le salió del sitio, no sé qué, pues ahí perdimos muchos segundos y pues bueno, luego en el largo de vuelta estuvimos acertados y bueno, pues pudimos meternos otra vez en regata y pues estar ahí peleando por la bandera y pues bueno, por suerte y por haber hecho bien las cosas nosotros, pues pudimos hacernos con la bandera.
0: Oye, se está viendo este inicio de temporada, solo llevamos Iker cinco regatas, que los sábados son para Bermeo Urdaibai y los domingos son para Orio.
1: No, a ver, esto no ha hecho más que empezar y que haya sido dos fines de semana que hayamos ganado nosotros y el sábado y el domingo Orio no quiere decir que vaya a ser así durante toda la temporada, ¿no? O sea, lo que hayas hecho hasta ahora no quiere decir que vaya a ser así toda la temporada, ¿no? Obviamente, nosotros pues ojalá, ¿no? Porque estamos disfrutando mucho este momento y pues nos gustaría que siguiera así, ¿no? Pero bueno, lo que hayas hecho hasta ahora no te garantiza que vaya a ser así en un futuro, ¿no? Y creo que Orio es un equipo que está muy fuerte y bueno, pues nos va a poner las cosas difíciles y esperamos que nosotros a ellos también, ¿no?
2: La duda ahora es clara, ¿no? Bermeo ha demostrado que en situaciones de mar muy difícil con mucho viento puede ganar a Orio, ha demostrado que puede ganar en Ría a Orio. ¿Qué falta precisamente para tener ese puntito más de regularidad, de estar por encima? Porque en las dos condiciones más distintas que hay, que son mar con mucho viento y Ría, en los dos Bermeo ha estado por delante.
1: Sí, bueno, pero tampoco tiene nada que ver. O sea, en el deporte bien se sabe, ya sea individual o de equipo, que hay días buenos, días muy buenos y días malos y días muy malos. Y pues puede ser, no sé, eso solo lo sabrán ellos, pues que Orio haya tenido un día malo, nosotros un día bueno y pues que pues pues por eso pues igual les hayamos ganado o lo que sea. O sea, que les hayamos ganado en Ría y en Mar no quiere decir que les podamos ganar en cualquier condición. Obviamente, pues bueno, creo que estamos bastante más cerca que el año pasado y que tenemos opciones a estar ahí peleando por las banderas, pero bueno, que ya te digo, como te he dicho antes, lo que hemos hecho hasta ahora no garantiza que en un futuro pues vayamos a ganar una bandera por fin de semana o tal, ¿no? Pues puede ser que de ahora en adelante Orio gane casi todas las regatas, o que igual algún fin de semana nosotros ganemos las dos, o eso nadie lo sabe. Lo que hemos hecho hasta ahora, pues oye, muy bien, chapó, pero tenemos que seguir trabajando para seguir estando en la pelea e intentar pues plantar cara a un Orio pues que está muy fuerte, ¿no? Pero que bueno, que creemos que pues tampoco son invencibles, pero que están muy fuertes y que tenemos que hacer las cosas pues muy bien para ganarlos, ¿no?
2: Todo el mundo coincide en que la regata del sábado había sido muy dura, espectacular en cuanto a imágenes, que para remar, en cierto modo, había sido incluso más divertida que otras. La reflexión que todo el mundo hace después de este fin de semana es que qué bonitas son las traineras cuando están en la mar, ¿no? Qué importante es tener días así para crear afición también desde fuera.
1: Sí. Y bueno,

0: es que vas remando muy mal porque tropiezas muchas paladas, está muy feo, y otras pues son regatas pues duras, en el sentido de que muscularmente pues te dejan como mazao, ¿no? Pero son regatas que dentro del caos pues se disfrutan, y que tanto desde dentro como desde fuera pues son regatas pues eso, que se disfrutan ver y se disfrutan hacer, siempre y cuando pues hagas más o menos las cosas bien y te salgan más o menos las cosas bien.
1: Iker, la última, este pasado fin de semana mucho calor, sábado y domingo. El próximo bogáis en Galicia, el sábado en Redondela, el domingo en Bueu. No sé el tipo que va a hacer, pero ¿cómo se presenta el próximo fin de semana?
0: Bueno, no sé, la verdad, no sé qué decirte, porque en Chapela creo que no he estado nunca. Uh-huh. Y Bueu pues es así como un campo duro, porque es como muy plato y tal, y bueno, no sé qué tiempo anda, la verdad, no he mirado la previsión, pero bueno, las regatas de Galicia siempre son un poco especiales, sobre todo para los que salimos desde aquí, ¿no? Porque tenemos pues el viaje y dormir fuera de casa, pues no sé, estás como fuera de tu zona de confort, digamos, o fuera de tu hábitat, digamos, ¿no? Entonces son regatas que hay que ir atento, porque tienes, digamos, bueno, poco que ganar y mucho que perder, o no sé, depende de la situación que estés, pero bueno, sin más, son dos regatas más de liga que hay que salir a tope y pues intentar pelear por ganar la bandera.
1: Pues sí, que toda suerte del mundo, es que Ricasco por atender la llamada de Onda Básquet, y que sea una buena temporada para Berbí Urdabai y para ti personalmente.
0: Vale, es que recasco.
1: Un abrazo. Dejamos a Iker Portugués, en Rimero de Bermeo Urdaibai, que ha hecho un buen fin de semana. Ganó el sábado y quedó tercero el domingo. Hacemos un alto el camino y volvemos con ciclismo.
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0: Venga, recta final del programa, hablamos de ciclismo. Hoy jornada de descanso en el Tour, después de que ayer ganara un clasicómano, como es Mathieu Van Der Poel, en la etapa de extremo calor. Se tuvo que acortar, creo que 30 kilómetros, y es precisamente el calor uno de los protagonistas, o de los principales protagonistas de esta edición del Tour, con el calor de estos últimos días. Hoy descanso, como decíamos, menos mal, y los próximos días también dicen que hay mucho calor, alerta roja en muchas partes de Francia. Y queremos hablar de este tema con una persona que conoce bien el ciclismo, Josema Fuente, osteópata, masajista, también escribe en la revista Bikezona. Josema, ¿qué tal estás?
1: Bien, Ángel, aquí estamos. Oye, trabajando un poquito, haciendo un impasse y bueno, hoy jornada de descanso en el Tour, pero bueno.
0: Oye, lo del calor, increíble, ¿verdad?

0: Bueno, yo creo que ha habido, le estamos dando más bombo, pero tío, que otra cosa, ¿eh? Mi opinión. Sí, es verdad que afecta mucho y son más días de continuidad que otras veces, con lo cual vas acumulando cansancio, más que nada porque no se descansa igual, no se recupera igual. Entonces eso es un suma y sigue para que no rindas de la misma manera. Pero bueno, estamos viendo que en las etapas del Tour, las medias que están haciendo, pues están superando los récords. Entonces, yo no sé hasta qué punto está afectando.
1: Hombre, yo nunca he visto, Josema, que los ciclistas se pongan hielo en la espalda. Ninguna, yo, por lo menos, igual es habitual, ¿eh? Que estén toda la etapa continuamente con la botella de agua de los equipos por la espalda, por el cuello, por la cabeza, que cojan del público la botella, la repartan entre todos y se la echen. Que la organización recorte el recorrido por el calor. Que el sindicato de ciclistas pida una revisión de los horarios en las citas que se disputen en verano. Esto es nuevo.
0: Bueno, nuevo, en los años 70 ya ha habido etapas de muchísimo calor. Bueno, lo que pasa es que ahora se va mucho más rápido, evidentemente, que en aquella época. Y bueno, las generaciones de ahora, que son más flojas que las de antes, yo no tengo ninguna duda. O sea, yo me pongo a hablar con ciclistas de aquella época, de aquí, pues con Pello Duncabestani, con Iñaki Gastón y tal, estos son cosas de ahora. Pues sí, evidentemente afecta, por supuesto que afecta, pero yo creo que estamos dando más bombo y platillo que otra cosa, ¿eh? O sea, sí se daban entonces, la gente se metía en hielo. Lo que pasa es que nos falta memoria histórica, Ángel, que nos falta memoria histórica y creemos que esto es de ahora, esto
1: No,
0: es de hace
1: no es
0: muchos
1: ahora,
0: años.
1: pero que toda la etapa entera con el hielo encima, tampoco lo he visto yo en todas las etapas. Aunque algunos se ponían hielo, sí, es que en esta ocasión prácticamente todos han puesto hielo.
0: Sí, hombre, sí. Lo que pasa es
1: Sí,
0: que es
1: cuando
0: lo que
1: llegan a la
0: hemos dicho
1: mitad se ponen
0: antes.
1: un chaleco de hielo incluso,
0: Sí,
1: como los
0: bueno, esas
1: pilotos
0: son
1: de Fórmula
0: novedades,
1: 1.
0: ¿no? Eso es, para refrigerar el motor, para bajar la temperatura del cuerpo, que esas cosas no había antes. Lo mismo que no había geles, lo mismo que no había barritas. Pues bueno, ahora hay otra serie de avances, pues que hacen que tú puedas recuperar mejor, puedas poner el cuerpo en una situación para que la etapa del día siguiente pueda rendir exactamente igual.
1: Y Manolo.
0: Pero sí es cierto que hay más días seguidos de calor que antes, con temperaturas medias más altas. Pero bueno, es algo que los ciclistas creo que están campeando bien el temporal y al que no le afecta para nada es a Tadej Pogačar. O sea, ya lo ves.
2: Eso te iba a preguntar yo. Es tan bueno que está consiguiendo que haya gente que esté en contra de que participe en este tipo de pruebas a 3 semanas porque dicen que ha perdido interés.
0: Yo no creo que haya perdido interés. A los que nos gusta el ciclismo, a los que nos gusta el ciclismo de verdad y somos aficionados de verdad, pues estamos disfrutando pues de lo que es un Michael Jordan, de lo que es un Usain Bolt. Es un momento histórico, es alguien especial. Pues bueno, a la altura, yo no sé si mejor o peor que Dimers, pero en diferente época, cada uno en su época, pero es algo único. Y creo que las arrancadas que hace el otro día en el Tourmalet, hay que disfrutarlo. O sea, no, es que pierde interés. Sí, pierde interés porque ya sabes quién va a ganar. Pero no las exhibiciones. Yo me fijo cómo pedalea, cómo se posiciona sobre la bicicleta.
1: Hombre, yo
0: Es un
1: estoy con Imanol,
0: espectáculo.
1: ¿eh? Se gana con demasiada solvencia, con demasiada facilidad, y eso a la gente al
2: Yo.
1: final no le gusta
2: No,
1: tanto.
2: no, yo creo que soy de los que. Yo creo que soy de los que piensa que lo que tiene que pasar es que se tiene que disfrutar, que es un prodigio de la naturaleza y que. Bueno, es que es algo histórico. Es que es
0: Sí,
2: algo que tenemos que disfrutar.
0: eso es un Usain Bolt. Tú ya sabes quién iba a ganar los 100 metros lisos, pero le veías y disfrutabas. Pues yo creo que aquí tenemos que hacer exactamente lo mismo. Tenemos un deportista pues que es irrepetible y hay que disfrutarlo. Porque ya sabemos que va a ganar, pero ¿cómo va a ganar? O sea, solvente, luego es un tío simpático. Tú fíjate el otro día la que montó cuando le permitió ganar a su compañero
1: Del
0: Isaac
1: Toro.
0: del Toro. Agarra la bandera de México, se pone a gritar Viva México, se mete a los mexicanos en el bolsillo, agarra del Toro, lo agarra
1: Es
0: de
1: un
0: la
1: hombre de
0: cintura,
1: equipo, ¿no? Es un hombre de equipo.
0: es un hombre de equipo, es un
2: Es un hombre
0: hombre
2: de ciclismo y listo, sobre todo, porque yo creo que hay poquita gente que piense que Pogačar es un mal tipo. Y eso es muy
0: eso
2: difícil.
0: es a mí me parece un tío extraordinario, o sea, y lo demuestra todos los días,
1: Sí, porque
0: dentro
1: saluda a
0: y fuera
1: todos
0: de
1: sus
0: la
1: rivales,
0: carretera.
1: ¿eh? ¿Verdad? Ayer saludando al ganador de etapa, cuando gana Vingegaard, se acerca, le da un abrazo también. Es decir, es un tío que es ameno y agradable con todos, no solamente con los
0: Sí,
1: suyos.
0: Sí, tú fíjate, la París-Roubaix que gana este año Wout van Aert, que para Wout van Aert eso era lo más de lo más. Pues bueno, se lamenta haber perdido él, pero lo primero que hace es ir a felicitar a otro superclass como es Wout van Aert, ¿no? Y eso, pues bueno, le honra y le hace más grande todavía.
1: Y Manu.
2: Yo te iba a preguntar por la que se supone que iba a ser revolución del Tour de Francia, que es Paul Seyssaert. Yo era de los que pensaba que con estar era suficiente porque no es ni mucho menos la guerra de Seyssaert, pero ha demostrado que en el Tourmalet, que es la etapa más dura que ha habido hasta el momento, ha llegado con ellos. Para mí, de 10. No le pido más.
0: Así es, de 10. Ten en cuenta que tiene 19 años, no tiene experiencia en grandes vueltas de 3 semanas y más en el Tour de Francia, que aquí se vuela. O sea, aquí se magnifica todo. No, no es porque sea el recorrido más duro, porque por recorrido puede ser el Giro de Italia más duro, pero los nervios, ese punto que tiene la carrera más importante del mundo, pues al final te atenaza, ¿no? Y creo que está resolviendo con una solvencia extraordinaria, con una madurez impropia de una persona de 19 años que acaba de empezar prácticamente en este deporte y que lo han puesto a los pies de los caballos, porque bueno, yo creo un poco por imposición política.
1: Sí, de, Francia necesita un líder.
0: Sí, Francia claro. Necesitaba, pues ten en cuenta que ya lleva 40 y tantos años desde que Bernard Hinault ganó el último Tour de Francia.
1: Oye, Josema, la última rápidamente. En estos tours que tú dices que cada vez más rápidos, con tanto calor, el trabajo de una persona como tú, masajista de equipo, es fundamental, ¿no?
0: Sí, la recuperación a posterior es fundamental. Ten en cuenta que las patas se cargan más, el calor hace mucha más mella en el cuerpo. Y al final tienes que refrigerar todo y soltar esas piernas, sobre todo, y espalda, esa cargazón que tienes a nivel de cuello, esas posturas que llevan ahí, sobre todo con esas bicis que cada día son más aerodinámicas, pues al final tienes que hacer un trabajo fundamental ahí para la recuperación.
1: Josema Fuentes, qué ricasco por tus palabras, te tenemos en mente para otro día, ¿vale?
0: Muy bien, Ángel.
1: Un abrazo. Un placer. Hasta luego.
0: Un abrazo.
1: Llegamos al final del programa. Recuerden que ahora llegan los compañeros de los centros informativos y luego llegará Imanol Vilella con más deportes. Será a partir de las 2:30. Imanol, es que ricasco por todo. Luego te escuchamos a las 2:30. Y aquí lo dejamos. Sigan en la compañía Onda Vasca y si no, la página web, ondavasca.com. 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
7: Son las 2.
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7: Euskadi pone la vista en un nuevo sector, el de la economía azul. El Lehendakari ha presentado en Ondarroa Euskadi Urdiña, la estrategia del Gobierno Vasco para impulsar el primer sector relacionado con la economía vinculada al mar. Genera más de 37.000 empleos en Euskadi y tiene un gran peso en la economía vasca, especialmente en comarcas como la de Leartibai, donde supone el 13% del valor añadido. Euskadi busca convertirse en un referente de la economía azul en Europa. Además, hoy hemos conocido un nuevo proyecto en el que va a participar el Gobierno Vasco junto al sector privado durante los próximos 3 años. Se pone en marcha la iniciativa liderada por la SAI para crear embarcaciones náuticas 100% eléctricas y descarbonizadas. El proyecto, bautizado como Zero Emissions Marine Boat, busca situar a Euskadi como referente europeo en movilidad marítima sostenible. Supone este proyecto una inversión de 36 millones de euros. Y más de 89.000 personas mayores de 75 años disponen en sus casas del servicio de teleasistencia Betion. La consejera de Bienestar, Nerea Melgosa, ha anunciado novedades en respecto a este sistema, que comenzará a enviar mensajes a los usuarios durante un periodo de pruebas. Se ha probado con 6.000 usuarios en los 3 territorios. Los receptores, a partir después de este programa piloto, los receptores de Betion van a recibir mensajes de voz alertando de olas de calor, de inundaciones cercanas o recordando simplemente las fechas de las campañas de vacunación. Y la Dirección de Atención de Emergencias y Meteorología del Gobierno Vasco amplía hasta el miércoles el aviso amarillo por riesgo de temperaturas muy altas que podrían alcanzar los 38 grados en el eje del Ebro y rondar los 32 en zonas del interior. Euskadi vuelve a estar en aviso amarillo por temperaturas muy altas desde la pasada mediodía y hasta las 8 de la tarde, como decimos, de este miércoles, ante la previsión de temperaturas máximas que superarán los 30 grados en gran parte de nuestra geografía. Vamos a conocer la previsión de Euskalmet. Nayara Barredo, arratsaldeón.
2: Arratsaldeón, tenemos por delante una tarde de tiempo veraniego, pero con menos calor que ayer. Las temperaturas en la vertiente cantábrica se quedarán en el entorno o por debajo de los 30 grados. En el sur de Álava y centro y sur de Navarra, sin embargo, el calor todavía será intenso, con valores cercanos a los 35 grados. Estará soleado en general, pero cerca de la costa pueden aparecer algunas nubes bajas. Y en cuanto al viento, soplará de componente norte y ganará intensidad en el interior durante la tarde. Y de cara a mañana martes esperamos de nuevo un repunte de las temperaturas. En la costa la subida será ligera, apenas subirán un par de grados, pero en el interior el ascenso se notará más y superaremos ampliamente la barrera de los 30 grados, llegando a superar los 35 grados en algunos puntos. Cabe destacar que en el centro y sur de Navarra los termómetros alcanzarán también los 40 grados. Por lo tanto, mañana volverá a intensificarse el calor, sobre todo en el interior.
7: El calor da este lunes una tregua en el litoral. Osakidetza ha atendido este fin de semana en Euskadi a 16 personas a causa de las altas temperaturas registradas. 10 de ellas el sábado y 6 ayer. Las personas atendidas tenían entre 54 y 80 años y 7 necesitaron ser trasladadas a hospitales o a centros de salud para su seguimiento, aunque en ninguno de los casos su estado revistiera gravedad. Y en carreteras se circula con normalidad en estos momentos, según informa el Departamento Vasco de Seguridad. 2:04, ampliamos.
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7: El Lehendakari Imanol Prada les ha presentado esta mañana en Ondarroa Euskadi Urdiña la estrategia del Gobierno Vasco para impulsar el primer sector. Genera más de 37.000 empleos en Euskadi y representa un gran peso para la economía del territorio, especialmente en algunas comarcas como Leartibai, donde supone, por ejemplo, el 13% del valor añadido. Euskadi busca convertirse así en un referente de la economía azul, la economía marítima, y que se ponga una pieza importante, de la industria de Euskadi. Lorena Beguea, arratsaldeón.
9: Arratsaldeón, y Imanol Prada les ha recordado que aunque la costa vasca represente solo el 0,3% de la costa europea, es un motor estratégico para la prosperidad presente y futura.
10: Pero es un patrimonio de país que tiene un valor incalculable que debemos conservar, preservar y que nos otorga una ventaja competitiva que también tenemos que aprovechar.
9: Una estrategia que busca potenciar, modernizar y acercar este sector a las nuevas generaciones que se va a desarrollar con 6 pilares fundamentales. Destacan las personas, el ecosistema, el litoral y los productos. La consejera de Alimentación, Agricultura y Pesca, Maya Barredo, ha explicado que se va a impulsar a través de un observatorio.
11: Este observatorio, desde luego, que falta mucho, ¿no?, en las actividades, sobre todo relacionadas con el litoral, que nos permita, de alguna manera, tener toda la información, la evolución.
9: En 2024, este sector generó 37.000 empleos con 2.800 millones de facturación. Se busca ahora fortalecer el sector marítimo con ayuda de otras administraciones como Madrid y Bruselas.
7: Hoy hemos conocido otra pata del Plan Estratégico de Industria. Hasta 2030, el Gobierno Vasco, junto a la Diputación de Vizcaya, ha presentado un proyecto que va a desarrollar durante los próximos 3 años embarcaciones náuticas 100% eléctricas y descarbonizadas. El proyecto, bautizado como Zero Emissions Marine Boat, busca situar a Euskadi como referente europeo en movilidad marítima sostenible, con una inversión de 36 millones de euros y basado en tecnologías avanzadas de electrificación naval. Va a introducir nuevas capacidades tecnológicas y productivas al sector naval y náutico y creará 71 puestos de trabajo directos y 120 indirectos, hasta alcanzar los 191 en total. El proyecto va a estar liderado por LASA y la firma vizcaína especializada en el diseño de embarcaciones eléctrico-solares. Traccionará una nueva cadena de valor industrial integrada por 6 pymes vascas y contará también con la colaboración del clúster Foro Marítimo Vasco. Además, va a involucrar a los principales agentes de la red vasca de ciencia, tecnología e innovación, como Tecnalia, el CIC y Energigune al frente. Miquel Jauregui es consejero de Industria.
12: Más industria, mejor industria y menos emisiones son los 3 ejes del plan y describen a la perfección este ambicioso proyecto tan necesario en estos tiempos. Y casi todas las embarcaciones de este puerto, pues como decía antes, emiten emisiones y dependen de combustibles fósiles que Europa tiene que importar.
7: El sindicato de la Ertzaintza, ERNE, ha planteado una reforma del Código Penal para endurecer las penas por agresiones y delitos de odio contra los miembros de la Ertzaintza y el resto de agentes de Euskal Polizia. La iniciativa busca, según la organización, reforzar la protección jurídica de los agentes ante el aumento de agresiones, ataques y faltas de respeto registrado en las últimas semanas. La última, un agente fuera de servicio que estaba arbitrando en la Donosti Cup y tuvo que dejar de hacerlo al ser increpado. ERNE ha explicado que lleva semanas reuniéndose con los grupos con representación en el Parlamento Vasco para presentar una propuesta legislativa que contemple el endurecimiento de las penas por agresiones y delitos de odio dirigidos contra la policía, así como actuaciones en el ámbito educativo. Sergio Gómez de Segura, secretario general de ERNE, en declaraciones a Onda Vasca.
13: Es un tema que lleva muchos años aflorando y está claro que lo que no podemos permitir es que haya ni un solo ataque más contra ningún policía vasco en estas fiestas. Y esos señalamientos de que no eres bienvenido aquí, que no puedes estar en la chonda de tal pueblo, o que no puedes estar en esta zona de fiesta, o que realmente la gente le señalen por el mero hecho de nuestro oficio, la verdad es que no tiene ningún sentido. Y yo creo que esto es una labor de toda la sociedad, ¿eh? De todos los partidos políticos, sin quitar ninguna excepción, y de toda la sociedad, porque al fin lo que tenemos que defender es a nuestros trabajadores y a nuestros representantes.
7: Además, ERNE ha señalado que trabaja de forma coordinada con el Sindicato Unificado de Policía y la Asociación Unificada de Guardias Civiles para promover esta modificación legislativa también en el Congreso de los Diputados. El objetivo, según el sindicato, es alcanzar el mayor consenso posible para que la propuesta se traduzca en una reforma legal efectiva. Y en el año en el que se celebra el 90 aniversario del primer gobierno vasco, la consejera de Gobernanza y Autogobierno ha participado en un curso de verano de la UPV en el que María Ubarretxena ha reiterado que el autogobierno permite alcanzar mayores cotas de bienestar. Cuando todavía no hay fecha para la comisión bilateral que debía celebrarse este mes de julio entre el Lehendakari, Manuel Pradales y Pedro Sánchez, ya que no hay avances en las transferencias de la gestión de la seguridad social o en la de puertos y aeropuertos, Ubarretxena ha destacado que completar el estatuto es una prioridad para su gobierno.
14: Más autogobierno es más bienestar. Y muchas veces intentan desligar estos dos conceptos, ¿verdad? Nos dicen que el autogobierno es algo identitario y que por otro lado están lo que llaman algunas voces y fuerzas políticas las cosas del comer, como si fueran cosas distintas. Y son dos conceptos que no se pueden desligar, porque cuando nosotros podemos decidir sobre lo nuestro, sobre nuestros recursos, tenemos más bienestar porque podemos decidir las políticas.
7: El Gobierno vasco ha hecho balance hoy de uno de los servicios mejor valorados por la ciudadanía, el servicio de teleasistencia Betión. Según los cálculos hechos públicos por la consejera de Bienestar, Juventud y Reto Demográfico, Nerea Melgosa, se espera que al finalizar este 2026 hasta 90.000 personas usen Betión. Ahora incluye también un envío de mensajes a personas usuarias con avisos excepcionales, como son las olas de calor, incendios o vertidos tóxicos. Junto a esto, sirve para informar de campañas dirigidas a personas mayores como la vacunación de la gripe. Durante este último mes se ha realizado una prueba piloto que ha sido todo un éxito, Lorena.
9: La prueba piloto se ha realizado con éxito en los terminales digitales de más de 6.000 personas, que corresponden al 60% de los domicilios de las personas usuarias residentes en el territorio de Álava. Se ha repetido la prueba con los usuarios de Irún, Hondarribia y Trapagarán. En todos los casos, el resultado ha sido positivo. El mensaje emite un aviso de voz a la persona usuaria, le indica que tiene un mensaje. Cuando esa persona aprieta el botón amarillo del dispositivo y escucha el mensaje, automáticamente desde el centro de atención de Betión esa escucha queda verificada. Los mensajes son complementarios a las llamadas que se hacen desde el servicio. Es una muestra de que la digitalización, decía Nerea Melgosa, también ayuda al bienestar de la comunidad.
15: Desde el servicio del centro de atención de Betión se ha enviado un mensaje al dispositivo habitual situado en el hogar de la persona usuaria. El dispositivo inmediatamente emite un aviso de voz a la persona usuaria indicándole que tiene un mensaje. Cuando la persona aprieta el botón amarillo que está en el dispositivo, escucha el mensaje. Escucha queda verificada.
9: Los mensajes de voz se envían con una frecuencia de 500 a la hora. Esa frecuencia permite atender el efecto rebote que generan, porque el 10% de las personas que reciben y escuchan el mensaje de voz pulsa el botón de la medalla para llamar a Betión y preguntar sobre alguna duda que le ha sugerido la información recibida en ese mensaje. Según dice el Gobierno vasco, el servicio está siendo muy bien valorado por la ciudadanía y no se percibe como algo invasivo. Íñigo Mijangos es el responsable de Betión.
16: Una persona usuaria de Tolosa que viene en Zarauz o de Bilbao que viene en Baquio, hay que atenderle en ambos domicilios. Imaginemos una persona usuaria que se va a comer con la hija. Hay que garantizar siempre que atiendas la emergencia en su momento. Estamos desarrollando y viendo cómo solucionar esos pequeños flecos para garantizar una atención 100%.
9: Hoy en día, tras 15 años en funcionamiento, el servicio Betión cuenta con 89.600 usuarios, sobre todo en territorio vizcaíno. De todos ellos, el 74% son mujeres, el 26% hombres, y el perfil medio de la persona usuaria es el de una mujer mayor de 83 años que vive sola.
7: La Diputación de Guipúzcoa ha realizado una investigación pionera para medir el impacto de los servicios sociales en la calidad de vida de las personas mayores dependientes del territorio, tanto las que viven en un centro residencial como las que son atendidas en sus propios hogares. Un estudio en el que se ha hecho hincapié sobre todo en los factores que influyen en que esa calidad de vida sea mayor o menor. Esther Fernández.
17: Sí, en este estudio han participado 3.025 mayores de 65 años y en situación de dependencia, a los que se han evaluado aspectos como autonomía, seguridad, bienestar emocional o relaciones personales, entre otros ámbitos. El resultado muestra que el 57,4% de las personas que siguen en su domicilio afirman que su calidad de vida es buena y valoran el tener una red de apoyos continuada y adaptada a sus necesidades, además de la asistencia a centros de día. En el caso de las personas que viven en centros residenciales, el porcentaje de quienes dicen tener una buena calidad de vida aumenta hasta el 74,5% y valoran la atención personalizada y la participación comunitaria. La diputada general Eider Mendoza destaca que estos resultados avalan la transformación que se está llevando a cabo en Guipúzcoa hacia un modelo nuevo de cuidados.
18: Cuando los cuidados son personalizados, vinculados a la comunidad y continuados, esto influye decididamente en la calidad de vida de las personas, tanto en las residencias como en los propios domicilios. Y esto coincide plenamente con el esfuerzo que se está realizando, con el cambio en el modelo de cuidados que estamos fomentando en Guipúzcoa, donde estamos insistiendo mucho en la personalización de los servicios, en los vínculos comunitarios y también en la innovación.
17: Tras este estudio, la Diputación anuncia que continuará evaluando las políticas sociales en Guipúzcoa y que lo hará de la mano de una nueva agencia que será presentada en septiembre en Tabacalera. Maite Peña, diputada de Cuidados y Políticas Sociales.
19: La personalización, la comunidad, el bienestar, ¿no? Uh-huh. Emocional integral de las personas, eso es una apuesta política y ahora lo que ya tenemos entre manos es los resultados de que esa apuesta es una apuesta acertada y que está teniendo impacto en la modificación del modelo, y ese impacto, esa manera de atender, está provocando mejoras en la calidad de vida de las personas. Y por otro lado, damos un paso muy, muy importante para que en Guipúzcoa la evaluación dirigida a la mejora continua forme parte de las políticas públicas sociales.
17: En Guipúzcoa actualmente hay 34.070 personas mayores dependientes que reciben una prestación o un servicio de la Diputación.
7: Tras este estudio, la Diputación anuncia que va a continuar evaluando las políticas sociales en Guipúzcoa y que lo hará de la mano de una nueva agencia que será presentada en septiembre en Tabacalera, en un acto en el que participarán representantes de varios países en los que se llevan a cabo iniciativas similares. Y Osakidetza ha recibido más de 21.000 inscripciones para las 41 categorías profesionales de la segunda fase de la OPE 2023-2024-2025, cuyos exámenes se realizarán en los meses de octubre y noviembre. Se ofertan 5.425 plazas para un total de 107 categorías profesionales. Una vez concluido el proceso de inscripción de la segunda fase, acaba de publicarse en el Boletín Oficial del País Vasco el listado provisional de los aspirantes admitidos. En la primera fase de esta prueba de la OPE, 101.000 personas participaron en los exámenes que se celebraron en el mes de julio en el BEC de Baracaldo. 2:16, escuchan Onda Vasca, Grupo Noticias.
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7: Pedro Sánchez ha visitado el centro de mando avanzado desde donde se ha gestionado el incendio de Los Gallardos en Almería y en el que han fallecido 13 personas, mientras existen otras 10 denuncias por desapariciones. El fuego está estabilizado tras arrasar 7.000 hectáreas y el gobierno de Andalucía considera que a lo largo de este lunes el incendio podría darse por controlado. Irán Zucalvo.
20: Los servicios de emergencias siguen trabajando para refrescar el terreno, pero las condiciones meteorológicas están dando una tregua. Así que el presidente de Andalucía, Juanma Moreno, vaticina que el incendio, que ha arrasado algo más de 7.000 hectáreas, podría darse hoy mismo por controlado.
21: Encima nos ha dado una ventana de oportunidades desde hace prácticamente algo menos de 48 horas, que eso nos ha permitido la estabilización y hoy ya pasaríamos a situación operativa cero. Yo creo que eso es una buena noticia y a lo largo del día estamos convencidos que podemos dar por controlado este incendio, no extinguido, como saben ustedes, pero es el paso previo a la extinción, que es controlado.
20: Moreno llama a la colaboración entre instituciones, vaticina que el de Los Gallardos no será el último de este verano y achaca la situación al cambio climático. En la misma comparecencia ha estado acompañado por Pedro Sánchez, quien ha puesto a disposición de la Junta de Andalucía y de otras comunidades autónomas los medios técnicos y personales que puedan necesitar. Ha dicho que la lucha contra el fuego compete a todas las instituciones y ha pedido a todos sumarse al pacto frente a la emergencia climática.
22: El año pasado, un tercio de la superficie calcinada el año pasado en Europa se produjo aquí en España. Y eso tiene mucho que ver no solamente con tradicionales incendios que se pueden producir, sino por un agravamiento consecuencia de las emergencias climáticas, de la emergencia climática que está sufriendo la península ibérica y particularmente España. Por eso creo que es importante recordar esa propuesta que el Gobierno de España ha puesto encima de la mesa a todas las administraciones y es articular un gran acuerdo frente a la emergencia climática.
20: Sánchez también ha lamentado la muerte de 13 personas en este incendio que ha arrasado 7.000 hectáreas con un perímetro de 40 kilómetros. Los 1.400 vecinos que llegaron a ser desalojados ya han podido volver a sus viviendas y siguen las batidas para intentar localizar a las personas desaparecidas. Hay 10 denuncias interpuestas, aunque se cree que podrían llegar a 23 las personas de las que no se tienen noticias.
7: Pedro Sánchez nos ha referido desde Almería a la polémica política de las últimas horas creada en torno al artículo de Mariano Rajoy en el que el expresidente español señalaba que en la selección gala de fútbol no hay jugadores franceses y que ha generado un gran malestar en el gobierno de Emmanuel Macron, que considera estas declaraciones racistas. Mientras el Partido Popular considera que la polémica se ha exagerado y que Rajoy ha realizado estas afirmaciones en un contexto humorístico, el ministro de Exteriores, José Manuel Álvarez, ha pedido al actual líder popular, Alberto Núñez Feijóo, que desautorice a Rajoy.
23: Y me enorgullece que Nico Williams y Lamine Yamal vistan los colores de la selección española. El racismo, la xenofobia, son enfermedades graves, enfermedades del alma. Y siempre tienen dos síntomas, la estupidez y el odio. Esa es la mezcla que va hacia el racismo. España no tiene ninguna de las dos y no vamos a permitir que nadie introduzca ese veneno en nuestro país. Por eso es tan importante que el señor Feijóo desautorice a Mariano Rajoy.
7: Les contamos también que el hombre detenido este domingo como presunto autor del apuñalamiento mortal a otro hombre de 33 años continúa bajo custodia policial a la espera de pasar a disposición judicial. Los hechos sucedían ayer, poco antes de las 9 de la mañana, en el barrio de Capuchinos de Rentería. Un hombre de 23 años era detenido como presunto autor del apuñalamiento que costó la vida a otro de 33. Como decimos, ambos estaban en la terraza de un local hostelero y el ataque, al parecer, tuvo lugar sin mediar palabra. Y otro apunte, porque ha sido localizado sin vida el buceador que se buscaba desde anoche en el puerto de Ondarroa. Según han informado fuentes del Departamento de Seguridad, familiares del buceador daban la voz de alarma ayer porque no localizaban a esta persona y a partir de ese momento se iniciaba la búsqueda durante toda la noche. Se la ha buscado en la zona del puerto. Ha sido encontrado en torno a las 10 de esta mañana. El fallecido es un hombre de 57 años.

0: Penúltimo día de San Fermín en Iruña, una jornada dedicada a las personas mayores con la recepción en el Ayuntamiento a los centenarios. Una jornada también en la que han sido protagonistas los toros de la ganadería Miura, que han realizado un encierro rápido y cargado de momentos de tensión. Esther.
1: Sí, un encierro en el que uno de los toros se ha resbalado en mercaderes y se ha descolgado de sus hermanos, provocando bonitas carreras, pero también cierto peligro en el encierro. En la plaza de toros, con la manada ya agrupada, los toros de Miura no han querido entrar a la primera y se han dado un paseillo por la plaza, generando algunos momentos de tensión. Balance, 8 heridos, 4 trasladados al Hospital Universitario de Navarra.
2: Han habido un total de 8 incidencias, de las cuales no ha habido ninguna por asta de toro, yo creo que es importante. 4 son varones, todos mayores de 25 años, uno con una contusión craneal con scalp, otra contusión con deformidad en brazo derecho, otra contusión craneal y una herida de cara también con contusión en la espalda.
1: Hoy los sanfermines dedican el día a las personas mayores y en el ayuntamiento el alcalde ha realizado una recepción a los pamploneses y pamplonesas que tienen 100 o más años, a los que les ha colocado el pañuelico rojo. Ha sido después de la misa de mayores en la capilla de San Fermín, acompañados de la rondalla Armonía. Mayores que tienen mucha energía para seguir de fiesta, porque el programa festivo no para. A las 5:30 de esta tarde, desfile de caballeros, mulillas y la banda de música hasta la Plaza de Toros, donde a las 6:30 se celebrará la séptima corrida de la Feria del Toro. A las 10:15 de la noche, toro de fuego y a las 11, fuegos artificiales. Y los conciertos, hoy a cargo de la Orquesta Mondragón, a las 8:30 de la tarde en la Plaza de la Cruz. A las 11 de la noche, Traveling Brothers actuarán en la Plaza de la Compañía, en sustitución de Izzo Fitzroy, que ha sufrido una indisposición. A las 11:30, Jofe en la Plaza del Castillo y en el mismo lugar, pero a la 1:20 de la madrugada, Hardfighter.
0: Y Bilbao sigue dando a conocer los detalles de su programación festiva. Hoy ha sido el turno del Txikigune de Astenagusia, que se va a transformar en Txikibotx, una ciudad infantil inspirada en Bilbao. El espacio del Parque de Doña Casilda ofrecerá más de 30 actividades del 23 al 30 de agosto, apostando por la inclusión y la sostenibilidad. Cristina Zúñiga, arratsaldeón.
3: Arratsaldeón, Delia. Sí, la intención es que las familias de los chiquis de entre 0 a 12 años, sus aitas, amas o aitites, descubran juntos en este espacio intergeneracional detalles de la historia, la cultura, el patrimonio y las tradiciones de la villa de una forma participativa, amena y adaptada, como no, a los más pequeños. Entre las novedades, los niños y niñas deberán empadronarse cuando lleguen al Txikigune para obtener así un carnet identificativo y podrán conseguir los heliodoros, billetes emitidos en Bilbao durante la Guerra Civil que de forma simbólica les premiarán con actitudes positivas como la cooperación, el cuidado del entorno, la ayuda mutua y el uso del euskera. Escuchamos a Itziar Urtasun, la concejala de fiestas de Bilbao.
4: Queremos que las niñas, los niños y todos los familiares que les acompañen conozcan desde edades tempranas el lugar donde viven, sus barrios, sus historias, sus tradiciones, su cultura, sus espacios más emblemáticos y también los valores que nos definen como sociedad. Porque creemos que la identidad bilbaína también se aprende jugando. Por eso este año el Txikigune estará lleno de referencias reconocibles para cualquier persona de Bilbao y, por qué no decirlo, del entorno también. La Ría, el Pagasarri, el Casco Viejo, el Arenal, el Ensanche o nuestros barrios. Un total de 6 grandes zonas temáticas.
3: Habrá juegos de agua, circuitos de aventura, talleres hinchables, actividades deportivas, además de servicios como una radio propia, biblioteca y áreas de descanso, abiertas por la mañana de 11:30 a 2:30 y por las tardes de 4:30 a 8. La pérgola, además, de este Parque de Doña Casilda acogerá cada tarde de Astenagusia teatro de calle infantil, con los personajes Micro y Fono como anfitriones, con sesiones a partir de las 7:30 desde el domingo 23 y hasta el domingo 30 de agosto. Y un año más para evitar cualquier susto, este año también se van a repartir de forma gratuita 8.000 pulseras de identificación para los más pequeños.
0: La Diputación Alavesa quiere acelerar la transición digital y la reforma física de los comercios de proximidad. Para ello, va a inyectar una partida de casi 280.000 euros para respaldar a 138 comercios del territorio en sus proyectos de digitalización, mejora tecnológica y reformas de establecimientos, como explica la diputada foral de Empleo, Comercio y Turismo, Cristina González.
5: Para el desarrollo de proyectos de mejora tecnológica y venta online, modernización del local y su equipamiento y obras de accesibilidad. Estas ayudas van a financiar asimismo acciones de publicidad y promoción de estos establecimientos. El comercio minorista es fundamental para la economía, el empleo y la vida de nuestros pueblos y ciudades. Y con estas ayudas reforzamos su competitividad. Este sector da trabajo a 11.000 alaveses y alavesas. Priorizamos a los comercios de nuestras pequeñas localidades para dar preferencia en la concesión de estas ayudas al comercio de la zona rural alavesa, porque el comercio local de nuestros pueblos cumple un servicio esencial.
0: En Gasteiz, la esperada línea 11 de Tuvisa, que conectará los barrios gasteiztarras de Zabalgana y Laucarriaga, encara su recta final. Desde el Ayuntamiento señalan que su inauguración sigue prevista para la segunda quincena de este mes de julio, aunque todavía no concretan la fecha exacta. Beatriz Artolazábal, la concejala de Espacio Público y Barrios, asegura que ya están finalizadas las 7 plataformas construidas en Reina Sofía, Zabalgana, Bayona, Luis Olariaga y el entorno del Hospital Universitario de Álava.
6: Y hemos finalizado la instalación de las nuevas plataformas y esta misma semana completaremos los últimos trabajos, principalmente de pintura y señalización. Estamos ya preparando todo para que la nueva línea 11 pueda ponerse en marcha en los próximos días, porque entendemos que mejorar la movilidad significa conectar mejor los barrios, facilitar los desplazamientos cotidianos y hacer más cómodo el día a día de los vecinos y vecinas.

0: Y vamos a conocer también la actualidad del deporte. Y Manuel Vilella, arratsaldeón.
1: Arratsaldeón, Delia, sí, porque viene marcada por esa rueda de prensa de José Anlecu, el jefe de los servicios médicos del Athletic, que ha hablado largo y tendido sobre la situación, entre otros, de Nico Williams. Una situación que preocupa y ocupa al, en este caso, staff médico del Athletic, que está en constante comunicación con la selección española, porque ahora mismo no tiene molestias, no tiene ningún tipo de dolor, pero todavía le restan al menos un partido, el que va a jugar mañana ante Francia para regresar a la dinámica grupal del primer equipo. Con mucho fútbol, con ciclismo y por supuesto con remo, después de la que posiblemente haya sido la mejor regata de la temporada, llegaremos a las 3 de la tarde.
0: Así terminamos, se quedan en Onda Vasca con el deporte.

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0: Y 32 minutos de la tarde, arratsaldeon, continuamos en Sintonía Deportiva aquí en Onda Vasca. Estamos a lunes, es ya 13 de julio de 2026, o lo que es lo mismo, primer día de trabajo de la segunda semana de pretemporada para todos y cada uno de nuestros equipos, con un protagonista principal en clave Athletic, que ha sido Urko Iceta, el futbolista del conjunto rojiblanco. El sábado anunciaba que dejaba la disciplina del Athletic después de días de rumores vinculándolo con Cádiz y principalmente con Mallorca. Había interés de otros equipos, pero finalmente ha sido el conjunto gaditano el que se ha hecho con los servicios de Urko Iceta. Llega traspasado, 5 temporadas ha firmado el delantero de Aia con la entidad presidida por Vizcaíno. Evidentemente gana un delantero que en segunda división sobre todo ha mostrado su valía gracias a su gran campaña en el Mirandés, el año que el conjunto de Miranda de Ebro a punto estuvo de ascender a la primera división. Un Urko Iceta que hoy ha abandonado Lezama, que lo ha hecho acompañado de su familia para poner durante todo el día rumbo hasta Cádiz. Será mañana cuando realice el primer entrenamiento a las órdenes de su nuevo técnico. Por lo tanto, Iceta, que ya es historia en el Athletic, se retira con un gol, el conseguido en el Santiago Bernabéu, precisamente en la última jornada de Liga. El otro de los protagonistas, José Anlecu, el jefe de los servicios médicos del Athletic, que ha comparecido en rueda de prensa, principalmente para valorar cómo se encuentran todos y cada uno de los futbolistas antes de que comience oficialmente la temporada. En principio iba a ser contra el FC Barcelona. Recordamos la coincidencia en fechas con el Mundial y la imposibilidad de garantizar el descanso necesario a los futbolistas ha hecho que finalmente no sea precisamente contra el FC Barcelona cuando se inicie la competición, sino una semana más tarde. Un José Anlecue que ha empezado con una valoración general, con un parte médico global en el cual ha detallado que ahora mismo hay 2 futbolistas de baja médica. Unai Eguiluz, recientemente operado por segunda vez de su rodilla para corregir una rotura de ligamento cruzado. El otro es Andoni Gorosabel, que ya llegó a Lezama con molestias.
1: Con respecto al estado de los jugadores, hacer una referencia a que se encuentran en situación de baja en este momento los jugadores Unai Eguiluz y Andoni Gorosabel. Como sabéis, Unai Eguiluz fue sometido el día 6 de junio a una nueva cirugía en su rodilla, con objeto de reparar la rotura que sufrió en la plastia al final de la temporada pasada. Desde la cirugía no ha habido ninguna incidencia negativa y la evolución del jugador está siendo la esperable, con total normalidad. También tenemos en situación de baja a Andoni Gorosabel. Andoni Gorosabel sufrió una lesión en su aductor mediano del lado derecho en el periodo transitorio, es decir, durante las semanas que transcurren desde el final de la temporada hasta el comienzo de la pretemporada. Ha tenido una lesión relativamente moderada, lo pusimos en el parte y pensamos que en un par de semanas aproximadamente podrá estar trabajando con el equipo, si todo va con normalidad. Hacer también una referencia a Nico Serrano, que en el día de hoy va a mantenerse al margen del equipo debido a una sobrecarga en recto femoral. Y también una referencia a Beñat Prados, que como sabéis, la temporada pasada estuvo toda la temporada en situación de baja por la cirugía de cruzado a la que fue sometido. Y él en este momento se encuentra en situación de disponible. Pues ahora mismo no sé si va a empezar a disputar los partidos desde el primero, el segundo, pero vamos, su situación es de disponibilidad.
0: Disponibles, por lo tanto, el resto de futbolistas, aunque en las últimas sesiones se ha lesionado, ha acumulado demasiada carga de trabajo, más de la que podían soportar sus piernas. Nico Serrano, que hoy no se ha ejercitado, tampoco lo ha hecho Yuri en los primeros minutos de la sesión. De nuevo, test de carrera, al igual que la semana pasada, Yuri Berchiche, el lateral izquierdo de Zarauz, no ha participado, ha gestionado cargas en el interior de Lezama. Una plantilla que evidentemente espera a los mundialistas, a los hermanos Williams, a Unai Simón y a Aymeric Laporte. Estos 3 últimos, Iñaki ya está en casa descansando, todavía están inmersos en el Mundial. De hecho, mañana juegan la semifinal contra Francia para buscar una plaza en la final del próximo domingo. Mientras tanto, siguen muy pendientes, monitorizando la situación del extremo rojiblanco, que la temporada pasada sufrió lo indecible con una pubalgia que se agudizó en la segunda vuelta, que le mantuvo fuera incluso de Lezama durante 7 semanas... de la cual, eso sí, ya está recuperado. Volvió, fue decisivo ante el Deportivo Alavés, se lesionó ante el Valencia en los isquios, una lesión que nada tenía que ver. En el Mundial, un nuevo contratiempo, la situación de Nico Williams preocupa y ocupa al Athletic.
1: Su situación actual, hay que recordar que después de esa pubalgia, de la cual terminó la temporada libre de molestias y a fecha de hoy sigue libre de molestias, el jugador tuvo una lesión el día que jugamos con el Valencia, en el mes de mayo, no recuerdo el día exactamente, pero una lesión de isquios que no tenía una relación directa con esa pubalgia y de la que se ha recuperado perfectamente. Fue una lesión que yo creo que le produjo unos 20 días de baja aproximadamente, parte de los cuales los llevó a cabo con la selección. También he hecho mención a que nuestra relación y nuestro nivel de confianza con el staff de la selección española y en particular con el servicio médico es absoluta, lo fue antes del Mundial, lo está siendo durante el Mundial, ante cualquier duda en cuanto a cualquier acontecimiento ocurre con nuestros jugadores, nos informan y nos dan cumplida información. Y la última lesión que ha sufrido Nico con la selección en el transcurso del Mundial ha sido una lesión leve en su aductor, pues que le ha tenido, por lo que habéis visto, ¿no? Yo creo que a los 12 o 13 días estaba considerado disponible.
0: Pues la situación de Nico Williams, que preocupa, que ocupa, aunque ahora mismo esté sin dolor, sin molestias, totalmente disponible y por lo tanto apunta a ser uno de los hombres de la partida en el encuentro ante mañana ante la Francia de Kylian Mbappé por parte de Luis de la Fuente. Un José Anleco que también ha hablado de unos datos, los de la temporada pasada, a nivel de disponibilidad que ya se detallaron en la rueda de prensa de valoración de la campaña, pero que finalmente, tras el estudio de los equipos médicos, también han resultado ser los peores en cuanto a rendimiento en el área médica de las últimas 11 temporadas. Algo que contrasta con la temporada anterior, porque fueron los mejores precisamente de este último ciclo. En definitiva, la reflexión y la autocrítica ha de ser profunda porque lo del año pasado llevaba más de una década sin repetirse.
1: Desde el punto de vista del servicio médico, lo que puedo decir es que en las métricas que utilizamos en el servicio médico, pues bien sea disponibilidad, incidencia de lesiones, impacto de lesiones, porcentaje de lesiones graves, nuestros números de la temporada pasada fueron los peores de las últimas 11 temporadas. También te podría decir que los de la temporada anterior, 24-25, fueron las mejores de las últimas 11 temporadas, y teniendo en cuenta que en ambas temporadas la metodología general de trabajo fue similar, pues hay que pensar que hay cosas que debemos mejorar, obviamente, y luego hay la influencia de cuestiones vinculadas al propio azar, ¿no? No es normal que hayamos pasado 5 o 6 temporadas sin un solo cruzado y que la temporada pasada tengamos 3 lesiones de cruzado. Bueno, ahí hay un terreno, insisto, que obedece probablemente al propio azar ligado a este deporte, ¿no? Nada más.
0: Prueba de que la temporada pasada no fue la mejor en cuanto a disponibilidad se refiere es que Iñaki Williams, que había sido uno de los fijos durante más de 250 partidos a lo largo de prácticamente una década, el año pasado sufrió la peor tasa de lesiones desde que es futbolista profesional. Un Iñaki Williams que ha tenido un comportamiento siempre sobresaliente en el apartado médico y que es el ejemplo claro de que la temporada pasada nadie estuvo libre de lesiones.
1: Pero me preocupa él y me preocupa el jugador de 18 años, el Ayakif, que viene del Bilbao Athletic y que tiene que afrontar una primera pretemporada con un primer equipo, ¿no? En la misma medida. Mira, lo decía antes, alrededor de cada jugador hay un universo de factores. Y además, que esa es la grandeza de este deporte y del fútbol. Esos factores no están ahí de forma permanente, no son iguales hoy, mañana, pasado. Y un jugador como Iñaki Williams, que ha pasado los 30 años, que lleva siendo profesional desde el 2015, desde diciembre del 2014, pues obviamente requiere unas atenciones y unos cuidados diferentes a los de un jugador como el Ayakif, que está arrancando su carrera profesional, por poner un ejemplo.
0: Pues ahí estaba el ejemplo de José Anlecue, como decimos, Iñaki Williams, comportamiento sobresaliente, Nico Williams preocupa y ocupa al Athletic en constante comunicación con los servicios médicos de la selección española para intentar que esa disponibilidad que a día de hoy tiene el extremo rojiblanco pueda seguir en el tiempo, pueda seguir confirmándose para el inicio de la temporada 2026-2027.
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0: Venga, que nos quedan 17 minutos para llegar a las 3 de la tarde. Abrimos apartado polideportivo, no sin antes insistir en que el resto de equipos de primera y segunda división también están ya metidos en faena. Segunda, en esta ocasión, semana de pretemporada, con la Real Sociedad ya realizando los primeros test en forma de partido, pero durante, bueno, los últimos 4 días, desde el jueves hasta ayer, hemos tenido emoción en las carreteras de Vizcaya, con 5 etapas de la Vizcaya y Chulia que han coronado a Darío Jimeno como el ciclista más rápido de la general, el mejor joven y también el ciclista con mayores puntos, por lo tanto, maillot verde de la regularidad. Manu Gómez, arratsaldeón, muy buenas.
1: Arratsaldeón, Imanol.
0: Y es que, fíjate, en una vuelta tan corta de tan solo 5 etapas, lo que puede significar ganar una etapa en solitario. Prácticamente la única llegada no al sprint que hemos tenido, por lo menos en grupo reducido, lo hizo Darío Jimeno, escapándose lejos de meta y sacando un minutito en Sodupe, y con eso le ha valido.
1: Bueno, es que en esa etapa demostró tener mucho gas, fue muy valiente y luego se ha sabido defender.
0: Evidentemente, todas las miradas estaban puestas en lo que podía suceder ayer en Lemoiz, con esa Lemoiz, 113 kilómetros, triple paso por Jata, varios puntos no puntuables, como por ejemplo hasta 3 pasos por Andraca, y sin embargo fue una carrera de supervivencia en la que no hubo realmente diferencias.
1: Ya, yo creo que es que el año pasado la etapa final fue un auténtico matadero, que la gente este año ha sido más conservadora, ha ido con mucho cuidado y yo creo que no han sido tan valientes. También había mucha amenaza de calor y bueno, pues yo creo que no han sido todos más conservadores.
0: De hecho, una de las sorpresas es que ayer el tiempo de corte fue muy escaso, ¿no? Prácticamente o entrabas en el grupo de favoritos o en algún grupito por detrás, que como te dejases unos minutos ya en el ecuador de la etapa, te tenías que bajar de la bicicleta.
1: Pues sí, es que...

0: tiene una dificultad, que es que la organizamos entre un montón de entidades diferentes, a todos hay que ponerles de acuerdo, y bueno, pero esa dificultad que tenemos también es un extra, porque bueno, es un trabajo de Ausolan que se hace en Vizcaya y es una pasada.
1: En lo que se refiere a la participación, muchísimos equipos de Euskadi, muchísimos de fuera, que han tenido también que buscar un alojamiento, que buscar unas comidas, en definitiva, beneficiarse tanto Vizcaya de los ciclistas como ciclistas de como los ciclistas de Vizcaya.
0: Claro, a lo mejor este año no hemos tenido tanta, bueno, una participación con mucho pedigrí, pero bueno, han venido los grandes equipos, todos súper agradecidos, la logística es complicada y bueno, pues mira, es una forma también de atraer a, es otra forma de atraer a gente a nuestro territorio.
1: ¿Es viable en el tiempo seguir con esta Vizcaya y Itzulia?
0: A ver, sí, no. Si los clubes siguen trabajando, como decía, en Ausolan, pues no habrá problema, pero necesitamos muchos más voluntarios. Necesitamos gente, como ocurre en otras pruebas, que la apasione organizar solo esta prueba. Gente súper motivada solo en esta prueba, porque la gente que hemos tenido este año es pues un poco, entre comillas, ¿no? Los restos, lo digo de forma positiva. La gente que organiza la Itzulia es gente que organiza otras muchas cosas. Necesitamos alguien que le apasione organizar solo la Itzulia.
1: Claro, porque ¿cuántos meses al año se tiene que dedicar desde la federación y desde todo lo que tiene que ver con la Itzulia para poder organizarla con este nivel de éxito?
0: Pues mira, ayer en la tarde nos sentamos a comer, merendar, y ya empezamos a hablar de cosas del año que viene. Bueno, pues con el tema caliente, pues sí, se te ocurren muchísimas cosas que, bueno, pues ya en noviembre empezaremos a tocar. Intentaremos lo primero apuntalar todas las etapas y luego ya vemos un poco si podemos sumar al equipo, porque este año ha estado todo un poco, ha salido todo bien, pero un poquito más precario que otros años.
1: Bueno, pues unos meses para descansar y a partir de, como decías, el mes de noviembre organizar esta Vizcaya Itzulia, que además las referencias que había de los corredores cuando podías hablar con ellos eran francamente buenas. Manu, un abrazo enorme, a descansar ahora.
0: Es que ricasco, Imanol.
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1: Venga, que nos quedan más de 10 minutos para hablar de remo, y es que lo del sábado, sobre todo en Aguas de Castrurdiales, va a pasar. Por lo menos, iba a decir a la historia, seguramente haya otras muchas regatas espectaculares, pero que va a guardarse en un cajoncito de las pruebas importantes y de las pruebas bonitas y de las que hacen afición, seguro. Miguel García, arratsaldeón, muy buenas.
3: Buenas tardes, Imanol.
1: Y es que hemos visto la mejor regata de largo, ya no de la temporada, sino posiblemente de la última década.
3: Sí, yo lo comentaba con varios compañeros, que para mí la mejor regata mínimo de los últimos 10 años que yo recuerde, no en tandas puntuales, sino en cómputo general, tanto de Liga Euskotren como de Liga Euskolabel, las 5 tandas tuvieron emoción, pasaron cosas, no había un minuto en el que no pasase algo y que te tuviese con los 5 sentidos puestos en la regata, ¿no?
1: Es que fíjate que el cambio importante de condiciones esperaba para el domingo, con esa galerna que al final entró a última hora, esa tormenta fuerte que cayó, pero ya había finalizado la regata con mucho margen. Pero sin embargo, el sábado, un día en el que, ya lo decíamos el viernes, va a haber nordeste, pero dan poquita mar. No había tampoco una mar excesiva, pero estaba tan feo que vimos casi una jornada casi de temporal. Y realmente no eran condiciones extremas, ni mucho menos, pero fue precioso.
3: Sí, al final en Castro, lo normal, de cada 30 días, 28 si hay vientos del oeste y 2 días es del nordeste, ¿no? Y coincide uno de esos días y cuando te entra el nordeste en Castro, pues para los patrones se les complica mucho, la ola viene más limpia, más arbolada, y yo siempre lo digo, para un patrón siempre es más complicado que te entre la ola

0: digamos, por babor, que te entre por estribor, ¿no? Por la posición que tiene el remo, que lo tienes puesto al final por la banda de babor, al hacer fuerza, pues te es mucho más complicado manejar el barco cuando la ola entra por ese lado, ¿no? Y eso es lo que pasó el sábado, unido a que, como decíamos, arbolaba mucho la ola. También los patrones pues querían llevar sus rumbos, en muchos casos pues iban pegando casi palas con el rival de al lado, y todas las guiñadas que pudimos ver, pues el cómputo general, unido a pues a entre comillas desgracias que pudieron suceder tanto en el primer largo a Bermeo, que lo solucionó genial ahí Mikel Ojeda, como en el caso de Ciervana de Proa para Palazuelos, que pues ahí se le rompió la bancada y no pudo hacer nada. Es que es un cúmulo que fue impresionante la regata.
1: Además es que empezamos por la Liga Euskotren, en la primera tanda es que llegaba Orio a la primera de las Ciabogas y única, muy rezagada, termina entrando encima de una ola que si llega a tener el campo de regatas 15 metros más, le gana San Juan, al final son décimas con foto finish la que lo define, con unas guiñadas tremendas después de la salida de Ciabogas a punto de tocar palas con Zumaya, luego San Juan haciendo también lo propio, Donostiarra por supuesto sufriendo una barbaridad en la segunda tanda, la pelea a muerte con Arraun intentando remontar en ese largo de vuelta, ganando, haciendo una auténtica exhibición. Es que fue impresionante porque daba la sensación de que estaba en el límite de la situación de entre el control y el descontrol absoluto.
0: Sí, porque tú veías traineras que en Liga Euskotren, por ejemplo, la primera tanda, que se destacaban mucho, pero es que si te venía la, digamos, la racha de olas de tres olas y conseguías empoparla, es que te ponías prueba de regata y dabas vuelta 5 o 10 segundos detrás en medio minuto de regata, ¿no? Y eso es lo bonito del remo, cómo iban cambiando las pruebas de regata continuamente. Y de cara al aficionado, pues no me quiero imaginar todos los aficionados que pueden estar a la punta del trompeolas de Castro cuando pasaban por ahí las traineras, pues el espectáculo que pudieron ver.
1: Luego, en la Liga Euskolabel, bueno, pues lo que todo el mundo ha visto ya, ¿no? Bermeo con problemas, como tú has dicho, con Mikel Ojeda, Ciervena con problemas, con el Proa que solo se levantaba para hacer las Ciabogas porque se quedó sin posibilidad de remar. Problemas para Orio, que yo creo que es lo más destacable de la jornada, más allá de lo de Donostiarra, que ahora comentaremos, pero extraña y mucho ver a Orio tan atrás.
0: Sí, por la parte de arriba no diría que es lo más destacable, porque yo vuelvo a incidir que para mí lo más destacable es el regatón que vimos, ¿no? Pero sí es cierto que Orio no dio el nivel que nos tiene acostumbrados. También decir que los que conocemos el campo, la calle 4, no la solemos querer casi nunca, y más en el día del sábado, que esa calle 4 se está convirtiendo en una calle 5 y media, digamos, porque el campo estaba sacado, digamos, hacia la ría de Grazomar, y entonces pues esa calle 4 está muy influida por la corriente que bajaba de la ría, ¿no? Pero aún así, Bermeo mano a mano con Orio, pues ya vimos el segundo largo, que pues si llegó a la primera Ciaboga, no sé cuánto fue, no me recuerdo, 8 o 10 segundos por detrás, fue capaz de llegar prueba de regata a esa segunda Ciaboga, y una auténtica exhibición de los patronados por Asier Turinaga.
1: Es que fue un auténtico espectáculo, pero es que como decimos, posiblemente la que todo el mundo quería igual era la 1, aunque tampoco era ni mucho menos una calle que estuviese al refugio de absolutamente nada, porque el nordeste entra de lleno y ahí pues no tienes más que llevarte a la boca, pero quizás le mataba un poquito más la ola. Prueba de ello es que cubre un poquito menos, es más fácil empopar. Lo que vimos con Donostiarra, cómo se sube en la ola, cómo se prácticamente pierde el control porque sin remar la ola les empujaba lo suficiente, no tenían ni que dar paladas, y luego pues el golpe contra la boya es importante y el viento les lleva casi hasta la playa.
0: Sí, al final esos últimos 200 metros en Castro cuando arbola la ola pues son muy peligrosos para los patrones, y como te digo, cuando entra la ola por favor más, porque de guiñarte la trenera te la guiña, digamos, hacia babor y hacia donde él va, hacia boga, ¿no? Entonces, si te viene una ola 50 metros donde hacia boga y no consigues controlarla y te la guiña, pues indirectamente está dando una hacia boga por estribor, ¿no? Y es lo que le pasó a Donostiarra, unido que para mí, pues quizás la banda de babor dejó de remar muy pronto, se puso a mirar la boya antes de llegar a ella, y eso fue lo que hizo que la diesen por estribor, ¿no? Y como tú dices, pues esos ese viento que hacía adicionalmente y ese tiempo extra que tardaron en rectificar hacia boga, porque, digamos, de normal puede tardar entre 20 y 30 segundos en rectificar una ciega por estribor, y en el caso de Nostiarra tardaron más allá de los 50 segundos, ¿no? Entonces, pues si restas los, digamos, 40 o 50 segundos que pudieron tardar, pues solo hay que ver la clasificación general donde hubiese estado Nostiarra.
1: Peleando por la bandera, como lo hizo hasta sí, el final prácticamente Ondarribi.
0: Yo diría que la hubiese ganado sin ningún problema. ¿Por qué digo esto? Porque Ondarribi queda a 12 segundos de la bandera y en la segunda hacia Boga Donostiarra ya le saca entre 10 y 12 segundos y luego salió hacia Boga a 40 y aún así llegó a meta 25, ¿no? Entonces, todo eso que siguió recortando la segunda parte de regata después de darla por estribor, pues para mí hubiese ganado la bandera y para mí el regatón de Donostiarra es de quitarse el sombrero.
1: En lo que se refiere a Getaria, ya sabíamos que era un bote que andaba ahí mucho, que en mar andaba también posiblemente mejor que en ría. Por eso no me sorprende lo del sábado, me sorprende un poquito más lo del domingo.
0: Sí, el sábado hizo un atendido de ratón, lo que pasa es que está un poco a la sombra de lo que hizo Bermeo, ¿no? Pero hasta la segunda hacia Boga vimos que fue mano a mano con Bermeo y únicamente en el último árbol es donde se despegó Bermeo con, pues como hemos dicho antes, otra auténtica exhibición en el cuarto largo de popa a la ola, ¿no? Ayer, sin embargo, sí, quizás estoy en un punto por debajo. También para mí la calle 1 ayer en Orio, pues no, seguramente no es la que todo el mundo hubiese elegido, ¿no? Ese último largo te quedas un poco sin metros para dejarte caer. Aún así, ayer, pues Orio remando en casa y después del mal resultado que sacó el sábado, era indudable que iban a salir a por todas y que no iban a dar la mínima duda, ¿no?
1: Orio que no ganó en Ría, en Bilbao. Orio que no ganó en Castro, en la situación con más dificultad a nivel de mar. ¿Cómo se interpreta esto? El día de Bilbao dijimos que había cambios. En Castro una mala regata, un mal día. El no encontrarte en la trainera puede sucederle a cualquiera, pero son dos situaciones demasiado distintas y que sobre todo abren mucho el abanico de momentos en los que Orio puede llegar a ser vulnerable, partiendo de la base de que son, yo creo desde mi punto de vista, por todo lo que he podido comprobar incluso en directo, muy superiores al resto, pero ya se han dejado dos en dos contextos muy distintos.
0: Sí, quizás, al menos por mi parte, no esperaba que a esas alturas pues fuesen a, entre comillas, cojámoslo con pinzas, fallar dos veces, ¿no? Pero tampoco, si soy sincero, no esperaba que Bermeo estaría dando el nivel que está dando, que para mí es un nivelazo, y está haciendo también que el nivel de Orio, aunque sea por el momento algo superior, parezca que esté por debajo de lo esperado, pero no es así, sino que Bermeo, con un invierno que ha habido regatas que ha hecho muy bien y ha habido otras que no tanto, ha llegado al verano y está dando un nivelazo, ¿no? Si recuerdas lo que hablamos en junio, parecía que ahí la alternativa directa era Donostiarra, pero ahora si vemos la clasificación en general, pues Bermeo está a 3-4 puntos de Orio y sin embargo, pues ahora mismo Donostiarra, entre la ceaba por estribor y alguna regata mala que ha tenido, pues está igual a entre 10 y 15 puntos, ¿no?
1: Pues nos vamos a quedar con esa reflexión. También creo que es positivo en 15 segundos, Mikel, que Santurchi está en la pelea por no bajar, pero nunca es el que peor sale parado de las regatas.
0: Sí, Santurce en la mala va a andar muy bien. El sábado, popa la ola, ya vimos cómo anduvo ese segundo largo, ¿no? Que salió de Ciaboga, en la primera Ciaboga, 9 segundos detrás, tras embarcar mucho agua ese primer largo, y los patronados por Martín Luja, pues el segundo largo dio una exhibición llegando prueba de regata a la playa de Brazomar, ¿no? Yo creo que en estos momentos los gallegos están un punto por debajo de tanto del Ecletio como de Santurce y mucho tienen que cambiar las cosas para que no sean ellos dos los que quizás luchen por la salvación.
1: Abrazo fuerte, Miguel.
0: Abrazo.
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0: En el año 2022 se aprobó la ley que iba a amparar, que iba a dar pie a la creación del Fondo de Compensación de las Víctimas de Amianto. Para el fondo como tal todavía hubo que esperar unos años más, hasta el año pasado, de hecho, para que entrara en vigor, y prácticamente desde el primer momento las víctimas han venido, bueno, pues denunciando las trabas para, al fin y al cabo, poder acceder a estas ayudas. Algo no está yendo como debería ir, así que saludamos a esta hora, a las 8:38 en las mañanas de Onda Vasca, a Jon García, portavoz de ASVIAMI, la Asociación de Víctimas de Amianto de Euskadi. Jon, egunon, muy buenos días.
1: Egunon.
0: Vamos a poner primero el contexto, si te parece, Jon, para quien nos pueda estar escuchando desde casa y no esté al tanto del asunto. ¿Qué es exactamente ese fondo de compensación para las víctimas del amianto y con qué objetivo nació?
1: Bueno, ese fondo de conocimiento de compensación nació con el objetivo de resarcir a las víctimas del amianto, porque de alguna manera, como a otros grupos en los que hay responsabilidades del Estado, se les tenía abandonadas por el hecho de haber respirado amianto, fundamentalmente en los puestos de trabajo, cuando se sabía y se conocía las consecuencias que tenía el hacerlo así. Pero aun conociendo desde el Estado esa situación, se permitió que las empresas siguieran trabajando con amianto. Uh-huh. Y de alguna manera, obligados por Europa, que ya lo prohibió, se determinó luego, a instancias y por iniciativa del Parlamento Vasco, el crear un fondo de compensación para aliviar a las víctimas, a todas las víctimas, y evitar que tuvieran que ir a los juzgados y esperar largos procesos.
0: Uh-huh. Sin embargo, bueno, lo decíamos, ese fondo, esa creación del fondo como tal, vosotros lo veníais demandando desde hace muchísimo tiempo, costó que al final fuera una realidad, pero cuando se creó por fin, esto, lejos de, digamos, atajar los problemas que ya veníais denunciando, Jon, tampoco ha solucionado precisamente la situación, porque desde el primer momento os habéis encontrado, bueno, con una serie de trabas. Algo no está yendo como debería ir, ¿no?
1: Sí. Al final nos hemos hecho unos expertos en leyes a través de todos estos años. Sí. Y claro, la ley que se aprobó en el 2022 lo que planteaba era que en 90 días se pusiera en vigor un fondo acorde a esa ley con una normativa. Y esa normativa tiene forma de real decreto que se tenía que haber aprobado, como he dicho anteriormente, a los 90 días del 19 de octubre del 2022, y sin embargo se aprobó el 17 de junio del 2025 y entró en vigor el 18 de septiembre. Pero además, ese Real Decreto ni de lejos se corresponde con lo que dice la ley, que dice que tiene que ser para todas las víctimas, no solamente para las víctimas que en estos momentos tienen reconocida una enfermedad profesional y viven. Entonces nos hemos encontrado, a pesar de los contactos que mantuvimos con el Ministerio, con la sorpresa de que cuando aprobaron ese Real Decreto era restrictivo y no era acorde a la ley aprobada en el 2022.
0: Uh-huh. Bueno, habéis hecho público un comunicado en el que, la verdad, que si atendemos a los datos, estos son cuanto menos llamativos. A 6 de julio únicamente han sido indemnizadas 97 víctimas. ¿Qué lectura hacéis desde ASVIAMI de esta cifra, Jon?
1: Bueno, pues la lectura, como decía anteriormente, que es consecuencia de que este Real Decreto que se aprobó el año pasado es muy restrictivo, solo ampara a las víctimas que tienen reconocida la enfermedad profesional y están vivas, dejando de lado a todas las personas fallecidas, a todas las personas que tienen enfermedades derivadas del amianto pero no tienen la enfermedad profesional reconocida, como son fundamentalmente las víctimas medioambientales, que las hay sobre todo en Cataluña, y las víctimas también que hay en el resto del Estado. Es decir, aquellas personas que han contraído enfermedades derivadas del amianto pero que no tienen la enfermedad profesional reconocida.
0: Uh-huh. Bueno, precisamente,
1: de tal forma,
0: sí,
1: que a pesar de que ha habido 387 solicitudes en todo el Estado, solamente se han ha aceptado el 25%,
0: 97%. Claro, esto se traduce en que existía una partida de 25 millones de euros y únicamente se han ejecutado alrededor de 5 millones y medio. Habláis directamente de abandono por parte del gobierno.
1: Sí, porque a pesar de que hemos tenido múltiples contactos durante todo este proceso de años, incluso cuando se iba ya a promulgar el Real Decreto, nos hicieron la jugada de presentar una disposición final cuarta que restringía, como he dicho antes, el derecho al cobro. Anteriormente habíamos dicho por activa y por pasiva que nos parecía que el borrador no era acorde a la ley, porque las cantidades están muy alejadas de lo que se consigue por vía judicial para aquellos que lo pueden hacer, que es decir, aquellas personas que tienen una empresa a la que denunciar. Y las personas que no tenían derecho a quien denunciar se quedaban sin derecho a nada. Uh-huh. Y el carácter universal va por ahí.
0: ¿Qué cambios concretos permitirían, según vosotros, según Asbia Miellón, adaptar el reglamento al espíritu con el que nació la ley?
1: Bueno, pues como he dicho, que fuera absolutamente para todas las víctimas, es decir, para las víctimas que tienen un diagnóstico derivado de haber estado en contacto con el amianto y aunque hayan fallecido, porque la ley establece que desde el 2017 tendrían derecho y que las cuantías se triplicaran, cuando menos, que es lo que se consigue normalmente por vía judicial. O sea, con esos dos aspectos que les hemos dicho en varias reuniones que hemos hecho después de aprobar el Real Decreto al Gobierno, y hemos conseguido apoyos además de todos los grupos, de todos los parlamentos, sería más que suficiente. Uh-huh. Y además disponen de una partida económica, como acabas de decir, porque se han gastado hasta el momento 5.765.067,32 euros de una partida de 25 millones anuales, que son 25 millones que anteriormente, desde el año 22, se tenían que haber abonado a las víctimas, pero como resultas del retraso en la promulgación de este Real Decreto, nos hemos quedado sin ese dinero que se ha quedado en las arcas del Estado, que alcanza la cantidad de 125 millones y solo tenemos derecho a los 25 millones de este año, pero es que ni siquiera esos 25 millones, con las previsiones que hacemos, van a ser empleados para devolvérselos a las víctimas. Uh-huh. O sea, es una situación injusta y por eso creíamos necesario que modificaran el Real Decreto, que es una facultad exclusiva del gobierno y lo pueden hacer en un breve espacio de tiempo.
0: Hay una idea, a ver, es que hay que remarcarlo porque es así, John. Hay una idea que, bueno, en las manifestaciones y demás que habéis venido haciendo con toda esta historia últimamente, bueno, pues lo remarcáis varias veces, que el tiempo juega en contra de las víctimas también, ¿no?
1: Efectivamente. Ya se calcula que aproximadamente el 60% de las víctimas del amianto han fallecido en el Estado ya, en su conjunto. Ya esas personas no van a ver en vida que se les ha reconocido lo que se ha hecho con ellas. Y si seguimos a este paso, pues van a ser muchas más. Y está en manos del gobierno, como decía anteriormente, en un breve espacio de tiempo, el poder modificar esta situación, porque es una facultad ya exclusiva del gobierno el modificar este Real Decreto, porque no tiene que pasar ni por el Congreso ni por el Senado, porque es un Real Decreto y no una ley como fue la del 2022.
0: Uh-huh. Además de ampliar quién puede acceder al fondo, también reclamáis desde las asociaciones de víctimas cambios fiscales relacionados con el IRPF de estas indemnizaciones. ¿Por qué entendéis que hay trato discriminatorio con esto, John?
1: Sí, bueno, primero hay que decir que gracias a las gestiones que hemos realizado con las haciendas forales, en Euskadi y en Navarra no se nos da a descontar ni un duro de las indemnizaciones, por lo cual hay que agradecer el comportamiento que han tenido tanto las haciendas forales vascas como las de Navarra. Pero en el resto del Estado tampoco han tenido en cuenta esas exenciones fiscales cuando todo tipo de grupos de víctimas en situaciones parecidas, como son, pues por ejemplo, los últimos afectados del accidente ferroviario de Andalucía, como son las víctimas de las transfusiones de sangre, como son las víctimas del terrorismo, están exentas de fiscalidad, por considerarse que hay una responsabilidad del Estado, y en nuestro caso existe, porque se prohibió mucho más tarde de conocer que era mortal el uso del amianto, pero hubo muchas presiones por parte de los poderes económicos de este país. No hay que olvidar, por ejemplo, que el dueño de Uralita era una de las fortunas mayores del mundo y que financió el golpe militar de Franco, y sus familiares tuvieron mucho que ver con este dilatar el tiempo, porque también influyeron muchísimo en el gobierno, que tenían mucho peso en Prisa. Pues consideramos que hay una discriminación, y no entendemos tampoco por qué esa discriminación con las víctimas del amianto.
0: Mencionabas el caso de Cataluña. Aquí, bueno, decís que no se ha aprobado ningún expediente pese a ser históricamente uno de los territorios históricamente más afectados por el amianto. ¿Esto por qué sucede o por qué ha podido suceder?
1: Pues tampoco entendemos, porque en Cataluña, como bien has dicho, es de alguna manera el epicentro de esta plaga, porque en Cataluña es donde Uralita se fundó y luego puso más plantas en el resto del Estado, y fundamentalmente, aunque hay enfermos derivados de otros usos del amianto, fundamentalmente ha sido a través de Uralita. Y curiosamente, en Cataluña todavía hoy no hay ni una víctima que ha sido resarcida. Pues no sabemos qué opinar. Si es debido a que hay muchas personas ya fallecidas, puede ser uno de los motivos. El otro motivo puede ser el desconocimiento de la gente fuera de Euskadi, que eso también es a tener en cuenta. Y desde aquí sí quiero realizar un llamamiento que a todas las personas que tengan un diagnóstico de cáncer derivado de enfermedades del amianto, como puede ser el mesotiloma, que es el cáncer de pleura, como puede ser la asbestosis, como puede ser el cáncer de ovarios, como puede ser el cáncer de pulmón, que traten de informarse de si tienen derecho a esta compensación. Yo creo que esos son los factores, y luego probablemente también a que la comisión de evaluación que se puso en marcha, como exige el Real Decreto, que en cada comunidad autónoma, antes de hacer la solicitud al INSS, se vaya a pedir un certificado, pues probablemente se ha puesto en marcha con mucho retraso. Uh-huh. No así en Euskadi, que aquí también hemos sido los líderes en poner en vigor inmediatamente la comisión de evaluación la última semana del mes de septiembre del año pasado, y a eso es debido, a eso y al conocimiento que hay por parte de toda la población en Euskadi y a la labor de ASBIASME, el que seamos la comunidad autónoma en la que más indemnizaciones se han reconocido. De las 97 somos, no han sido 42, han sido las reconocidas en Euskadi, con un montante económico de 2.737.601,85 euros, un 47% del dinero ha venido a Euskadi. Uh-huh.
0: Hemos visto además también recientemente, bueno, hay informaciones como Esquerra Republicana que han registrado varias preguntas precisamente sobre este asunto relativas dirigidas al gobierno. ¿Esperáis que este tipo de iniciativas, bueno, puedan servir en algún sentido para desbloquear la situación?
1: Esperemos que esta vez sirva, pero es la enésima iniciativa. Prácticamente todos los grupos han ido presentando iniciativas en el Congreso, pero y aprobadas y aplaudidas por todos los grupos, incluso los grupos que componen el gobierno. Es una situación de lo más extraña. O sea, siempre hemos conseguido la unanimidad de todo el mundo, de todo el arco parlamentario, y luego nos encontramos con un muro en el ministerio de poner trabas, de hacer una lectura muy restrictiva de la ley y que no entendemos, y a pesar de que hemos tenido múltiples reuniones, ¿eh?, y les hemos dicho por activa y por pasiva a que tengan otra actitud. Una situación de lo más extraña. Esperemos que por la situación ahora política tan especial y con el peso que puede tener Esquerra Republicana, se vengan a razones con el peso que tiene Esquerra Republicana y Junts, porque el mes pasado hubo una aprobación a nivel autonómico en Cataluña de erradicación del amianto, aprobando una ley que es muy ambiciosa, y en el momento de aprobar la ley, el presidente del Parlamento de Cataluña, que es de Junts, pidió perdón a las víctimas del amianto por haber esperado tanto a poner en marcha una decisión de este tipo.
0: Después de tantos años de reivindicación y con todo esto, todas estas trabas de las que estamos hablando, John, desde ASBIAMIE y otras asociaciones de víctimas, ¿todavía confiáis en que este fondo de compensación pueda convertirse en la herramienta de reparación que las víctimas esperaban?
1: Sí, de alguna manera sí confiamos, porque sí supuso un paso importante la aprobación de la ley del 19 de octubre del 2022, que pone una base, que esa base va a estar ahí, y el gobierno de turno va a poder un poco utilizar y aplicar esa ley, y se visibilizó y se puso y se escribió en el Boletín Oficial del Estado que las víctimas del amianto teníamos derecho a un reconocimiento y a un resarcimiento, con lo cual en un futuro es posible que seamos resarcidos. No hay que olvidar que, por ejemplo, a pesar de haber conseguido 97 casos por el momento, hay 233 expedientes que están ahí archivados, no denegados, que cumplen las condiciones, pero por el hecho de haber fallecido fundamentalmente, pues no tienen derecho al cobro.
0: Claro.
1: Entonces, va a depender de la voluntad política del gobierno de turno y de los presupuestos del Estado que se vayan a aprobar en un futuro, el que esto se pueda cambiar y poner en marcha.
0: Porque, ¿qué supondría para una familia, casi casi más allá de la cuantía económica, pero qué supondría poder acceder a esa indemnización, John?
1: Pues sería tener un alivio económico y sobre todo tener un reconocimiento de que ese familiar injustamente ha fallecido mucho antes de lo que debería haber sido por culpa del Estado de no haber prohibido el amianto. Y si fuera como nosotros reivindicamos, supondría evitar además tener que ir a los juzgados y esperar largos años, porque en Euskadi, si tenemos la suerte de que en muchas ocasiones desde la judicatura se nos da la razón, no podemos olvidarnos que en el resto del Estado hay muchos sitios en los que no se consigue tampoco por la vía judicial, a pesar de los largos procesos judiciales, que se haga justicia con las víctimas del amianto.
0: ¿Qué le dirías a una persona que piensa que este problema y todo esto de lo que estamos hablando pertenece al pasado?
1: Pues le diría que no es así, porque, por desgracia, este material cancerígeno lo tenemos instalado en todos nuestros barrios y ciudades. Y si no se hacen los deberes, como también supuestamente nos exige la Directiva Europea para el 2028 en los edificios públicos y 2032, pues nuestros hijos y nuestros nietos se pueden encontrar con la desagradable sorpresa de encontrarse enfermos con una enfermedad derivada del amianto por haber aspirado, pues bien en su casa habitual o en la calle o en un edificio público, fibras de amianto. Porque no hay que olvidar que es tan maligno este material, que algunas personas que son más sensibles que otras, estando en contacto muy pocas horas y muy pocos días, han contraído la enfermedad.
0: Más allá del fondo de compensación y del papel de la política, que ya hemos hablado de ello, ¿creéis que existe suficiente conciencia social sobre las consecuencias del amianto?
1: Consideramos que no, fundamentalmente fuera de Euskadi. En Euskadi creemos que gracias a la labor de ASBIASME y al buen comportamiento de las instituciones, fundamentalmente del Parlamento Vasco, que ha llevado la iniciativa de registrar la formación de este fondo de compensación, hay muchísimo desconocimiento y fundamentalmente los medios de comunicación del Estado se han hecho muy poco eco de esta problemática. Y este es uno de los mayores problemas con los que nos encontramos, porque las estadísticas del número de fallecidos por estas enfermedades no cuadran con el número de enfermedades profesionales reconocidas y con el número de solicitudes realizadas. O sea, son muy muy, muy por debajo de la realidad. Es decir, hay muchas personas que se han ido al otro mundo sin saber que el motivo de su fallecimiento ha sido el amianto.
0: A ver si la próxima vez que charlamos contigo tenemos novedades para bien o algunos datos un poquito más agradables de los que hablar. John García, portavoz de ASBIAMIE, la Asociación de Víctimas de Amianto de Euskadi. John, muchísimas gracias por haber atendido a las mañanas de Onda Vasca y a seguir en la lucha.
1: Vale, Euskadi.
0: Agur.
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1: Bueno, la música para ambientarnos, y eso que el motivo que nos lleva a hablar de nuestro próximo contenido, hombre, pues es triste, pero hay que intentar, incluso en los momentos más tristes, o precisamente en ellos, es cuando hay que intentar arrancar la risa y la sonrisa, además de quienes son, pues yo creo que una de las partes más vulnerables de la sociedad, como son los niños. Porque cuando ocurre una catástrofe, como la que ha ocurrido en Venezuela hace ya algo más de 2 semanas, evidentemente la prioridad es rescatar, atender a los heridos, repartir ayuda, pero también hay otra necesidad, menos visible, pero igual de importante, que es la de cuidar las emociones, insistimos, sobre todo la de los niños. Y de ello vamos a hablar con nuestra próxima invitada, que es Zulay Gil, periodista y socióloga venezolana. Zulay, egunon, muy buenos días.
2: Egunon.
1: Integrante también de la Red de Payasas de Venezuela.
2: Sí, pues aquí estamos, la Red de Payasa de Venezuela, que es una red que nace desde el año 2005, de todas las chicas de la UCV, de la Universidad Central de Venezuela, estudiantes de sociología, de periodismo, de veterinaria, y decidimos reunirnos y hacer una red de payasas. Y uh-huh. La llamamos la Red de Payasas de Venezuela. Yo me encuentro acá en Euskal Herria, y desde Euskal Herria, pues, estamos haciendo un trabajo hermoso para los niños, porque sí, en los momentos trágicos también la risa es importante. Los niños están sufriendo un shock emocional ahora, que tenemos que trabajarlo a través de la risa, a través de la payasería, a través de los muñecos, de las máscaras, de las marionetas, porque todo este es el mundo de los niños.
1: Has venido, además, ahora vamos a hablar de todo lo que has traído, Zulay, pero queremos poner el foco en esto. Estamos hablando de gente, familias enteras, bueno, que han perdido a alguno de sus miembros, que han perdido sus casas, niños que puede que estén en algún refugio, pero que siguen siendo niños, a
2: claro,
1: pesar de lo que les ha tocado vivir.
2: Claro, mis compañeras están trabajando el día a día en Venezuela. Los niños de La Guaira, que han sido trasladados a los refugios en Caracas, mis compañeras están en cada refugio llevando esa sonrisa, llevando esa alegría a los niños, y pues tenemos niños en condiciones que no saben ni dónde están sus padres, no saben lo que era un terremoto, y que ellos están viviendo algo inusual para un niño nuestro. O sea, un niño venezolano ahora que se encuentra de la noche a la mañana sin vivienda, de la noche a la mañana sin ama, sin aita, o sea, sin su familia, pues es difícil de poder emocionalmente, psicológicamente, poderlo sacar de ese shock. Además que sigue temblando en Venezuela, o sea, está temblando, la gente pues dice, tiene mucho miedo, porque en los mismos refugios pues están sintiendo los temblores, sigue temblando. Ayer, antier tembló, y está temblando a 4.3, a 3.5, pero son temblores.
1: Claro, que muchas personas pueden pensar, ¿cómo podéis pensar hacer reír en un momento? Qué difícil, ¿no?, en un momento como este, pero bueno, es precisamente en momentos como este donde el juego y el humor son necesarios, más necesarios que nunca.
2: Claro, es que la sonrisa que tú le sacas a los niños en estos momentos difíciles es la que te llevas tú en el corazón, como que hiciste el trabajo que necesitan esos niños. Ellos necesitan de la alegría, ellos además que el niño es muy es rápido poder entrarle en su mundo, porque es muy ingenuo, es muy fantasioso poder entrar rápido en jugar con ellos y en hacerle los cuentos. Entonces, la Red de Payasas de Venezuela está haciendo cuentos, estamos haciendo cuentos. Yo les hago desde acá las marionetas y las máscaras de los cuentos que vamos a representar, y les hago la parte actoral del cuento. Y ellas allá lo pasan por video bien o lo cuentan y lo hacen a su manera. Pero bueno, la idea es eso, de unirnos entre todas las redes, como la Red de Payasas Unidas del Mundo, que están las chicas de México, las chicas de Brasil, de Argentina y Chile, que están haciendo un esfuerzo por también mandar sus videos, y así los niños, pues nosotros nos damos cuenta cuando nos mandan el retorno que lo estamos intentando, que lo estamos haciendo bien, porque los niños lo disfrutan. Bueno. Y ahorita nosotros, dentro de la tragedia, tenemos que buscarle esa parte del humor, esa parte de la sonrisa para nuestros pequeñitos.
1: Sin duda. Háblanos un poco de lo que has traído, de las marionetas que nos has traído, Zulay. ¿Tienes en brazos a una?
2: Tengo una marioneta acá que nosotros hacemos el arte con reciclaje. Como podrás ver, son las botellas que encontramos por allí cuando la gente se termina de tomar una gaseosa. Bueno, vamos a convertirla en arte. Vamos a hacer una marioneta con también cartones de huevos. Hacemos con cartones de los huevos, con todo lo que es reciclaje, lo que la gente nos regala por allí. Ah, tengo algún pelo para ti, que yo sé que tú haces cosas. Bueno, sí, está bien, regálamelo. Y estas son las bolitas que tienen los desodorantes. Entonces, bueno, también lo tomamos para hacer los ojos. Y así vamos haciendo el arte de un reciclaje que está totalmente en la calle.
1: Sin duda, ¿no? Mira, encima sostenible, ¿para qué quieres más?
2: Claro.
1: Si completamos el círculo. ¿Y cómo haces? ¿Imagináis primero o imaginas primero la marioneta un poco con estos elementos que vas reuniendo y luego en base a cómo ha quedado la marioneta inventas la historia, vamos a decir? ¿O al revés, primero ideas la historia y dices, y ahora voy a crear un personaje que encaje bien en esto?
2: Primero haces la historia, pero con los niños no vale muchas veces la historia, porque ellos son unas pautas muy espontáneas. Tú, por lo menos acá, en las presentaciones que he tenido acá en el País Vasco, en Bilbao, he hecho presentaciones a los niños en el consulado de Colombia y entro con una maletita. Y cuando tú le preguntas a los niños, ¿qué puedo llevar en esta maleta? Porque yo entro como payasa, ¿sabes? Entonces ellos dicen, bueno, sueño, se sacan muchas cosas y de lo que ellos van diciendo, voy sacando yo la historia.
1: Vas tirando.
2: Voy tirando ahí la historia, pero yo sé lo que tengo metido en la maleta, que es una marioneta que ellos van a manejar. Entonces, a mí me gusta que los niños tengan la posibilidad de tocar una marioneta, de saber, de tener la curiosidad cómo se hace, cómo lo puedo hacer, de que sepan que si se están tomando una gaseosa chiquita, grande, lo que sea, le puede servir para hacer un juguete, para hacer una marioneta. Y todo eso se los explico un poco allí. Pero nosotros trabajamos mucho en nuestra red el tema del feminismo, del patriarcado, y porque somos profesionales, pues somos sociólogas, somos el tema del ambiente, de cuidar los animales, porque también hay veterinarias dentro del grupo, y manejamos con los niños esos temas que se pueden hacer muy bien a través de los muñecos. Porque no es lo mismo que a ti te den una clase y otra que te lo digan en juego, pero que el juego te transmita una realidad y que te queda. Nosotros nos hemos dado cuenta con el tiempo que a los niños les queda mucho eso del feminismo, del patriarcado y de todos esos mensajes sublimes que nosotros damos allí para ellos aprendan a través de las marionetas, a través de los muñecos.
1: Sí, que en lugar de estudiar de manera teórica, pues al final es importante también que estos mensajes vayan calando de una manera más lúdica, ¿no?
2: Claro, porque tú te das cuenta, por lo menos en Venezuela, para las niñas, siempre ha habido una competencia de la belleza. La mujer venezolana, la belleza, no sé qué tal, los estereotipos, las operaciones, los labios, las pestañas. Entonces nosotros tenemos una muñeca, una marioneta, que es así, ¿entiendes? Que ella tiene sus pestañas, sus labios operados, todos así tal, y la ponemos con otra que está normal y hacemos un juego entre ellas dos de ese tema. Y los niños dicen, no, me quedo con ella, no, con aquella, con... Pero el mensaje es un poco enseñarlos que esos estereotipos tenemos que ir sacándolos de la mente, de la cabeza. Y que tenemos que centrarnos más en lo humano, en el amor, en la sonrisa, en poder saber llevar las cosas y vivir bien y pasarla bien.
1: Sin duda, sin duda. ¿Qué tal público son los niños? ¿Son un público exigente?
2: Es un público maravilloso, porque el adulto tú sabes que va a estar sentado ahí, te va a aplaudir o te va a decir, pero el niño no, el niño es espontáneo y te sale de momento con unas cosas, ¿entiendes? Y te pregunta cosas que un adulto no te va a preguntar. Por eso es que es un público que tú no puedes tener todo preparado. Tú, claro. tú preparas una acción, tú preparas un cuento. Y ellos, bueno, se van a sentar, van a ver el cuento y todo. Pero cuando ustedes están en escena, ellos quieren estar al lado tuyo y preguntarte y verte. Y te revisan por aquí y por allá. Pero ¿de dónde sale esto? ¿Y cómo mueve la mano? ¿Y cómo camina? Entonces, ahí es el momento donde el interactuar con los niños les permite a ellos poder darse cuenta que existe otra forma de comunicarse.
1: Sin duda.
2: A través del juego, a través de los muñecos. Y bueno, eso es apasionante para nosotros los que nos dedicamos a eso.
1: Sí, sin duda. Será importante también, no sé si trabajáis, Zulay, en red, digamos, bueno, pues con otro tipo de profesionales, psicólogos, médicos, que al final también están ahí sobre el terreno. Al final, hacéis entre todos una red, ¿no?, para dar apoyo a los niños, sobre todo también a las personas adultas afectadas por los terremotos.
2: Sí, sí. En nuestro país ahora se está haciendo un voluntariado, están haciendo un llamado nacional a todos los artistas y a todas las personas que quieran participar, y que todo el mundo pues quiere participar en talleres para abordar los refugios donde están los niños. Y en eso pues se ha enfocado la Red de Payasas de Venezuela, a la cual pertenezco, en hacer los talleres. Están todas las chicas haciendo los talleres para poder entrar en esa dinámica, que lo que quieren es poder sacar ese shock emocional y psicológico que tienen los niños de nuestro país en este momento. Y claro, ellos no lo van a olvidar, pero por lo menos se la pasan bien en los lugares donde están, porque va a llegar, ¿verdad?, la Red de Circo, la Red de Payasas de Venezuela y toda la gente que está haciendo los talleres ahora. Los artistas que están haciendo los talleres los están haciendo con profesionales, con psicólogos, con personas que de verdad ellos van a poder transmitir a través del arte esa pequeña cura que queremos.
1: Nos has contado, Zulay, tú estás aquí, tus compañeras están allí sobre el terreno. ¿Cómo van ellas a alguno de los refugios? ¿Cómo es el funcionamiento? Es decir, ¿se les llama o ellas ya saben más o menos en qué zona están o puede haber refugios donde haya niños?
2: No, ya ellas tienen la dinámica, la pauta, ya ellas tienen localizado los refugios, ya ellas tienen localizado los refugios y ya ellas se esparcen en cada uno de los refugios. O sea, va una a un refugio, otra, y ellas están ya inmersas en el trabajo de cada refugio. No están todas en uno solo, porque nosotros hacemos trabajos como, yo me dedico a las marionetas, la otra se dedica a las burbujas, que hace unas burbujas gigantes, la otra se dedica a la cinta, la otra se dedica a las pintacaritas, y así vamos haciendo el trabajo entre todas y vemos qué es lo necesario en cada momento.
1: Sin
2: Entonces
1: duda.
2: Yo dejé Mario, yo afortunadamente estaba en Venezuela el mes pasado y me vine el día 21 de junio y el terremoto fue el 24, y yo le había dejado a mis compañeras como 5 marionetas allá, el traje de payasa y todo, porque les dije voy a volver y vamos a hacer un documental cuando regrese. Entonces dejo las marionetas, dejo mi traje y dejo todo acá para el regreso. Y resulta que pasó esto, entonces ahora ellas están trabajando con las marionetas y me dicen, bueno, se quedó la maleta aquí, vamos a aprovechar a hacer el trabajo con esto. Y yo estoy haciendo los audiovisuales ahora, te pasé unos cuentitos para con ella, para enviarle a ellas el material.
1: Para que ellas puedan seguir trabajando. Sí. Zulay, ¿y qué os enseñan a vosotras los niños en estas situaciones tan difíciles como las que les está tocando vivir?
2: Nos enseñan que son más fuertes que nosotros en las emociones. Nos enseñan que pueden pasar de un clic de un lado a otro sin, o sea, nos enseñan que tenemos que vivir. Que tenemos que vivir el momento, que tenemos que vivir el hoy. Los niños son lo más maravilloso, porque ellos pasan la página más rápido que los adultos. Ellos pasan su página cuando están en el show, cuando están en el escenario jugando con nosotras, se les olvida todo el mundo. Entonces, para mí es maravilloso que trabajar con ese público, con esos niños.
1: Entiendo que también a vosotras os dejará, bueno, os causará impacto emocional, ¿no? Al final, trabajar, ir a los refugios, ver a los niños contentas porque les podéis arrancar una sonrisa y que se evadan, al menos por un rato, de esta terrible situación que están viviendo. Pero tus compañeras, ¿cómo salen?
2: Mis compañeras salen destrozadas. Mis compañeras me llaman llorando y me transmiten a mí el momento de sentir todo lo que ellas están viviendo allí, porque dicen historias de niñas que les preguntan a las marionetas, ¿me puedes responder dónde está mi mamá? Y ellas dicen, nos quedamos ahí con un nudo en la garganta, nos quedamos mal porque, o sea, ellos quieren que los muñecos, que las marionetas les respondan sus preguntitas de dónde está su familia.
1: Claro.
2: Porque si es bien que muchos en el refugio están acompañados de sus padres, pues hay niños que perdieron todo, que están solos y que se preguntan dónde están sus amigos, cómo de un día para otro se puede perder todo.
1: ¿Qué importancia recuperar estas rutinas, este tiempo para el juego, este tiempo para la imaginación después de una tragedia, ¿no, Zulay?
2: Sí, muy difícil, muy difícil. Es muy difícil y bueno, nosotros nunca lo habíamos vivido como red, porque siempre para nosotros hay unos payasos en Venezuela que son unos compañeros que trabajan en los hospitales, que se llama Doctor Payaso, y nos han invitado a nosotros como red a trabajar con ellos, y hemos participado en algunos hospitales de cáncer con ellos, y bueno, y uno sale muy tocado de allí, como dicen aquí, tocadito del corazón, porque ven cómo los niños en una situación tan difícil que tienen de una enfermedad, de un cáncer, pues ellos están allí dados a esperar el espectáculo. Y están riendo, y están disfrutando, y la pasan bien. Y nosotros tenemos que hacer que la pasen mejor, que la pasen súper, pero salimos de ahí con el corazón roto.
1: Encogido. ¿Sabe?
2: Entonces, bueno, para nosotros también es una preparación que a través de los talleres con psicólogos y con médicos, pues no lo hacemos eventualmente, porque a nivel de tragedias como la que vivió Venezuela ahora de terremoto, no habíamos tenido la oportunidad, y bueno, y nos tocó ahora. Pero en hospitales, sí, mucho, mucho en hospitales, y en hospitales de verdad que hay unos cuadros que te mueven. Sí. Hemos tenido que hacer una función de un hospital hoy, y cuando vamos la próxima semana, pues ya el niño no está o la niña no está, y preguntamos, y pues se fue, ya no está, ya murió, y ya a nosotros nos queda como ese recuerdo ahí fuerte

0: parte afectada, zona costera de Chichiviriche.
1: Yo soy de Caracas, pero la zona donde tengo el centro cultural es Chichiviriche, que es en la zona, la entrada de Morrocoy, donde fue afectado todo lo que es la parte de Tucacas y se cayeron varios edificios allí y hubo muertes allí. Pero en la zona de Chichiviriche como tal no sufrió tanto. Pero en Caracas, donde vive mi hermano, donde vive mi sobrino, donde vive mi cuñado, mi familia, pues allí sí ellos están viviendo fuera ahora porque allí se sintió en el edificio fuerte y se cayeron todas las baldosas de los baños, de la cocina y todo. Y tienen mucho miedo por eso que te digo de que tiembla cada rato. Entonces tienen mucho miedo, pero afortunadamente todos están vivos, todos están bien, sí. Tengo muchos amigos de La Guaira, compañeras de la universidad que fallecieron allí y que, bueno, dolorosamente tenía muchas amigas en el aeropuerto, que trabajaban ahí en el aeropuerto, que fallecieron. Y un compañero de periodista que lo rescataron, pero falleció en el hospital. Y bueno, y así está ahorita Venezuela completa.
0: Esa es la situación.
1: Es la situación actual y bueno, estamos intentando. Pasa que somos un pueblo bastante amoroso, un pueblo bastante solidario y por ser así también estamos recibiendo mucha solidaridad de afuera también.
0: A veces es cuando, sobre todo en las tragedias, cuando a veces afortunadamente sale a relucir también lo bueno del ser humano, ¿no? Ojalá brillara más a lo largo de todo el año, pero bueno, por lo menos que salga en esos momentos en los que se necesita de agradecer, ¿no, Zulay?
1: Sí. Estamos convencidos de que no solamente en la tragedia somos unidos, hemos sido unidos siempre los venezolanos. Hemos recibido gente de todas partes del mundo en nuestro país. Hay una colonia alemana, hay muchos vascos, hay muchos portugueses, hay mucha gente que le encantó nuestro país y que estaba viviendo momentos difíciles de guerra, pues fueron a dar a Venezuela y por eso nosotros también ahora estamos regados por todo el mundo, porque tenemos muchos amigos que estuvieron en Venezuela.
0: Sin duda. ¿Con qué imagen o con qué aprendizaje te quedas de todo esto que estáis viviendo con la Red de Payasas de Venezuela, Zulay?
1: Bueno, me quedo con esta compañera que traigo en esta franela, que se llama Julieta Hernández, que sufrió un feminicidio. Nosotros siempre hablando del feminicidio, y ella sufrió un feminicidio en Brasil, cuando estaba en su bicicleta yendo para Venezuela, y nos dejó un aprendizaje muy grande, porque Julieta Hernández además era veterinaria, summa cum laude en veterinaria, y era defensora del medio ambiente, una payasa espectacular, y bueno, fue la que nos dio a nosotros la posibilidad de que la red se hiciera a través de ella, o sea, se hiciera más grande, porque empezó a generar esa rabia que nosotros nos daba de decir por qué no podemos estar sola, por qué no podemos viajar, por qué no podemos andar con nuestros muñecos tranquila por el mundo sin necesidad de sentir ese acoso de mujer. Y bueno, nos tocó hace 2 años la pérdida de esta integrante de la red, y a raíz de eso que nos tocó tanto, nos empoderó para crecer mucho más. Y creo que lo estamos logrando, porque si bien las redes son una herramienta que se utiliza para las dos cosas, para nosotros afortunadamente ha sido bueno tener un Instagram como Payasas de Venezuela y tener la oportunidad de hacer los likes con PUM, que es la payasa unidas del mundo.
0: Pues ya para terminar, Zulay, si pudieras pedir una sola cosa para los niños afectados por los terremotos, ¿qué pedirías?
1: Yo, además de todos los materiales que se necesitan para poder hacer que los niños en Venezuela puedan concentrarse en algo, colorear, colores, papeles, pinturas. Bueno, las pinturas no se trasladan de aquí hasta allá porque son líquidas, pero muchos colores, muchos globos, cosas que ellos... Y los cuentos, que nosotros estamos trabajando con los cuentos, ¿verdad? Tenemos un cuento hecho por Rosita y un

0: cuento por Luna, que van a ir pronto para Venezuela a hacer un trabajo hermoso allá en los refugios.
1: ¿Se os puede hacer llegar material? ¿Os puede hacer la gente donaciones de lo que sea para poder contribuir a los cuentos y a las marionetas?
0: Sí. Aquí tenemos un lugar para las donaciones en Ocharcuaga, detrás de la Policía Nacional. Ahí tenemos un lugar para recibir, pero en este caso pues nosotros nos enfocaríamos en materiales que puedan ser enviados hasta allá, que puedan ser que no tengan líquidos, que sean papel, que sean colores, que puedan de verdad los niños tener lo que se tiene en un preescolar, digamos. Todo el que ha tenido un niño sabe lo que se puede tener en un preescolar. Hojas de colores, cuentos, que de verdad lleguen a los refugios y sean utilizados por los niños. Uh-huh. Igual yo tengo conocimiento de que en los refugios está llegando todos los materiales para los niños. Pero bueno, mientras más se tenga, esto no va a ser de un mes, de dos meses, esto va a ser de mucho tiempo, hasta tanto los niños no salgan del refugio, más los niños que están hospitalizados. Hay niños hospitalizados también, que nosotros estamos visitando en los hospitales, a llevarles el arte también y la risa a los hospitales de donde están los niños que han sido damnificados, pero que están en cuidado médico.
1: Bueno, pues con ese mensaje nos vamos a quedar. Vaya labor que hacéis, Zulay, de verdad. Bueno. No sé si sentís que está suficientemente agradecido, pero ya te lo digo yo, encomiable labor la que hacéis, porque al final estamos hablando de proteger y de ayudar pues a quienes están sufriendo de manera más dura quizás, ¿no?, esta terrible tragedia. Así que la risa y la sonrisa como arma y como escudo ante las tragedias de la vida. Zulay Gil, periodista, socióloga, integrante de la Red de Payasas de Venezuela. Zulay, ha sido un placer.
0: Muchas gracias. Qué ricasco. Hay que decir una palabra en euskera.
1: Ahí está. Ricasco. Perfecto.
0: Agur.
1: Agur.
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Saludos a Arratsaldeon, estamos aquí de nuevo en Onda Vasca con un planteamiento. Yo creo que, ¿cómo decirlo? Entiendo que va a haber comunión a la hora de valorar la música que va a sonar. No siempre se acierta, pero creo que todos los temas que hemos preparado para esta tarde musical en Onda Vasca tienen un denominador común. Son bellísimas canciones de diferentes géneros. Va a ser una tarde ecléctica, que nos gusta además eso de ir dando volantazos en cuanto a estilos. Pero hemos hecho la criba bajo los parámetros de la belleza musical, atendiendo al impacto que tienen todas estas canciones en redes sociales, a los comentarios que se desvelan si vas a Spotify, a sus millones de clics en esa plataforma, a cómo reaccionan los internautas en YouTube. Por ahí va un poco el filtro para este programa, como digo, que va a acompañarnos durante esta tarde, acercándonos a esas canciones de melodías absolutamente contagiosas, bellas, y que seguro que son verdadera vitamina para nuestro espíritu. Vamos a empezar además con Gail Garnett, cantante, actriz y escritora veterana, nacida en 1942 en Auckland, en Nueva Zelanda, criada en Canadá. Es famosa internacionalmente por este tema del 64 que ganó un premio Grammy. We will sing in the sunshine, cantaremos al sol. Así comienza esta edición del programa. La música nutritiva, bellísimas canciones para compartir contigo.

Pues hemos puesto el listón alto para comenzar con este We'll Sing in the Sunshine de Gail Garner. Venga, segunda propuesta. Música del famoso cantautor, escritor y músico americano de música country, Tom T. Hall. Esto es That's How I Get to Memphis. Compuso hasta 12 canciones que llegaron al número 1 en las listas de música country americana.

maravilloso Tom T. Hall. La revista Rolling Stones lo incluyó en su prestigiosa lista de los 100 mejores cantautores de la historia. Escribió el gran éxito internacional Harper Valley PTA del 68. Vamos a escucharlo, interpretado por Jenny Reilly.

estupenda también esta canción, Harper Valley, de Ginny C. Reilly. Venga, siguiente propuesta, Link Gray, influyente guitarrista americano de rock and roll. Creó un sonido áspero y revolucionario. Su estilo único sirvió como base fundamental para el desarrollo del heavy metal, el punk o la música surf. Nos quedamos con esta lluvia que va cayendo, Falling Rain. Éxito incluido en su álbum Link Gray. Como digo, veterano, un disco que nos lleva hasta 1971. Esto es Falling Rain. 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

Falling Rain, la música que habla de la lluvia que cae en este temazo de Lynn Grey. Hoy canciones súper, súper interesantes. En inglés diríamos Very Beautiful Songs. Canciones preciosas que nos van a ir acompañando a lo largo de toda esta tarde, a la que suma su talento Herb Albert junto a The Tijuana Brass con esta canción preciosa, instrumental, lanzada en 1965, que ha tenido una segunda vida, podríamos decir, porque en los últimos tiempos la pista, este single, se ha vuelto viral en TikTok muchas décadas después de su estreno, acumulando miles de millones de reproducciones. Es una canción, como digo, con una segunda vida, este Lady Fingers, que suena ya de fondo en la sintonía de Onda Vasca.

La música de Herb Albert junto a la Tijuana Brass con este Lady Fingers. Tiene una segunda vida, como decimos, se usa bastante en algunos vídeos, algunos posts de TikTok. La siguiente canción que te traigo surgió en una época en la que el rock se llenaba de egos y de poses. Jealous Guy, el tipo celoso, era una bofetada de sinceridad. Paul McCartney, años después, dijo en una entrevista que John Lennon le confesó que la canción se la dedicó a él. Estaba inspirada en McCartney. Me dijo que la escribió porque tenía celos hacia mí. Creo que era una especie de envidia. Bueno, el caso es que el tema es un super éxito que no encajó en los Beatles, pero sí forma parte del repertorio del propio Lennon. Jealous Guy, con 179 millones de escuchas en Spotify.

Hoy hemos preparado una selección personal con canciones de todos los tiempos que tienen como denominador común el ser muy agradables para la escucha. Todas ellas son bonitas, redondas. La siguiente, Sin Expectativas, No Expectations, de la banda de rock británica Los Rolling Stones, recoge una de las últimas aportaciones a la guitarra acústica de Brian Jones antes de salir de la banda. Venga, nos quedamos con este tema no tan conocido de los Rolling Stones, sus satánicas majestades. No Expectations.

La música de los Rolling Stones, esta baladita titulada Sin Expectativas, No Expectations. Bueno, y ahora lo próximo es una joya oculta de los hermanos de Washington, Donnie y Joe Emerson. Todas sus grabaciones se hicieron en una granja. Su vida, llena de vicisitudes, se llevó al cine en la película biográfica Dream Wild de 2023. Película protagonizada por Casey Affleck y Walton Goggins. La película que retrata su vida adolescente, la llamada de la música y el éxito. Cómo gestionaron el éxito desde la perspectiva de un dúo de hermanos adolescentes. Para el recuerdo, canciones preciosas como este, Baby.

una vida de película, la de los hermanos Donnie y Joe Emerson, llevada al cine como Un sueño maravilloso, Dreaming Wild, película biográfica dirigida por Bill Pollard, protagonizada por Casey Affleck y Walton Goggins. Narra la historia real de los hermanos músicos Donnie y Joe Emerson. Grabaron un disco en su adolescencia, en los años 70, se gastaron todo el dinero de la familia y cayó en el olvido hasta que resucitó y triunfó 30 años después. Una historia real que podéis ver ahora mismo en plataformas de streaming como Filmin o Prime Video. Se titula, como os digo, la película Dreaming Wild, un sueño maravilloso.

Precioso tema de los Rictus Brothers, una canción veterana de 1965, también con segunda vida, esta melodía desencadenada, aunque ha sido interpretada por cientos de artistas. La versión más famosa mundialmente es la de los Rictus Brothers, como digo, que alcanzó éxito mundial, internacional, éxito masivo al formar parte de la banda sonora de la clásica película de Demi Moore y Patrick Swayze, Ghost, del lejano 1990.

Pues una delicia también escuchar la melodía desencadenada de los Rictus Brothers. Hoy, canciones preciosas de degustación sencilla en Onda Vasca. Canciones muy bonitas que están ayudando a compartir la tarde contigo. Esta es Bárbara Luis, Baby, I'm Yours. Cariño, yo soy tuyo.

Baby, I'm yours. Cariño, soy tuyo o tuya. Ahora llegan Santo y Johnny, famoso dúo musical también americano. Hacían rock instrumental. Se llamaban Santos y Johnny Farina. Originarios de Brooklyn, este barrio populoso de Nueva York. Alcanzaron fama mundial en 1959 con su melodía instrumental Sleepwalk, que compusieron ellos mismos.

Sleepwalk, Santo y Johnny, otra de esas canciones preciosas, imprescindibles, que hoy hemos decidido compartir contigo, regalarte aquí en la sintonía de Onda Vasca. Ya que estamos en la estela surfera, llegan los Reyes de Beach Boys. Solo lo sabe Dios. God only knows.

Eso solo lo sabe Dios. God Only Knows, música de los Beach Boys, sumando su repertorio fantástico a esta edición singular del programa, hoy monográfico sobre canciones que nos encantan y que creemos que son todas ellas preciosas para la escucha. Creas o no en la magia, esto es Do You Believe in Magic de The Loving Spoonful.

hay canciones bonitas, dulces, suaves, de fácil digestión, porque no son ruidosas, porque no rompen las normas. Y luego están estas otras que cautivan a la primera escucha. A mí me pasó ya hace bastante tiempo con Crimson and Clover de Tommy James and the Sondels. Una canción preciosa que se traduciría en castellano así como carmesí trébol. Una canción chulísima, ¿eh? Si sirve la expresión así veterana. Hay una versión más moderna de Joan Jett. Nos quedamos con la original de Tommy James and the Sondels, Crimson and Clover.

Crimson and Clover, musicón de Tommy James and the Sundells. Hoy, a ver, voy a confesarlo, va a haber una gran subjetividad en la selección musical. Y cuando no, te estarás preguntando tú ahí en casa, en el coche, en la playa, donde estés escuchando la señal de Onda Vasca hoy, con canciones que consideramos que son preciosas, que hay, ¿cómo decirlo?, comunión a la hora de valorar el nivelón que tienen, porque se escuchan fácilmente y nos encantan. Esta es una de ellas, con el sello de los Trucks, Love is All.

¿Qué haríamos en la radio sin la compañía, sin la ayuda de la música? Ha sido siempre el mejor aliado y por eso tenemos que cuidar las selecciones. La selección de canciones que hacemos, tratando de convertirlas, a ver, no en un relleno directo, sino más bien en el mejor complemento a la palabra. Espero que hoy, aquí en Onda Vasca, lo estemos consiguiendo con esta selección de cancionazas inolvidables como este Stay de Maurice Williams y los Zodiacs, incluida en la banda sonora de Dirty Dancing.

Stay, Maurice Williams, los Zodiacs, temazo incluido en la potentísima y maravillosa banda sonora de la película protagonizada por Patrick Swayze, Dirty.

Via Woman Son, criatura, pronto serás una mujer, que es una de las grandes canciones de este cantautor y guitarrista americano, nacido en Brooklyn, Nueva York, ha vendido más de 100 millones de discos y es célebre por un montón de canciones, entre ellas éxitos mundiales, preciosos, fantásticos, 5 estrellas, como este Sweet Caroline, casi 1.000 millones de escuchas ahora mismo en la plataforma de streaming Spotify.

Y mientras suena Sweet Caroline de Neil Diamond, vamos a ir con el último tema que tenemos preparado para esta primera hora del programa, a cargo de los Four Seasons, banda americana, rockera, popera, con mucho éxito en los 60 y en los 70, y estaba como vocalista principal Frankie Valli. Es quien interpreta a este Sherry, con el que vamos a terminar este primer capítulo del programa. Hoy canciones que nos encantan. Y que nos encantaría, nos gustaría muchísimo que también produjeran el mismo efecto allá donde te encuentres, hoy compartiendo la señal de Onda Vasca en la radio que conecta contigo.

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Saludos y bienvenidos a una nueva hora en Onda Vasca monográfica, hoy dedicado a un tema, a ver, va a ser muy subjetivo porque ya lo hemos demostrado en la primera hora. Son canciones que a mí me encantan y que me gustaría que ese mismo sentimiento lo compartieran los oyentes en el otro lado. A mí me encantan y luego hemos corroborado que son canciones que tienen muchos comentarios en YouTube, todos ellos son de color rosa, que son, ¿cómo decirlo?, canciones de consenso. Canciones bellas, canciones fantásticas, canciones inolvidables, que, bueno, pues prácticamente no tienen haters. Mira que es difícil, ¿eh?, que en el mundo virtual no te aparezca una crítica. Aunque seas blanco, blanquísimo, aunque seas, pues eso, cuasi perfecto. Pero bueno, aún así, nosotros hemos querido hacer esta lista de temazos que lo que vienen fundamentalmente es a servir perfectamente para acompañarnos en una tarde estupenda en la que hemos decidido pasar el tiempo escuchando la radio.

comenzado el programa en modo folky desde Canadá con una de las grandes del género, con muchísimo predicamento por aquí en Euskadi en los 60 y en los 70. Joni Mitchell estrena segunda hora con este inolvidable Both Sides Now. Venga, y vamos a continuar con otra voz femenina, otra grande, Bonnie Raitt. Nos trae este super éxito de 1989 que daba nombre a su disco de aquel año, Nick of Time. Hoy, música suprema sonando en Onda Vasca, con todos los respetos. Todo es subjetivo, pero creo que esto, objetivando el valor de todas estas canciones, están todas muy cerquitas del sobresaliente.

Bonito tema este, Nick of Time de Bonnie Raitt, canción ochentera. Le valió varios premios Grammy a todo este álbum fantástico de Bonnie Raitt. Y como no hay dos sin tres, vamos a por una tercera invitada excelsa. Se pasa por el programa Linda Ronstadt, con otro de esos grandes temas, otra de esas canciones cinco estrellas, que va a ser sin duda una delicia para los oídos. Aquí aparece Linda con su clásico When Will

De momento vamos a mantener esta segunda hora del programa con el buen hacer femenino y corremos a por otra gran canción. Nos vamos con otro homenaje musical. En esta ocasión sale al escenario de Onda Vasca Patsy Cline.

Crazy, la música de Patsy Cline junto a The Jornaires. Ellos también hicieron su propia versión del temazo de Elvis Presley, Can't Help Falling in Love. Tiene 1.361 millones de clics en Spotify junto a Elvis, de Jordanaise, cantando este clásico sin duda irrepetible. Canciones 5 estrellas en Onda Vasca, temazos que gozan de una enorme popularidad y predicamento entre los melómanos más exigentes.

discutirle a Elvis parámetros de calidad es, bueno, a ver, es algo que no nos podemos permitir, porque ¿no? vamos a perder siempre en ese debate, porque es tan, tan incontestable todo lo que hizo, cómo lo interpretó, cómo vivió su efímero paso por el universo de la música, y ahí está también la catalogación como rey del rock. Venga, también tiene su mérito Brenda Lee, que está arrepentida. ¿Quién sabe de qué? Esto es I'm Sorry, una de las grandes canciones de todo su repertorio, de toda su discografía.

La música de Brenda Lee, sumando talento y excelencia a este listado de canciones que hoy estamos compartiendo tú y yo en la radio a través de Onda Vasca, conectando con recuerdos a través de las mejores canciones de todos los tiempos. Esta es de Bobby Binton, después vendían versiones como la de Roy Orbison, Silly.

sellado con un beso, Sealed with a Kiss, música de Bobby Vinton. Canción 5 estrellas, un enorme predicamento entre los melómanos más exigentes. Así va transcurriendo esta tarde llena de singles sobresalientes y excelsos en Onda Vasca. Canciones que no olvidamos, a pesar de que sean éxitos veteranos. ¿Por qué? Pues porque lo verdaderamente bueno no tiene fecha de caducidad.

Love Hearts, música de los hermanos Everly, de Everly Brothers. Otro ejemplo de la música convertida en la mejor medicina para acompañar momentos de bajón, pero también cualquier paisaje sonoro sirve para poner la guinda a esos otros momentos de la vida en los que simplemente nos sentimos felices y lo queremos celebrar.

Runaway del Shannon, una canción maravillosa que hemos querido compartir también contigo hoy en Onda Vasca. Aquí ciertamente nos gusta mucho regodearnos en la música de otras épocas. Es una manera de devolver a los artistas el reconocimiento que quizá no tuvieron en su momento. Así que consideramos que es absolutamente justo que volvamos a compartir estas canciones extraordinarias sin discusión, como este super single de la banda Canes Hit, titulado Going Up the Country, que nos lleva a la época hippie, a esos momentos en los que fluía la vida, se pedía hacer el amor y no la guerra. Going Up the Country, otro super tema imprescindible, 5 estrellas, sonando hoy aquí en Onda Vasca, los Canes Hit.

country, la música de Canned Heat, éxito veterano que le pone otro puntito al programa de hoy. Y suenan de fondo los Box Top con su gran éxito The Letter, La Carta. Es otra canción imprescindible que nos parece fundamental para compartir juntos. La tarde de música extensa, excelente, 5 estrellas, deliciosa, en la radio que conecta contigo.

de leer la carta de Vox Tops. Venga, vamos ahora por Scott McKenzie, otro clásico. Luego ya iremos acercándonos temporalmente, cronológicamente, a la época más presente o cerquita. Mientras tanto, seguimos sumidos en este fantástico viaje por los 60 y los 70. Ahora con Scott McKenzie. Esto es San Francisco de 1967.

qué poco valoramos a veces esos minutos de desconexión total que nos da la música, que nos remueve por dentro, esas canciones que nos transportan hacia las emociones que necesitamos en cada momento. Este es Sam Cooke, que nos canta una de sus canciones bandera, Bring It On Home To Me.

Sin duda uno de los grandes, Sam Cooke, compositor americano, reconocido universalmente como el rey del soul, pionero en fusionar gospel con rhythm and blues y con un montón de éxitos masivos como You Send Me a Chance It's Gonna Come o este Bring It On Home to Me, que es una canción verdaderamente deliciosa. Y ahora vamos a poner como ejemplo una canción que viene en otro idioma, distinto al inglés. Y es que la buena música no distingue de la lengua en la que se vehicula. Las canciones nos emocionan por cómo suenan, por cómo se defienden por parte de los cantantes y por lo que cantan los artistas. La próxima es una de las mayores joyas que nos dejó la canción Yeye francesa de los años 60. Ella es François Hardy. ¿Cómo te diré adiós? ¿Cómo te diré adiós?

0: François Hardy también poniendo su puntito afrancesado a este programa ecléctico. Así que prepárate para escuchar canciones de todo tipo, todas ellas creo que han superado la criba de la excelencia. Esta es Brigitte Bardot junto a Serge Gainsbourg. Juntos nos cantan la historia, nos cantan y nos cuentan la historia de Bonnie and Clyde.
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Qué fantástico vehículo para contagiar estados de ánimo es la música. Bien elegida para cada momento particular, es el mejor complemento y la mejor compañía que puedas encontrar. Todos los chicos y chicas. Ella repite, François Hardy.

El francés que nos parece tan elegante y sofisticado. Y algo tendrán aquellos cantantes, aquellas bellísimas cantantes francesas que conquistaron el mundo musicalmente hablando en los 60 y en los 70. Venga, aparece por aquí Franz Gall.

Poupe de Cire, Poupe de Son, la música de Franz Gall. Vamos ahora por otro single que goza de muchísimo predicamento en las plataformas digitales para consumir música, a pesar de ser una canción también muy veterana, single de 1979 de Francis Cabrel. Se acerca a los 200 millones de clics en Spotify. Esto es La Quiero a Morir.

Emma Morir, la música de Francis Cabrel. Vamos acercándonos al final de esta segunda hora del programa y la vamos a terminar en los 9 minutos que quedan con más singles cantados en francés, temas que son irrepetibles y vienen a sumar estrellas, este firmamento de grandes singles, música excelente para compartir y degustar allá donde te encuentres consumiendo Onda Vasca.

Full sentimental, Alain Souchon, que va a dar paso a otro fuera de serie. Vamos a dejar a Souchon y nos entregamos al talento y al mestizaje del gigantesco George Moustaki. Esto es Lemete, el extranjero, el forastero.

llega el momento de cerrar el segundo capítulo de este especial Música con 5 estrellas, canciones excelsas, fuera de serie, como la que concluye este segundo apartado, el segundo tramo. Es una canción que llega con la firma de uno de los mejores artistas de todos los tiempos, Charles Aznavour. Qué triste Venecia cuando me faltas tú. Con Aznavour llegamos al final de la segunda hora. Enseguida regresamos con más música en Onda Vasca.

Ya estamos aquí de vuelta. Esto es Onda Vasca, la radio que conecta contigo 24/7, acompañándote con información, con entrevistas muy jugosas, con información de esta de servicio público, para que andes por la vida sabiendo lo que es fundamental para no perderte ningún detalle. Y además música, mucha, mucha música por momentos del recuerdo, como este temazo que va a abrir la tercera hora del programa hoy con canciones 5 estrellas, temazos, singles inolvidables de bella factura, como este disco titulado A Girl Called Dusty, una chica llamada Dusty, de Dusty Springfield de 1964. Ahí estaban grandes éxitos como I Only Want to Be With You, o este Wishing and Hoping, deseando, teniendo esperanza y fe en que las cosas salgan según lo previsto. Arrancamos esta tercera hora en Onda Vasca. Hoy canciones extraordinarias que nos llevan por parámetros de calidad suprema. No sé si calidad suprema, bueno, igual es mucho decir. Son canciones excelentes. Además nos gustan, y mucho, y espero que el sentimiento sea mutuo ahí en el otro lado del transistor, de la aplicación, del móvil. Siempre encontraremos la forma de conectar tú y yo en la radio.

Una de las grandes, Dusty Springfield, nacida como María Isabel Catherine Bernadette O'Brien. Es una icónica cantante británica de pop y de soul. Se la conocía como la reina del soul de ojos azules. Con una voz fantástica, marcó los años 60 con éxitos mundiales como este Wishing and Hoping. Y ella da pie a otro momento excelente de música imprescindible para disfrutar de la tarde en la compañía de Onda Vasca. Aquí nos cuenta lo que ocurre cuando ya él decidió besarme. Then He Kissed Me, de Las Crystals.

entonces fue cuando él me besó, la música de las Crystals. Then She Kissed Me, del álbum del mismo título de 1963. Venga, hay otro tema muy veterano que nos lleva al matrimonio, también llevado al escenario de Sonny y Cher. Esto es I Got You, Baby.

I got you, babe. Qué cancionaza de Sonny y Cher. Venga, y aquí aparecen los Beatles. Este no es uno de sus grandes, grandes temas, pero sí es muy reconocible para los Beatlemaníacos. De Blackbird, ese pájaro negro que te observa desde el cielo.

Y la cosa está hoy de grandes marcas, de grandes firmas, de grandes artistas, de imprescindibles para quienes valoran la calidad, la excelencia y pues esa forma de cantar que ha dejado una huella imborrable. Les pasaba a los Beatles y por supuesto también a los Who, normalmente ruidosos y estruendosos, de vez en cuando se marcaban una baladita como este Behind Blue Eyes.

Pues es otra de esas canciones que merece la pena escucharse, degustarse, masticarse y metabolizarse. Behind Blue Eyes de Los Who. Venga, llama a la puerta a otra figura internacional. Alguien que ha dejado una huella tremenda con canciones suyas y para otros, porque es un excelente compositor, Neil Diamond. Esto es I Am Aced.

que es un grande, sin ninguna duda. Neil Diamond nos ha dejado verdaderos himnos brutales, como este Sweet Caroline, que está cerquita, muy cerquita de alcanzar los 1,000,000,000 de clics en la plataforma de streaming Spotify, la historia de la dulce Carolina.

Y en este recorrido por el camino de la buena música se suma otra marca absolutamente respetada. No es nada fácil encontrar detractores de los formidables Dire Straits. Nos vamos al disco Making Movies de 1980 y esto es la historia de amor más representativa del género romántico, la de Romeo y Julieta.

La historia de Romeo y Julieta llevada a la música a través de los fantásticos hermanos Knopfler y compañía, los Dire Straits. Y continuamos disfrutando de música que se metaboliza así con facilidad porque son grandes canciones, como este You Make My Dreams Come True, Tú Haces Que Mis Sueños Se Conviertan en Realidad, de Daddy Hall y John Oates, un single estupendo de su disco Voices de 1980.

Make My Dreams Come True, Daddy Hall, John Oates. Single del 80 que hemos decidido recuperar hoy para compartirlo contigo. Y en esta tarde que estamos disfrutando a tope en Onda Vasca, recuperando canciones que todas ellas tienen una alta consideración por la crítica. Como la siguiente que traen los Fleetwood Mac, una de las bandas más exitosas de la historia, fundada en Londres en 1967 por el guitarrista Peter Green. El grupo alcanzó cima mundial en los 70, tras fusionar el pop y el rock, sobre todo tras la llegada de Stevie Nicks. Esto es imparable.

maravilla este single Don't Stop de los Fleetwood Mac. Otra de esas canciones que nos dan vida, que nos traen, bueno, pues además de buenos recuerdos, ritmos, sonidos, evocadores, bueno, pues que también sirven para pasar un buen momento de radio.

Only You, música de los Yazoo. Nos hemos ido hasta su disco Upstairs at Eric's de 1982. Seguimos en los 80, ahora con los Pet Shop Boys. Eso que se decía tan a menudo de los chicos de la tienda de animales. Desde el Reino Unido, reyes de la electrónica ochentera, gracias a singles como este Suburbia. Venga, que también suenan los Pet Shop Boys hoy en este monográfico dedicado a las canciones que hemos considerado de alto valor añadido. 5 estrellas, ni más ni menos.

En esta última parada nos hemos ido a la canción que daba nombre al álbum True Blue de Madonna, un disco que también estaba lleno de otros singles de mucho éxito como La Isla Bonita, Life to Tell o este Open Your Heart. Escuchamos ahora y compartimos contigo este monográfico dedicado a canciones del recuerdo que tienen la catalogación de 5 estrellas. Esta también es una de ellas, más popera. Open Your Heart to Me, Madonna.

Open Your Heart to Me, música de Madonna desde el disco True Blue. La verdad, en azul. Venga, nuestro próximo.

La música de Gilbert O'Sullivan llenándonos de buena vibra esta edición del programa. Venga, y ahora un clásico del superdisco Cosmos Factory, para muchos el mejor disco de la historia, de la Creedence, en 1970. Esto es ¿Quién va a parar la lluvia? Full Stop.

Who Will Stop the Rain, música de la Creedence Clearwater Revival, una de las grandes canciones de su extenso repertorio, que todas son fantásticas. Esto es Green River, casi 400 millones de clics en Spotify.

pues gozándolo a tope, porque somos grandes seguidores de la Creedence Clearwater Revival. Y esto es el Río Verde de Green River. Venga, y ahora otro clásico. Pues vamos al disco Mystery Girl de Mr. Roy Orbison. Esto es California Blue, cito del 89.

Pues una delicia, una maravilla, un temazo de estos que conmueven. California Blue, la música de Roy Orbison. Venga, y despedimos la tercera hora con un más que dignísimo pupilo, un continuador de la carrera de Roy Orbison, seguidor acérrimo sin duda de su legado. Estamos hablando de Chris Isaak, otro imprescindible en el programa de hoy. Con este Somebody's Crying, alguien está llorando, cerramos la tercera hora del programa.

0: Ya hemos vuelto, esta es la cuarta y última hora del programa de hoy, dedicado a canciones nutritivas, canciones que reconfortan, canciones redondas. A ver, temas excelentes a los que es muy difícil sacarles punta. Todos ellos son muy sugerentes, muy recomendables, cada uno de ellos para un momento en particular y determinado, pero todos con un resultado excelso, como este temazo que sirve para que estrenemos la cuarta y última hora, cuarto y último capítulo del programa, que comienza con Cat Stevens y este Father and Son, el padre y el hijo, juntos dándose la mano. En realidad es un homenaje de Cat Stevens a su progenitor, recordando todo aquello que hizo y lo que se quedó sin poder hacer.
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El nombre de Cat Stevens es Stephen Georgiou, cantautor británico, nacido en Londres, hijo de padre greco-chipriota y de madre sueca. Su nombre artístico, Cat Stevens, se lo puso su novia de entonces, ya que afirmaba que tenía ojos de gato. En 1967 lanzó éxitos como Matthew and Son. Su carrera se detuvo en el 68 al contraer tuberculosis. Tras casi ahogarse en una playa de Malibú, sintió una intervención divina y se convirtió al Islam en 1977. A partir de ese instante, Cat Stevens pasó a llamarse Yusuf Islam. Subastó sus guitarras para fines benéficos y abandonó la música de forma temporal. Volvería con otras grandes canciones como este Morning Has Broken. Degustamos otra delicatessen de Cat Stevens.

Una caricia para los oídos, la música de Cat Stevens, Yusuf Islam. Como prefiráis, las dos formas de referirnos a él son correctas. Y de Cat Stevens a Supertramp, banda legendaria británica fundada en el 69 por Rick Davies y Roger Hodgson. Han vendido más de 70 millones de discos. Alcanzaron éxito mundial gracias a su extraordinaria mezcla de pianos, saxofones y letras introspectivas. Canciones, mira, por ejemplo, Breakfast in America, solo ese single vendió más de 20 millones de copias. Pero vamos a quedarnos con otra canción. Nosotros que somos pelín soñadores, os vamos a ofrecer, bueno, vamos a compartir, porque también nos gusta mucho, este Dreamer, que nos lleva a su álbum Crime of the Century de 1974.

Buen soñador es a lo que se referían en este super single setentero los Supertramp, a sus grandes canciones, este Dreamer. Venga, ya nos vamos con el cantautor escocés Jerry Rafferty. Destacó como pionero del soft folk y del rock suave. Es universalmente conocido por componer el icónico éxito Stuck in the Middle with You con su banda Steeler's Wheel. Y también por este clásico atemporal, Baker Street, de 1978. Ojito al solo de saxofón, que es una verdadera marca de la casa, una delicia. Y un fragmento de esos que no olvidaremos nunca. Te va a llevar a un legendario anuncio televisivo de tabaco. Creo recordar de la firma Marlboro.

Así suena, así de bien, la música de Jerry Rafferty, este Baker Street. Venga, y nos vamos ahora con Foreigner, banda de rock anglo-norteamericana, fundada en Nueva York en el 76 por el guitarrista Mick Jones y el ex de los King Crimson, Ian McDonald. También se sumaba al grupo Lou Gramm. Se les considera verdaderos referentes del rock melódico, con más de 50 millones de discos vendidos, entre ellos esta balada romántica, I Wanna Know What Love Is. Quiero saber qué es el amor. La canción incluida en su disco Agent Provocateur. 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

I want to know what love is. Quiero saber qué es el amor. ¿Qué se siente? Ay, amigo, pues cuando eso se produzca en tu organismo, pues será una verdadera revolución, porque eso lo cambia todo. Hay quien huye del amor precisamente para no exponerse tanto, para no ser tan frágil, para, bueno, pues eso, saber cómo reaccionar. Que no es sencillo cuando uno está terminantemente enamorado. A ver, que lo del amor es una cosa... No se puede hablar, la historia es sentirlo, ¿no? Porque claro, cada uno tiene un nivel de tolerancia al sentimiento y cada uno lo vive a su manera. Esa es una de las grandes verdades de este mundo. Ahora, ¿qué sería de nosotros sin amor? Pues primero no estaríamos aquí. Entiendo que es así una máxima incontestable. Venga. Y hablando de amores, vamos con un amor muy particular en otra de esas grandes canciones que no podían faltar en este monográfico dedicado hoy a la excelencia. Aparece por aquí Phil Collins, legendario líder de la banda Genesis, también muy exitoso como solista. Es uno de los pocos artistas que han superado los 100 millones de ventas discográficas en ambas facetas, como integrante de Genesis y en su carrera en solitario. Recuperamos esta baladita preciosa, muy sofisticada, titulada A Groovy Kind of Love.

Groovy Kind of Love, música de Phil Collins, que nos lleva a sus canciones de amor más representativas, más conocidas. Tiene muchas, ¿eh? One More Night, bueno, un montón de singles que seguro que has bailado y que te han emocionado en algún momento de tu vida. Siguiente en la lista, Lionel Brookman Richie, nacido en Alabama. Hablamos de Lionel Richie, por supuesto, que alcanzó la fama internacional en los 70 como compositor y co-vocalista del grupo de Motown de Commodores. Luego ya en solitario, fue uno de los números uno, sin duda ninguna, de la década de los 80, con éxitos como este, Say You Say Me.

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1: Bueno, ahí seguía Lionel Richie con esta que es una de sus mejores canciones. Hoy buscando la excelencia en Onda Vasca. Y aquí hay mucho de eso y algo más. Nos vamos al disco Hot Space de Los Queen del 82. Y aquí encontramos este Under Pressure junto a David Bowie. Vaya combo. Mercury Bowie, 2.216 millones de escuchas ahora mismo en Spotify.

sin presión. David Bowie y Freddie Mercury haciendo suyo este super single. Pues ya habéis visto, Mil Millonario en reproducciones en Spotify. Venga, nos vamos ahora con los Simple Minds, emblemática banda escocesa de rock, liderada por el vocalista Jim Kerr y por el guitarrista Charlie Burchill. Tomaron su nombre de una famosa letra, precisamente, de David Bowie. Han vendido más de 40 millones de discos a nivel mundial, alcanzaron el top con este Don't You Forget About Me, incluido en la banda sonora de la película ochentera El Club de los Cinco.

Forget About Me, otra de esas canciones imprescindibles que hoy queremos compartir contigo. Son los Simple Minds. Y de los Simple Minds a Bryan Adams, nacido Bryan Guy Adams en Kingston, Canadá, el 5 de noviembre de 1959. Ha vendido más de 100 millones de copias en todo el mundo gracias a singles como este Straight From The Heart.

Bryan Adams abandonó el colegio con solo 15 años para dedicarse de lleno a la música. Es autor de himnos generacionales como Summer of 69, Everything I Do, I Do It For You o Please Forgive Me. Ha ganado muchos premios, Juno y Grammy, además de obtener nominaciones a los Globos de Oro y a los Oscar. Más allá de la música, se ha destacado como fotógrafo profesional de moda y retratos, publicando varios libros con su trabajo. Desde hace muchos años ha asumido el control total de su obra, lanzando música de forma totalmente independiente, como digo, desde hace bastante tiempo. Un tipo muy especial, Bryan Adams, que vuelve a visitarnos en breve. Se vuelve a pasar por Euskal Herria, cosa que nos encanta a sus incondicionales. Venga, vamos con una banda sonora de película, la de Pretty Woman. Esto es Bert Gessel y Mary Fredrickson. Juntos hacían Roxette. Y esto debe ser amor. 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

It must have been love, but it's over now. Eso debe haber sido amor, pero ya se ha terminado. Un final no feliz para esta canción, incluida la banda sonora de Pretty Woman, de Richard Gere. Bueno, él era el protagonista, pero la que se llevaba la palma en la interpretación seguro que fue Julia Roberts. Todo ello ayudado por esa banda sonora en la que no faltaba este tema de los Roxette, It Must Have Been Love. Venga, y hablando de películas, vamos con la banda sonora de la cinta Un Tipo Genial, A Local Hero, dirigida por Bill Forsyth. Ahí encontramos una cancionaza brutal, instrumental, compuesto por Mark Knopfler en 1983. Esta canción es famosa por ser la que cerraba en principio los conciertos de Dire Straits. Así que era un poco el colofón a un gran concierto. Este tema que va increciendo, que empieza despacito, pero luego ya se convierte en una fiesta. Going Home, tema central de Local Hero con los Dire Straits.

maravilloso Going Home, tema central de The Local Hero. Venga, y ahora nos vamos a ir con alguien que a los 10 años ya era un consumado guitarrista acústico, solo con 16 formaba parte ya de la escena folk de Londres. Hablamos del virtuoso compositor y multiinstrumentista británico Michael Field, mundialmente conocido por su disco de debut Tubular Bells, que por cierto inauguró el sello Virgin Records, el disco que se hizo famoso como tema principal de la película El Exorcista. Pero vamos a quedarnos con una de sus preciosas canciones, este Islands, que nos lleva precisamente a recuperar uno de los himnos destacados de la década de los 80. Otra canción excelente que sumamos a la larga lista de temazos que hoy estamos compartiendo aquí en la sintonía de Onda Vasca, la radio que conecta contigo.

fantástico Islands de Michael Field junto a Bonnie Tyler, que lamentablemente nos dejaba hace poquito tiempo. Una de las voces sin duda más destacadas de la década de los 80. También lo son nuestros próximos invitados, los Eurythmics, Dave Stewart y Annie Lennox. Esto es Cuando Llegue Mañana, When Tomorrow Comes, de su disco Revenge de 1986.

And Tomorrow Comes, la música de Dave Stewart, Annie Lennox, juntos hacían los Eurythmics. Y llega el momento de la despedida, nos tenemos que marchar. Ha sido un programa muy completo, 4 horitas de radio, en las que hemos tratado de poner canciones 5 estrellas, temas así, solventes, de gusto, de digestión sencilla. ¿Por qué? Porque son grandes canciones, como este Eternal Flame, que es el colofón, la guinda a este tiempo de radio. Gracias, como siempre, por vuestra atención. Ha sido un lujo y un placer, un gustazo. En cualquier momento regresamos aquí a Onda Vasca, la radio que conecta contigo. El saludo de Ángel López. Os dejamos con las Bangles y esta llama eterna que nunca se apaga. Eternal Flame.

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1: Arratsaldeon, bienvenidos a la movida deportiva. Estamos a lunes 13 de junio 2026. Reciban un cordial saludo de Ana Larrea en el control técnico y de dos de los deportivos de Onda Vasca y Manuel Vilella. Y quien les habla, Ángel Plaza. Una jornada marcada por la rueda de prensa de José Anlecue, el jefe de los servicios médicos de la Atleti, que nos ha dado el parte médico de cómo están los jugadores rojo y blancos, tanto los que están aquí como los que están en el Mundial de Estados Unidos, Canadá y México. Comenzamos, como siempre, con los titulares. El Atleti ha iniciado la segunda semana de entrenamientos, una semana donde veremos ya a jugar al equipo de Terzic. El primer partido será este miércoles en la Florida ante el Derio, el segundo será el sábado en Sardina ante el Leioa. Hoy protagonismo, como decíamos, para el jefe de los servicios médicos del Atleti, José Anlecue. Serrano, Gorosabel y Yuri no han entrenado con el grupo en la jornada de hoy. Urquizeta se ha despedido de sus compañeros, se marcha cedido al Cádiz y Andy Hughes ya trabaja con Terzic tras su periplo mundialista, es el especialista en a balón parado de cara a las próximas temporadas. También en fútbol, al final de esta semana conoceremos al campeón del mundo de este mundial. Lo primero son las semifinales. El martes, Francia, España, y el miércoles, Argentina, Inglaterra. Vamos a analizar lo ocurrido durante el fin de semana, que ha habido bastantes cosas interesantes que comentar. En traineras, fin de semana intenso que hemos vivido. El sábado ganó Bermeo Urdaibai y el domingo lo hizo Orio. Vamos a charlar con Iker Portugués, remero de Bermeo. Y vamos a finalizar con ciclismo, jornada de descanso en el Tour, descanso muy merecido por las altísimas temperaturas que están soportando todos los ciclistas. Nos lo va a comentar cómo se afronta este descanso José Mafuente, osteópata, masajista, también escribe en la revista Bike Zona. Todo esto a partir de ya, en una jornada donde estamos de también, aparte de algunos de vacaciones, de rebajas. 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
1: Venga, comenzamos, que tenemos muchas cosas que analizar, que comentar de lo que está ocurriendo en torno al Atleti, en torno al fútbol en general. Y Manuel Vilella, ¿qué tal estás? Arratsaldeon.
11: Arratsaldeon, Plaza, muy buenas.
1: Ha estado presente en la rueda. Bueno, antes saludamos, está por ahí Beni ya, ¿no? Beni, ¿qué tal estás? Arratsaldeon.
11: Buenas, ¿qué tal se nos oye hoy? A ver.
1: Por ahora bien, pero has hablado poco. Cuando empiezas
11: por
1: a hablar
11: ahora
1: mucho.
11: Bien.
1: Pero porque hablas poco, cuando empiezas a hablar mucho es cuando se empieza a trabar el
11: se
1: teléfono.
11: Se bloquea, ¿no? Se bloquea el teléfono.
1: No sé si
12: tienes
1: es el teléfono.
12: Tienes que ser parco en palabras.
1: Exactamente, ¿eh? Igual se mosea contigo el teléfono y dice, hablas demasiado. No lo sé, ¿eh? No, por decir algo. Diego y Manuel, que has estado presente en la rueda de prensa de José Anlecue, el jefe de los servicios médicos del Atleti. Una interesante, por cierto, rueda de prensa. Yo la he seguido también en directo, desde aquí, evidentemente, por la página web. Pero ha estado muy bien y ha explicado todo perfectamente, creo.
12: Sí, no, sobre todo porque José Anlecue es una persona que, para empezar, sabe comunicar y para y siguiendo por esa vía de saber explicar bien las cosas, te detalla, ¿no? Pues lo que es lo que ha pasado con unos y otros futbolistas. La pena es que solo escuchamos una vez al año y que bueno, pues que el año pasado, en el momento más crudo de la lesión, por ejemplo, de Nico Williams, que ha sido pues la piedra angular de esta rueda de prensa, gran parte de las preguntas han ido por ahí, por lo menos las de más interés, pues no nos faltaba esa opinión quizás del jefe de los servicios médicos del Athletic para que explicase qué estaba sucediendo con el 10.
1: Vamos con lo primero, parte médico de los jugadores, José Anlecue.
13: Con respecto al estado de los jugadores, hacer una referencia a que se encuentran en situación de baja en este momento los jugadores Unai Eguiluz y Andoni Gorosabel. Como sabéis, Unai Eguiluz fue sometido el día 6 de junio a una nueva cirugía en su rodilla, con objeto de reparar la rotura que sufrió en la plástica al final de la temporada pasada. Desde la cirugía no ha habido ninguna incidencia negativa y la evolución del jugador está siendo la esperable, con total normalidad. También tenemos en situación de baja Andoni Gorosabel. Andoni Gorosabel sufrió una lesión en su aductor mediano del lado derecho en el periodo transitorio, es decir, durante las semanas que transcurren desde el final de la temporada hasta el comienzo de la pretemporada. Ha tenido una lesión relativamente, bueno, moderada. Lo pusimos en el parte y pensamos que en un par de semanas aproximadamente podrá estar trabajando con el equipo, si todo va con normalidad. Hacer también una referencia a Nico Serrano, que en el día de hoy va a mantenerse al margen del equipo debido a una sobrecarga en recto femoral. Y también una referencia a Beñat Prados, que como sabéis, la temporada pasada estuvo toda la temporada en situación de baja por la cirugía de cruzado a la que fue sometido. Y él en este momento se encuentra en situación de disponible. Pues ahora mismo no sé si va a empezar a disputar los partidos desde el primero, el segundo, pero vamos, su situación es de disponibilidad.
1: Bueno, hay que decir que lo de periodo transitorio, Imanol, es un periodo de vacaciones, que es donde se lesiona Gorosabel con ese mantenimiento que le pide el club.
12: Sí, pero ha estado muy bien ahí José Anlecue para salir al paso, porque le han preguntado precisamente si periodo transitorio son vacaciones y dice, no son vacaciones porque realmente no descansan. Todos tienen un plan específico de entrenamientos que tienen que seguir, una pauta individualizada. Por lo tanto, no están de vacaciones, están trabajando, pero fuera de Lezama.
1: Los tres mundialistas ha dicho que van a tener 3 semanas de parón. Una semana sin hacer nada.
12: Descanso total.
1: Una segunda semana con un poco de trabajo.
12: De activación.
1: Y una tercera semana
12: general,
1: de tema específico.
12: De activación específica, eso es. Pero bueno, entiende que están trabajando y que por tanto no son vacaciones. Pero sí, se ha lesionado durante el periodo veraniego y ha vuelto lesionado, pero en principio como buena parte de esa lesión la sufrió durante el periodo transitorio.
1: Eso es.
12: Pues a efectos de la pretemporada solo le va a quitar 2 semanitas de trabajo.
1: ¿Qué te parece a ti, Beni, lo de ese periodo transitorio?
11: Son fases de la temporada, hay periodo transitorio, hay pretemporada.
1: O sea, que realmente vacaciones no tienen más que una semana los jugadores, ¿o cómo
11: es? Eso es. Depende de la profesionalidad de cada jugador. Normalmente tienen disponibilidad de días de asueto de 30 a 32 días, pero nunca paran, porque ellos saben que contra más paren, luego más les va a costar adaptarse y reajustarse. Por eso no casi no paran. Algunos paran una semana. Mira, el otro día escuché una entrevista de Haaland que paraba 7 días en los cuales era Sodoma y Gomorra.
1: ¿Ah,
11: pero
1: sí?
11: Que él sabía que luego, madre, sí, que luego que comía hamburguesas, que salía de
1: pero
11: fiesta,
1: luego
11: que
1: él
11: hacía... Eso es, pero luego en cuanto acababa eso, claro, le ves al tío y tiene una alimentación y una, como diríamos, una
1: metabolismo. Joder,
11: sí, el metabolismo.
1: Un metabolismo que puede comer lo que quiera, que en una semana lo recupera luego, o se lo quita de encima.
11: Es muy fiel a su método de trabajo, con lo cual está fino siempre.
1: Bueno, se han nombrado a mucha gente durante la rueda de prensa, Maroán, Prado, Iñaki Williams, etcétera, etcétera, pero el nombre más importante quizá, Imanol, sea el de Nico Williams, ¿no? El que ha hecho, Josean, nos preocupa Nico Williams, sí. Luego ha explicado que está bien, pero nos preocupa Nico Williams.
12: Sí, no es para menos, al final el año pasado lo ha explicado, lo ha detallado perfectamente el jefe de los servicios médicos del Athletic, tuvo momentos de la temporada en la que, aun estando lesionado, estaba disponible, tenía molestias en derivadas de la pubalgia, pero seguía estando disponible porque, bueno, pues no era un dolor que le impidiese, sino que solo le limitaba. Se acrecentaron los problemas, se agudizó esa fase de la pubalgia, tuvo que parar 7 semanas. En ese, bueno, pues en ese mes y medio largo, trabajó de forma individualizada y remitieron al máximo sus molestias. De hecho, volvió muy, pero que muy mejorado con respecto al momento en el que tuvo que parar. Ha dicho que ahora mismo no tiene ningún tipo de molestias derivadas de la pubalgia, que está perfectamente de esa lesión, y que una vez regresó con el grupo, pues tuvo esa lesión muscular ante el Valencia que lo obligó a parar, pero que ahora mismo está bien, que está el equipo, por supuesto, médico del Athletic en contacto permanente con la selección, pero que está bien, que no tiene ningún tipo de molestia y que no tiene ningún tipo de dolor.
13: José, la situación actual, hay que recordar que después de esa pubalgia, de la cual terminó la temporada libre de molestias y a fecha de hoy sigue libre de molestias, el jugador tuvo una lesión el día que jugamos con el Valencia, en el mes de mayo, no recuerdo el día exactamente, pero una lesión de isquios que no tenía una relación directa con esa pubalgia y de la que se ha recuperado perfectamente. Fue una lesión que yo creo que le produjo unos 20 días de baja aproximadamente, parte de los cuales los llevó a cabo con la selección. También he hecho mención a que nuestra relación y nuestro nivel de confianza con el staff de la selección española y en particular con el servicio médico es absoluta, lo fue antes del Mundial, lo está siendo durante el Mundial, ante cualquier duda en cuanto a cualquier acontecimiento ocurre con nuestros jugadores, nos informan y nos dan cumplida información. Y la última lesión que ha sufrido Nico con la selección en el transcurso del Mundial ha sido una lesión leve en su aductor, pues que le ha tenido, por lo que habéis visto, ¿no? Yo creo que a los 12 o 13 días estaba considerado disponible.
1: Bueno, está disponible ahora mismo. Falta por jugar el partido que tiene que jugar España ante Francia de las semifinales del Mundial. No sabemos lo que puede pasar porque ya jugó minutos ante Bélgica y en principio podría jugar también contra Francia algunos minutos si lo estima oportuno Luis de la Fuente. Un último audio de José Anlecue, quien le han preguntado por las muchas lesiones de la pasada temporada, por ese bajón físico de la pasada temporada del equipo. Y ha contestado lo siguiente.
13: Desde el punto de vista del servicio médico, lo que puedo decir es que en las métricas que utilizamos en el servicio médico, pues bien sea disponibilidad, incidencia de lesiones, impacto de lesiones, porcentaje de lesiones graves, nuestros números de la temporada pasada fueron los peores de las últimas 11 temporadas. También te podría decir que los de la temporada anterior, 24-25, fueron las mejores de las últimas 11 temporadas y teniendo en cuenta que en ambas temporadas la metodología general de trabajo fue similar, pues hay que pensar que hay cosas que debemos mejorar, obviamente, y luego hay la influencia de cuestiones vinculadas al propio azar, ¿no? No es normal que hayamos pasado 5 o 6 temporadas sin un solo cruzado y que la temporada pasada tengamos 3 lesiones de cruzado. Bueno, ahí hay un terreno, insisto, que obedece probablemente al propio azar ligado a este deporte, ¿no?
1: Bueno, José Anlecue, como decíamos, el jefe de los centros médicos. Además, Imanol, en el entrenamiento de hoy, ausencia de Serrano, de Gorosabel y de Yuri, Urquizeta, que se ha despedido de los compañeros, y ya está Andy Hughes, el especialista balón parado con Tersi, después de estar en el Mundial.
12: Sí, ahora el Athletic se parece a todo lo que decíamos cuando jugaban en Europa los rojiblancos, que en el staff había un montón de gente. Pues ahora más o menos ese montón de gente está en el Athletic, porque además de los propios asistentes del club, los encargados de material, etcétera, etcétera, Tenemos a Peter Gaidarov, tenemos a Alex Albistegui, tenemos al especialista ahora también en balón parado que se une a todo el elenco de Terzic. Tenemos también a Íñigo San Millán en estos últimos días presenciando in situ los entrenamientos desde el campo. Se ha incorporado en Lezama una pantalla en la puerta de lo que es la instalación que da al campo para que los jugadores puedan ver en directo el entrenamiento, las correcciones que puede hacer Edin Terzic, la explicación de los ejercicios, un plasma la verdad que bastante grande, y además ha colocado a un miembro de su staff en la parte más alta del tejado para grabar absolutamente todo desde las alturas. Hay más gente ahora ya casi de oscuro que de clarito, así que la verdad que divertido.
1: Sí, venía ahora, habrá que mirar con lupa lo que haga la Celtic en el balón parado, con un especialista reconocido, ¿no?, en ese aspecto.
11: Hombre, todos tenemos la esperanza de que algo tan añorado ahora tenga su fruto, ¿no? Yo creo que es cuestión de actualidad. O sea, en cualquier cuerpo técnico hoy en día hay divisiones que están separadas como fases de ataque, fase defensiva, a balón parado, el entrenamiento de porteros. O sea, al final está todo tan profesionalizado y tan parametrizado que tiene que haber especialistas en cada materia. Y la ABP era ilógico que no tuviéramos a nadie durante toda la temporada pasada que tapara esa fuga, ese desangre que teníamos. Sí.
1: Bueno, pues todos atentos esta semana porque ya llegan los primeros partidos de pretemporada. Como decíamos antes en titulares, el primero será este miércoles en la Florida ante el Derio y el segundo será el sábado en Sariena ante Leioa. Veremos ya esos primeros trabajos o que han dado de sí los trabajos de Edin Terzic, aunque evidentemente estamos en los inicios de la pretemporada y también es verdad que son ante rivales de inferior, muy inferior categoría. Vamos ya con el Mundial.
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1: Bueno, aquí los partidos son martes y miércoles. El martes Francia-España en semifinales y el miércoles Argentina-Inglaterra. Pero antes vamos a analizar un poco lo que ha pasado el fin de semana, que no hemos estado en antena y hay cosas que comentar porque este Mundial sigue dando titulares y no muy positivos en cuanto a la labor arbitral, al VAR, etcétera, etcétera. ¿Y qué Zamayo? Arracha, Dios, muy buenas.
18: ¿Qué tal, Ángel? Muy buenas.
1: Digo lo del tema arbitral porque hay mucha gente crítica con Argentina, en la Argentina-Suiza, se clasifica a Argentina en la prórroga por la falta, o bueno, esa simulación de falta de jugador del suizo que le supuso la segunda amarilla, le quitaron la amarilla al argentino, se la pusieron al suizo y le expulsaron. Algo que revisó el VAR y en otras ocasiones se hace algo parecido y no lo revisa el VAR. La gente va por ahí en su enfado.
18: Sí, se agarraron al criterio este en el que puede entrar el VAR por confusión de identidad y en este caso anularon la falta de Argentina para pitar la falta de Suiza. Es curioso que al final en todos los partidos de Argentina esté el arbitraje en el punto de mira. Yo sinceramente trato de confiar lo máximo posible y centrarme en el fútbol, pero es que en las tres eliminatorias que lleva Argentina, en las tres lo futbolístico se ha quedado, digamos, bastante corta porque ha tenido que ir a la prórroga en todo momento siendo favorita ante las tres selecciones que se ha enfrentado, pues en todo momento al final el arbitraje está siendo la nota más discordante. O sea que en ese aspecto no sé ni qué opinar.
1: Beni, ¿tú qué opinas?
11: Pues yo opino que es la historia de siempre de los árbitros. El arbitraje nunca va dirigido, siempre está condicionado y sugestionado por el contexto y los componentes del juego. En este caso Argentina, evidentemente su camiseta pesa muchísimo y cualquier opción de que haya una circunstancia que le perjudique en una duda no se va a dar. Fíjate que subió Lautaro a la grada a abrazarse con la gente, no le sacó ni amarilla.
1: No, hay una imagen también de Messi con el árbitro, no sé qué partido fue, señalándole con él, discutiendo, sí, gritando, y tampoco le sacan amarilla.
11: si le decía que le tratase con respeto, que ahí igual estoy hasta de acuerdo con él, porque los árbitros muchas veces se creen pistoleros, claro, y hablan de malas maneras. Pero sí que es cierto que estamos con lo de siempre. Los árbitros, ante ciertas circunstancias, las camisetas pesan. Aquí nos pasa con otros tipos de camisetas, y ahí está pasando, porque le ha pasado lo mismo a Noruega, ¿eh? O sea, porque...
1: Luego hablamos del balón y el alambre, luego hablamos de eso.
11: Al final, Argentina está teniendo la suerte de los grandes, que se suele decir.
1: Manuel, ¿tú qué opinas de todo esto?
12: A ver, yo lo voy a hacer más o menos, lo voy a hacer más o menos sencillo. Pregunta general, ¿el jugador de Suiza se tira? ¿Simula?
1: Pregunta general, igual ¿se hace todos los partidos?
12: No,
1: simula la caída. Pero ¿cuál es la consecuencia? Que el VAR entra. Vale, ¿por qué no entra el VAR en otras circunstancias?
11: Claro,
1: igual es que
11: claro.
12: Vale, yo no he preguntado eso.
1: Vale, ahora yo te pregunto, ¿por qué el VAR no entra en
12: otras circunstancias? Deja responder al resto.
1: Joder, me cago, es que es alucinante.
12: ¿Se tira el jugador de Suiza?
1: Pero no, tú me has preguntado a mí, yo te pregunto a ti.
12: No, yo pregunto al resto. No, general,
1: primero estoy aquí coordinando, te pregunto a ti. ¿Por qué no se miran otras jugadas iguales?
12: Eso, o sea, habrá que preguntar a los del VAR. Yo estoy totalmente convencido de que es un error del VAR entrar a rearbitrar esta jugada. Pero yo solo he preguntado si se tira el jugador de Suiza.
1: Y yo solo he preguntado si no estás jugadas iguales.
12: ¿Simular es tarjeta amarilla? Sí.
1: Joder.
12: ¿Qué estamos pidiendo constantemente cada vez que un jugador simula? Que se le amoneste.
1: Yo lo que no entiendo es
12: por qué tiene que entrar el VAR en esta jugada que me parece rearbitrar una jugada... que en directo no se ha observado. Me parece que se arbitra desde fuera, que no es el árbitro el que arbitra. Y estoy en contra de que el VAR entre en estos momentos puntuales para corregir estas decisiones. Ahora bien...
11: Si tu argumento es bueno, Imanol, el problema es que siempre es con los mismos.
1: Claro,
12: y también que tiene más repercusiones.
1: ¿En qué partido, Iker, en qué partido de Paul se simula una falta que no le toca el rival y no lo revisa el VAR, por lo que sea?
11: Bueno, esto pasó en Paraguay,
18: Argentina-Egipto.
1: Argentina-Egipto.
18: Argentina-Egipto. Enzo Fernández hubo en una jugada que simuló. O sea, hizo como que le dolía atrás, pero que ningún jugador egipcio le había tocado y pitó falta, de hecho. O sea, que el tema es que empezar ya a entrar con todos los piscinazos, es que no hay tiempo para... Claro. O sea, los partidos serían eternos. Entonces, ese es el tema, que al final va a crear un precedente, yo creo que muy peligroso de cara a futuro. O sea, yo, por ejemplo, sin ir más lejos, en el España-Francia, si hay un piscinazo, no veo al VAR entrando para expulsar a alguien, sinceramente.
12: Eso es. ¿Qué es lo que hubiera entendido yo que hubiera significado expulsión para el jugador de Argentina? Es un error. Claro y manifiesto. Entras, rearbitras, y ahí ves que es una simulación... y cambias la amarilla de costado. Bien, entrar así, de voluntad propia, el VAR en una jugada, utilizando un criterio que es el que ha dicho Iker, de confusión de identidad, yo no lo veo, yo no lo entiendo, y no estoy ni mucho menos a favor. Partiendo de esa premisa, si te tiras esa amarilla, si no quieres que te saquen amarilla y no quieres que te expulsen, no te tires.
1: O sea, ahí estamos todos de acuerdo. El problema es por qué solo actúa con un equipo y no actúa con los demás. Si a mí me da igual
11: que simule.
1: Si simula a la calle, perfecto. Pero eso los demás simulan y no lo voy a salvar, por lo que sea. Claro. Solo con una... ¿En ese Mundial, en cuántos partidos le han quitado la razón a Argentina? Y yo no estoy contra Argentina, a mí da igual quién gane el Mundial.
11: Hay un tufillo muy chungo.
1: Joder,
11: está en el aire, está en la prensa y está en todos los lados. Joder. Encima, si me dices que es una selección que ha ganado sobrada y tal, pues bueno, pues pasa desapercibido. Pero es que encima esos detalles han sido los claves para las clasificaciones. Es complicado.
1: Iker, para realizar el rizo, en el Noruega de Inglaterra, el gol de Inglaterra, uno de ellos que pega el balón claramente en el cable, no sé por qué el sensor no lo detecta, porque en otro partido detectó que había pegado en el flequillo de un jugador y se anuló un gol.
18: Efectivamente. En el Croacia-Portugal se anuló un gol en el último minuto a Croacia, porque yo sinceramente me he visto esa repetición de ese gol igual 10 veces y todavía sigo sin comprender cómo el balón en algún momento tocó el flequillo del jugador croata y en aquel momento le anularon el gol a Croacia. Y el otro día, algo que es bastante claro, que me da igual el sensor, o sea, es a la simple vista, lo hemos visto en la Liga 1000 veces, cada vez que el balón pega en la Spider-Cam, el juego se detiene. Pues no entiendo por qué el otro día no lo hicieron. Y es que al final es una auténtica lástima que durante todo el Mundial, que ya venía manchado por un montón de cosas extradeportivas, que a lo largo del torneo estén sucediendo cosas de este tipo. Entonces, a mí me da muchísima pena que estemos hablando de cosas que no tienen nada que ver con lo meramente futbolístico, pero es que no sé.
1: Está pasando esto.
18: Una semana y ¿qué le vamos a
1: ver? Es que fíjate, estamos en las previas de las dos semifinales y hay polémica con Inglaterra-Argentina por todo lo que hay entre Inglaterra y Argentina. Toda la grada va a ser un hervidero, lo tengo bastante claro. Y luego hay polémica con el España-Francia, porque Francia lleva dos partidos importantes contra España perdidos y porque ha salido un tal M. Rajoy, bueno, o Mariano Rajoy, diciendo unas burradas impresionantes. De política está un poquito cortito y de fútbol menos todavía, ¿no?
11: Oh,
1: ¿no? ¿Y vení?
11: Es que es un ha sido un personaje a su vida, ¿eh? Personaje con tintes racistas, con tintes machistas y con tintes de olor a naftalina.
1: No, pero en el deportivo no puedes decir lo que ha dicho. Es imposible, no se puede decir eso.
11: Pero a eso voy, es que, ¿sabes? Le ha comido el personaje y se piensa que, como es simpático y gracioso, puede decir lo que quiera y no se da cuenta de la repercusión que tiene. Que en este caso no está hablando contra el Deportivo La Coruña o el Cádiz o el Athletic. Es contra un país, una selección y una nacionalidad. ¿Que lo habrá hecho sin intención? Pues seguro, pero es tan ignorante que no se da cuenta de la repercusión que tiene su persona por haber sido presidente.
1: Y Manuel, ¿cómo ves tú lo del Inglaterra ante Noruega, el balón que pega en el cable, supuestamente, y lo de Mariano Rajoy?
12: A ver, yo sinceramente creo que a mí la sensación que me da es que toca el cable. De hecho, hay una toma que es frontolateral, por así decirlo, en el que creo que no sé, dos segundos antes de caer al suelo cambia la trayectoria. Eso es cierto que luego han sacado lo que es el sensor y no se ve una ondulación como que llegue a tocar antes de que la controle el futbolista de Inglaterra. Pero a mí sí que me da la sensación de que la pelota pega en el cable. Pero claro, si tú te fías de la tecnología, igual que lo haces con el fuera de juego semiautomático, y el sensor del balón no salta, pues te tienes que fiar de ello.
1: Pero si
11: Manuel, pero hay un fallo... Perdona, Ángel, ¿eh? Perdona, sí. Hay un fallo técnico, ¿eh? Es técnico, porque han comentado hoy, he estado escuchando una tertulia de la mañana, han comentado que hay un problema de altura, que el sensor, la altura de donde detecta los sensores al balón, no pasa de cierta altura, y el Spider-Cam estaba por encima de esa altura, que por eso no lo ha detectado, pero al ojo se ve que la curva del balón es totalmente...
12: Sí, el problema es, volvemos a entrar en la misma dinámica de siempre, es una jugada en la que podría llegar a entrar el VAR. ¿Hay exactamente una imagen en la que tú asegurarías al 100%, sin un 1% de duda, en la que se vea claramente que el balón toca en el cable? ¿Una imagen nítida, una imagen limpia? A De Burgos Bengochea se le comieron porque en un gol en la frontal del área, creo que fue con el Getafe como protagonista, no lo vio claro y decidió mantener la decisión en el campo. El árbitro es el que mejor ve la jugada. Si en el campo cree que no ha tocado la pelota, se apoya en la tecnología, que no dice que ha tocado el cable la pelota, y luego no hay una imagen clara, nítida, concisa, en la cual se vea que el balón toca en el cable, tiene que prevalecer lo pitado en el campo.
11: Pero a verla hay, lo que pasa es que no es la de la edición de los árbitros.
12: Sí, pero tú, Beni, pondrías la cabeza bajo la guillotina para decir que esa pelota toca el cable al 100% sin ningún tipo de margen de duda.
11: Sí, porque hay un principio físico que es la cuerda de un balón.
1: Del balón, exactamente. Y se ve que cambia totalmente.
11: Y se ve que es modificada. O sea,
12: sí, pero lo tienes que ver en menos de un minuto con unas imágenes que yo, las que he visto, yo imagino que sí, porque a mí es que me dio la sensación, pero yo no pondría la mano en el fuego. Me parece que lo toca claramente, pero no lo aseguraría al 100%. Y como lo tienes que tener asegurado al 100%, no puedes correrse la decisión pitada del campo.
1: ¿Por qué en menos de un minuto?
12: Hombre, porque las revisiones del VAR tienen que ser ágiles, no puede estar cuatro horas mirando
1: el campo. ¿El penalti que estuvieron 5 minutos ahí para tirarlo? No sé, porque no son 5 minutos y no solo aumenta un minuto.
12: Bueno,
1: ¿no?
12: En un periodo corto de tiempo tienes que decir, con una imagen que, a ver, ya tienes que tirar de zoom, etcétera. No es una imagen nítida como puedes tener de otra jugada del partido.
1: Siendo el partido que es.
12: Y además te puedes apoyar en la
1: consecuencia que es un gol que te deja fuera del Mundial, yo metí el tiempo que sea necesario. Te estás cargando a un equipo. Supuestamente o posiblemente, sí, con ese gol, porque ese es gol.
11: A mí me parece grueso el fallo, ¿eh? A mí me parece grueso
12: grueso
11: porque es fácil revisable eso, ¿eh? No,
12: yo creo que no está fácil.
18: Yo sinceramente
11: no es como el fuera de juego.
12: Yo creo que es más difícil.
18: Es que vista la trayectoria del balón, se nota que el balón no va limpio.
1: Por eso,
11: una cuestión de análisis. O sea, no es una cuestión de análisis milimétrico. O sea, tú, el balón tiene una cuerda cuando se le golpea y en ese momento se ve que cae directamente. O sea, se ve que hay algo que le interfiere, y no hay pájaros, era la cámara. O sea.
1: Eso es.
11: A mí me parece que se han limpiado de en medio.
1: La última, Iker, ¿qué final perdés?
18: Igual una reedición de Qatar 2022, ahora sí. Mismo.
1: ¿Tú y Manuel qué final ves?
12: España-Inglaterra.
1: ¿Y tú, Beni?
11: O sea, a mí me da que va a ser Francia-Argentina, fíjate lo que te digo.
1: También Francia-Argentina.
11: Bueno, no por argumentos futbolísticos, por circunstancias.
1: Bueno, a ver lo que pasa.
18: Bueno, Francia yo creo
1: días.
18: Que sí tiene argumentos.
1: Beni, es que gracias por todo. Buena semana. Bueno, venga, buen día, mañana te esperamos. Iker, lo mismo. Pasa buen día, mañana más, ¿vale?
18: Mañana más, sí, sí. A ver si mañana es solo fútbol.
1: Venga, alto, según lo que diga la gente, los que saben de fútbol, en diferentes medios de comunicación, televisión, radio, no sé lo que dirán, o escribirán, no lo sé. A ver, igual nos saltan con alguna de que Italia va a ganar el Mundial. No lo sé. Podría decirlo alguien. Italia es favorita. Que no está jugando, pero lo podría decir. Alto en el camino y a la vuelta hablamos de remo. Venga.
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0: Venga, vamos a hablar de traineras de la Liga Euskolabel, porque estuvimos teniendo un fin de semana intenso. El sábado hubo cita en Bermeo, perdón, en Castro, ganó Bermeo, Urdaibai, y el domingo fue en Orio, donde ganaba Orio, que es el líder de la clasificación. Vamos a analizar el fin de semana y cómo estaba la temporada con Iker Portugués, remero de la embarcación de Bermeo, de Urdaibai. Iker, arratsaldeon, muy buenas.
1: Papá, chaleón, muy bien.
0: Bueno, ¿qué balance haces del fin de semana con ese triunfo el sábado en Castro y con el tercer puesto de Bermeo Urdaibai en Orio el domingo?
1: Bueno, yo creo que un fin de bastante positivo para nosotros. Yo creo que cualquiera de nosotros hubiésemos firmado antes de empezar la temporada, pues estar en la situación que estamos ahora, ¿no? Creo que, bueno, estamos haciendo buenas regatas, pero que todavía tenemos cosas que mejorar y, pues con los pies en el suelo, sabiendo de dónde venimos, pues seguir trabajando y seguir aprovechando este momento dulce o seguir trabajando, pues eso, para seguir haciendo bien las cosas, ¿no?
0: Claro que sí. Oye, el sábado Iker en Castro, vaya regatón de Bermeo Urdaibai, primeros en la regata, Guetaria segundo, tercero Hondarribia y cuarto Orio. No sé si fue una sorpresa ese cuarto puesto de Orio, que todo el mundo le pone como el principal favorito a hacerse con la victoria final.
1: Sí, a ver, claramente somos favoritos porque, bueno, pues todos sabemos lo que hicieron el año pasado y este año pues nos espera menos de ellos, pues más que nada porque casi siguen siendo el mismo equipo, casi la misma gente, sabemos que trabajan bien y que están muy fuertes y que son, digamos, la referencia a seguir, ¿no? O el equipo a batir. Pero bueno, sabíamos en Castro que iba a ser un día peligroso porque se vio ya desde las tandas de las chicas que estaba el campo muy revuelto y muy muy peligroso, digamos, ¿no? Con ese viento y esa ola francesa que era muy fácil, pues como bien se vio, que te revirara el bote y perder muchos segundos o tal. Entonces, nosotros sabíamos que iba a ser un día peligroso, salimos bien atentos a ello y aún así yo creo que nos pilló un poco de sorpresa porque, aunque sabíamos que iba a estar complicado, pues quizá estaba más de lo que nos imaginábamos, ¿no? Y bueno, también tuvimos unos pequeños percances en el calentamiento, pero bueno, pues con calma y tal, pues lo supimos más o menos solucionar. Y pues luego la verdad que la regata, pues hombre, al final fue una buena regata y una regata positiva por el resultado que tuvimos. Pero bueno, también es verdad que salvamos un poco la papeleta, ¿no? Porque al final esos primeros tres minutos así que estuvimos sin Ojeda remando porque no sé qué le pasó con la tosta, que se le rompió, se le salió del sitio, no sé qué, pues ahí perdimos muchos segundos y pues bueno, luego en el largo de vuelta estuvimos acertados y bueno, pues pudimos meternos otra vez en regata y pues estar ahí peleando por la bandera y pues bueno, por suerte y por haber hecho bien las cosas nosotros, pues pudimos salirnos con la bandera.
0: Oye, se está viendo este inicio de temporada, solo llevamos Iker cinco regatas, que los sábados son para Bermeo Urdaibai y los domingos son para Orio.
1: No, a ver, esto no ha hecho más que empezar y que haya sido dos fines de semana que hayamos ganado nosotros y el sábado y el domingo Orio no quiere decir que vaya a ser así durante toda la temporada, ¿no? O sea, lo que hayas hecho hasta ahora no quiere decir que vaya a ser así toda la temporada, ¿no? Obviamente, nosotros, pues ojalá, ¿no? Porque estamos disfrutando mucho este momento y pues nos gustaría que siguiera así, ¿no? Pero bueno, lo que hayas hecho hasta ahora no te garantiza que vaya a ser así en un futuro, ¿no? Y creo que Orio es un equipo que está muy fuerte y bueno, pues que nos va a poner las cosas difíciles y esperamos que nosotros a ellos también, ¿no?
2: La duda ahora es clara, ¿no? Bermeo ha demostrado que en situaciones de mar muy difícil con mucho viento puede ganar a Orio, ha demostrado que puede ganar en Ría a Orio. ¿Qué falta precisamente para tener ese puntito más de regularidad de estar por encima? Porque en las dos condiciones más distintas que hay, que son mar con mucho viento y Ría, en los dos Bermeo ha estado por delante.
1: Sí, bueno, pero tampoco tiene nada que ver. O sea, en el deporte bien se sabe, ya sea individual o de equipo, que hay días buenos, días muy buenos y días malos y días muy malos. y pues puede ser, no sé, eso solo lo sabrán ellos, pues que Oriol haya tenido un día malo, nosotros un día bueno, y pues que pues por eso pues igual les hayamos ganado o lo que sea. O sea, que les hayamos ganado en Riga y en Mar no quiere decir que les podamos ganar en cualquier condición. Obviamente, pues bueno, creo que estamos bastante más cerca que el año pasado y que tenemos opciones a estar ahí peleando por las banderas, pero bueno, que ya te digo, como te he dicho antes, lo que hemos hecho hasta ahora no garantiza que en un futuro pues vayamos a ganar una bandera por fin de semana o tal, ¿no? Pues puede ser que de ahora en adelante Orio gane casi todas las regatas, o que igual algún fin de semana nosotros ganemos las dos, o eso nadie lo sabe. Lo que hemos hecho hasta ahora, pues oye, muy bien, chapó, pero tenemos que seguir trabajando para seguir estando en la pelea e intentar pues plantar cara a un Orio pues que está muy fuerte, ¿no? Pero que bueno, que creemos que pues tampoco son invencibles, pero que están muy fuertes y que tenemos que hacer las cosas pues muy bien para ganarlos, ¿no?
2: Todo el mundo coincide en que la regata del sábado había sido muy dura, espectacular en cuanto a imágenes, que para remar en cierto modo había sido incluso más divertida que otras. La reflexión que todo el mundo hace después de este fin de semana es que qué bonitas son las traineras cuando están en la mar, ¿no? Qué importante es tener días así para crear afición también desde fuera.
1: Sí. Y bueno, ostras, para ver desde fuera son la hostia estas regatas, ¿no? Porque hay mucho baile de las traineras entre quién coge la ola primero o quién más tarde y tal, ¿no? Y pues eso, pues como en otro caso, que parece que ya estamos fuera de regata y de repente pues coges una ola que te vuelve a meter en regata y te vuelves a meter en la pelea, y pues la verdad es que este tipo de regatas crean afición. Y bueno, al final, pues en cierta manera, pues al que más o menos le salen bien las cosas, o el que hace bien las cosas, aunque no tengamos resultado o tal, pues son regatas que también las disfrutamos nosotros, ¿no? Obviamente son regatas que crees que vas remando muy mal porque tropiezas muchas paladas, está muy feo y otras. Pues son regatas pues duras en el sentido de que muscularmente pues te dejan como mazao, ¿no? Pero son regatas que dentro del caos pues se disfrutan, y que tanto desde dentro como desde fuera pues son regatas pues eso, que se disfrutan ver y se disfrutan hacer, siempre y cuando pues hagas más o menos las cosas bien y te salgan más o menos las cosas bien.
0: Iker, la última, este pasado fin de semana mucho calor, sábado y domingo. El próximo bogáis en Galicia, el sábado en Redondela, el domingo en Bueu. No sé el tipo que va a hacer, pero ¿cómo se presenta el próximo fin de semana?
1: Bueno, no sé, la verdad, no sé qué decirte, porque en Chapela creo que no he estado nunca, uh-huh. Y Bueu pues es así como un campo duro, porque es como muy plato y tal, y bueno, no sé qué tiempo anda, la verdad, no he mirado la previsión, pero bueno, las regatas de Galicia siempre son un poco especiales, sobre todo para los que salimos desde aquí, ¿no? Porque tenemos pues el viaje y dormir fuera de casa, pues no sé, estás como fuera de tu zona de confort, digamos, o fuera de tu hábitat, digamos, ¿no? Entonces son regatas que hay que ir atento, porque tienes, digamos, bueno, poco que ganar y mucho que perder, o no sé, depende de la situación que estés, pero bueno, sin más, son dos regatas más de liga que hay que salir a tope y pues intentar pelear por ganar la bandera.
0: Pues sí, que es toda la suerte del mundo. Es que Ricasco por atender la llamada de Onda Básquet, que sea una buena temporada para Bermeo Urdabai y para ti personalmente.
1: Vale, es que Ricasco.
0: Un abrazo. Dejamos a Iker Portugués, remero de Bermeo Urdabai, que ha hecho un buen fin de semana. Ganó el sábado y quedó tercero el domingo. Hacemos un alto el camino y volvemos con ciclismo.
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0: Venga, recta final del programa, hablamos de ciclismo. Hoy jornada de descanso en el Tour, después de que ayer ganara un clasicómano, como es Matthew Van Der Poel. En la etapa de extremo calor, se tuvo que acortar creo que 30 kilómetros, y es precisamente el calor uno de los protagonistas, o de los principales protagonistas de esta edición del Tour, con el calor de estos últimos días. Hoy descanso, como decíamos, menos mal, y los próximos días también dicen que hay mucho calor, alerta roja en muchas partes de Francia. Y queremos hablar de este tema con una persona que conoce bien el ciclismo, José Mafuente, osteópata, masajista, también escribe en la revista Bikezona. Josema, ¿qué tal estás?
1: Bien, bien, Ángel, aquí estamos. Oye, trabajando un poquito, haciendo un impasse y bueno, hoy por nada descanso en el Tour, pero bueno.
0: Oye, lo del calor, increíble, ¿verdad?
1: Bueno, yo creo que ha habido, le estamos dando más bombo operativo que otra cosa, en mi opinión. Sí, es verdad que afecta mucho y son más días de continuidad que otras veces, con lo cual vas acumulando cansancio, más que nada porque no se descansa igual, no se recupera igual. Entonces eso es un suma y sigue para que no rindas de la misma manera. Pero bueno, estamos viendo que en las etapas del Tour, las medias que están haciendo, pues están superando los récords. Entonces yo no sé hasta qué punto está afectando.
0: Hombre, yo nunca he visto, Josema, que los ciclistas se pongan hielo en la espalda. Yo, por lo menos, igual es habitual, ¿eh? Que estén toda la etapa continuamente con la botella de agua de los equipos por la espalda, por el cuello, por la cabeza, que cojan del público la botella, la repartan entre todos y se la echen. Que la organización recorte el recorrido por el calor. Que el sindicato de ciclistas pida una revisión de los horarios en las citas que se disputen en verano. Esto es nuevo.
1: Bueno, nuevo. En los años 70 ya ha habido etapas de muchísimo calor. Bueno, lo que pasa es que ahora se va mucho más rápido, evidentemente, que en aquella época. Y bueno, las generaciones de ahora, que son más flojas que las de antes, yo no tengo ninguna duda. O sea, yo me pongo a hablar con ciclistas de aquella época, de aquí, pues con Peyo Duzcabestany, con Iñaki Gastón y tal. Estos son cosas de ahora. Pues sí, evidentemente afecta, por supuesto que afecta, pero yo creo que estamos dando más bombo y platillo que otra cosa, ¿eh? O sea, sí se daban entonces, la gente se metía en hielo. Lo que pasa es que nos falta memoria histórica, Ángel, que nos falta memoria histórica y creemos que esto es de ahora.
0: No es de ahora, pero que toda la etapa entera con el hielo encima tampoco lo he visto yo en todas las etapas. Aunque algunos se ponían hielo, sí, es que en esta ocasión prácticamente todos han puesto hielo.
1: Sí, hombre, sí. Sí, lo que pasa
0: que cuando llega la mitad se pone un chaleco de hielo incluso.
1: Sí, bueno, eso son novedades, ¿no? Eso es, para refrigerar el motor, para bajar la temperatura del cuerpo, que esas cosas no había antes. Lo mismo que no había geles, lo mismo que no había barritas. Pues bueno, ahora hay otra serie de avances pues que hacen que tú puedas recuperar mejor, puedas poner el cuerpo en una situación para que la etapa del día siguiente pueda rendir exactamente igual. Pero sí es cierto que hay más días seguidos de calor que antes, con temperaturas medias más altas. Pero bueno, es algo que los ciclistas creo que están campeando bien el temporal, y al que no le afecta para nada es a Tadej Pogačar. O sea, ya lo ves.
2: Eso te iba a preguntar yo. ¿Es tan bueno que está consiguiendo que haya gente que esté en contra de que participe en este tipo de pruebas a 3 semanas porque dicen que ha perdido interés?
1: Yo no creo que haya perdido interés. A los que nos gusta el ciclismo, a los que nos gusta el ciclismo de verdad y somos aficionados de verdad, pues estamos disfrutando pues de lo que es un Michael Jordan, de lo que es un Usain Bolt. Es un momento histórico, es alguien especial. Pues bueno, a la altura, yo no sé si mejor o peor que Eddy Merckx, pero en diferente época, cada uno en su época, pero es algo único. Y creo que las arrancadas que hace el otro día en el Tourmalet, hay que disfrutarlo. O sea, es que pierde interés. Sí, pierde interés porque ya sabes quién va a ganar. Pero no las exhibiciones. Yo me fijo cómo pedalea, cómo se posiciona sobre la bicicleta.
0: Hombre, estoy con Imanol, ¿eh? Se gana con demasiada solvencia, con demasiada facilidad. Y eso a la gente al final no le gusta tanto.
2: No, yo creo que soy de los que piensa que lo que tiene que pasar es que se tiene que disfrutar, que es un prodigio de la naturaleza y que es que es algo histórico, es que es algo que tenemos que disf-

0: Yo era de los que pensaba que con estar era suficiente porque no es ni mucho menos la guerra de Seisas, pero ha demostrado que en el Tourmalet, que es la etapa más dura que ha habido hasta el momento, ha llegado con ellos. Para mí, de 10. No le pido más.
1: Así es, de 10. Ten en cuenta que tiene 19 años, no tiene experiencia en grandes vueltas de 3 semanas y más en el Tour de Francia, que aquí se vuela. O sea, aquí se magnifica todo. No es porque sea el recorrido más duro, porque por recorrido puede ser el Giro de Italia más duro, pero los nervios, ese punto que tiene la carrera más importante del mundo, pues al final te atenaza, ¿no? Y creo que está resolviendo con una solvencia extraordinaria, con una madurez impropia de una persona de 19 años que acaba de empezar prácticamente en este deporte y que lo han puesto a los pies de los caballos, porque bueno, yo creo un poco por imposición política.
2: Sí, Francia necesita un líder.
1: Sí, Francia necesitaba, pues ten en cuenta que ya lleva 40 y tantos años desde que Bernard Hinault ganó el último Tour de Francia.
2: Oye, Josema, la última rápidamente. En estos tours que tú dices que caen más rápidos, con tanto calor, el trabajo de una persona como tú, masajista de equipo, es fundamental, ¿no?
1: Sí, la recuperación a posterior es fundamental. Ten en cuenta que las patas se cargan más, el calor hace mucha más mella en el cuerpo y al final tienes que refrigerar todo y soltar esas piernas, sobre todo, y espalda, esa cargazón que tienes a nivel de cuello, esas posturas que llevan ahí, sobre todo con esas bicis que cada día son más aerodinámicas, pues al final tienes que hacer un trabajo fundamental ahí para la recuperación.
2: Josema Fuentes, qué ricas como tus palabras. Te tenemos en mente para otro día, ¿vale?
1: Muy bien, Ángel.
2: Un abrazo. Un hasta luego.
1: Un abrazo.
2: Llegamos al final del programa. Recuerden que ahora llegan los compañeros de los centros informativos y luego llegará Imanol Vilella con más deportes. Será a partir de las 2:30. Imanol, es que ricas como todo. Luego te escuchamos a las 2:30. Y aquí lo dejamos. Sigan en la compañía Onda Vasca y si no, la página web, ondavasca.com. 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

0: Arratsaldeon, buenas tardes a todos y a todas. La 1:06, bienvenidos a este inicio de semana, bienvenidos a este lunes y bienvenidos a la movida deportiva, edición Guipúzcoa, aquí en Onda Vasca. En un programa que nos va a llevar hasta las 2 en punto de la tarde hablando de deporte, hablando de nuestros deportistas, de nuestros equipos y en definitiva también de otros acontecimientos que tienen lugar y que son, bueno, pues muy interesantes de seguir, como por ejemplo ese Mundial de Fútbol, donde se encuentra aún Mikel Oyarzabal, evidentemente, con la selección española y de cara a ese partido de mañana contra Francia a partir de las 9, una de las semifinales. La otra, según se resolvió este fin de semana, fue la que van a disputar Argentina y Inglaterra. Bueno, que está en una semifinal muy, muy curiosa y muy, muy atractiva, ¿no? La verdad es que son dos partidos, yo creo que muy interesantes, y a cualquiera que le guste el fútbol pues los va a ver. ¿O no es así, Gary Gorostidi? Arratsaldeon, muy bueno.
1: Arratsaldeon, Juanjo. La verdad que semifinales muy potentes, ¿no? Yo creo que, bueno, mucha gente decía que podía pasar estas semifinales. Algunos que ya antes del inicio de la Copa del Mundo se hacía esos cuadros que piensas que esto va a pasar primero o segundo. Hay mucha gente, me acuerdo, que decía es Inglaterra, Argentina, España, Francia. Bueno, dependiendo obviamente de cómo pasaban, pero bueno, son la verdad que los cuatro que a priori a medida que iba a pasar la Copa del Mundo pues veíamos que podían llegar, y la verdad que a mí me gustan mucho estas semifinales y tengo muchas ganas, sobre todo el partido de mañana, la verdad, no voy a negar, o sea, tengo muchas ganas.
0: A ver qué pasa con Oyarzabal, ¿no? Jugar a titular, ¿verdad?
1: Sí, hombre, creo que sí. O sea, que lleve dos eliminatorias y marca el gol, obviamente. Se nota la confianza que tiene Luis de la Fuente, pero bueno, es un partido muy bonito.
0: Sigue siendo el máximo goleador de la selección española.
1: Eso es verdad. Cuatro goles, por lo que bueno, eso lo hablamos y solo hoy, pero bueno, hay que recalcar de que Francia, para mí, viendo lo que hemos visto, es la principal favorita para llevarse el Mundial.
0: Yo también, lo tengo clarísimo. Al menos hasta ahora, la selección que mejor ha jugado al fútbol y que más demoledora se ha mostrado ha sido, sin lugar a dudas, Francia.
1: Se habla mucho de su ataque, pero ojo con la defensa, porque solo ha encajado dos goles. Es decir, tiene un bloque muy sólido, que obviamente destaca por los atacantes que tiene, pero atrás también me parece que tiene una defensa muy, muy buena, muy sólida, y en el que, bueno, el partido mañana no sé si espera de muchos goles o si de pocas cosas que pueden pasar, porque bueno, viendo los armas que tienen, se pueden neutralizarse bastante.
0: ¿Qué te parece la otra semifinal, Inglaterra-Argentina? Después, bueno, de que pasaron ambas en la prórroga contra rivales en teoría un poquito menores, como Noruega y Suiza, respectivamente.
1: Son dos selecciones de que han llegado hasta aquí, pero la verdad es que no me han convencido, no lo voy a negar, pero obviamente están por méritos propios. La calidad que tienen las dos selecciones es indudable. Y bueno, tengo también ganas de ver esta eliminatoria, pero es verdad que por esta forma y por cómo están jugadores, pues la Francia España sí que lo más favorita, pero bueno, obviamente Argentina ante otra posible final después de ganarla en 2022, mientras que Inglaterra, que sigue también buscando ganar la Copa del Mundo después de tantos años, pues obviamente hay un aliciente importante allí y también será una semifinal importante.
0: En lo que a la Real se refiere, inicio una nueva semana de entrenamientos. Hoy el equipo ha vuelto a Zubieta, ha vuelto a los entrenos, a las sesiones estas veraniegas matinales, después de que el sábado perdiera en casa ese primer amistoso a puerta cerrada contra el Po francés, 0-1, en una alineación pues 50-50 entre jugadores del primer equipo y jugadores del Sanse, ¿no? Los franceses marcaron un gol, la Real no marcó ninguno, y la Real, como digo, bueno, pues ha empezado esta semana el mismo plan. Van a entrenar todos los días, de lunes a viernes por la mañana hasta el sábado, en el que se juega el segundo bolo veraniego contra el Racing de Santander a las 6 en Zubieta. En esta ocasión sí se van a abrir las puertas.
1: Buena señal, porque es verano y la gente también tiene derecho a ver, además que va a ser el único partido amistoso que la Real, a no ser de que esa semana de liga que se va a aplazar va a jugar otro, pero la única que va a jugar en Zubieta, porque todos los demás van a ser fuera, así que bueno, me parece buen detalle que se abra la puerta y se puedan ver también a los jugadores y también las decisiones que toma Matarazzo, porque tiene muchos jugadores en nómina en pretemporada y todos no van a poder jugar, así que por esa elección también se puede ver con quién cuenta más, con quién menos, quién puede salir, quién se puede quedar y el protagonismo que pueda dar cada uno.
0: Escucharemos a dos de los futbolistas que ha incorporado a la Sociedad Deportiva Eibar este verano.
1: Sí, se trata del extremo derecho Pejiño, que también puede jugar por la izquierda, el lateral izquierdo Imanol García de Alueni, dos incorporaciones que, sumada de Iván Gil, pues dejan una plantilla bastante bien equiparada, a falta de algún que otro refuerzo, pero bueno, también luego escucharemos a César Palacios sobre posibles incorporaciones y cómo está llevando este mercado.
0: El Real Unión acaba de anunciar un nuevo fichaje.
1: Sí, se trata del central Paul Álvarez, que viene procedente de Arenas de Guecho, es decir, de competir en Primera Federación. Ha jugado 32 partidos, ha sido un fijo para su entrenador, por lo que, bueno, un fichaje con trayectoria en dicha categoría. Y bueno, el Real Unión, que también sigue ampliando su plantilla y ya pronto también iniciará su pretemporada.
0: En ciclismo, en el Tour de Francia, hoy jornada de descanso. El fin de semana nos trajo una nueva victoria del sprinter Tim Merlier el sábado, mientras que ayer Mathieu Van Der Poel fue el mejor de una escapada con muy buenos ciclistas. La etapa fue recortada unos 30 kilómetros por la ola extrema de calor también en Francia. En la general no cambia absolutamente nada, sigue el esloveno Tadej Pogačar con esa ventaja más que parece suficiente de cara a llevarse el quinto Tour de Francia. En pelota, mañana se disputa la final del parejas del torneo San Fermín. ¿Será a las 5:15? ¿Entre quiénes?
1: Entre Pey Echeverría Zabaleta por parte de Aspe y por parte de Baikon Lasso Ezueta. La pareja de Aspe precisamente fue la que ganó la temporada pasada este mismo torneo, por lo que buscarán pugnar por este título. Hoy tendremos el desafío urgente, donde se esperan más de 1000 botellas de aceite en juego, por lo que, bueno, es como un pequeño descanso, pero siendo habiendo pelotas, sin que sea dentro del torneo San Fermín.
0: Y en el fin de semana del remo,
1: bueno, pues mismo guión que el pasado fin de semana. Urdaibai en la Liga Euskolabel ganó el sábado en Castro, mientras que ayer Orio, en su casa, en Orio, consiguió la bandera. Llevan 3 a favor de los guipuzcoanos, 2 para los vizcaínos, mientras que la Liga Euskotren en el dominio sigue clara. Arron Lagunak, que ha ganado todas las banderas y sigue ampliando la distancia en la general, mientras que la Liga Euskolabel está todo más apretado, tanto por arriba como por abajo.
0: Y una última hora nos llega del balonmano y el Bidasoaro.
1: Sí, se trata del portero Pol Quiroga, que vino el verano pasado procedente del Barcelona, firmó un contrato de 2 años, estuvo jugando cedido en el Blendio Sin Fin y este año volverá a salir cedido, esta vez al Agustinos de Alicante.
0: Muy bien, pues con todos estos titulares nos vamos a la primera pausa de publicidad. Está Hugo del Solar en la faceta técnica y vosotros en el 638-052-141. 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

0: La 1:15, saludamos a nuestro compañero de Noticias de Guipúzcoa, Marco Rodrigo. Marco, ¿qué tal? Arratsalde on, muy buenas.
1: Va, arratsalde on.
0: ¿Cómo va ese verano, Marco? ¿Bien?
1: Bien, va. Va. Un poco, ¿no? Haciendo calor, ya lo estamos comentando aquí fuera de micrófono. Sí. Y por lo demás, pues cumpliendo con el trabajo, que en mi caso es la pretemporada de la Real, pues hasta que me tomo un respiro previo al inicio de Liga, que por otra parte se va a retrasar, aunque aún no es oficial.
0: Para nosotros sí.
1: Sí, está claro.
0: Está clarísimo, porque tanto hay futbolistas del Real Madrid como Oyarzabal de la Real Sociedad metidos en el jaleo.
1: Yo tengo la duda, de hecho, de si igual Tebas ya con el rabo entre las piernas no termina retrasando los 10 partidos, pues si no le va a caer una cosa muy deslucida, yo creo.
0: Sí, y vamos a empezar a ver la clasificación con un partido menos, tal,
1: sí,
0: no sé qué.
1: Tampoco durará mucho.
0: Que a mí no me gusta nada.
1: Tampoco va a durar mucho eso, porque parece que se recupera el 20 y pico de agosto.
0: Sí, el 22,
2: jornada,
0: creo.
2: Entre la jornada 2 y 3.
1: Sí, sí, sí. Pronto. Lo cual, por otra parte, no sé qué es mejor, la verdad. Yo creo que, si tú le preguntas a Mataracho, yo creo que prefiere empezar el día 15 sin Oyarzabal y jugar domingo, porque es que si no, si ya metes un primer miércoles después de la primera jornada, que sería en la Cartuja contra el Betis, es que ya está sobrecargando el calendario de una manera brutal, porque sería empezar en el campo del Betis, competir entre semana en el Bernabéu, recibir luego, creo que es al Español, luego competir otro miércoles consecutivo contra el Celta en casa, que ese es otro partido que te van a mover, porque coincide con Europa League. Bueno,
0: es un lío.
1: Un lío. Y
0: yo estoy en eso, ¿eh? En empezar el día que es.
1: Sí, lo que pasa es que no va a pasar porque el rival es el Real Madrid.
0: Claro.
1: Y el Real
0: estos
1: Madrid
0: tienen varios por ahí dando vueltas.
1: No tienen solo uno, tienen varios. Entonces, pues bueno, tocará someterse al, no sé si experimento, al movimiento este que se han inventado.
0: A mí no me gusta, ¿eh? No me gusta este lío de estar recuperando jornadas, de comprimir el calendario, luego vas a jugar cada tres partidos.
2: A lo mejor, para mí, lo que ha hecho la Premier, empezar una semana más tarde todo.
0: Eso es.
2: Fin de semana, el 22 de agosto, creo que empiezan, y te quitas problemas. Luego, pues, pones una jornada más entre semana, lo que sea, más adelante. Y para mí es mejor, porque partir, se habla de que se van a jugar 5 partidos un fin de semana y luego 5 entre semana, es la mitad, y entonces queda un poco muy muy raro, pero bueno.
1: Sí, es verdad que la Premier tiene la posibilidad de jugar con sus jornadas de Navidad,
0: sí,
1: pues
0: sí.
1: Aquí no hay, pero también es verdad que tengo el recuerdo de hasta hace 3-4 años, la Premier siempre empezaba un fin de semana antes o dos, y se ha ido recortando la diferencia hasta el punto de que en esta ocasión la diferencia es a favor de la Liga, que empieza antes, ¿no? Bueno, no sé cómo entenderlo ni cómo justificarlo. He leído artículos que lo explican desde el hecho de que la Liga quiere que haya muchos partidos en agosto, porque si no hay mucha gente que se abona a las plataformas televisivas en septiembre. En agosto le pide vacaciones y demás, y bueno, ya sea de alta el 1 de septiembre, y quieren forzar un poco a la gente, entre comillas, a que se abone ya en agosto, pero bueno. Lo que estamos hablando, yo creo que la primera parte de la primera jornada, la del fin de semana del 15 de agosto, es que va a quedar muy poco atractiva. Yo creo que va a jugar ese día el Villarreal, sí que va a poder jugar, pero por lo demás, los equipos llamados grandes, o mal llamados grandes, porque para nosotros el grande es el que es, ¿no? Pues no van a jugar ese fin de semana.
0: Pues sí, la verdad es que va a quedar un todo como bastante capao, por decirlo de alguna manera. Bueno, hoy inicia la Real su segunda semana de entrenamientos, Marco. El otro día perdía con el Po a 0-1 en Zubieta, en este entrenamiento sin público. Y bueno, pues va a hacer lo mismo, otros 5 días de entrenamientos para recibir el sábado por la tarde a las 6 en Zubieta, ahora sí con las puertas abiertas al Racing de Santander, que es un nuevo primera.
1: Sí, y ahora ya con más gente, se supone, ¿no? Por un lado, los tres que volvieron la semana pasada, en medida de la semana pasada, que fueron Yangel, Oscarsson y Aramburu, que sí, no estuvieron en el, llámalo partido, llámalo entrenamiento del sábado, como quieras.
0: La recuperación de Pacheco parece que también.
1: Y por otra parte, parece que Pacheco, incluso Gorrocha, también podría estar llamando a las puertas de la reincorporación al grupo. Entonces, pues bueno, ya solo con esos efectivos pintará otra cosa, ¿no? Porque los dos onces que puso Mataracho el sábado, que hemos podido adivinar tirando de vídeos y parándolos y llenando huecos poco a poco, yo creo que al final sí que consigues tu propósito, ¿no? Parece bastante claro que es por lo que apostó el otro día.
0: Que haya que andar así. Que haya que andar así.
1: Sí.
0: O sea, que la Real no te dé ni siquiera la alineación.
1: Hay que decir que no fue del todo difícil, ¿eh?
0: No, pero bueno, pero tienes que estar una hora ahí viendo y parando vídeos, sí, y no sé qué, y clips de no sé qué, de que cuelgan ahí, hombre, por favor, esto
1: a
0: no...
1: modo de anécdota,
0: estamos en el siglo XXI.
1: Te diré que a primer vistazo pude apuntar en una hoja 21 de los 22 futbolistas de la Real.
0: Te faltaba uno.
1: Me faltaba el lateral derecho de la segunda parte y ahí sí que me costó, pero hay un momento en el que parando ahí en una mini milésima de segundo se ve que es Pablo Marín.
0: Le ves a Marín ahí.
1: Y bueno, también tirando de botas azules y demás. Bueno,
0: es que...
1: Trucos varios.
0: Pero tú crees que tiene que andar así.
1: Trucos varios que nos permiten, bueno, nos permiten decir que es lo que iba a comentar ahora, que fue un partido, o repito, entrenamiento, con muchos futbolistas del Sanse, y es posible que esa presencia del filial ya el sábado contra el Racing disminuya un pelín. Se me olvidaba antes también la incorporación de Quita, que supongo que tendrá minutos el sábado en Zubieta. Uh-huh. Pero bueno, supongo que el verano va a avanzar y vamos a tender a tener más futbolistas del primer equipo arriba y más futbolistas del Sanse bajando al filial, que el otro día también inició la pretemporada con una plantilla, no te voy a decir de circunstancias, pero sí muy marcada por la presencia de jugadores jóvenes y que suben del C.
0: Yo el otro día, viendo un poquito el once titular, creo que había 5 del primer equipo y 6 del Sanse. Sí. El once titular de Matarazzo contra... Bueno, os leía a vosotros, sí. Claro. Porque no iba a estar ahí 2 horas y pico, además como no tenía que escribir nada, ni tenía programa, no voy a estar 2 horas y pico adivinando quién ha jugado, y menos en un bolo veraniego contra el Bordez, en el que el club cierra la puerta.
1: Sí, ya te digo que fue...
0: Yo entiendo el trabajo de la gente, de los periodistas,
1: en mi caso fueron menos de 2 horas.
0: De prensa escrita, ¿eh?
1: Pero bueno, a ver, conclusiones 0, primero porque no vimos el partido.
0: Claro.
1: A partir de ahí, quieres que te diga, puede llegar a sorprender que Zaharia siga jugando en banda, cuando en teoría la Real está metiendo 4 futbolistas por dentro y el ruso permanece ahí como a la izquierda. Uh-huh. ¿Qué más quieres que te diga? Lo de Pablo Marín por la derecha que hemos comentado. A mí me
0: parece, no es nuevo.
1: No es nuevo. Se le llegó a preguntar a Matarazzo en una rueda de prensa y su respuesta yo creo que fue más allá de lo esperado, en el sentido de que reconoció que estaban trabajando con él para a ver si en un futuro podía acabar ahí. Yo creo que es una opción muy real que se ha tenido en cuenta como futbolista para esa demarcación. Y poco más. Hay escasez de centrales, alguien tuvo que jugar ahí. Barrene por derecha, Ochen por izquierda. Nada más. Y luego sí es verdad que el once de la primera parte quizás puede ser considerado más titular entre sí. Todas las comillas del mundo que el de la segunda. Y el elegido para empezar fue Carrera por delante de Carricaburu, ¿no? Yo creo que es algo que podíamos intuir, visto el rol que tuvieron ambos la temporada pasada, tanto el primer equipo con el Sanse, que Carrera ha adelantado a Carricaburu en la lista de un escalafón de prioridades del club, y parece evidente que lo del otro día viene a demostrarlo. Pero más allá de todos estos pequeñitos detalles, conclusiones, las justas o ninguna.
0: Fijaos que de cosas os estamos contando sin ver el partido.
2: Con dos
0: minutos de vídeo, teniendo que adivinar quiénes están jugando. Bueno, una cosa de locos. Afortunadamente, el sábado a las 6 de la tarde se va a poder ver el partido contra Racing de Santander, que como tú decías, Marco, antes, bueno, va a tener más futbolistas del primer equipo porque ya han regresado, bueno, pues además de Quita, igual puede también entrar Pacheco y Gorrochategui, ya bastante recuperados de sus molestias físicas cada uno. Y bueno, pues están también Aramburu y Ángel Herrera y Oscarsson. Por lo tanto, estamos ya ante un equipo, más los que ya estaban de antes. Bueno, puede ser un once titular, no voy a decir muy reconocible, porque todavía faltarían Kubo, Guedes, Susic y Oyarzabal, pero bueno.
1: Sí. A ver, podemos hilar aquí las dos cosas de las que hemos hablado hasta ahora. Por un lado, el tema de la fecha de inicio y por otro, el tema de los amistosos. Al final, la Real diseñó su verano sin saber cuándo empezaba la Liga. Y de buenas a primeras se ha encontrado con algo que, bueno, que sí que resultaba previsible, pero que no estaba confirmado, que es que vas a empezar el día 22 en vez del día 15 de agosto. Por lo tanto, puedes permitirte el lujo de ir un poquito más tranquilo en la preparación. Y el fuste que podía tener el partido del sábado contra el Racing, pues en cierto modo se ve un poco minimizado, en el sentido que Matarazzo pudo ir más tranquilo. De hecho, Matarazzo y Bretos, y a quien le toque, supongo que estarán trabajando ya para buscar un amistoso para el propio día 15, ¿no?
0: Claro.
1: Que no me extrañaría que fuera contra el Athletic. Al final hay un duelo pendiente, la Euskal Herria Chapela esta.
0: Sí.
1: Y el partido del Athletic contra el Barça también se va a tener que aplazar. Por lo tanto, ahí queda libre la...
0: Están libres los dos equipos.
1: Están libres los dos equipos.
0: Y por cercanía y proximidad geográfica, sí. Bueno...
2: De maravilla.
1: Bueno, no sé si es del todo conveniente empezar con un partido semi-amistoso contra el Athletic.
0: Sí, porque eso amistoso no tiene nunca nada.
1: A una semana del arranque liguero, pero bueno, puede ser una prueba interesante, ¿no? Más allá de todo eso, yendo a lo del Racing, pues sí, todo estará marcado por los jugadores que se vayan incorporando durante la semana. Las opciones son las que hemos citado. Los 3 internacionales, Quita, Corrocha quizás, Pacheco quizás. Bueno, son jugadores, sobre todo Pacheco, a los que les interesa incluso forzar un poco la máquina.
0: Sí, sí, y convencer al míster.
1: No es época para competir o para jugar con molestias, aunque sean amistosos. Pero si alguien tiene que apechugar, quizás sea el propio Pacheco, porque, por un lado, situación es la que es. El año pasado estuvo cedido, fue claramente de más a menos en el Alavés. Vamos a ver qué rol tiene ahora con Matarazzo, al menos durante el verano. Y lo cierto es que en la plantilla hay un, no sé si agujero, pero hay una vacante clara, la de central zurdo, que a él le interesaría completar. Y si quiere hacerlo, pues tiene que dejarse ver. Y ese dejarse ver pasa por empezar a jugar ya amistosos, quizás con algún dolor que otro. A mí me consta, porque me lo dijo el club la semana pasada, fuentes del club, con las que consultamos nosotros todos los días, que lo que le llevó a no iniciar los entrenamientos con el grupo fue más que nada una situación de precaución, de no correr demasiado. Pero bueno, por otra parte, sus intereses individuales sí que pueden implicar eso, precisamente. El acelerar un poco, porque tiene que convencer al míster y, más allá de que los entrenamientos tienen su utilidad, pues creo que los amistosos son más.
0: Por cierto, Sergio Canales ha vuelto al Racing de Santander, quien sí. Fuera futbolista de la Real, Betis, luego estuvo por México, por ahí también. Monterrey, ¿no?
2: Eso es.
0: Sí.
1: El Racing que vuelve a Zubieta.
0: Y... bueno, por cierto, 35 tacos ya, sí. Sergio Canales. En teoría, a lo mejor lo ha dado.
1: Sí, en teoría.
0: Pero, titular,
1: que muchas de los titulares... Aquí no voy a ser corporativista con los periodistas, porque muchas veces los titulares, bueno, pero el titular decía que espero dar aquí mi mejor versión.
0: ¡Ostras!
1: Complicado.
0: Yo creo que más es muy difícil volver a dar el nivel que
1: ha sido un buen futbolista y llega como llega, con la edad que llega. Además ha tenido las dos rodillas, creo que ha pasado por operaciones en las sí, dos rodillas.
0: El cruzado además.
1: Difícil. Bueno, veremos al Racing lo que iba a decir. Yo le recuerdo al Racing compitiendo en Zubieta, pero contra el Sanse cuando tocó fondo hace 4 o 5 años. Un partido, creo que de última jornada de segunda B, en el que se quedó sin opciones de jugar incluso playoff y vino afición para animarles, que terminó no precisamente animándoles, sino despidiéndoles con cierto resquemor.
0: Suele pasar a veces.
1: Y bueno, pues parece que ahora el proyecto se tiene mucha mejor pinta. Han rondado el ascenso durante los últimos años, lo han logrado la tercera. Cuando tú repites en esos puestos cabeceros de segunda temporada tras temporada, suele ser sinónimo de que algo se está haciendo bien ahí. No creo que sea casualidad que hayan ascendido y vamos a ver qué continuidad le dan, perdón, más allá también de que, bueno, desconozco sus circunstancias actuales a nivel de verano y de mercado trabajo, pues supongo que serán más o menos similares a las de la Real, estarán arrancando y más allá de 90 minutos para foguearse el sábado en Zubieta, poco más esperarán ellos tampoco.
2: Sí, sea un poco además el regreso de Canales a Zubieta. Una Real además que, bueno, también iba leyendo y había, ahora que obviamente el staff no jugadores, pero apunta que ya esta semana estarán más de 30 jugadores entrenando con Matarazzo. Es una cifra grande y también veremos un poco qué decisiones toma, ¿no?, de cara al amistoso sábado, porque si hay tantos jugadores, algunos no podrán jugar o tendrán menos minutos, y ahí yo creo que, siendo a puerta abierta, yo creo que también podremos ver también algunos mensajes de Matarazzo de qué, con qué jugadores cuenta más, con qué no cuentas tantos y también los descartes que voy a llegar a hacer. No decíamos antes de oportunidad de Pacheco, bueno, yo Javi López, que es verdad que lo decía la semana pasada, que como no lo ha visto jugar personalmente o entrenar, pues yo creo que también sabremos si realmente cuenta con él o qué oportunidades le da, más allá de que en el vídeo podíamos ver que pues Carrera también, que parece estar por delante de Carrera y Cabrú. Bueno, todos esos mensajes también será una buena manera de ver el sábado, ¿no?
1: Sí. Javi López, Zaharian, son jugadores en los que vamos a poner todos un poco el foco, ¿no?
0: Sí, porque es que están pendiendo de un hilo su salida de la Real. Bueno, tiene que haber también ofertas por ellos, claro, que esto es lo de siempre. Marco, estamos otra vez muy parecido al año pasado en cuanto a pretemporada. Hay mucho overbooking, sobre todo en algunos puestos, y la Real antes de fichar tiene que sacar jugadores. Ya ha sacado a dos, bueno, a Aritz, que no se le amplió el contrato, Brais Méndez al Columbus, estadounidense. Claro, evidentemente estamos en pleno Mundial, ya está terminando el Mundial, y esto de alguna forma también neutraliza muchas operaciones.
1: Sí, al final esto es un mercado en sí, suele ser un efecto dominó.
0: Claro.
1: Primero se tienen que producir los grandes movimientos y luego los que van detrás, ¿no?
0: A la cola.
1: De momento los que se están moviendo, los movimientos se están dando en segunda división, en ligas pequeñas, bueno, en primera sí que hay clubes que puntualmente están acelerando. El Real Madrid ya tiene todo hecho, el Getafe creo que se ha movido mucho también, pero la gran mayoría de clubes de primera división han hecho han hecho poquitas cosas. Bueno, vamos a ver, también hay situaciones y situaciones. Por ejemplo, ahí lo de los dos nombres que citaba yo ahora, a mí el caso de Zaharian puede ser bastante claro de antemano, ¿no? De que al club le interesa que salga, ¿no? Me da la sensación también de que por la gestión que
0: aunque sea mal vendiéndolo.
1: Por la gestión que hace del Mataracho este mismo verano, con la pinceladita que vimos el otro día, incluso en el tramo final de la pasada campaña, yo creo que el propio míster, si no ha arrojado la toalla con el ruso, pues poco le falta, ¿no? Sí. Y luego el lateral izquierdo es más complejo, porque está el caso de Balda, que al margen de que está recuperándose de un problema físico, pues bueno, tiene la edad que tiene, es de 2002, ya no es sub-23, ya no puedes tenerlo a caballo entre el Sanse y el primer equipo. Si se queda, te lo tienes que quedar arriba, o si se queda en el Sanse no puedes tirar de él. Igual le cedes. Está el caso de Allen, que yo, bueno, con Allen, si ahora tenemos que jugar aquí a las apuestas de si va a estar en la plantilla el 1 de septiembre, yo no lo tendría claro.
0: Yo tampoco.
1: Yo no lo tendría claro. Javi López puede ganarse un sitio. Yo creo que además es un lateral con características que se pueden amoldar más a la propuesta de Mataracho que a la de Imanol, que fue la propuesta con la que, en cierto modo, naufragó aquí hace un año, ¿no?
0: Sí.
1: Bueno, es una situación más compleja la de lateral.
0: Pero Javi López se parece más a Sergio Gómez que a Ien.
1: Sí, es un lateral que con proyección hacia arriba. La Real en sí misma, aunque muchas veces juega con defensa de cuatro, lo que está haciendo es salida de tres, metiendo a Aramburu dentro y proyectando al lateral izquierdo. Sergio muchas veces actúa prácticamente de extremo. Yo creo que ese papel se ajusta más a Javi López que lo que le podía tocar al propio Canario con Imanol recibiendo muy bajo, actuando prácticamente muchas veces de organizador. Sí. Yo creo que puede pasar con Javi López lo mismo que pasó en enero con Odriozola, lateral prácticamente testimonial, que de repente empieza a ganar protagonismo y ofrece un muy buen rendimiento hasta que desgraciadamente Álvaro se lesionó. Pues bueno, yo creo que Javi López puede mirarse en ese espejo para intentar quedarse. Y sí, es una situación compleja la de lateral izquierdo, que puede registrar movimientos y ante la que no sé muy bien a qué atenerme respecto a otros nombres, como podría ser el de Bryce, que ya se ha ejecutado su salida, o como puede ser el de Zaharian. Creo que lo tengo bastante más claro y espero noticias en clave de salida.
0: Antes de despedirte, Marco, estamos en 1:33, ¿estás viendo mucho Mundial?
1: Bueno, sí. Es verdad que los últimos partidos, sobre todo el último...
0: Hombre, y a partir de octavos y tal ya llegan las cosas ya más interesantes.
1: Claro. Argentina-Suiza... a ver, lo estuve en directo viéndolo.
0: Sí, ¿eh?
1: Con el propósito de verlo y...
0: Claro, yo vi en directo el otro, el Noruega...
1: Eran las horas que
0: Inglaterra.
1: Eran.
0: Ya el Argentina-Suiza, que está a las 3, ya también hay que descansar un poquito.
1: Sí.
0: Estuve viendo el reportaje al día siguiente.
1: Sí, a ver, lo estoy viendo yo. Mundial de estrellas, ¿no? Más que de equipos. Sí. El fútbol de selecciones no me suele gustar tanto como el de clubes, pero bueno, hay que verlo y sobre todo al final el cartel de las semifinales que ha quedado, pues está muy chulo, más allá también de que la Argentina e Inglaterra, pues el simple hecho de que se juegue me da cierta pena, porque las dos semifinales del sábado las vi deseando que ganara el rival, ¿no?
0: O sea, quieres ganar a Noruega y que ganara a Suiza.
1: Sí, sí, sí, sí. Ya me quedo un poco de mal cuerpo, sobre todo.
0: Bueno, no estuviste lejos porque las dos se decidieron en la prórroga.
1: La prórroga, me quedo mal cuerpo sobre todo porque lo hicieron a Noruega. Se habla mucho de lo de Argentina, de la expulsión del suizo y demás, pero...
0: Sí, lo del gol de Bellingham, uno de ellos, el cable famoso.
1: El cable, el empujón de Haaland, que sí que es empujón, pero no sé.
0: Yeah.
1: No sé.
0: Bueno, Sorlo tampoco estuvo muy fino.
1: Sorlo no estuvo muy fino.
0: Porque, vamos.
2: En su país le están atizando.
0: Le están atizando y bien, porque tuvo una con el 1-0 a favor de Noruega para hacer el 2-0. Estaba Haaland completamente solo y se empeñó él en tirarla a él. Pero este es el Sorlo que vimos también mucho en la Real.
1: Sí.
0: Típico tío que se empeña en cosas que no son lo que toca y que fallaba en muchas ocasiones. También metió muchos goles, pero fallaba mucho.
1: Sí, y en esa jugada en concreto es muy zurdo, Sorlo. Sí, pero es una acción clara de dividir, de fijar al central y dar el pase con la derecha. Pero la pierna derecha de Sorlo, no te voy a decir que es como mi pierna izquierda, porque seguro que es mejor, pero...
0: No mucho
1: mejor.
0: Es
1: de esos futbolistas que con la pierna no dominante no se atreven a hacer muchas cosas que digamos.
0: Oye, en el Francia-España, ¿qué te parece?
1: A ver, yo creo que...
0: O sea, lo que ha demostrado Francia no lo ha demostrado nadie en este Mundial.
1: Ese potencial que tiene Francia arriba es descomunal y creo que ante España encima se puede dar el contexto para que lo exploten en mayor medida. Van a encontrar espacios para correr... España no se está equivocando mucho, pero algún error va a cometer y tendrá precisamente un equipo capaz de castigarlo al extremo. Lo cual no quita para que España con su fútbol creo que también pueda hacer sus cosas, porque esa parte de atrás de Francia, no ya con Saliba, que me parece un central muy, muy competente, pero con Upamecano, que es capaz de lo mejor y lo peor.
0: Tal cual. E incluso, de hecho, es famoso por las upamecanadas.
1: E incluso el portero.
0: Que le han tirado, se han dejado dos goles, ¿eh?
1: A mí no me termina de convencer tampoco el portero de Francia. Yo creo que ahí se abren resquicios para que España pueda entrar. Incluso el lateral izquierdo, Diñe, con la miña mal, pues puede tener sus dificultades, ¿no? Entonces, bueno, yo creo que hay argumentos para los dos, pero a la hora de decantarme, yo creo que pesa más en la balanza todo el arsenal ofensivo de Francia, que es que ya no es los nombres que tienen, es el modo en que se están compenetrando y el estado de forma en el que llegan al Mundial. Mbappé, pues no sé qué ha hecho durante el año Mbappé o durante el tramo final de la temporada, pero tiene toda la pinta de que ha estado en Valdebebas pensando en Nueva York y Nueva Jersey. Dembélé ha estado lesionado con el PSG, lo cual ha implicado cierto descanso también. Olise no ha necesitado descansar. Due, Barcola entran y hacen lo que hacen. Bueno, para mí es lo que más pesa, no ya de cara a ese final, sino de cara a lo que queda de Mundial. Me extrañaría mucho que el lunes que viene a estas horas estemos hablando de Francia campeona, pero es fútbol y todo puede pasar.
0: Efectivamente. Marco, muchísimas gracias. Bueno, por cierto, ¿estás viendo mucho el Tour? Eso sí que sí, ¿eh?
1: El Tour sí. Sí. Bueno, hay poca emoción. Sí, aquí me he decantado por Francia. No voy a decir ni por qué me decanto en el Tour, porque...
0: Pero lo sabe todo el mundo quién va a ganar.
1: Lo sabe todo el mundo,
0: pero
1: ¿no?
0: Antes de empezar.
1: El de 2026, que es el actual, y el de 2027, si me apuras, pues también.
0: Este tiene 7-8 Tours en sus piernas, ¿eh?
1: Los que quiera. Hasta que se aburra.
0: Marco, muchísimas gracias por estar con nosotros.
1: A vosotros.
0: Y que vaya muy bien la semana, ¿vale?
1: A vosotros.
0: Ricasco. Bueno, con Marco Rodrigo, compañero de Noticias de Guipúzcoa, repasando un poquito la actualidad del fútbol, de la Real, del Mundial y de todo lo que estamos comentando aquí en la Movida Deportiva, edición Guipúzcoa, Onda Vasca, 1:37, publicidad.
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0: menos 20, vamos con algunos mensajes que nos han llegado al 638052141. Creo que la gente está como muy motivada con el Mundial, ¿no?
1: Sí, la verdad que mensajes van en clave Mundial. Uno nos dice, el campeón del Mundial sale a la semifinal de mañana de Francia-España. Otro también nos deja claro de que hasta ahora la selección que más le ha gustado es Francia. Bueno, hemos dicho aquí, ¿no?, el arsenal ofensivo que tiene y obviamente el nivel que está demostrando. Otro también nos habla del gol anulado a Noruega, que en la Premier, por ejemplo, que no lo anulan por el toque en el cable, que ha habido mucha polémica. Bueno, hay muchas opiniones, incluso la FIFA ha dicho de que no tocaba en el cable, aunque hay muchos vídeos en el que se intuye de que el balón corta ritmo y que ha habido ahí un cambio, pero bueno, es lo que hay y ya poco habrá que hacer, no se puede modificar ninguna cosa ante esto.
0: No, te por seguro que no van a modificar nada ya, que las semifinales ya las tenemos mañana a las 9, Francia-España, el miércoles también a la misma hora, a las 9, Inglaterra-Argentina. El otro día me quedé un poco alucinado porque resulta que es la primera vez que Messi se enfrenta
1: a Inglaterra. El mismo dijo.
0: Sí, sí, y mira que tiene 39 años ya y lleva un montón, una porra de partidos internacionales, y la primera vez que juega contra Inglaterra. Va a tener su morbo esto también, ¿eh?
1: Sí, y como va a ser la final también, imagínate que hay una España-Inglaterra, vamos, ya se la, ¿no? Hoy España-Argentina, perdón, se la da también mucho, ¿no? Messi ahí, que ha estado muchos años allí jugando, bueno, siempre hay morbo, pero bueno, sí, es verdad que después de tantos años de trayectoria y jugando también tantos partidos, porque Argentina también en mundiales ha llegado lejos, que sorprende que ante una Inglaterra no se haya enfrentado. Pero bueno, será también un partido bonito, que es mucha gente dice Francia-España, pero bueno, es Inglaterra-Argentina, también tiene buena pinta, la verdad.
0: Bueno, para los que nos preguntáis por los tercer y cuarto puesto y la final, el tercer y cuarto puesto será el sábado a las 11 de la noche y la final el domingo a las 9. Así que, y el domingo
1: horario europeo, por lo menos.
0: Sí, sí, está bastante bien, se pueden ver los dos partidos, aunque yo el tercer y cuarto puesto no lo voy a ver porque me da igual. Este partido de perdedores no suele tener ninguna emoción, a mí no me gustan esos rollos.
1: Es verdad.
0: A mí, cuando hablamos de élite, me gusta ver que la gente se juegue algo, si no me aburre mucho, ¿no? Quedar tercero que quedar cuarto, pues sí, igual para la estadística está muy bien, pero entiendo que va a ser un palo para cualquiera de las selecciones que quede eliminada en semifinales y que este partido pues lo afrontarán de aquella manera, ¿no? Lo que estará muy bien será la gran final, evidentemente, porque te estás jugando un mundial. O sea, llegue quien llegue, el domingo a las 9 de la noche.
1: Ahí ya es un todo nada.
0: Ahí es un todo nada.
1: Para algunos ya no existe nada más.
0: Efectivamente,
1: el futuro.
0: Efectivamente. Y ser subcampeón del mundo, pues sí, pero no. Una vez que llegas, ¿cómo son? Las finales. No hay que jugarlas, hay que ganarlas, dijo por ahí algún sabio, pero evidentemente en una final uno gana y otro pierde.
1: Hay otros también que dicen que del subcampeón no se acuerda nadie. Bueno, a veces
0: pues,
1: se acuerdan.
0: Pues
1: a veces
0: sí, se acuerdan ellos.
1: Pero es verdad que obviamente ser campeón del mundo pues es algo
0: único. Es otro rollo.
1: Y que nunca sabes cuándo puede pasar y si puede suceder o no, y alguna que otra vez tienes la oportunidad.
0: Y luego puedes ir a tus clubes o a los que te quieran fichar exigiendo el doble de pasta.
1: También,
0: porque ya
1: también
0: tienes la escalapela de campeón del mundo.
1: Pues sí, ¿eh? eso también.
0: No está mal tampoco, ¿eh?
1: Eso se agradecerá, algunos agradecerán eso.
0: Seguro que sí. Bueno, en la Sociedad Deportiva Eibar también tenemos pendiente por ahí escuchar a dos futbolistas que fueron presentados y también al director deportivo César Palacios, que da unas claves de la temporada y de la, al menos la trayectoria sobre por qué están fichando ese tipo de futbolistas.
1: Sí, una Sociedad Deportiva Eibar que también ha iniciado, al igual que la Real, su segunda semana de entrenamientos. Recordemos que el sábado disputará su primer amistoso, será ante el Alavés, equipo de primera división, y también recordad que el femenino arrancará el miércoles con los entrenamientos. Hoy y mañana pasarán pruebas médicas, y en clave el primer equipo masculino, como bien has dicho, Juanjo, presentaron tanto a Pejiño como a Imanol García de Albeniz el pasado viernes. Y bueno, en cuanto al exjugador de Las Palmas, comentó también un poco sobre el pasado con César Palacios y que estuvo a punto de recalar en Numancia cuando él era director deportivo y que tenía esa espina clavada de no haber coincidido con él.
2: Cuando llamó César, que tenía una espinita clavada de cuando no se pudo hacer con él en Numancia, y quería trabajar con él, lo tenía muy claro, y por la historia que tiene, Leiva, no dudé ningún segundo en venir para acá. Antes de venir aquí tuvimos una videollamada que me transmitió esa confianza y esa ilusión de estar aquí, y eso es lo que me ha llegado hasta aquí también. Y pudiera
1: ser que solo soy. Por parte de Imanol García Albeniz va a ser su segunda etapa. Recordemos que estuvo CEO en la temporada 22-23 y estuvo jugando muy muy bien hasta que tuvo una grave lesión de rodilla. En total ha tenido dos en su trayectoria y él mismo ha dejado claro de que todavía está buscando su mejor estado de forma, y también ha hablado del entrenador Joaquín Arambarri.
3: Yo cuando estuve en Eibar hasta la lesión fue probablemente el mejor momento de mi carrera, bueno, de mi corta carrera hasta ahora. Y sí, la verdad que después de la lesión, de las dos lesiones, no he llegado a tener continuidad, no creo que haya vuelto a ser el Imanol que fui en Eibar. y espero volver a casa y volver a ese Imanol que todos queremos ver. Bueno, yo a Joaquín algo le conocía de su anterior etapa en el Eibar B y algo le he sabido en el Atleti. Y sí que es verdad que, bueno, la idea es un poco parecida a anteriores entrenadores que he tenido, igual un poco así de la zona de Euskadi y tal. Y la verdad que me gusta mucho la idea y sobre todo es un entrenador bastante, bastante cercano.
1: Y por otra parte, César Palacios ha hablado también un poco de, bueno, el mercado que está llevando a cabo el Eibar y también los fichajes y la importancia de mantener el bloque. Recordemos que tiene gran parte de la plantilla básicamente cerrada, ha hecho 3 incorporaciones y también ha recordado de que la gente que estuvo muy feliz en el Eibar vuelve, como es el caso de Iván Gil o de Imanol.
4: Creemos que en la estabilidad y en el trabajo y en los grupos es la importancia. Para eso necesitas su tiempo. Tanto Pejiño como Imanol o Iván o antiguos jugadores, en ese trasiego de cambios de jugadores de una temporada a otra pierdes personalidad, pierdes tu manera de ser, y creo que si algo se ha caracterizado siempre en el Eibar es paciencia, estabilidad, confianza en el trabajo, en las personas, en los grupos, y es una manera de intentar transmitir eso. Si estás cambiando mucho de jugadores no consigues ser tú mismo, y creemos en las personas, como te he dicho. Al pasar la página.
1: Bueno, pues esta ha sido la información por parte de Ibar. Última hora que hemos dicho antes también en titulares. Recordemos que el Real Unión sigue con su confección de plantilla. Fichado el central Paul Álvarez, que viene procedente del Arenas de Guecho. El central que jugó 32 partidos la pasada temporada en Primera Federación. Incluso anotó gol, por lo que experiencia en la categoría es lo que ficha el Real Unión, que también va aumentando su número de jugadores en plantilla.
0: Pues muy bien, esto es lo que os podemos comentar tanto de la Sociedad Deportiva Eibar como de la Unión. ¿Alguna otra noticia de Eibar que había por ahí? Nada más.
1: Ni más, todo dicho. Estaremos pendientes de la semana si hay algún otro fichaje, renovación.
0: Sí, porque el Eibar nos da mucho juego. No para. Además, como va de 1-1, no sacan 2 y 3 a la vez.
1: Lo hacen con calma.
0: Lo dosifica bien para que todos los días tengamos alguna cosita que contar. Y nosotros que nos
1: agradecemos.
0: Sí, estamos muy agradecidos. 1:47, nos vamos a la puli. Entramos ya en el polideportivo.
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0: Venga, vamos con el mundo de la pelota, porque tenemos esa final mañana, 5:15, en el Navarra Arena del torneo de San Fermín. Pello Echeverría y Zabaleta, que está siendo uno de los grandes protagonistas del torneo, contra Lasso e Iztueta, después de los partidos de fin de semana.
1: Sí, protagonistas y además también vigentes campeones, porque el año pasado también consiguieron ganar este campeonato y ayer, vamos, sin dar opciones a sus rivales, 22-9 ganaron Altuna y Martija y se enfrentarán, como bien has dicho, Juanjo, a Lasso y Iztueta, que sí que tuvieron que sudar más para vencer. En su caso fue a Jaca Mariezcurren, otro de los favoritos, y en el que el duelo se jugaba ese pase a la final, por lo que la Serie A tenemos a final. Por su parte, la Serie B, Peña Ugarte Mendía se enfrentarán a Senar y Liceaga. Hoy, como hemos dicho antes, el desafío urzante. El año pasado Baico se llevó 1.200 botellas de aceite, por lo que este año me imagino que también estará en juego eso, pero bueno, ya el torneo San Fermín también, que afronta su recta final con las finales mañana a partir de las 5:15 de la tarde y a partir de las 10:15 de la noche este desafío urzante. Primero partido del 4:30, posteriormente de parejas, y para finalizar el manomanista, que puede decir el ganador si para Aspe o para Baico estas botellas de aceite.
0: El miércoles se presentará el torneo de la Blanca de Vitoria-Gasteiz, que es el que sucede a los de San Fermín. Pues estaremos pendientes también de esa presentación, porque tiene muy buena pinta el torneo.
1: De festival en festival, vamos, es verdad, sí, que el de San Fermín es más largo, pero sí, el torneo de la Blanca, que bueno, va a coger ese relevo de mientras también. Luego ya este fin de semana arranca el torneo Masters CaixaBank y bueno, algún que otro festival suelto, pero bueno, con las fiestas del pueblo, el verano la pelota no para. De hecho, es donde más cargado está. Ya decíamos que Lasso este mes de julio disputará 10 partidos, en una semana también puede ser campeón del 4:30 San Fermín y de campeón del parejas San Fermín, por lo que bueno, se habla un poco también del verano intenso que tienen los pelotaris y sobre todo los principales pelotaris de las empresas, que suelen ser reclamados para casi todos los partidos.
0: Vamos ya con el mundo del remo, porque ha sido un fin de semana, como todo el verano, muy intenso en diferentes ligas. Empezamos por los Colabel.
1: Sí, mismo guión además del pasado fin de semana, ya que el pasado sábado Siurdebe ganaba, este sábado también lo ha hecho lo mismo en Castro, en el que bueno, vimos una regata muy complicada, porque bueno, la mar también hizo lo suyo. Un remero de Urdaibai tuvo problemas en el primer largo, se le estropeó la tosta, estuvo arreglando. De hecho, también el de Ciervena, por problemas también físicos, estuvo sin remar durante el segundo frente a Ciaboga. Y bueno, para ver un poco también las diferencias que hubo, Orio le sacó 8 segundos en la primera Ciaboga a Urdaibai, y en meta fue los vizcaínos que le sacaron 22 segundos, por lo que las calles también tenían mucha importancia. En cambio, ayer en la regata de Orio venció el líder, que es Orio, en su propia casa, y ahora mismo la diferencia entre Orio y Urdaibai es de 3 puntos, una clasificación que se aprieta, ya que entre el tercero y el sexto clasificado hay una diferencia única de 5 puntos. Está tercero Ciervena, empatado a puntos con Getaria, que ambos tienen 45 puntos, mientras que Donostierra y Ciervena también tienen, Hondarribia, perdonad, tienen 40 puntos. Por abajo también todo apretado, ya que Ares, que estaba muy, parecía que muy desenchufada, está ahora mismo a 3 puntos de la promoción. Y bueno, en cambio, en la Liga Euskotren, el dominio es de Arral Laguna, que ya lleva 5 victorias. Y bueno, vamos a escuchar a protagonistas. Empezamos por Gorka Arambarri, el patrón de Orio, que dejó claro que pese a los golpes que recibe el equipo, se siguen levantando y consigue ganar.
2: 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Eta irabazliak mejoratzen jarraitzeko ere bai, golpeak hartu inber ditu, zein mejoratu ikusi berdu. 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
1: El Liga Euskotren, el dominio de Arral Laguna, que es muy amplio, 11 puntos saca el segundo clasificado.
0: Es que llevan un pleno total.
1: Pleno, bueno, 5 han ganado. Es verdad que, bueno, respecto a la temporada pasada, que era Orio quien le discutía un poco, sí, ha habido una revolución de plantilla que ahora está sufriendo más, y todos los Aldea, pues bueno, le está intentando quitar banderas, pero bueno, el dominio es claro y está ahí, ¿no? 5 o 6 segundos de ventaja normalmente saca las regatas, y podemos ver de que esta temporada también ya opositan claramente a hacer ese doblete, y bueno, quién sabe si también récord de banderas, porque ya han ganado todo hasta el momento. Y vamos a escuchar precisamente a una de las veteranas que sigue ahí remando, que pese a ganar títulos, pues que no se cansa. Se trata

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0: En dos minutos, las dos en punto de la tarde, tiempo para que resumamos algunas noticias. Por ejemplo, con el Tour de Francia, ayer la victoria de Mathieu Van Der Poel, dando su mejor versión en una etapa que estuvo recortada en 30 kilómetros, era de 185, quedó en 155, fue como una especie de clásica, ¿no? Con muy buenos ciclistas en la escapada, ganó Van Der Poel por delante de Tobias Johannessen y de Tom Pidcock, además de Alex Bauden, que marcaron el mismo registro. A 6 segundos entraron los favoritos en un grupo comandado por Filippo Ganna, con Mats Pedersen, Michael Matthews, Jordan Yegat, estaba por ahí Pogacar el líder, Evenepoel, Isa del Toro, Sexas, bueno, pues toda esta gente, ¿no? Vingegaard, en definitiva, no hay cambios en la general, donde Pogacar sigue manteniendo sus 2 minutos 42 segundos de ventaja sobre Vingegaard. Tercero es Isaac del Toro, del UAE, también del equipo de Pogacar, a 3.27, cuarto de Evenepoel a 3.30 y quinto Juan Ayuso a 3.34. La joven sensación francesa, Paul Sexas, está en un muy buen sexto puesto a 3.55. Hoy, como os decía, jornada de descanso, a la espera de que se reanude mañana otra vez la carrera, que parece como muy decidida, ¿no?, desde la etapa de los Pirineos. Nos vamos con una noticia de balonmano.
1: Sí, el Bidasoa Irún, que ha anunciado la cesión, la nueva cesión del guardameta Paul Quiroga, que esta última temporada ha jugado en el Blendios sin fin. Recordemos que también llegó el pasado verano, procedente del Fútbol Club Barcelona, firmó por 2 temporadas con opción a otras 2 más, y tras estar cedido en el conjunto de Sinfín, ahora va a ir cedido al Agustinos de Alicante, que estuvo a punto incluso de ascender a la Liga Sobal, por lo que, bueno, una experiencia importante para el joven portero de 21 años que sigue creciendo con el objetivo de, en un futuro cercano, estar en la portería Artalecu.
0: Y me decías en la pausa de publicidad que Jon Pacheco ha entrenado con normalidad en la Real.
1: Sí, se ve en el vídeo que además incluso no ha hecho pasillo, o sea que, bueno, todo apunta a que esta semana ante el Racing podrá disputar sus minutos y que Matarazzo lo pueda probar.
0: Muy buena noticia, y con ella nos despedimos. Gracias, Gary, como siempre. Estuvo también en la técnica Hugo del Solar, y vosotros con nosotros. Será mañana el próximo programa deportivo, a la 1:05, en la movida deportiva Guipúzcoa. Gracias, Agur.
2: Son las 2.

Vamos aquí en Onda Vasca con una hora dedicada al mítico, imprescindible e impredecible grupo de rock Ilegales. Un grupo que ha llegado hasta nuestros días haciendo siempre muy buena música y que se puede asegurar que no ha dejado a nadie indiferente. Una de las mejores bandas de rock en habla hispana que nació en Oviedo. La banda asturiana surgió a principios de los revueltos años 80. Unos años muy locos, con muchos junkies, policías con licencia para matar, enfrentamientos políticos y unos años salvajes en los que Ilegales hacían honor a su nombre, porque a más de uno le hubiera gustado ilegalizarles. De hecho, bandas como Ilegales, al igual que otras como Cortatu o La Polla Records, Escorbuto, por ejemplo, ya sufrieron un veto de ignorancia por parte de la televisión y las radios de fórmula de entonces. Pero en una época de los 80 en la cual la efervescencia musical y política empujaba muy fuerte, con actividades y fiestas promovidas desde lo popular, huyeron muchos grupos de diferentes estilos que se abrieron paso sin ese apoyo mainstream o comercial. Y gracias a sus directos sembraron legiones de seguidores que acudían a sus conciertos y compraban sus discos. Este era el caso de Ilegales, un grupo conflictivo alrededor del cual bullían historias de peleas y enfrentamientos con dueños de locales sin el suficiente equipo a entender de su líder, o en el que podías ver a Jorge bajando del escenario a dar una lección a un espectador que le había arrojado una botella. Y es que decir Ilegales es decir Jorge Martínez, que esta vez se ha tenido que bajar del escenario por motivos de salud y que esperamos que sea por poco tiempo, porque le vimos en marzo de 2025 en la Sala Santana de Bilbao presentando su fabuloso último disco, Joven y Arrogante, en mejor forma que nunca y defendiendo que la arrogancia es necesaria en el rock. Porque Ilegales siempre ha contado con la furia sarcástica de Jorge a la cabeza. Jorge, que se bajó del tren de los 80 en marcha, Jorge el loco, el inadaptado, un tipo peligroso y violento, y un macho alfa que no rehúye cuando considera necesario esa violencia. Un músico, en suma, que sorprendió con ese contraste que surfeaba entre el punk más rabioso de sus letras y una exquisita ejecución instrumental a la guitarra. Se ha calificado al expansivo Jorge Martínez por sus afiladas, descarnadas e irónicas letras como uno de los grandes letristas españoles. Ilegales fusionaban libremente estilos post-punk o new wave, rock latino e incluso psicobilly, lo que fue acompañado de una producción acorde en su primoroso y disruptivo debut. La historia de un grupo fundamental en el rock cantado que arranca con singles incendiarios y un disco ya clásico con ese álbum homónimo de 1983. Los primeros pasos de Ilegales los encontramos en 1977 con otro nombre, porque los hermanos Jorge y Juan Carlos Martínez fundarían junto al batería David Alonso la banda Madson. Tan solo dos años después se cambiarían el nombre a Los Metálicos. En 1981 ganan el concurso de rock Ciudad de Oviedo, lo que les permite participar en la grabación de un disco colectivo, en este caso con los temas Europa ha muerto, La fiesta y Princesa equivocada. Unos meses después lanzaron un single que incluía La pasta en la mano y Revuelta juvenil en Mongolia. Sería en 1982 cuando el abandono de Juan Carlos Martínez y la llegada del bajista Íñigo Ayestarán dan definitivamente el paso de convertirse en Ilegales. Desde el extrarradio asturiano y el pleno apogeo de la nihilista movida madrileña, que estaba plagada de letras insulsas y nada contestatarias, algunos querían convertirse en un bote de Colón y acabaron consiguiéndolo, sentenció en su día Jorge, refiriéndose a Alaska y demás pop pseudo-warholiano cañí de la movida. Acababa de nacer uno de los grupos más significativos de los años 80, más en sintonía con lo que pasaba en otras latitudes como Euskal Herria con el rock radical vasco. Acababa de nacer el grupo Ilegales, y en ese mismo año de 1982, el productor Paco Martín les pide que graben su primer trabajo, que se publicaría de nuevo después con IFI Electrónica, filial de Ariola. En su portada una fotografía que diseñó la artista Oukalele y que se convertiría en un icono del grupo. En su primer disco, titulado Ilegales, Jorge Martínez sorprende con letras sobre lo marginal, las drogas, la delincuencia y una inherente violencia y chulería, pero sobre todo lo que derrochaba Ilegales era actitud. Oímos ya una de las canciones que contenía esa irrupción sonora en forma de disco. Este disco que suena hoy tan actual como en los 80, seguramente por no estar nada sobreproducido. Suena a Power Trio. Levántate y lucha, esta es tu pelea, levántate y lucha, no voy a luchar por ti, nos decía este tema. Toma un arma. Eso
te ayudará, con aires nostálgicos que recuerdan a otras peleas, quizá de obreros en la Revolución de Asturias. Vamos con ese atemporal e impecable Tiempos Nuevos, Tiempos Salvajes, que podría servir de pervertida sintonía electoral a la innombrable banda de Abascal, Trump, Le Pen o Amanecer Dorado.

Este disco debut homónimo de Ilegales contiene una colección de éxitos en sí mismo. Es un disco de rock con mayúsculas. Y precisamente uno de los que más sonaron fue Hola Mamonsete, sin duda una de las canciones más escuchadas del rock español de los 80. ¿Que de qué habla este Hola Mamonsete? Pues de ese tipo al que se busca en un bar y que te puede vender algo como el grupo, bastante ilegal.

Algunas fuentes expertas han definido también a Ilegales y sus letras como premonitorias, adelantándose a eventos como la crisis financiera y política por canciones como Europa ha muerto o esta otra, ambas en el primer disco con la nueva edición de lujo, Yo soy quien espía los juegos de los niños, otro tema del que algunos consideramos como si no el mejor, uno de los mejores grupos de rock español de la historia.

La polémica era algo absolutamente inherente a ilegales. No hay que juzgar demasiado rápido himnos provocadores como Heil Hitler. El mensaje es que la brutalidad del sistema no permite postureos, sino que exige endurecerse para sobrevivir. Esa forma de provocar, utilizando temas y palabras tabú, se puso de manifiesto con la canción más polémica de su carrera y por la que seguramente más explicaciones le han pedido a Jorge Ilegal, que por otra parte siempre ha mantenido que la provocación forma parte del rock. En la rebautizada La Noche Alemana, se cambió el título de Heil Hitler por problemas con la censura de internet, se canta explícitamente y precisamente eso, Heil Hitler, lo que sencillamente es un grito desde el personaje, que como cuando un actor representa un papel al que no hay que pedirle explicaciones, tampoco hay que hacerlo al que canta, a un vocalista o a una vocalista, que se puede poner en el papel de quien estime oportuno para contar historias. La provocación funciona, decía Jorge, y también que después de aquello el teléfono no paró de sonar y de dar dinero. Este es el gran timo del rock and roll, sentenciaba.

Si en algo era experto Jorge Martínez con Ilegales, era en crear himnos. Son muchas las canciones suyas que se corean, y no solo en los conciertos. Cantar Soy un borracho a coro puede quedar muy bien en depende qué circunstancias, como en este Caramelos podridos de Mujeres peligrosas en un cóctel de sábado noche. En este caso sí creo que parece reflejar bastante experiencias propias de Jorge Martínez.

este primer disco de Ilegales, la verdad es que lo podríamos poner prácticamente todo, porque no tiene desperdicio y aborda temas muy diversos, entre ellos el sexo. Pablo Carbonell, del que fuera líder de Los Toreros Muertos y Cómico, reconocía en el documental Mi vida entre las hormigas, que habla de Ilegales, de la historia de Ilegales, que no se acostó con un ligue porque ella mencionó en la cama que acababa de acostarse con el cantante de Ilegales y que había sido brutal. A pesar de su habitual descaro macarra, Jorge no se prodiga en detalles de sus aventuras sexuales y de hecho considera textualmente que ha perdido mucho tiempo en el fornicio.

Y dejamos ya el primer disco que, tras agotarse, hubo de ser reeditado en 1984, esta vez con el sello Epic Records, y al que la revista Rock Deluxe incluyó en el puesto 43 de su lista de 100 mejores álbumes españoles del siglo XX. Lo dejamos ya, decimos, porque aún tenemos mucho recorrido que contaros de Ilegales. El segundo trabajo del grupo asturiano sería este Agotados de Esperar el Fin, título de un tema del disco con temática de denuncia social, una vez más. En la portada lo comprobamos con la cruda imagen de un grupo de niños desarrapados que nos miran desde la alambrada de un campo de concentración. Más músculo y mala leche en lo que fue un trabajo en el que se consolida una profesionalidad que ya había apuntado muy alto en su debut y la confirmación del éxito para el trío de Oviedo. Pero pese al alto nivel de las canciones, la producción fue muy criticada tanto por los medios como por la propia banda. En la mayor parte del álbum, que sigue siendo muy bueno, se cedió a intereses comerciales y la batería y el bajo se sintetizaron. Afortunadamente, la rabia y fuerza de las canciones hizo que sobrevivieran en los directos, sobre todo temas tan escuchados como el que da título al disco, Agotados de Esperar el Fin, con una increíble letra, una más de las que se corean sus conciertos.

0: La espigada figura de Jorge Martínez es una combinación de inteligencia e instinto animal a partes iguales. Igor Pascual, guitarra del Loquillo, cuenta en el documental Mi vida entre las hormigas que su forma de hacerte notar una pifia, o sea, cuando metes una gamba, un error de ejecución, es darte un cabezazo en mitad del concierto. Después de eso, no me volví a equivocar, reconocía. Jorge, pese a su origen aristocrático, vive en un antiguo palacete donde colecciona soldaditos de plomo y guitarras, tiene una parte barriobajera. Esta parte sale a relucir en Mi stick de hockey, donde sale por las noches buscando pelea con el stick en la mano.
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0: O en el espejo de la siguiente canción, este taxi driver de Jorge, que según él habla de eso, de mirarse o enfrentarse a uno mismo. Soy un macarra. Con esta base trepidante y guitarrazos salvajes, ilegales habían grabado un tema estrella en su discografía. Un corte que, curiosamente, no iba a formar parte del disco, pero que, según ha reconocido el propio Jorge, como faltaban temas, se acabó incluyendo. Y es que quizá a veces nada puede contener la furia cuando está por salir.

Hubo una época en la que ser un macarra era casi una forma de vida, atemorizando al personal pidiendo dinero y ejerciendo con ese aura violento un impuesto revolucionario nada político. Pero este macarra ilustrado, en el caso de Jorge, como demuestra cuando se le habla de literatura, tiene un fondo bastante más profundo y que sale a relucir en el siguiente corte, donde denuncia todo el sistema establecido, comenzando por el educativo, y nos lleva a un momento en el que reflexionaba cuando era un crío en el zoo mirando a los animales. Vaya una mierda, lo conseguisteis, me jodisteis bien, la zancadilla nada más nacer. Y con ese estribillo cargado de resentimiento, con el grito clamando a romper con todo lo establecido, destruye, destruye, destruye. Una perla autobiográfica que anima a la destrucción,

Pasamos ahora a otro tema inspirado en recuerdos del líder de Ilegales, Jorge Martínez, de la época en la que empezó a abrirse camino en el mundo de la música y trabajó en orquestas, en las que, pese a que aprendió a tocar otros estilos que le hicieron crecer como músico, tenía momentos que le superaban, como cuando tenía que tocar un paso doble y hasta se le olvidaban los acordes porque tenía la cabeza en otro sitio. Cuando un paso doble empieza a sonar, putones verbeneros salen a bailar. Este políticamente muy incorrecto "odio los pasodobles" retrata muy bien esos momentos de tortura musical en primera persona.

Tras este agotados de esperar el fin, Jorge decide tomar las riendas a la producción para el siguiente disco por no haber quedado contento con el resultado y vuelve en 1985 a los estudios Norte de Gijón, donde grabó su exitoso primer disco para grabar el tercer trabajo, Todos están muertos, un disco en la línea de Ilegales, con rabia y energía raudales en el que no bajan el nivel de intensidad. Ilegales en estado puro, con muy buenas canciones como El norte está lleno de frío, Ella saltó por la ventana, Que mal huelen los muertos, llenas del humor negro habitual de Jorge y cáustico como en Eres una puta, Todo lo que digáis que somos, o Hartos de ser el malo del lugar. Temas muy potentes hechos para disfrutarlos en directo como este Bestia Bestia, de los más esperados en sus conciertos.

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1: En 1986, Ilegales saca a relucir su magnífico directo en un disco que publica Hispavox con 19 temas que recoge a la banda en acción con todos los éxitos de sus tres primeros álbumes. Y tres años después de su anterior trabajo de estudio, en 1988, nace el cuarto Chicos Pálidos para la Máquina, con 12 cortes en los que encontramos por primera vez presencia de teclados, ya que la banda ha crecido con la incorporación de un teclista, además de un saxofonista. Estos tres años entre los dos discos le han dado tiempo a Jorge para ampliar el sonido de Ilegales a otras influencias, como lo demuestra el corte que abre el disco, con esta elegante música de jazz de salón en Mala Suerte.

El arriesgado paso de este cuarto trabajo, en el que desfila blues con el rock más primitivo, no consigue encandilar como los anteriores, pese a tener temas tan buenos como el que da título al disco. Este corte garajero mod con Hammond, Chicos pálidos para la máquina.

Dos años después, ya con una formación ampliada, llega el quinto disco, A la luz o a la sombra, todo está permitido, con canciones tan potentes como este Suena en los clubs, un blues secreto, que forma parte de su repertorio habitual de directo.

Este todo está permitido sigue la línea del anterior trabajo, con canciones más abiertas a nuevos sonidos, aunque algo más rockero, como lo demuestra una portada con la banda posando con una imagen muy motera. Un disco muy trabajado que demuestra que el sonido sigue siendo muy cuidado y que los miembros de la banda son unos músicos competentes.

del año 92 nos trae la vuelta del bajista Willy Vijande y el disco Regreso al sexo químicamente puro, en la línea de los últimos trabajos, como en esta primera canción, con toque soul y un mensaje muy directo: drogas duras llenan sepulturas.

Esta versión de Los Salvajes, que parece hecha para Jorge Martínez, aparece en este nuevo disco que publica el sello Avispa. El corazón es un animal extraño. El disco más ecléctico y oscuro que, curiosamente, y quizás por llevar la contraria, es el favorito de Jorge Martínez de toda su discografía. Sorprende porque es el que más se aparta del sonido de Ilegales, aunque sigue siendo muy reconocible con la voz de Jorge, como en la canción que da título al disco, El corazón es un animal extraño.

La discográfica Avispa, más bien especializada en heavy metal, no ayudó mucho a que este El Apóstol de la Lujuria llegase todo lo alto que hubiera podido, y en 2002 publican un doble CD y DVD que celebra sus 20 años de vida en directo en la Plaza de la Catedral de Oviedo, y un año después, en 2003, en lo que es el debut para la discográfica creada por los propios Ilegales, la banda confirma todo lo que había apuntado en la anterior entrega, con la vuelta al formato de trío y un sonido más actual. Vuelven los Ilegales más irreverentes y ruidosos con Si la muerte me mira de frente, me pongo de lado, que contiene temas tan imprescindibles del grupo como esta historia de delincuencia juvenil de El Demonio.

historias realmente importantes, conspiraciones, se han montado partidos políticos, equipos de fútbol, se han forjado parejas. El Barça tiene un gran atractivo. Lo que pasa es que no solo hay que saber encontrar la puerta de entrada, y es importante encontrar también la puerta de salida, que con frecuencia suele ser la misma.

0: La muerte del bajista de Ilegales, Alejandro Espina, sacudió en 2016 a todos los miembros de la banda. Y en 2017 se publicaba un recopilatorio con el sello Virgin, fruto del documental sobre la trayectoria de Ilegales, Mi vida entre las hormigas, documental que cuenta la vida y hechos de la banda y que cuenta también con la participación, aparte de las de los propios componentes, de reconocidos músicos y amigos de Ilegales como Víctor Manuel Paisano, que fue el que les echó una mano para reeditar su primer disco cuando pertenecía a la Unión Fonográfica Asturiana, o Miguel Ríos, Pablo Carbonell y destacados músicos que han compartido vivencias con ellos. Un documental que subrayaba cómo para Jorge lo de andar por la vida armado con un stick de hockey era lo más convencional que hizo en su vida. El título del documental, Mi vida entre las hormigas, parece apuntar que Jorge es una cigarra que con su guitarra, valga la rima, y su grupo rompió los esquemas en la escena del rock patrio. Justo en ese momento posterior a la muerte de Alejandro Espina, del bajista, Ilegales encajan el durísimo golpe y deciden seguir adelante. Recuperan al bajo histórico Willy Vijande y 3 años después del anterior trabajo, en 2018, os presentamos de nuevo en Onda Vasca, en la edición 309 de Resoluciones, también de la mano de Jorge Martínez, el siguiente disco de Ilegales, con el reivindicativo nombre de Rebelión.
1: No tan, no tan tonto. Tonto, es una canción que habla del consumo de las drogas. En Ilegales decíamos siempre que cada bebida, cada droga, te aleja de quien quieres ser.

En 2022, Ilegales celebran sus 40 años de existencia en el azaroso mundo de la música, que no es poco, con el ecléctico disco La lucha por la vida, título este prestado por Pío Baroja, con abundante material nuevo y donde Jorge, experto buceador, bucea por sus afinidades personales, cantando reinterpretaciones de temas de la discografía de Ilegales con amigos de la talla de Andrés Calamaro, Luz Casal, Iván Ferreiro, Dani Martín, José Le Santiago, M. Clan, Loquillo, Cuchi de Marea, Coque Maya o Enrique Bumburi, entre otros, o como en este tema, Si no luchas, te matas, con Evaristo, el cantante de La Polla Records.

que en 2023 Juan Moya repite documental sobre el grupo con el nombre Ilegales 82, en el que esta vez lo que aborda es el milagro del primer disco de Ilegales, con 8 ediciones nada más y nada menos diferentes, y que aún a día de hoy sigue sonando tan potente y directo. Un disco que ya hemos escuchado al principio, Disidente, gestado en un Gijón muy diferente y peligroso, de ahí el stick de hockey que llevaba Jorge y que asegura que le salvó la vida, en ese clima de 1982 que transcurre el documental, tras la reciente muerte de Franco y la publicación de Ilegales, absolutamente a contracorriente de lo que estaba de moda, la nueva ola madrileña. Como dice Loquillo en ese interesante documento audiovisual, la mayoría de bandas de esa época ya no existe, en cambio Ilegales perdura. Un disco redondo, decía Jorge, lleno de canciones urgentes.

0: Y finalmente, en 2024, en la edición 532 de Resoluciones, coincidiendo con la decimotercera temporada, recibimos una vez más a Jorge Martínez, el líder de la mítica banda asturiana Ilegales, para conocer tres avances de su último y decimotercer disco.
1: Bueno, hay una frase en la canción que dice: si no es tan diferente lo que es de lo que ha sido, es que tiempo y experiencia de muy poco me han servido. Creo que hemos mejorado poco, ¿eh?
0: Hombre, sí, ¿no?
1: Seguimos manteniendo las viejas malas costumbres, y, bueno, sí, el uso recreativo del alcohol, una injustificada capacidad para la alegría,
0: bueno,
1: sí, todas esas cosas que se consideran perniciosas, ¿eh? Pero que hacen la vida digna de ser vivida.
0: Joven y arrogante, un magnífico y nuevo material avalado por el reconocido productor Juanjo Reich, con canciones al mejor nivel de Ilegales y con la formación de sus secuaces al completo: Vijande al bajo, a la batería Jaime Belaustegui y al teclado y guitarras de apoyo Mike Vergara. Como decíamos al principio, les pudimos disfrutar en la gira de este disco en la Sala Santana a principios de 2025 en mejor forma que nunca. Fue un auténtico placer. Y nos comentaba tras el concierto Jorge Martínez y Willy Vijande que estaban muy contentos con la respuesta del disco y sobre todo de mucho nuevo público joven que habían incorporado a sus directos. Ilegales han marcado el camino a muchos artistas reconocidos en una historia exitosa que os hemos contado durante esta hora monográfica en Onda Vasca, con importantes pérdidas, bastantes cicatrices y muchas aventuras. Algunas se podían contar y otras seguramente no, pero una historia que, en definitiva, merece la pena conocer de la mano de sus discos. Y terminamos recordando que, al contrario de lo que se dice, cualquier tiempo pasado no fue mejor, sino mejorable. Ilegales nos deja hasta hoy un legado insolente y descarado de 13 discos, muy buenas canciones e himnos que aún nos siguen haciendo disfrutar y mucho, y que aún consiguen provocar con esa actitud desafiante de este joven y arrogante Jorge Martínez y sus inseparables compañeros.

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1: Salud, camarada. Nos vemos.
2: Hasta
1: luego, amigos.
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4: La trayectoria musical de The Communards fue relativamente corta pero muy intensa, y en sus pocos años de carrera les dio tiempo a crear éxitos que han quedado para la historia como este Don't Leave Me This Way.

La Electric Light Orchestra es sin duda un grupo imprescindible para comprender la evolución del rock europeo en las últimas décadas. Han sido muchos los éxitos que han cosechado a lo largo de su trayectoria musical y hoy hemos escuchado este que nos ha retrotraído hasta 1979, Last Train to London.

Desde luego que cada puesta en escena de Alice Cooper y su banda es todo un espectáculo y lo ha sido durante décadas. De hecho, nos remontamos más de 30 años para situarnos en el disco Thrash, uno de los álbumes más destacados en la discografía de Alice Cooper, y con él escuchamos uno de sus clásicos, este Poison.

Esta banda irlandesa es la que toma el relevo de las grandes bandas de rock de épocas anteriores. Están en activo desde el año 1994 y durante este tiempo nos han dejado grandes canciones como esta, Chasing Cars. Es un éxito de Snow Patrol.

En sus 5 décadas de trayectoria musical han pasado muchas cosas en las filas de Supertramp. Han ido cambiando de componentes, pero también han ido adaptándose a los nuevos tiempos. En 1969 publicaron su primer trabajo, después llegarían éxitos como este It's Raining Again.

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1: Podríamos dividir la carrera musical de Shakira en dos partes, una más rockera en sus orígenes y otra un poco más orientada hacia el gran público en general. Bueno, pues esta canción forma parte de la época rockera de la cantante colombiana, Ciega, Sordomuda.

Hay distintas versiones de esta canción, entre las que se incluye, por ejemplo, la que hicieron los británicos Oasis en 1995, la de Quiet Riot, pero la versión original es la que escuchamos hoy aquí, la de Slade, Come on, Feel the Noise.

Y aunque, por supuesto, en estos más de 40 años los Simple Minds han tenido que adaptarse a muchas circunstancias, lo cierto es que todavía están en activo desde 1977. Una banda galesa que nos ha dejado grandes éxitos a lo largo de su carrera musical, como este Don't You Forget About Me, una canción que se llevó el MTV Video Music Award a la mejor dirección y que además se incluyó en su álbum Once Upon a Time.

Bueno, se ve que había mucha química, ¿verdad?, entre Elton John y su acompañante Kiki Dee en este tema que con el paso de los años ha ganado incluso más brillo. Don't Go Breaking My Heart fue todo un éxito para Elton John en el año 1976 y además alcanzó una vez más, gracias a este tema, el número uno en la lista de los temas más escuchados de los Estados Unidos.

Hay curiosidades en torno a esta canción, una de las más destacadas en la discografía de Queen, y es que parte de los coros son responsabilidad de nada menos que Spike Lee. Año 1989, esta canción se incluyó en el disco The Miracle, y es todo un clásico, Breakthrough.

El planteamiento musical de The Police incluyó estilos como el rock, el reggae y el jazz, y esa originalidad fue lo que les dio un toque de distinción en la década de los 70 y también en la de los 80. Fue en este periodo en el que estuvo en activo el trío liderado por Sting, The Police, que nos dejaron éxitos como Di Du Du, Di Da Da.

En su intensa trayectoria musical, Queen tuvieron colaboradores de lujo como David Bowie, que de hecho les acompaña en este clásico, Under Pressure.

Esta canción tiene una protagonista y es que el tema fue inspirado por la groupie Linda Keith, que fue una de las grandes seguidoras de los Rolling Stones. Ruby Tuesday es una canción poética, melancólica, que nos recuerda la fugacidad de la vida y la belleza de lo efímero. A los 90 y lo hacemos con los mexicanos Maná y su tema Clavado en un bar, que bueno, pues es una muestra de su rock latino con desgarro, una historia de desamor que nos cuentan con pasión y por supuesto con esas guitarras. ¡Ok!

Es una de las pocas canciones que escribieron a medias los dos líderes de Kiss, Gene Simmons y Paul Stanley. Es uno de los temas más icónicos, ¿verdad?, de esta banda americana, rock directo, con mucha actitud, con ese estilo setentero. Strutter.

Porque hay veces en la vida en las que hay que plantearse dejar atrás todo y mirar hacia adelante, ¿verdad? Pues esta canción va justo de eso, ¿no? Nos canta Julieta Venegas a la libertad de dejar atrás eso que duele, ¿verdad? Me voy.

Es que Juanes se entrega, ¿verdad?, al máximo en sus canciones más románticas. Esta es un ejemplo, sí. Es una de las más emotivas de su discografía. En ella vemos a Juanes profundo, luminoso. Es Para tu amor.

Está claro que Johnny Cash fue una bomba de relojería y aquí lo demuestra en esta, que es una de las canciones más emblemáticas de su discografía y que nos habla de amor, de deseo y de peligro envueltos en fuego. 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
1: No hay nada como sentirse bien, ¿eh? Mira, aquí nos trae Joe Cocker una interpretación arrolladora, ¿sí? Soul, fuerza y redención en cada nota. Feeling alright.

Es una canción que nos invita a celebrar el amor más puro y sencillo, ¿eh? Con la fuerza del soul y el poder del rock song. Kind of Wonderful es el éxito de Grand Funk Railroad. Y nos quedamos con un clásico del soul de los 70, ellos son Four Tops, que nos traen energía, ritmo y ese sonido Motown que sigue haciendo mover los pies con I Can't Help Myself.

los Eagles viajamos hasta 1972 para escuchar una de las canciones de su primer trabajo, un himno a la serenidad y a la confianza en uno mismo. El sonido del desierto y la calma del alma en Peaceful Easy Feel.

Para escuchar las canciones del álbum debut de Dolly Parton tenemos que viajar hasta 1966. En ese año vio la luz Hello, I'm Dolly, con canciones como esta, Something Fishy, con su estilo agudo narrativo. En esta canción Dolly nos cuenta una historia de engaño con ritmo y picardía. Yes, you can bet there's something fishy going on. Otro éxito de David Bowie en su faceta más divertida y teatral, buscando su identidad con toda su chispa creativa en Love You Till Tuesday.

viajamos hasta los orígenes de la Creedence Clearwater Revival con su primer single. Es un relato de origen humilde y destino incierto que está lleno de raíces americanas, Porterville.

primeros temas de éxito para Bonnie Tyler, una canción romántica con mucha nostalgia que reveló por primera vez la voz rasgada y poderosa de esta artista galesa, Lost in France.

Como buen argentino, Andrés Calamaro también toca el bandoneón. De hecho, este instrumento es el primero que empezó a estudiar con tan solo 8 años, pero muy pronto lo abandonó para dedicarse íntegramente a la guitarra eléctrica y al piano. No en vano ha pasado a la historia como uno de los referentes del rock argentino. Andrés Calamaro, hoy presentándonos Te Quiero Igual.

canción original la firmaba en 1962 Wilbert Harrison, pero una de las versiones más conocidas a nivel internacional es la de Kenneth Heath. Aquí tenemos este Let's Stick Together.

Counting Crows sigue siendo una de esas bandas referentes en la escena del rock alternativo a nivel internacional y de hecho han salido de gira con gente tan importante como Bob Dylan o The Cranberries. Esta es una canción que tiene tintes cinematográficos porque formó parte de la banda sonora de la peli Shrek y aquí la tenemos, Accidentally in Love.

Está claro que esta es una de esas canciones que si tienes un mal día va a venir muy bien para levantar el ánimo. Es el clásico de Bob Seger que también han versionado, entre muchos otros, los Status Quo All Time Rock and Roll.

Esta es la canción que abre el disco How to Dismantle an Atomic Bomb, uno de los álbumes de los irlandeses U2, también fue uno de los singles más destacados de este disco y consiguió varios premios Grammy. El premio Grammy al mejor video musical de formato corto, el premio Grammy a la mejor canción rock y el premio Grammy por mejor interpretación rock de un dúo o grupo con vocalista. Vértigo.

Aunque tiene un sonido añejo, lo cierto es que esta canción pertenece al álbum que en 1983 lanzó Billy Joel, una historia en la que nos cuenta cómo una persona de clase más bien baja trata de alcanzar el amor de una chica de la alta sociedad. Esta es la historia de Uptown Girl con Billy Joel.

con este grupo estadounidense llamado América. Viajamos esta vez hasta 1975 para escuchar una de sus canciones bandera, esta que lleva por título Sister Golden Hair y que se inspira en el tema My Sweet Lord de George Harrison.

un canadiense conocido en todo el planeta. Él es el eterno rockero Bryan Adams, que a lo largo de sus 4 décadas de trayectoria musical ha vendido más de 100 millones de copias de sus discos. Y este es uno de sus éxitos, Never My Love. Never, never, never my. Es el tema más conocido en toda la discografía del grupo Doobie Brothers. Viajamos hasta el 73 a ritmo de China Groove.

Según la prestigiosa revista Rolling Stone, esta es una de las canciones más importantes de la historia y han sido muchos quienes la han versionado. El tema original es de Don McLean, también la interpretaron en 1965 los Love, pero esta es la versión que escuchamos de la mano de The Damned, Alone Again or...

entre las filas de este grupo griego figuraron grandes estrellas como Demis Roussos o Vangelis, y durante su etapa de actividad en los 60, en los 70, nos dejaron grandes éxitos como este Rain and Tears. Ellos son Aphrodite's Child.

El nombre del grupo fue inspirado por una película titulada París, Texas. Este grupo escocés, liderado por la bellísima y talentosa Shireen Spiteri, ha publicado muchos discos y entre ellos destaca este éxito, You've Got to Give a Little.

Este fue el éxito que firmaba la cantante británica Gabrielle en el año 2001. Es una canción que formó parte de la banda sonora de la película El diario de Bridget Jones. Y seguro que recuerdas perfectamente a Gabrielle interpretando

Hace ya muchos años que la BBC apodó a Paul Carrack como el hombre con la voz de oro. Desde luego que razón no les faltaba. Aquí tenemos un ejemplo, Satisfy My Soul. La verdad es que es un dueto espectacular, ¿verdad? Este que une los talentos de dos pedazos de artistas de la historia de la música, como son el canadiense Bryan Adams y la gran Tina Turner. El tema pertenece a la discografía originalmente de Bryan Adams, es del año 84, pero el dueto con Tina Turner se llevó el MTV Video Music Award a la mejor actuación en escenario en un vídeo. Aquí tenemos este It's Only Love.

Por las filas de este supergrupo británico han pasado destacados artistas como Cozy Powell, Craig Gravel o el gran Ronnie James Dio, que a su vez fue uno de los iconos del heavy metal de todos los tiempos. Aquí tenemos el éxito de Rainbow Since You've Been Gone.

canción se hizo popular porque formó parte de la banda sonora de la película Pulp Fiction de Quentin Tarantino, su intérprete Neil Diamond. Girl, you'll be a woman soon.

tiene su importancia esta canción porque fue el primer éxito de los británicos The Cure en los Estados Unidos. Allá por 1987 se incluyó en su disco Kiss Me, Kiss Me, Kiss Me. Es Just Like Heaven.

Entre los éxitos de Mr. Big nos encontramos muchas canciones de corte rockero y también hay muchas baladas que han sido destacadas a lo largo de toda su carrera musical. Esta vez nos quedamos con el éxito To Be With You, una canción que publicaron en el año 1991 como segundo single de su álbum Lean Into It.

0: Hay toda una historia detrás de esta canción de la Creedence Clearwater Revival, y es que su compositor John Fogerty se inspiró en las canciones de los años 50 y sobre todo en las de Little Richard, y este, ofendido, llegó a considerar incluso que podría demandarles por plagio porque se parecía demasiado a su canción Good Golly Miss Molly. El caso es que el tema se ha convertido en un clásico del rock and roll de todos los tiempos y hoy lo recuperamos para disfrutar del Traveling Band. 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
0: Con esta energía debutaba en 1983 la inclasificable Cyndi Lauper. Su primer trabajo se tituló She's So Unusual. Se publicó en el año 83 y en él se incluyó esta canción, que es todo un éxito en su discografía Girls Just Wanna Have Fun.